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Muy buenas, ¿qué tal? Les saluda Ana Gutiérrez desde la redacción de FH Almería en una nueva emisión de FH Almería Radio. Volvemos como cada día con toda la actualidad del sector agrícola almeriense de 6 a 7 de la tarde y de nuevo mañana por la mañana de 6 a 7 en Radio Marcador Almería, el 92.1 para Almería Capital y el 99.7 para Poniente Almeriense y Campo de Níjar. Si por alguna razón no pueden sintonizarnos en esa franja horaria, les recordamos que siempre pueden volver a escucharnos cuando puedan o cuando quieran en YouTube o en iVoox. Lo único que tienen que hacer es escribir en el buscador FH Almería Radio. Así encontrarán todos los programas emitidos hasta el día de hoy. Es jueves 10 de septiembre, vamos acabando la semana y como siempre vamos a hacer el repaso por las principales noticias del sector. Repaso que hacemos con fhalmería.com. Ya saben que allí pueden encontrar toda la información del campo almeriense y también todas las pizarras de las diferentes subastas de la provincia. Pizarras a las que hoy también vamos a prestarle especial atención. 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Y ahora hacemos una pausa y volvemos con la pizarra de precios.

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Vamos ya con la pizarra de precios, la pizarra de Agroégido de hoy jueves 10 de septiembre de 2026. Empezamos con las judías y tenemos solo la judía Elda, que ha tenido un primer corte de 2,94 € y ha acabado en 1,64 €. Pepinos. El pepino francés ha tenido un primer corte de 1,07 € y un último corte de 66 €. El pepino español ha empezado en 1,30 € para acabar tras varios cortes en 70 €. Y el pepino Almería ha tenido un primer corte de 67 € y un último corte de 52. Calabacines. El calabacín fino ha empezado en 1,21 € y ha acabado en 92 €. El calabacín gordo ha tenido un primer corte de 1,02 € y ha acabado en 79 €. Vamos con las berenjenas. La berenjena rallada ha empezado en 1,44 € y ha acabado en 87 €. La berenjena larga, en cambio, ha tenido un primer corte de 1,90 € y ha acabado en 1,58 €. Tomates. El tomate liso ha tenido un único corte que ha sido de 2,37 €. El tomate Daniela ha empezado en 1,85 € y ha acabado en 1,51 €. Y el tomate pera ha tenido un primer corte de 1,89 € y un último corte de 1,77 €. Pimientos. El último bloque de esta pizarra, el pimiento padrón, ha tenido un primer corte de 4,11 € y un último corte de 3,90 €. El pimiento Palermo ha tenido un solo corte que ha sido de 2,39 €. Pimiento italiano. El italiano verde ha tenido un primer corte de 1,20 € y ha acabado en 63 €. El italiano rojo ha empezado en 69 para acabar en 60 €. El pimiento lamullo. El lamullo verde ha empezado en 2,26 € y ha acabado en 1,46 €. El lamullo rojo ha tenido un primer corte de 2,91 € y un último de 2,14 €. El pimiento California verde ha tenido un primer corte de 1,96 € y un último de 1,87 €. El California rojo ha empezado en 2,60 € para acabar en 2,30 € y el pimiento California amarillo ha tenido un primer corte de 2,19 € y un último corte de 1,78 €. Esta ha sido la pizarra de Agroégido, la pizarra de hoy jueves 10 de septiembre de 2026.

Momento ahora para el repaso de la actualidad informativa con fhalmería.com. Ya saben que allí pueden encontrar cualquier noticia de la que hablemos aquí, ampliarla o consultar otras que rodeen el campo almeriense. Las empresas que marcan el rumbo del agro toman posiciones en InfoAgro Exhibition 2027, la Feria Internacional de la Agricultura Intensiva y de la Industria Auxiliar. InfoAgro Exhibition ya ha abierto el plazo para que nuevas empresas puedan participar como expositores de su sexta edición. La cita se celebrará los días 5, 6 y 7 de mayo de 2027 en el Palacio de Congresos de Agua Dulce, en Roquetas de Mar, y la superficie expositiva de casi 20.000 metros cuadrados ya se encuentra ocupada en un 81%. Numerosas empresas españolas e internacionales han confirmado su presencia, consolidando una feria que se celebra en el corazón de la agricultura intensiva europea, rodeada por más de 33.000 hectáreas de invernaderos. El interés por participar está siendo elevado y el departamento comercial de la muestra atiende ya las solicitudes de las compañías que buscan incorporarse por primera vez a este encuentro profesional que reúne en cada edición a decenas de miles de agricultores, técnicos y empresas del sector. InfoAgro Exhibition volverá a convertirse así en un importante punto de encuentro para la innovación y los negocios relacionados con el campo, con especial protagonismo para las nuevas tecnologías aplicadas a la agricultura. Agricultura de precisión, sensorización, automatización, robótica, Internet de las cosas e inteligencia artificial serán algunos de los ámbitos presentes en una feria concebida para que el agricultor conozca de primera mano las últimas soluciones para mejorar su actividad, desde la producción hasta la comercialización. La organización prevé que la sexta edición pueda generar un volumen de negocio cercano a los 20 millones de euros y destaca además el papel de la feria como escaparate internacional para seguir impulsando el modelo agrícola almeriense y mantener a Almería como uno de los grandes motores de la huerta de Europa. Las empresas interesadas en participar pueden consultar toda la información y formalizar su inscripción a través de la web oficial de InfoAgro Exhibition.

El ministro de Agricultura, Pesca y Alimentación, Luis Planas, ha destacado el papel activo de España en el desarrollo del nuevo reglamento europeo sobre las nuevas técnicas genómicas y ha insistido en que España lidera la innovación agroalimentaria. El ministro ha destacado ese papel activo de España en el desarrollo del nuevo reglamento europeo sobre las nuevas técnicas genómicas, una normativa que considera una oportunidad para el sector agroalimentario. Durante una jornada celebrada en el Ministerio, Planas ha asegurado que España parte de una posición de liderazgo científico y agroalimentario y que está preparada para transformar los avances científicos en soluciones para los agricultores. Estas nuevas técnicas permiten obtener variedades vegetales de forma más precisa y afrontar retos como la sequía, el cambio climático o la aparición de nuevas plagas, con el objetivo de conseguir cultivos más resistentes, utilizar mejor los recursos y avanzar hacia una producción de alimentos más sostenible. El ministro ha recordado además que España impulsó especialmente esta normativa durante su presidencia del Consejo de la Unión Europea en el segundo semestre de 2023. El nuevo reglamento establece dos categorías de vegetales obtenidos mediante estas técnicas. La primera, denominada NTG1, incluye modificaciones genéticas de menor alcance, similares a las que pueden producirse de forma natural o mediante métodos convencionales de mejora, mientras que en la categoría NTG2 engloba el resto de modificaciones. A partir de ahora comienza una fase clave para desarrollar las normas y procedimientos necesarios y preparar la aplicación completa del reglamento prevista dentro de 2 años. Planas ha reclamado para ello la coordinación entre las administraciones, la comunidad científica y el sector y ha calificado esta reforma como el cambio regulatorio más importante para la biotecnología agraria europea desde los años 90. El Ministerio trabaja además en un plan estatal de fertilizantes previsto para el primer trimestre de 2027 que incluirá el desarrollo de variedades capaces de reducir la necesidad de insumos. La jornada ha contado con la colaboración del Centro de Investigación de Agrigenómica dentro del proyecto Ingenia, dedicado al asesoramiento científico sobre el uso de estas nuevas técnicas en el sector agroalimentario. Seguimos con más temas y hablamos ahora de que el Ministerio de Agricultura, Pesca y Alimentación ha abierto a información pública el decreto de ayudas por los daños causados este año por los incendios en explotaciones agrarias. El Ministerio de Agricultura ha abierto a la consulta pública del proyecto del Real Decreto que regulará las ayudas extraordinarias para agricultores y ganaderos afectados por los incendios registrados en España durante 2026. Este año, el fuego ha afectado a más de 270.000 hectáreas, de las que unas 60.000 corresponden a superficie agraria, provocando daños en cultivos, pastos, explotaciones ganaderas, infraestructuras rurales y colmenares. Las ayudas estarán dirigidas a titulares de explotaciones que tuvieran contratado un seguro agrario combinado y hayan sufrido daños indemnizables. Entre las medidas previstas figura el incremento de la subvención al seguro hasta alcanzar el 70% del coste total de la prima, el máximo permitido por la normativa europea para las pólizas afectadas por incendios declarados entre el 1 de enero y el 7 de septiembre de este año. Además, el Gobierno contempla ayudas directas extraordinarias para compensar las pérdidas económicas y facilitar la recuperación de las explotaciones afectadas. Las cuantías dependerán del tipo de producción, con apoyos de hasta 900 euros por hectárea para el viñedo, 500 euros para el olivar, 1.900 euros para cítricos y 3.500 euros para frutales, además de 230 euros por animal afectado en el caso de ganado bovino y hasta 50 euros por colmena en las explotaciones apícolas. La tramitación será simplificada y en gran medida automática, con el objetivo de acelerar los pagos y reducir la carga administrativa. El Ministerio busca de esta manera garantizar la continuidad de la actividad agrícola y ganadera, el empleo y la población en las zonas rurales afectadas.
La consulta pública permanecerá abierta hasta el próximo 16 de septiembre. Más temas. El Ejido intensifica su biovigilancia con nuevas cámaras inteligentes que incrementarán la seguridad en el campo. El Ayuntamiento de El Ejido está preparando la tercera fase de su sistema de biovigilancia, que estará centrada especialmente en la vigilancia del campo y de las principales vías y caminos que conectan las explotaciones agrícolas del municipio. La alcaldesa Julia Ibáñez ha mantenido una reunión con el intendente jefe de la policía local, Marco Muñoz, el concejal de Obras Públicas, David Fernández, mandos policiales y técnicos municipales para avanzar en este proyecto, cuyo diagnóstico y análisis comenzarán próximamente. Ibáñez ha destacado que la seguridad es una prioridad y que esta nueva fase permitirá ofrecer una herramienta de apoyo tanto a la policía local como a la Guardia Civil para mejorar la protección de los agricultores. El Ejido cuenta con más de 13.500 hectáreas de invernaderos y dispone actualmente de 189 cámaras inteligentes, entre ellas unas 40 de lectura de matrículas distribuidas por los distintos núcleos urbanos, además de dispositivos instalados en edificios públicos, bibliotecas y playas. La tercera fase se sumará a la segunda, en la que ya se están instalando 38 nuevas cámaras para ampliar la cobertura en calles y puntos estratégicos del municipio. El sistema es gestionado desde el Centro de Coordinación Operativa y Videovigilancia, el CECOP, que también será modernizado con un segundo video wall, y la creación también de un Centro de Coordinación Operativa Municipal para mejorar la gestión de emergencias y la coordinación entre administraciones. Según los datos municipales, en lo que va de año, los operadores del CECOP han gestionado más de 11.000 avisos y la policía local ha realizado más de 350 solicitudes de imágenes para investigaciones, un 55% más que en el mismo periodo de 2025. El ayuntamiento prevé alcanzar las 600 solicitudes antes de finalizar el año y defiende que estos datos avalan la eficacia de la videovigilancia como herramienta de prevención y apoyo al esclarecimiento de delitos, al tiempo que se apuesta por reforzar la seguridad tanto en los barrios como en el campo y las explotaciones agrícolas.

Último titular antes de irnos al parte meteorológico y la Junta ha reforzado el diálogo con sindicatos y patronal para afrontar los retos del sector agroalimentario en la nueva legislatura. El consejero de Agricultura, Pesca, Agua y Desarrollo Rural, Ramón Fernández Pacheco, ha presidido una nueva reunión de la Mesa de Diálogo Social en la que la Junta de Andalucía ha abordado con representantes sindicales y empresariales las principales líneas de actuación de la Consejería para los próximos años. Fernández Pacheco ha defendido el papel de esta mesa como una herramienta fundamental para mantener una interlocución permanente con el sector y ha subrayado que, además de trasladar las prioridades del Gobierno andaluz, el objetivo principal es escuchar las preocupaciones y propuestas de empresarios, sindicatos y profesionales. Entre las prioridades de esta legislatura se encuentran mejorar la rentabilidad y la competitividad del sector primario y agroalimentario, favorecer el relevo generacional, impulsar la modernización y la innovación, garantizar los recursos hídricos y generar nuevas oportunidades en el medio rural. Durante el consejero también ha destacado la nueva estructura de la consejería, que refuerza áreas consideradas estratégicas como la industria agroalimentaria, el agua y los regadíos. En este sentido, ha defendido la creación de una Secretaría General específica para la agroindustria, con la que se pretende reforzar el peso de este sector. En materia de agua, la Junta mantiene su compromiso de ejecutar nuevas infraestructuras, movilizar recursos y modernizar los regadíos, además de impulsar una nueva ley de regadío sostenible y revisar la Ley de Aguas de Andalucía. Fernández Pacheco también ha señalado que el Gobierno andaluz seguirá reclamando ante la futura política agraria común un presupuesto propio y suficiente adaptado a la realidad productiva de Andalucía. El consejero ha concluido reafirmando la voluntad de la Junta de afrontar estos retos junto a los agentes económicos y sociales mediante el diálogo, la colaboración y la escucha permanente.

Vamos ya con el parte meteorológico y vamos a empezar con el riesgo de incendio. Según el mapa de la EMET, mañana viernes 11, la provincia presenta un riesgo de incendios mayoritariamente muy bajo. En concreto, el nivel muy bajo domina prácticamente toda la provincia. Los Vélez, Almanzora, Levante Almeriense, Tabernas, Sorbas, entorno de la capital y buena parte de Níjar. Así que respecto al riesgo de incendios, nada destacable. Vamos con el parte meteorológico para lo que resta de tarde. Hasta la medianoche tendremos un tiempo variable con tendencia a mejorar respecto a las horas centrales del día. Posibles lluvias débiles, las posibles lluvias débiles de la tarde irán remitiendo y nos esperan precipitaciones destacables durante la noche. En el poniente almeriense, especialmente hacia Adra y el litoral occidental, se abrirán claros hasta quedar los cielos poco nubosos o despejados. En Almería capital se mantendrá algo más de nubosidad y hacia Níjar y el levante almeriense tendremos intervalos nubosos. Las temperaturas irán bajando progresivamente con la llegada de la noche, manteniéndose suaves junto al litoral y más frescas en las comarcas del interior y especialmente en los Vélez. De cara a mañana, viernes, se espera que mejore el tiempo después de la inestabilidad de hoy. La jornada comenzará con cielos poco nubosos y durante la tarde sí que podrán aparecer algunos intervalos nubosos, especialmente en los puntos del litoral, la capital y algunas zonas del interior, aunque no se esperan precipitaciones. Las temperaturas se recuperarán ligeramente en Almería capital, se esperan valores en torno a los 20 grados de mínima y 30 de máxima. En el litoral del poniente las máximas rondarán los 28 grados, mientras que en zonas del norte provincial como los Vélez se quedarán alrededor de los 27 grados. El viento será en general flojo o moderado, con tendencia a componente este o sureste durante la segunda mitad del día. En resumen, mañana será un viernes relativamente más estable comparado con hoy y predominarán, en teoría, el sol con algunas nubes por la tarde y pocas opciones de lluvia y las temperaturas subirán ligeramente. Esta ha sido la previsión meteorológica para mañana viernes 11 de septiembre.

0: Dejamos atrás el repaso informativo y hemos hablado de que, bueno, Luis Planas ha dicho que España está a la cabeza de la innovación agroalimentaria. Y es que España se está preparando para la entrada en vigor del nuevo Reglamento Europeo sobre Nuevas Técnicas Genómicas. Una normativa que busca abrir nuevas posibilidades para la mejora de cultivos y que comenzará a aplicarse plenamente dentro de 2 años. Como decíamos, el ministro de Agricultura, Pesca y Alimentación, Luis Planas, ha abordado este nuevo escenario durante una jornada celebrada en Madrid con representantes del sector agroalimentario, la comunidad científica y las administraciones. Las nuevas técnicas genómicas permiten introducir cambios concretos en el material genético de las plantas con el objetivo de obtener nuevas variedades. Esto aquí en FH Almería Radio no es un tema nuevo, porque venimos hablando de las nuevas técnicas genómicas hace ya pues unos meses, ¿no? Y que es algo revolucionario y que bueno, ha venido a revolucionar todo lo que se conoce de las variedades, las resistencias. Entre sus posibles aplicaciones está conseguir pues cultivos más resistentes a la sequía, determinadas plagas o a otros efectos asociados al cambio climático, además de reducir en algunos casos la necesidad de determinados insumos. El nuevo reglamento europeo diferencia dos categorías. Por un lado se encuentran las denominadas NTG1, que incluyen modificaciones de menor alcance y similares a las que sí que se podrían producir de forma natural o mediante métodos convencionales de mejora natural. Cambios que se podrían producir de forma natural con un mayor paso del tiempo, o los métodos que se conocen ya de mejora vegetal. Por otro lado, existe el grupo de las NTG2, que sí que engloban el resto de modificaciones y van a estar sujetas a un régimen distinto. España participó activamente en la negociación de esta normativa durante su presidencia del Consejo de la Unión Europea en el segundo semestre de 2023, y ahora Luis Planas considera que el sector agroalimentario español se encuentra en una buena posición para aprovechar este nuevo marco y trasladar los avances científicos al campo. Así lo explicaba el ministro de Agricultura, Luis Planas. Le escuchamos.
1: Yo creo que estamos ante una gran oportunidad para España. Con los centros de investigación de que disponemos a nivel de referencia internacional, con un sector obtentor muy competitivo, con empresas innovadoras y también con agricultores que saben incorporar nuevas tecnologías cuando aportan valor. Como decía hace un momento, afrontando muchas de las situaciones estructurales que conocemos bien, sequía, temperaturas extremas o aparición de nuevas plagas. Por eso se convierte la innovación no en una oportunidad, sino en una necesidad. Y lograr sistemas alimentarios sostenibles y adaptados al cambio climático es uno de los mayores desafíos que tenemos a nivel global. Ahora tenemos que dar el paso siguiente, que es el de la aplicación. Nada fácil, al contrario, nada sencillo. Tenemos 2 años por delante. 20 días después, el día 16 de julio, la Comisión Europea publicaba efectivamente el plan de ruta definitiva de futuro. Tenemos ahí que adoptar a nivel europeo, estamos hablando de un reglamento, por tanto, de aplicación directa, pero decisiones relativas regulatorias muy importantes, también las guías correspondientes, y yo creo que es muy importante lo que podamos hacer de vuestra mano, de la mano del sector obtentor, para poder efectivamente hacer una regulación que sea la más ajustada a las necesidades de agricultores, ganaderos e industria.
0: Pues esas eran las palabras del ministro de Agricultura, Luis Planas, en esa jornada. Y tras la aprobación del reglamento, lo que toca ahora es comenzar a trabajar para concretar las normas y las guías necesarias y adaptar los procesos administrativos, además de preparar pues la aplicación de estas técnicas. Planas ha reclamado para ello coordinación entre administraciones, investigadores y el propio sector agroalimentario, y el ministro considera que se trata del cambio regulatorio más importante para la biotecnología agraria europea desde los años 90. Durante su intervención, que hemos escuchado, también se ha referido al futuro plan estatal de fertilizantes que el gobierno prevé tener preparado para el primer trimestre de 2027 y que incluirá entre sus líneas de trabajo el desarrollo de variedades que permitan reducir la necesidad de insumos en el campo.

Pasamos ya al ecuador del programa de hoy y vamos a aprovechar para echarle un vistazo a las pizarras de precios. Pizarras que pueden encontrar en fhalmería.com. Si acceden al portal web, aparte de encontrar toda la actualidad agrícola de la provincia, también encontrarán el apartado de pizarra de precios. Si clican allí, pues tendrán a su disposición para consultar todas las subastas de la provincia de Almería. Ahora es el turno de la pizarra de Agroponiente Adra, la pizarra de hoy jueves 10 de septiembre de 2026. Judías. La judía perona roja ha tenido un solo corte de 2,58 €. La rastra también ha tenido un solo corte de 2,22 € y la judía estrique también con un solo corte de 5,34 €. Pepinos. El pepino francés ha tenido un solo corte de 1,06 € y el pepino español ha empezado en 1,28 € y ha acabado en 76 €. Calabacines. El calabacín fino ha tenido un primer corte de 1,16 € y un último corte de 94 €. El calabacín gordo, en cambio, ha empezado en 97 € para acabar en 78. Berenjenas. La berenjena rallada ha tenido un primer corte de 1,86 € y ha acabado en 1,38 €. La berenjena larga ha empezado también en 1,86 €, pero ha acabado en 1,51 €. Pimientos. El pimiento padrón ha tenido un único corte de 3,79 €. El pimiento lamullo verde también ha tenido un solo corte, que ha sido de 2,70 €. Y el pimiento lamullo rojo ha tenido un primer corte de 2,29 € y ha acabado en 1,92 €. Esta ha sido la pizarra de Agroponiente Adra, la pizarra de hoy, jueves 10 de septiembre de 2026. Ahora hacemos una breve pausa y volvemos con más actualidad.

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antes de pasar a los últimos minutos de tertulia con el director, vamos a comentar una noticia que, bueno, no se limita a la provincia de Almería, pero que es pues bastante curiosa, y es que el IFAPA ha demostrado que la aplicación de pulsos eléctricos durante la elaboración de aceite de oliva puede mejorar tanto la extracción como también puede potenciar algunos de sus compuestos saludables y también reducir los tiempos de producción. Esta investigación se ha desarrollado en el IFAPA Venta del Llano, en Jaén, y sus resultados han sido publicados en la revista científica internacional Agriculture. El trabajo analiza el uso de una tecnología conocida como PEF, por sus siglas en inglés, y se trata de aplicar pulsos eléctricos de alta intensidad y de muy corta duración a la pasta de aceituna recién molturada. Estos pulsos provocan la apertura de pequeños poros en las membranas de las células vegetales, facilitando la salida del aceite y de otros compuestos de gran interés, y todo ello sin la necesidad de aumentar la temperatura. Precisamente una de las principales conclusiones del estudio es que esta tecnología puede permitir reducir hasta la mitad del tiempo de batido de la pasta de aceituna, manteniendo los parámetros de calidad necesarios para que el aceite siga siendo considerado virgen extra. Los investigadores han trabajado con dos variedades muy representativas, la picual y la berquina, y los resultados muestran que el efecto de los pulsos eléctricos no es igual en todas las aceitunas. En el caso de la variedad picual, una intensidad media aplicada antes de un batido de 30 minutos consiguió reducir entre un 33 y un 35% el aceite que permanece en el orujo en comparación con el proceso convencional. Esto porcentaje significa que puede recuperarse una mayor cantidad de aceite y al mismo tiempo reducirse el tiempo destinado al batido. No obstante, sí que es verdad que este estudio advierte que una intensidad eléctrica demasiado alta puede resultar contraproducente. Una excesiva ruptura de las células puede favorecer la formación de emulsiones, especialmente en pastas con mucha humedad, haciendo que parte del aceite termine perdiéndose en el orujo. Bueno, en este estudio se observaron también diferentes cambios en el perfil aromático. En la variedad arbequina, el tratamiento de baja intensidad favoreció la formación de determinados compuestos volátiles y relacionados con los aromas afrutados y florales. A los 30 minutos de batido, algunos de estos compuestos aumentaron más de un 58%. Esta tecnología facilitó el paso de pigmentos naturales como clorofilas y carotenoides hacia el aceite. Uno de los aspectos que subraya el IFAPA es que todos los aceites obtenidos durante los ensayos se mantuvieron dentro de los límites establecidos por la Unión Europea y el Consejo Oleícola Internacional para la categoría virgen extra. Parámetros como la acidez, el índice de peróxidos o las pruebas realizadas mediante luz ultravioleta permanecieron en niveles adecuados. La investigación apunta además a posibles ventajas económicas para las almazaras. En variedad como picual, la inversión en esta tecnología podría compensarse por una mayor recuperación de aceite y por el ahorro derivado de reducir los tiempos de batido. En arbequina, el interés estaría especialmente en obtener aceites con una mayor concentración de compuestos fenólicos y, por tanto, con posibilidades de alcanzar un mayor valor comercial. La principal conclusión es que los pulsos eléctricos no pueden aplicarse de la misma forma a todas las aceitunas. La intensidad y el tiempo deben adaptarse a cada variedad, el estado de madurez del fruto y el objetivo que persiga cada almazara. El estudio del IFAPA abre así una nueva vía para hacer más eficiente y sostenible la producción de aceite de oliva virgen extra, reduciendo tiempos y consumo eléctrico sin renunciar a la calidad y en determinados casos mejorando también sus propiedades nutricionales y sensoriales.

0: Llegamos ya a los últimos minutos del programa de hoy y tenemos preparado ya aquí con nosotros en los micros de FH Almería Radio a José Antonio Gutiérrez, el director de FH Almería. José Antonio, ¿qué tal? Venimos a hablar principalmente de dos temas hoy, ¿no?
1: Sí, hay dos temas importantes que, bueno, pues ya están buscando protagonismo en la actualidad del día y uno de ellos está relacionado con la seguridad en el campo y el otro, pues, en de una feria que se empieza a preparar ya, porque aunque tengamos Infoagro en abril del año que viene, hay un momento de inicio y es ahora que ya se han lanzado las primeras convocatorias a aquellos que quieran participar para que vayan reservando los stands que se van a montar en el Palacio de Congresos de Agua Dulce, ya digo, en la primavera del 2027. Yo creo que va a ser una feria muy concurrida, con cierto carácter político, porque si se celebra en abril, como está previsto...
0: Del 5, 6 y 7 de mayo de 2027.
1: Bueno, 5, 6 y 7 de mayo. Pues yo creo que se va a situar entre las elecciones generales y las elecciones municipales, con lo cual vamos a tener visitas de sobra de la clase política para, bueno, de alguna manera llamar la atención de los votantes y, en definitiva, la energía que da poder, pues son eso, los votos, y la buscarán. Bueno, vamos a empezar con el primer tema y es la iniciativa que ha tenido el Ayuntamiento de Ejido de aumentar las cámaras de videovigilancia. Ahora mismo hay 188 cámaras. Creo que el otro día fue la alcaldesa Julia Ibáñez la que dijo que en el municipio de Ejido había distribuidas 188 cámaras, pero hay que entender que una parte muy importante de este municipio es agricultura pura y dura, ¿no? Aquí se concentran prácticamente la mitad de las hectáreas que hay en la provincia de Almería dedicada a agricultura intensiva, y cuando hablamos de videovigilancia hablamos también de todo aquello que se vigila para que los robos en los invernaderos pues se vayan de alguna manera reduciendo y limitando. Evidentemente la videovigilancia ha dado su resultado, lo sabemos porque en otras ocasiones pues ha venido a ayudar bastante en las labores de investigación. Son cámaras totalmente legales y legalizadas que permiten grabar momentos fundamentales para poder saber quién ha perpetrado el robo en un momento determinado.
0: Sí, aquí, bueno, hablan de que la policía local ha realizado más de 350 solicitudes de imágenes para investigaciones suyas. 350
1: sí.
0: Solicitudes.
1: Sí. Evidentemente, ese ha sido uno de los motivos de la ayuda para tener efectividad a la hora de ir, de poder detener a aquellas personas que han cometido delitos. No obstante, también están teniendo una efectividad en otros órdenes, como puede ser en el esclarecimiento de accidentes que se hayan podido producir en las vías principales, que muchas de estas cámaras están puestas y colocadas en vías principales para saber realmente qué es lo que ha pasado. Yo creo que esta iniciativa, que la está desarrollando muy bien el Ayuntamiento de Ejido, también está en otros ayuntamientos, y yo creo que se va a extender bastante para poder, digamos, vigilar el campo de la mejor forma posible. Siempre se ha dicho que no se pueden poner puertas al campo, y es cierto, no se pueden poner puertas al campo, pero eso no significa que las labores de vigilancia se pueda intensificar con elementos electrónicos, como pueden ser las cámaras, y te pueden ayudar en un momento determinado. Es necesario conseguir que haya más seguridad en el campo, que los chorizos no lo tengan fácil, los delincuentes no lo tengan fácil, y que los agricultores tengan confianza, y sobre todo las empresas que abastecen de productos a diario los insumos que necesitan los agricultores, pues que también estén tranquilas y no tengan que estar padeciendo continuamente estos asaltos, que lo que hacen es variar mucho su cuenta de resultados y ponerlos en situaciones verdaderamente difíciles. Con lo cual, buena iniciativa, creo que es necesario. Yo creo que toda la población, excepto aquellos que se dedican a cometer delitos, están de acuerdo con que esta práctica se desarrolle y vaya aumentando, como lo está haciendo actualmente un ayuntamiento como es el Ejidense. Y la otra noticia está relacionada con la vuelta de Infoagro. Ya estamos recibiendo durante estos días notas informativas acerca de la nueva edición de Infoagro. Todo el mundo conoce Infoagro y es la feria agrícola que se produce en la primavera cada 2 años porque alterna con Expo Levante. El año pasado se celebró Expo Levante en Campo Hermoso, en Níjar, y este año pues toca la celebración de Infoagro en Agua Dulce, ¿no? Es una feria agrícola, es una convocatoria oficial. Hay gente que quiere compararla con las grandes ferias mundiales de agricultura, como puede ser Free Attraction o puede ser Free Logística. No tiene absolutamente nada que ver, ¿no? Esto es una feria dedicada fundamentalmente al sector productor, a los agricultores de a pie que van buscando semillas, que van buscando plástico, que van buscando maquinaria, abonos, productos nutricionales y novedades de todo tipo para poder mejorar la explotación agrícola, que es el primer paso que hay que dar si quieres conseguir hortalizas y que estas hortalizas vayan a destinos europeos donde la gran distribución la pone a disposición de los consumidores finales. Pero el primer paso tiene que ser siempre el agricultor, ¿no? Y evidentemente, pues aquí estamos en una zona donde hay muchas empresas produciendo semillas, produciendo plástico, produciendo maquinaria, produciendo abonos, produciendo productos fitosanitarios, bichos, para poder hacer lucha integrada. Y en definitiva, hay muchas cosas que hay que poner a disposición de los agricultores. Ya sabemos que hay medios de comunicación, emisoras de radio, vallas publicitarias, pero el face to face, el cara a cara, es indispensable para un sector tan amplio como el sector agrícola de Almería. Hay que recordar que estamos entre 17 y 20 mil familias de agricultores que son los encargados de sembrar esas 36 mil hectáreas que cada año producen más de 4 mil millones de euros en fruta y hortalizas. Pues evidentemente hay muchas cosas que ver, muchas cosas que controlar y conocer para que los agricultores pues puedan saber qué tienen a su disposición. Estos años atrás, pues en la última feria han estado marcada por la presencia importante y destacada de la inteligencia artificial aplicada a la agricultura. Yo creo que en esta feria también tendremos mucha inteligencia artificial para que los agricultores vayan cobrando confianza y puedan saber qué tienen a su disposición para hacer la labor diaria muchísimo más eficaz. Aparte de esto, la auténtica revolución que estábamos conociendo en semillas, pues también va a permitir a las productoras de semillas usar esta feria para dar a conocer a los agricultores las novedades que hay en este producto. Y ojo, en una época fundamental. Recordemos que la venta de semillas se inicia casi siempre en el mes de marzo. Si esto se va a producir los primeros días de mayo, pues evidentemente los agricultores van a estar muy atentos para conocer perdón, las nuevas variedades de semillas que todas las empresas se están poniendo a disposición de los agricultores. Y como esto, pues toda esa industria auxiliar que hemos dicho en muchas ocasiones que se está desarrollando de una forma bárbara y extraordinaria y que también van a tener oportunidad de estar en esta feria y van a poder ver los agricultores. Y dentro de la industria auxiliar, pues los coches, o sea, no solamente hay novedades en coches chinos, hay mucha maquinaria china, carretillas elevadoras, con unos precios extraordinarios. El otro día tuve la oportunidad de ver una carretilla elevadora para 1.500 kilos por 7.000 euros, ¿no? Y evidentemente, pues estamos hablando pues de una rebaja en ese precio de forma extraordinaria. No conocemos la calidad, no conocemos absolutamente nada. Son firmas nuevas que están apareciendo en el mercado español y que están aportando también posibilidades con motores eléctricos para que los agricultores puedan realizar su trabajo en los invernaderos. Evidentemente, si habitualmente hablamos de una carretilla elevadora en torno a 28 o 30 mil euros y te viene alguien con 7 mil euros y además es útil, pues yo creo que eso puede producir un vuelco importante en el mercado. Pero bueno, todo eso está por ver. En la feria que va a haber en el mes de, en los primeros días de mayo, lo vamos a tener. Por cierto, me imagino que La convocatoria que hace el Ayuntamiento de Elegido de la Feria del Melón y la Sandía la va a tener que cambiar de fecha porque era también la primera semana de mayo. No creo que la hagan coincidir con la Feria Infoagro, porque no puede haber gente visitando la feria y gente pendiente de la convocatoria que pueda hacer el Ayuntamiento de Elegido en la Plaza Mayor. Y de hecho, pues con el exalcalde ejidense, Francisco Congra, ya se lo comenté yo el año pasado y me dijo que sería cuestión de ver fechas. Y me imagino que una de las consecuencias de la vuelta de Infoagro va a ser que la segunda edición de la Feria de la Sandía y el Melón, que se hace en la Plaza Mayor y desarrollada por el Ayuntamiento de Elegido, es esta, que la van a tener que trasladar en el calendario. A partir de ahora iremos hablando de Infoagro continuamente para ir informando a todos los oyentes de qué novedades se van a hacer en Infoagro, cómo se va a conformar este año una cita muy importante y que además de ser una feria de muestras para los productores, es también, digamos, un evento social de gran calado, porque sirve para que los productores entre sí echen 3 días hablando entre ellos de todo aquello que tiene que ver con la producción agrícola y digamos que el evento tiene un componente social altísimo que siempre es de agradecer y sobre todo en una colectividad de productores tan grande como la que tenemos en la provincia de Almería. Definitiva, salvo el Parvis Pinus, yo creo que estamos teniendo un arranque de campaña bastante aceptable. Los agricultores poco a poco van cogiendo confianza, las empresas están preparando sus están para ir a Madrid y decirle a la gran distribución europea, pues aquí estamos, tenemos otra vez fruta y hortalizas, vamos a comercializar lo que Almería está produciendo. Y por otra parte parece que el tiempo ya nos está invitando a que nos creamos que llega el otoño. Todavía tenemos calor, pero las temperaturas parece que se están calmando un poco y estamos teniendo ya unas temperaturas propias del otoño. Es cierto que ayer había avisos muy serios sobre la provincia de Almería que no se han concretado, pero bueno, digamos, tener precauciones cuando no son necesarias tampoco pasa nada. El problema es cuando hacían falta tenerlas, ¿no? Y aparte de eso, pues bueno, bastante tranquilidad, esperando que las plantas crezcan en los invernaderos. Aquellos que esperaban lluvia ayer para limpiar cubiertas van a tener que hacerlo de otra manera porque llover no ha llovido. Y en definitiva, pues un día más en la agricultura de Almería y esperando que mañana vengamos con buenas noticias.
0: Muy bien, José Antonio, pues muchas gracias por comentarnos estas dos noticias que, bueno, están a la orden del día, tanto Infoagro como la intensificación de la seguridad del Elegido.
1: Mañana más.

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1: Vamos ya con la pizarra de precios, la pizarra de Agroégido de hoy jueves 10 de septiembre de 2026.

El corte de 1,02 € y ha acabado en 79 céntimos. Vamos con las berenjenas. La berenjena rallada ha empezado en 1,44 € y ha acabado en 87 céntimos. La berenjena larga, en cambio, ha tenido un primer corte de 1,90 € y ha acabado en 1,58 €. Tomates. El tomate liso ha tenido un único corte, que ha sido de 2,37 €. El tomate Daniela ha empezado en 1,85 € y ha acabado en 1,51 €. Y el tomate pera ha tenido un primer corte de 1,89 € y un último corte de 1,77 €. Pimientos. El último bloque de esta pizarra, el pimiento padrón, ha tenido un primer corte de 4,11 € y un último corte de 3,90 €. El pimiento palermo ha tenido un solo corte, que ha sido de 2,39 €. Pimiento italiano. El italiano verde ha tenido un primer corte de 1,20 € y ha acabado en 63 €. El italiano rojo ha empezado en 69 para acabar en 60 céntimos. El pimiento lamullo, el lamullo verde, ha empezado en 2,26 € y ha acabado en 1,46 €. El lamullo rojo ha tenido un primer corte de 2,91 € y un último de 2,14 €. El pimiento California verde ha tenido un primer corte de 1,96 € y un último de 1,87 €. El California rojo ha empezado en 2,60 € para acabar en 2,30 € y el pimiento California amarillo ha tenido un primer corte de 2,19 € y un último corte de 1,78 €. Esta ha sido la pizarra de Agroejido, la pizarra de hoy jueves 10 de septiembre de 2026.

Y hasta aquí ha llegado el programa de hoy. 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Mi nombre es Ana Gutiérrez y con esto me despido. Hasta mañana.

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1: Buenos días, Almería. Hoy es viernes, día 11 de septiembre, y vamos a arrancar los primeros informativos enseguida. 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
1: 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Empezamos hablando de Juanma Moreno, que inauguró ayer en Benadux el curso escolar 2026-2027, que comienza en Andalucía, con 690.624 alumnos de infantil y primaria. Entre las novedades destaca la ratio máxima de 22 alumnos en las aulas de 3 años aplicada en 234 colegios. La Junta destina cerca de 1.000 millones de euros a ayudas para las familias y más de 106 millones a actuaciones de mejora en 494 centros públicos. Además, el nuevo curso incorpora medidas para reforzar la convivencia y prevenir así el acoso escolar y el ciberacoso. 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
2: La alcaldesa de Cantoria, Purificación Sánchez, deberá aclarar ante el juez como investigada por 3 presuntos delitos de malversación contra la ordenación y contra el medio ambiente, según ha denunciado el PP local. El caso se centra en 2 actuaciones municipales en vías pecuarias sufragadas con dinero público. Una de ellas da acceso a una finca vinculada a la regidora y su familia y otra a su segunda residencia, donde se había asfaltado un cruce del río Almanzora sin autorización. El PP reclama explicaciones y critica la gestión municipal.
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1: El alcalde socialista de Lubrín, Domingo José Ramos, ha ofrecido a la Junta de Instalaciones Municipales para acoger entre 15 y 20 menores migrantes no acompañados procedentes de Ceuta. El centro de gestión autonómica alberga actualmente a unos 25 menores y tendría capacidad para 50. El regidor ha defendido el reparto impulsado por el gobierno central y considera infrautilizadas las instalaciones. La decisión ha abierto debate sobre si el ayuntamiento debería haber informado previamente a los vecinos sobre las consecuencias de este hecho, recursos y garantías de una ampliación de estas características. 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
3: Ayer se emitió nuestra tertulia sin complejos, en esta ocasión con Jorge Molina, David Bonillo y Alfredo Martínez Almécija, con el patrocinio de SEAT Indalomotor y Cupra Indalomotor, Super Plus, Casa & Carry y las patatas Chips Rozam Gourmet, BMW y Mini Automotor Costa, Ford Indamóvil, Modas J. 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Escuchamos un fragmento.
4: El Partido Socialista Obrero Español, hoy en España, y yo no me asombro nunca de nada, porque la máxima autoridad de ese partido es el mayor sinvergüenza que hay en España.
5: Pues yo sigo pensando en que aquí el relato acaba matando el dato. Que el dato ¿y qué ocurre? Pues cuando utilizas el relato, utilizas las emociones, las sensaciones, el sentimiento de superioridad moral.
6: Toda la vida y durante toda la historia se sabe que la izquierda tiene mayor movimiento en las calles. Lo que me extraña es que no se haya aprendido nada. Eso es lo que me extraña. Porque aquí da igual lo que diga el lunes. Si luego llega el viernes y cambia de opinión, y da lo mismo, es que da lo mismo.
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1: La Diputación Provincial de Almería impulsa nuevas acciones de prevención y sensibilización sobre salud mental dirigidas a las familias. Entre ellas destaca el taller de herramientas para el bienestar digital de las familias, que impartirá el psicólogo Alberto Soler el día 24 de septiembre en la UNED. La actividad abordará el uso excesivo de pantallas y los conflictos familiares. La campaña Cuida tu bienestar mental ofrece además recomendaciones para prevenir el aislamiento, reconocer emociones, reforzar hábitos saludables y facilitar así la búsqueda de apoyo. 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Nos vamos con la última noticia del informativo que nos lleva hasta el Poniente almeriense.
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2: El municipio de Roquetas de Mar ha acogido unas jornadas pioneras de formación para bomberos centradas en la extinción de incendios en edificios de gran altura organizadas por el Consorcio de Bomberos del Poniente. Han reunido a medio centenar de profesionales de toda España. Las prácticas permiten ensayar nuevos métodos y perfeccionar la respuesta ante situaciones complejas. La formación continuará en el Ejido con jornadas sobre gestión del estrés y técnicas de apnea para escenarios de riesgo extremo.
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8: Hace mucho tiempo, o quizá desde siempre, la izquierda ha renunciado a convencer para dedicarse a asustar. Cuando los argumentos empiezan a escasear, aparece el comodín de siempre, que viene la derecha. Y si viene a la derecha, según el relato, desaparecen las pensiones, se privatiza hasta el último ambulatorio, se cierran los colegios públicos, se persiguen derechos y España aparece convertida en poco menos que una sucursal del Averno. Rafael Rufián lo ha vuelto a hacer, ha advertido en el Congreso que PP y Vox, si alcanzan la mayoría amplia, se cargarán las pensiones públicas, la educación pública y el sistema sanitario, ole y ole. Claro, el pequeño inconveniente de esta formidable profecía apocalíptica es que la derecha ya ha gobernado en España. Y durante muchos años, después de Aznar, después de Rajoy, siguieron existiendo la sanidad pública, la educación pública, las pensiones, etc. ¿Hubo recortes? Sí, los hubo, también en épocas socialistas. ¿Hubo reformas discutibles? Sin duda. Especialmente durante la crisis económica brutal, precisamente causada por el anterior gobierno socialista. Pero una cosa es discutir políticas presupuestarias, modelos de gestión, reformas de pensiones, y otra, vender que un cambio de gobierno equivale a la demolición del estado del bienestar. Eso ya no es un argumento político, esa es la propaganda del miedo. Pedro Sánchez ha dado una vuelta más al mecanismo. Según el presidente, con Vox en la educación, en la ecuación, ya no estaríamos ante una simple alternancia democrática, sino ante una amenaza de involución. Dice que vienen a derogar. Pues claro que vienen a derogar. Y eso también es democracia. Cuando la mayoría parlamentaria considera equivocada una ley aprobada por otra mayoría anterior, puede modificarla o derogarla. Exactamente igual que ha hecho la izquierda durante décadas con normas aprobadas por gobiernos conservadores. Pretender ahora que determinadas leyes progresistas han adquirido una especie de carácter sagrado, irreversible, intocable, por encima de las urnas, es tener un concepto curioso de la democracia. Y sí, hay leyes que deberían derogarse, entre ellas, por ejemplo, las de memoria. La ley de memoria histórica, hasta la actual memoria democrática, no porque haya que olvidar a las víctimas de la guerra civil o de la dictadura, todas merecen respeto y reparación, sino porque un gobierno no debería convertirse en árbitro de la verdad histórica ni utilizar el BOE para establecer una determinada lectura política del pasado. La historia debe investigarse, debatirse, documentarse y discutirse por profesionales, no decretarse. Además, si hablamos de igualdad, convendría empezar a aplicar un principio bastante sencillo. Las víctimas no pueden valer más o menos, dependiendo del verdugo que las asesinó, ni de qué bando resulte políticamente conveniente recordar 80 años después. El verdadero problema para determinada izquierda no es que la derecha vaya a acabar con la democracia. Es mucho más prosaico. Temen que los ciudadanos democráticamente decidan echarlos del poder y que una nueva mayoría desmonte parte de su legado legislativo. Y eso, aunque Rufián o Sánchez pueda parecerle terrorífico, tiene un nombre bastante menos democrático, bastante menos dramático, alternancia. La democracia no consiste en que la izquierda gobierne y la derecha tenga permiso para presentarse a las elecciones siempre que después no cambie nada. Consiste precisamente en lo contrario.
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15: Si nos atenemos a los datos que nos aporta la policía, España se viene convirtiendo desde hace algunos años en un estado donde los traficantes, los llamados narcos, tienen las puertas abiertas de par en par. Si nos apuntamos a las noticias que van surgiendo en nuestra provincia, vemos cómo los tiroteos se pasean alegremente por nuestros pueblos y la excusa siempre es la misma, la droga. En nuestra provincia se ha venido hablando de la María y su cultivo en viviendas particulares desde hace más de 10 años, 15, 20. Lo sabía la empresa eléctrica ante el consumo que se producía en según qué zonas y viviendas. Se descubrieron las grandes plantaciones en invernaderos, la llegada de las lanchas a nuestra costa y ha sido en el último año cuando hemos visto cierta preocupación por el tema en el ministerio responsable. Hoy se canta la ocupación de una finca, el alijo de miles de kilos localizados, la detención de los narcotraficantes. Si usted habla con un amigo policía o guardia civil y le prometes que no vas a dar su nombre, te cuenta que han sido muchos años los que desde la organización política que les debía dar las órdenes, ministerio, su delegación, han mantenido un silencio cuanto menos cómplice, presuntamente. Han permitido que se expandieran las bandas de traficantes por las costas, que llegaran las armas con ellas y con las mismas el enfrentamiento, los disparos en los pueblos, la intranquilidad en las calles. ¿Se han puesto las pilas? No, te comenta la policía. Las pilas las tenemos puestas siempre. Son ellos los que nos tienen desconectados, en referencia, claro, a los políticos, los que presuntamente han permitido que se extienda por España el narcotraficado en toda su expresión y virulencia. ¿Se han preguntado ustedes cuánto tiempo tardaron los responsables en dar órdenes para controlar a los petaqueros? Fueron meses y meses viendo cómo trabajaban con entera libertad, cómo eran dueños de las aguas, de las costas, de las playas. Y nunca lo sabremos, pero lo mismo también, y presuntamente, de la voluntad de los responsables políticos. Algún alcalde, cansado de lo que venía ocurriendo en sus playas, puso el grito en el cielo y lo tuvo que hacer públicamente tras las reuniones con los responsables y la falta de resultados que estos ofrecían. ¿Pensamos mal? Somos libres de hacerlo, pero lo mismo que se permite y se apoya la delincuencia de los ocupas, permitimos y apoyamos la llegada ilegal de pateras, la invasión de Ceuta, ¿no estaremos haciendo lo mismo con el tráfico de drogas? ¿No nos estaremos convirtiendo en un estado narcotraficante? Espero y deseo que no, pero los ejemplos y las noticias que vamos conociendo no dan mucho margen a la esperanza. Las mafias funcionan, compran a todo miembro de la sociedad que se deje, político incluido. Lo vemos en estos días con las de los ocupas, que deciden de los inmigrantes ilegales, las ONGs compradas por los gobiernos. ¿Quién nos asegura que no viene ocurriendo algo parecido con las mafias del tráfico de drogas? El dinero lo puede todo. Y si algo tienen estas mafias, es dinero para comprar a todo político que se deje. Y la pregunta sería, ¿se han dejado? Ese es el gran drama que vive el ciudadano preocupado. ¿Se ha vendido el político en España al dinero del narcotraficante?
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5: Saludos, buenos días, bienvenidos a esta primera edición informativa en Marcador Almería. Hoy es viernes, estamos a 11 de septiembre. Concluyendo la semana y como siempre, lo primero que vamos a hacer es ir saludando a Alfonso López, que tiene buenos consejos que darnos esta mañana. Muy buenos días, Alfonso.
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5: Hablamos ya de una Unión Deportiva Almería que hoy realiza su ensayo general mirando a ese partido ante el Córdoba Club de Fútbol, que se va a disputar mañana en el Estadio Arcángel a partir de las 9 de la noche. De las 8 te lo vamos a contar en Marcador en Juego, una auténtica reválida para el conjunto rojiblanco, que después de perder en sus dos anteriores salidas, pero también de ganar sus dos partidos como local, ahora tiene que reafirmar esa línea ascendente que parece que demostró ante el Cádiz Club de Fútbol en la última jornada. Ayer pasaba por sala de prensa un Francisco Javier García Pimienta, que en primer lugar quiso tener un recuerdo para Talis Enrique, el delantero brasileño, que ha estado durante este primer mes de competición sancionado y que tenía ya ganas de que pudiera volver a los terrenos de juego.
8: Bueno, sí, buenos días. Pues sí, contento primero por Talis, sobre todo, que después de esos cuatro partidos de sanción, un chico tan joven, pues cuesta mucho y saber que inicies una temporada sin poder participar en los primeros cuatro partidos pues condiciona bastante. La verdad es que ha hecho un trabajo en todos estos días muy bueno, en todas estas semanas, y está preparado, con lo cual una grandísima noticia. También la de Sergio, que ayer ya hizo parte del entrenamiento. Esperemos que tanto hoy como mañana los pueda completar, y prácticamente excepto Gui, tenemos a la plantilla al completo. Por lo tanto, muy contento de poder contar con todos y que todo el mundo tenga su posibilidad. Y sí, pues bueno, con muchas ganas, después de cuatro partidos, con dos partidos en casa, dos fuera, no obtuvimos el resultado ni el juego que queremos en los dos partidos que hemos jugado fuera de casa. Nos enfrentamos a un rival muy duro, en el sentido de que, aparte de ser un equipo muy intenso, tiene jugadores de calidad y con balón te proponen muchas cosas. Va a ser un reto mayúsculo en el que creo que estamos preparados. Después, como digo, de los dos últimos partidos fuera de casa que no estuvimos bien, bueno, es la realidad, y con el objetivo de seguir creciendo como equipo, seguir construyendo, pero también dar una muy buena imagen, y me consta que va a venir muchísima gente de Almería, ¿no?, a animarnos ahí a Córdoba, pues también por ellos el hacer un buen partido y conseguir una victoria, o por lo menos hacerlo bien para estar más cerca de conseguir la victoria.
5: Además, comentaba García Pimienta sobre las diferencias de jugar en casa o fuera. De momento, pleno como local, pero en ningún punto rascado a domicilio.
9: Primero, el saber diferenciar el que, naturalmente, cuando juegas en casa, juegas delante de tu afición, y fuera es al revés. Pero los puntos son exactamente igual. ¿Y por qué tenemos que mostrar una cara cuando juegas en casa y otra fuera? Al final, el campo va a estar bien, dimensiones buenas, es un partido de segunda división exactamente igual. El que seamos un equipo más sólido y consistente, que no nos importe el hecho de jugar en casa o fuera, independientemente, como digo, del tema de las aficiones, que eso siempre va a suceder. Entonces, ahí sí que tenemos que ser un poco consecuentes y conscientes de que nos estamos jugando mucho, porque al final, cuando acabe la temporada, da igual los puntos si los has conseguido en casa o fuera. Y si somos un equipo fiable en casa, pero no lo somos fuera, no te va a dar, por estadística pura. Entonces, tenemos que ser mucho más competitivos, que nos dé exactamente igual el hecho de jugar en casa o fuera. Somos capaces, por calidad de jugadores, de llevar la iniciativa. Es cierto que cuando no igualas la intensidad, si nos pasase en casa sería exactamente lo mismo, porque si somos capaces de hacerlo en casa no lo podemos hacer fuera.
5: Para García Pimienta, dentro de lo malo, esas dos derrotas a domicilio han servido para aprender mucho.
9: Y estos dos partidos nos han servido para saber que hemos jugado contra dos equipos que son recién ascendidos, pero que si no igualas eso, estás más cerca de no ganar que de hacerlo. Y en cambio en casa, si tú igualas esa intensidad del equipo rival, estás más cerca de ganar que de no. Entonces sí que es una cosa que depende de nosotros, independientemente del rival. Y como digo, pasado mañana nos vamos a enfrentar a un equipo que va a ser intenso, que te iguala en duelos, etcétera, y que encima con balón te propone muchas cosas más. Que como tú no estés bien, porque por ejemplo, ¿no?, contra Tenerife y contra Sabadell, si no recuerdo mal, ganamos la posesión, es decir, tuvimos el balón más tiempo que ellos. Pero si encima contra el Córdoba no somos capaces de igualar y tener argumentos con balón, ellos encima te van a quitar el balón en muchas situaciones, porque son capaces es un equipo que se encuentra muy a gusto con ese balón. Entonces, es una prueba buenísima, un reto mayúsculo, en el sentido de que el Córdoba es un candidato a estar en la parte alta, porque viene de un modelo de juego muy, muy definido, con un entrenador que ya lleva mucho tiempo allí de éxito, con jugadores seleccionados para ese modelo, y ostras, necesitamos dar nuestra mejor versión, ya un poco también por nosotros mismos, y que se quite el estigma ese de que si en casa somos un equipo y fuera somos otro, porque somos capaces de hacerlo tanto en casa como fuera. Y eso sí que estamos trabajando con los chicos, sabiendo que también es un partido de fútbol y es muy difícil porque está todo muy igualado, pero que seamos capaces de competir exactamente igual en casa que fuera.
5: Nombres propios, el de Leo Batistao, que en el último partido contra el Cádiz Club de Fútbol estrenaba titularidad y lo hizo francamente bien.
9: Leo, por ejemplo, en estos tres primeros partidos no participó de inicio, primero por una especie de, ¿no?, los entrenadores tenemos un plan de partido de cómo empezar y cómo poder acabar el partido en función de cómo van las cosas. Solamente teníamos a Miguel de la Fuente como delantero centro, al no tener a Talis, entonces yo veía a Leo Batistao como un posible recambio en el caso de que pasase algo con Miguel, o que estuviese cansado, o que tuviese algún tipo de problema, para ponerlo en esa posición. El otro día sí que, dándole un poco más de vueltas al partido, el perfil de equipo que podía ser el Cádiz, quería ser más protagonista con el balón, y esas posiciones intermedias que nos hace Leo Batistao, y que se desordena de forma organizada, porque la jugada del gol no aparece allí por casualidad, sino él es un jugador que entiende muy bien el juego, el fútbol, y es capaz de situarse en posiciones que al rival le desconcierta. Pensábamos que ese desorden, entre comillas, nos podía venir bien. Entonces Leo es un chico que está trabajando muy bien. Cuando ha salido, incluso ha tenido oportunidades. Recuerdo un remate de cabeza en Sabadell que le acaba dando con el hombro, pero que siempre está muy cerca del gol y que tiene esa capacidad de marcar goles. Y futbolísticamente entiende el juego. Es un profesional ya de, entre comillas, medio veterano, que ya tiene muchos partidos a sus espaldas y es capaz de entender el juego, de poder situarse bien abierto cuando toca, de meterse por dentro, de desorganizarse y ir a la banda contraria. Y como digo, ese perfil de jugador que entiende bien el juego en cada situación nos beneficia muchísimo. Yo estoy muy contento por él, porque un jugador de su categoría no había jugado de inicio hasta el momento y le tocó el otro día y hizo todo lo que queríamos. Aparte lo hizo muy bien, generó mucho peligro tanto por banda derecha como cuando se metía por dentro, y aparte trabajó muchísimo y nos dio 65 minutos, si no recuerdo mal, de mucho nivel a nivel ofensivo y también defensivo.
5: Enseguida vamos a continuar escuchando más reflexiones de García Pimienta en la previa del Córdoba-Almería, pero también tenemos que escuchar a Alfonso López.
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5: Pues nada de objetivos, García Pimienta, en este arranque de momento irregular del equipo.
9: Sí, el objetivo es claro, ¿no? Si hemos sido capaces de jugar esa primera parte el otro día contra el Cádiz, no tan buena el día, la primera parte del Eldense, si ya somos capaces, hemos sido capaces de hacerlo, ¿por qué no lo podemos mantener más en el tiempo, ¿no? Ese es un poco el objetivo que tenemos entre nosotros, porque si somos capaces de hacerlo, hay que mantenerlo en el tiempo. Porque es cierto que el día del Eldense o el día del Cádiz, el resultado al descanso era bastante satisfactorio, con una ventaja de 2 y de 3 goles, pero puedes jugar muy bien y no estar tan distanciado en el marcador. Por lo tanto, la segunda parte, si no sigues con la misma intensidad, el rival se puede meter dentro del partido. Tenemos que ser capaces de mantener en el tiempo, tanto si siguen los que están jugando de inicio como cuando entra la gente del banquillo, que creo que está preparada y nos tiene que dar soluciones para hacerlo bien. Y eso sí que es un reto por nuestra parte, de mantener en el tiempo el buen juego, la intensidad. Y vuelvo a repetir, tanto en casa como fuera.
5: El Córdoba de momento firma un inicio de temporada bastante decepcionante, tan solo 3 puntos de los 12 posibles, y especialmente está haciendo aguas en defensa, donde ha encajado 10 goles en los 4 partidos. Pese a eso, García Pimienta tiene claro que es un candidato a estar arriba.
9: Y sí, bueno, te enfrentas a un Córdoba que es cierto que de los 4 partidos solamente ha conseguido una victoria y 3 derrotas, pero analizas todos los partidos y ha estado dentro. El Granada le remonta al final, el día del Burgos, la primera jornada, están dentro del partido y es una moneda al aire que puede caer por cualquiera de los dos lados. Y el otro día contra el Sabadell, después de ir perdiendo 2-0, son capaces de empatar y están casi más cerca del 2-3 que del 3-2. Al final, bueno, como digo, la liga está tan igualada que cuando recibes tantos goles, nosotros por ejemplo también hemos recibido 4 goles en 4 partidos, así no vamos a ningún lado. Si queremos conseguir cosas importantes, tenemos que cerrar mucho más la portería y ser mucho más sólidos defensivamente, porque somos equipos que generamos situaciones ofensivas normalmente y estamos cerca de ganar los partidos si somos capaces de mantener nuestra portería a cero. Pues bueno, es un reto por nuestra parte de jugar en su casa y bueno, imprimirles el ritmo necesario para generar ocasiones de gol suficientes como para ganar ese partido, pero teniendo en cuenta que cada partido es diferente.
5: Antes de ir a página polideportiva, escuchamos más consejos con Alfonso López.
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5: El Surfsit, El Ejido Fútbol Sala, encara su debut liguero ante el Córdoba este sábado, con el apoyo de su afición, que va a llenar el pabellón municipal de El Ejido para conseguir esos 3 primeros puntos. Hemos hablado con algunos de los jugadores celestes, por ejemplo, con un Dani Dela, que reconoce que ya hay muchas ganas de que empiece la temporada oficial.
11: Sí, con muchas ganas. La verdad es que el equipo está ansioso por poder jugar. Ha sido una pretemporada muy exigente, con muchos partidos de altura y pues con ganas de mostrar todo lo trabajado en la pista este fin de semana ya, en competición.
5: Reconocía Dani Dela que es un partido importante en casa, estrenando categoría y contra un rival directo, pero que después queda mucho y que tampoco hay que dejarse llevar por los nervios.
11: Sí, totalmente, como tú dices. Pues bueno, al final es verdad que no deja de ser el primer partido, que después de este partido quedan otros 29, pero es muy importante, bueno, pues ir haciéndonos fuertes en casa. El objetivo yo creo que va a pasar pues por eso, pues por hacernos fuertes en casa, por sacar puntos ante rivales directos y en eso, pues en eso estaremos, en intentar sacar los 3 puntos ya primeros delante de nuestra gente y ante un rival difícil que va a venir a buscar pues eso, su victoria y sacar lo máximo posible de aquí.
5: Los resultados han sido muy positivos en pretemporada, pero Dani Dela hablaba de que el verano finalmente no influye en la liga y que se comienza con 0 puntos.
11: Sí, totalmente. Es verdad que bueno, la pretemporada no deja de ser pretemporada. Es verdad que no, que igual no se ajusta 100% a lo que se verá en competición oficial, pero sí que, pues bueno, da muestras de cómo está el equipo, de cómo está compitiendo, de cómo está asimilando cosas que el entrenador quiere para nosotros. Y la verdad es que en ese sentido, pues sensaciones súper positivas. Hemos demostrado que, bueno, si trabajamos y competimos al 100%, podemos disputar partidos ante cualquiera, sin miedo ninguno, y en eso estamos, en la búsqueda de hacer eso durante 10 meses en la liga regular.
5: Dani Vela repite en el plantel celeste. Una de las novedades es Juanico, que también comentaba que tiene muchas ganas de que suene ya el silbato del comienzo de temporada.
10: Sí, la verdad, yo creo que los resultados son muy buenos y el trabajo más aún. Estamos trabajando muy bien, con muchas ganas de empezar la temporada ya.
5: También nos comentaba que está siendo una adaptación muy sencilla después de haber pasado por otros equipos de la primera división, incluso de sumar un título. Su llegada hasta Elegido, de momento, ha sido plenamente satisfactoria.
10: Muy bien, la verdad que la adaptación está siendo muy sencilla porque los compañeros lo están poniendo muy fácil, el cuerpo técnico también, y aquí se nota la familia que hubo el año pasado y nosotros estamos integrándonos en ella.
5: Vamos a ir despidiendo nuestro informativo, lo primero, con un consejo final de Alfonso López.
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5: Aquí lo dejamos a la 1 de la tarde. Estamos de vuelta con Marcador Directo.
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0: insista, ¿eh? Pero es que estoy todavía ojiplático. Mi amigo era así, Mr. Chalet, Mr. Pancarta. Nos ha dejado esta semana una confesión extraordinaria. Después de 7 años gestionando la Unión Deportiva de Almería, ha descubierto que el club estaba fichando caro. Y que quizá podían encontrarse buenos jugadores por bastante menos dinero del que ellos han pagado. Magnífico. Ya tenemos diagnóstico. Solo han hecho falta 7 años. Ahora falta tomar decisiones y por eso hoy la reflexión no va dirigida al CEO, sino un poco más arriba. Me dirijo a usted, señor Alquereiji, presidente de la Unión Deportiva de Almería, porque si después de 7 años resulta que la principal conclusión que obtiene quien dirige la parcela ejecutiva del club es que se compraban futbolistas pagando demasiado caro, quizá haya llegado el momento de introducir una idea revolucionaria en el organigrama rojiblanco. Poner al frente de la dirección general y deportiva a alguien que sepa fichar barato. No producto que sea barato, sino producto bueno, pero a menos precio. Ya me entiende usted, usted es un hombre de negocios. No parece pedir demasiado, porque gestionar un club de fútbol no consiste únicamente en disponer de mucho dinero. Eso, evidentemente, ayuda, como todo en la vida. La verdadera gestión empieza cuando tienes que conseguir rendimiento para cada euro invertido. Encontrar al futbolista antes de que cueste 10 millones. Detectar talento antes de que lo detecten otros. Construir una plantilla equilibrada sin convertir cada mercado en una colección de apuestas millonarias. Durante años se nos vendió precisamente lo contrario. Comprar talento, desarrollarlo y venderlo era el famoso modelo. El propio Lassi presumía en 2022 de haber superado los 40 millones de euros, que fueron 52, en compras, y aseguraba que la Almería acabaría siendo uno de los clubes sin problemas de límite salarial. 4 años después, resulta que tenemos un límite salarial negativo. Necesidad permanente de ventas y el máximo responsable admitiendo que quizás se pagaba demasiado. Pues blanco y en botella, señor Alquereiji. Usted representa a la propiedad y usted tiene capacidad para decidir qué modelo quiere para el futuro de la Unión Deportiva Almería. Y quizá haya llegado el momento de abandonar definitivamente esta absurda creencia de que gastar más significa gestionar mejor. Busque profesionales, señor Alquereiji, que los hay, ¿eh? Profesionales que conozcan el mercado, que tengan contactos, que rastreen segunda, primera federación, Portugal, Francia, Bélgica, Sudamérica, cualquier mercado donde exista talento antes de que se vuelva prohibitivo en el precio. Profesionales capaces de fichar a uno o dos, o por uno o dos, y después venderlo por 10, en lugar de comprarlo por 10, esperando que algún día se recuperen 15. Porque para fichar hace falta dinero. Y para fichar barato y bien hace falta saber de fútbol. Y ahora mismo, después de 7 años, esa debería ser, entiendo yo, auténtica reflexión dentro de la Unión Deportiva Almería. Puedo hacerle también una versión, puedo colocarle una visión un poco más cruda. Pero teniendo en cuenta que es la primera vez que me dirijo a usted, señor Alquereiji, me limitaré a hacerle esta humilde sugerencia.
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3: Una vez ha pasado el frenético mercado de fichajes, me viene una pregunta a la mente. ¿Quién manda en el Almería? ¿Alquereiji? ¿Un maravilloso empresario en su país y que pasa de todo en Almería? ¿Turki mandando a la sombra? ¿El CEO al que no echan ni con calzador y que sigue campando a sus anchas por todos los antros nocturnos? ¿Cristiano Ronaldo, que permite y no dice nada, aun siendo el dueño del 25%? ¿Quién quiere a esta Almería? ¿Quién siente algo por este escudo? Llevan 8 años despilfarrando el dinero, sin conseguir un bloque, un equipo que pueda jugar de memoria, que sea compacto y que tenga hambre de ganar, de victoria. Fichamos a gente que no necesitamos, y lo que necesitamos, pues no se ficha. A los de casa los largamos, los regalamos. Queremos vender lo mejor que tenemos, y ni siquiera somos capaces. Ahora tenemos un jugador que se siente y que se quería ir a toda costa, que imagino estará encabronado y jodido. ¿Puede haber algo más inútil que este CEO de la Almería? Eso sí, explicaciones cuando él quiera. La afición es inferior a su clase y no tiene derecho a saber nada. ¿Cuál es el resumen de todo? De todo esto acontecido. Un entrenador que dice que va a seguir la línea del míster anterior y que fue despedido. Una plantilla sin ambición, sin ganas de trabajar, pero con muchas ganas algunos de fiesta y jolgorio. Y yo me sigo preguntando, ¿quién carajo manda en Almería?
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1: 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Con Juan Jesús Reche.
2: Buenos días, Almería. Hoy es viernes, día 11 de septiembre, y vamos a arrancar los primeros informativos en

0: Enseguida, lo primero que hago, saludo a Chloe de Aro, que me va a hablar de experto inmobiliario.
1: Muy buenas, Juan, que pues sí, experto inmobiliario está en el paseo Almería 7 séptimo a 950 25 90 24.
0: 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Empezamos hablando de Juanma Moreno, que inauguró ayer en Benadux el curso escolar 2026-2027, que comienza en Andalucía, con 690.624 alumnos de infantil y primaria. Entre las novedades destaca la ratio máxima de 22 alumnos en las aulas de 3 años aplicada en 234 colegios. La Junta destina cerca de 1.000 millones de euros a ayudas para las familias y más de 106 millones a actuaciones de mejora en 494 centros públicos. Además, el nuevo curso incorpora medidas para reforzar la convivencia y prevenir así el acoso escolar y el ciberacoso. 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
1: La alcaldesa de Cantoria, Purificación Sánchez, deberá aclarar ante el juez como investigada por tres presuntos delitos de malversación contra la ordenación y contra el medio ambiente, según ha denunciado el PP local. El caso se centra en dos actuaciones municipales en vías pecuarias sufragadas con dinero público. Una de ellas da acceso a una finca vinculada a la regidora y su familia y otra a su segunda residencia, donde se había asfaltado un cruce del río Almanzora sin autorización. El PP reclama explicaciones y critica la gestión municipal.
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0: El alcalde socialista de Lubrín, Domingo José Ramos, ha ofrecido a la Junta de Instalaciones Municipales para acoger entre 15 y 20 menores migrantes no acompañados procedentes de Ceuta. El centro de gestión autonómica alberga actualmente a unos 25 menores y tendría capacidad para 50. El regidor ha defendido el reparto impulsado por el gobierno central y considera infrautilizadas las instalaciones. La decisión ha abierto debate sobre si el ayuntamiento debería haber informado previamente a los vecinos sobre las consecuencias de este hecho, recursos y garantías de una ampliación de estas características. 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
2: Ayer se emitió nuestra tertulia sin complejos, en esta ocasión con Jorge Molina, David Bonillo y Alfredo Martínez Almécija, con el patrocinio de Seat Indalomotor y Cupra Indalomotor, Super Plus, Casa Carry y las patatas Chips Rozam Gourmet, BMW y Mini Automotor Costa, Ford Indamóvil, Modas J. 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Escuchamos un fragmento.
3: El Partido Socialista Obrero Español, hoy en España, y yo no me asombro nunca de nada, porque la máxima autoridad de ese partido es el mayor sinvergüenza que hay en España.
4: Pues yo sigo pensando en que aquí el relato acaba matando el dato. Que el dato ¿y qué ocurre? Pues cuando utilizas el relato, utilizas las emociones, las sensaciones, el sentimiento de superioridad moral.
5: Toda la vida y durante toda la historia se sabe que la izquierda tiene mayor movimiento en las calles. Lo que me extraña es que no se haya aprendido nada. Eso es lo que me extraña. Porque aquí da igual lo que diga el lunes. Si luego llega el viernes y cambia de opinión, y da lo mismo, es que da lo mismo.
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0: La Diputación Provincial de Almería impulsa nuevas acciones de prevención y sensibilización sobre salud mental dirigidas a las familias. Entre ellas destaca el taller de herramientas para el bienestar digital de las familias, que impartirá el psicólogo Alberto Soler el día 24 de septiembre en la UNED. La actividad abordará el uso excesivo de pantallas y los conflictos familiares. La campaña Cuida tu bienestar mental ofrece además recomendaciones para prevenir el aislamiento, reconocer emociones, reforzar hábitos saludables y facilitar así la búsqueda de apoyo. 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Nos vamos con la última noticia del informativo que nos lleva hasta el poniente almeriense.
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1: El municipio de Roquetas de Mar ha acogido unas jornadas pioneras de formación para bomberos centradas en la extinción de incendios en edificios de gran altura organizadas por el Consorcio de Bomberos del Poniente han reunido a medio centenar de profesionales de toda España. Las prácticas permiten ensayar nuevos métodos y perfeccionar la respuesta ante situaciones complejas. La formación continuará en el Ejido con jornadas sobre gestión del estrés y técnicas de apnea para escenarios de riesgo extremo.
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8: Hace mucho tiempo, o quizá desde siempre, la izquierda ha renunciado a convencer para dedicarse a asustar. Cuando los argumentos empiezan a escasear, aparece el comodín de siempre, que viene la derecha. Y si viene a la derecha, según el relato, desaparecen las pensiones, se privatiza hasta el último ambulatorio, se cierran los colegios públicos, se persiguen derechos y España aparece convertida en poco menos que una sucursal del Averno. Rafael Rufián lo ha vuelto a hacer, ha advertido en el Congreso que PP y Vox, si alcanzan la mayoría amplia, se cargarán las pensiones públicas, la educación pública y el sistema sanitario, ole y ole. Claro, el pequeño inconveniente de esta formidable profecía apocalíptica es que la derecha ya ha gobernado en España. Y durante muchos años, después de Aznar, después de Rajoy, siguieron existiendo la sanidad pública, la educación pública, las pensiones, etc. ¿Hubo recortes? Sí, los hubo, también en épocas socialistas. ¿Hubo reformas discutibles? Sin duda. Especialmente durante la crisis económica brutal, precisamente causada por el anterior gobierno socialista. Pero una cosa es discutir políticas presupuestarias, modelos de gestión, reformas de pensiones, y otra, vender que un cambio de gobierno equivale a la demolición del estado del bienestar. Eso ya no es un argumento político, esa es la propaganda del miedo. Pedro Sánchez ha dado una vuelta más al mecanismo. Según el presidente, con Vox en la educación, en la ecuación, ya no estaríamos ante una simple alternancia democrática, sino ante una amenaza de involución. Dice que vienen a derogar. Pues claro que vienen a derogar. Y eso también es democracia. Cuando la mayoría parlamentaria considera equivocada una ley aprobada por otra mayoría anterior, puede modificarla o derogarla. Exactamente igual que ha hecho la izquierda durante décadas con normas aprobadas por gobiernos conservadores. Pretender ahora que determinadas leyes progresistas han adquirido una especie de carácter sagrado, irreversible, intocable, por encima de las urnas, es tener un concepto curioso de la democracia. Y sí, hay leyes que deberían derogarse, entre ellas, por ejemplo, las de memoria. La ley de memoria histórica, hasta la actual memoria democrática, no porque haya que olvidar a las víctimas de la guerra civil o de la dictadura, todas merecen respeto y reparación, sino porque un gobierno no debería convertirse en árbitro de la verdad histórica ni utilizar el BOE para establecer una determinada lectura política del pasado. La historia debe investigarse, debatirse, documentarse y discutirse por profesionales, no decretarse. Además, si hablamos de igualdad, convendría empezar a aplicar un principio bastante sencillo. Las víctimas no pueden valer más o menos, dependiendo del verdugo que las asesinó, ni de qué bando resulte políticamente conveniente recordar 80 años después. El verdadero problema para determinada izquierda no es que la derecha vaya a acabar con la democracia. Es mucho más prosaico. Temen que los ciudadanos democráticamente decidan echarlos del poder y que una nueva mayoría desmonte parte de su legado legislativo. Y eso, aunque Rufián o Sánchez pueda parecerle terrorífico, tiene un nombre bastante menos democrático, bastante menos dramático: alternancia. La democracia no consiste en que la izquierda gobierne y la derecha tenga permiso para presentarse a las elecciones siempre que después no cambie nada. Consiste precisamente en lo contrario.
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15: Si nos atenemos a los datos que nos aporta la policía, España se viene convirtiendo desde hace algunos años en un estado donde los traficantes, los llamados narcos, tienen las puertas abiertas de par en par. Si nos apuntamos a las noticias que van surgiendo en nuestra provincia, vemos cómo los tiroteos se pasean alegremente por nuestros pueblos y la excusa siempre es la misma, la droga. En nuestra provincia se ha venido hablando de la María y su cultivo en viviendas particulares desde hace más de 10 años, 15, 20. Lo sabía la empresa eléctrica ante el consumo que se producía en según qué zonas y viviendas. Se descubrieron las grandes plantaciones en invernaderos, la llegada de las lanchas a nuestra costa y ha sido en el último año cuando hemos visto cierta preocupación por el tema en el ministerio responsable. Hoy se canta la ocupación de una finca, el alijo de miles de kilos localizados, la detención de los narcotraficantes. Si usted habla con un amigo policía o guardia civil y le prometes que no vas a dar su nombre, te cuenta que han sido muchos años los que desde la organización política que les debía dar las órdenes, ministerio, su delegación, han mantenido un silencio cuanto menos cómplice, presuntamente. Han permitido que se expandieran las bandas de traficantes por las costas, que llegaran las armas con ellas y con las mismas el enfrentamiento, los disparos en los pueblos, la intranquilidad en las calles. ¿Se han puesto las pilas? No, te comenta la policía. Las pilas las tenemos puestas siempre. Son ellos los que nos tienen desconectados, en referencia, claro, a los políticos, los que presuntamente han permitido que se extienda por España el narcotraficado en toda su expresión y virulencia. ¿Se han preguntado ustedes cuánto tiempo tardaron los responsables en dar órdenes para controlar a los petaqueros? Fueron meses y meses viendo cómo trabajaban con entera libertad, cómo eran dueños de las aguas, de las costas, de las playas. Y nunca lo sabremos, pero lo mismo también, y presuntamente, de la voluntad de los responsables políticos. Algún alcalde, cansado de lo que venía ocurriendo en sus playas, puso el grito en el cielo y lo tuvo que hacer públicamente tras las reuniones con los responsables y la falta de resultados que estos ofrecían. ¿Pensamos mal? Somos libres de hacerlo, pero lo mismo que se permite y se apoya la delincuencia de los ocupas, permitimos y apoyamos la llegada ilegal de pateras, la invasión de Ceuta, ¿no estaremos haciendo lo mismo con el tráfico de drogas? ¿No nos estaremos convirtiendo en un estado narcotraficante? Espero y deseo que no, pero los ejemplos y las noticias que vamos conociendo no dan mucho margen a la esperanza. Las mafias funcionan, compran a todo miembro de la sociedad que se deje, político incluido. Lo vemos en estos días con las de los ocupas, qué decir de los inmigrantes ilegales, las ONGs compradas por los gobiernos. ¿Quién nos asegura que no viene ocurriendo algo parecido con las mafias del tráfico de drogas? El dinero lo puede todo. Y si algo tienen estas mafias, es dinero para comprar a todo político que se deje. Y la pregunta sería, ¿se han dejado? Ese es el gran drama que vive el ciudadano preocupado. ¿Se ha vendido el político en España al dinero del narcotraficante?
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1: Saludos, buenos días, bienvenidos a esta primera edición informativa en Marcador Almería. Hoy es viernes, estamos a 11 de septiembre, concluyendo la semana y como siempre, lo primero que vamos a hacer es ir saludando a Alfonso López, que tiene buenos consejos que darnos esta mañana. Muy buenos días, Alfonso.
2: Muy buenos días, Pascual. 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
1: Hablamos ya de una Unión Deportiva Almería que hoy realiza su ensayo general mirando ese partido ante el Córdoba Club de Fútbol que se va a disputar mañana en el Estadio Arcángel a partir de las 9 de la noche. De las 8 te lo vamos a contar en Marcador en Juego, una auténtica reválida para el conjunto rojiblanco que después de perder en sus dos anteriores salidas, pero también de ganar sus dos partidos como local, ahora tiene que reafirmar esa línea ascendente que parece que demostró ante el Cádiz Club de Fútbol en la última jornada. Ayer pasaba por sala de prensa un Francisco Javier García Pimienta, que en primer lugar quiso tener un recuerdo para Talis Enrique, el delantero brasileño, que ha estado durante este primer mes de competición sancionado y que tenía ya ganas de que pudiera volver a los terrenos de juego.
3: Bueno, sí, buenos días. Pues sí, contento primero por Talis, sobre todo, que después de esos cuatro partidos de sanción, un chico tan joven, pues cuesta mucho y saber que inicies una temporada sin poder participar en los primeros cuatro partidos pues condiciona bastante. La verdad es que ha hecho un trabajo en todos estos días muy bueno, en todas estas semanas, y está preparado, con lo cual una grandísima noticia. También la de Sergio, que ayer ya hizo parte del entrenamiento, esperemos que tanto hoy como mañana los pueda completar, y prácticamente excepto Gui, tenemos a la plantilla al completo, por lo tanto, muy contento de poder contar con todos y que todo el mundo tenga su posibilidad. Y sí, pues bueno, con muchas ganas después de cuatro partidos, con dos partidos en casa, dos fuera, no obtuvimos el resultado ni el juego que queremos en los dos partidos que hemos jugado fuera de casa. Nos enfrentamos a un rival muy duro en el sentido de que, aparte de ser un equipo muy intenso, tiene jugadores de calidad y con balón te proponen muchas cosas. Va a ser un reto mayúsculo en el que creo que estamos preparados después, como digo, de los dos últimos partidos fuera de casa que no estuvimos bien, bueno, es la realidad, y con el objetivo de seguir creciendo como equipo, seguir construyendo, pero también dar una muy buena imagen y me consta que va a venir muchísima gente de Almería, ¿no?, a animarnos ahí a Córdoba, pues también por ellos el hacer un buen partido y conseguir una victoria, o por lo menos hacerlo bien para estar más cerca de conseguir la victoria.
1: Además, comentaba García Pimienta sobre las diferencias de jugar en casa o fuera. De momento, pleno como local, pero en ningún punto rascado a domicilio.
3: Primero, el saber diferenciar el que, naturalmente, cuando juegas en casa, juegas delante de tu afición, y fuera es al revés. Pero los puntos son exactamente igual. ¿Y por qué tenemos que mostrar una cara cuando juegas en casa y otra fuera? Al final, el campo va a estar bien, dimensiones buenas, es un partido de segunda división exactamente igual. El que seamos un equipo más sólido y consistente, que no nos importe el hecho de jugar en casa o fuera, independientemente, como digo, del tema de las aficiones, que eso siempre va a suceder. Entonces, ahí sí que tenemos que ser un poco consecuentes y conscientes de que nos estamos jugando mucho, porque al final, cuando acabe la temporada, da igual los puntos si los has conseguido en casa o fuera. Y si somos un equipo fiable en casa, pero no lo somos fuera, no te va a dar, por estadística pura. Entonces, tenemos que ser mucho más competitivos, que nos dé exactamente igual el hecho de jugar en casa o fuera. Somos capaces, por calidad de jugadores, de llevar la iniciativa. Es cierto que cuando no igualas la intensidad, si nos pasase en casa sería exactamente lo mismo, porque si somos capaces de hacerlo en casa no lo podemos hacer fuera.
1: Para García Pimienta, dentro de lo malo, esas dos derrotas a domicilio han servido para aprender mucho.
3: Y estos dos partidos nos han servido para saber que hemos jugado contra dos equipos que son recién ascendidos, pero que si no igualas eso, estás más cerca de no ganar que de hacerlo. Y en cambio en casa, si tú igualas esa intensidad del equipo rival, estás más cerca de ganar que de no. Entonces sí que es una cosa que depende de nosotros, independientemente del rival. Y como digo, pasado mañana nos vamos a enfrentar a un equipo que va a ser intenso, que te iguala en duelos, etcétera, y que encima con balón te propone muchas cosas más. Que como tú no estés bien, porque por ejemplo, ¿no? Contra Tenerife y contra Sabadell, si no recuerdo mal, ganamos la posesión, es decir, tuvimos el balón más tiempo que ellos. Pero si encima contra el Córdoba no somos capaces de igualar y tener argumentos con balón, ellos encima te van a quitar el balón en muchas situaciones porque son capaces es un equipo que se encuentra muy a gusto con ese balón. Entonces, es una prueba buenísima, un reto mayúsculo en el sentido de que el Córdoba es un candidato a estar en la parte alta porque viene de un modelo de juego muy, muy definido, con un entrenador que ya lleva mucho tiempo ahí de éxito, con jugadores seleccionados para ese modelo y, ostras, necesitamos dar nuestra mejor versión, ya un poco también por nosotros mismos y que se quite el estigma ese de que si en casa somos un equipo y fuera somos otro, porque somos capaces de hacerlo tanto en casa como fuera. Y eso sí que estamos trabajando con los chicos, sabiendo que también es un partido de fútbol y es muy difícil porque está todo muy igualado, pero que seamos capaces de competir exactamente igual en casa que fuera.
1: Nombres propios, el de Leo Batistao, que en el último partido contra el Cádiz Club de Fútbol estrenaba titularidad y lo hizo francamente bien.
3: Leo, por ejemplo, en estos tres primeros partidos no participó de inicio, primero por bueno, una especie de, ¿no? Los entrenadores tenemos un plan de partido de cómo empezar y cómo poder acabar el partido en función de cómo vayan las cosas. Solamente teníamos a Miguel de la Fuente como delantero centro, al no tener a Talis, entonces yo veía a Leo Batistao como un posible recambio en el caso de que pasase algo con Miguel o que estuviese cansado o que tuviese algún tipo de problema para ponerlo en esa posición. El otro día sí que, bueno, dándole un poco más de vueltas al partido, el perfil de equipo que podía ser el Cádiz, quería ser más protagonista con el balón y esas posiciones intermedias que nos hace Leo Batistao y que se desordena de forma organizada porque la jugada del gol no aparece allí por casualidad, sino él es un jugador que entiende muy bien el juego, el fútbol, y es capaz de situarse en posiciones que al rival le desconcierta. Pensábamos que ese desorden, entre comillas, nos podía venir bien. Entonces Leo es un chico que está trabajando muy bien. Cuando ha salido, incluso ha tenido oportunidades. Recuerdo un remate de cabeza en Sabadell que le acaba dando con el hombro, pero que siempre está muy cerca del gol y que tiene esa capacidad de marcar goles. Y futbolísticamente entiende el juego. Es un profesional ya de, entre comillas, medio veterano, que ya tiene muchos partidos a sus espaldas y es capaz de entender el juego, de poder situarse bien abierto cuando toca, de meterse por dentro, de desorganizarse y ir a la banda contraria. Y como digo, ese perfil de jugador que entiende bien el juego en cada situación nos beneficia muchísimo. Yo estoy muy contento por él porque un jugador de su categoría no había jugado de inicio hasta el momento y le tocó el otro día y hizo todo lo que queríamos. Aparte lo hizo muy bien, generó mucho peligro tanto por banda derecha como cuando se metía por dentro y aparte trabajó muchísimo y nos dio 65 minutos, si no recuerdo mal, de mucho nivel a nivel ofensivo y también defensivo.
1: Enseguida vamos a continuar escuchando más reflexiones de García Pimienta en la previa del Córdoba-Almería, pero también tenemos que escuchar a Alfonso López.
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1: Pues hablaba de objetivos, García Pimienta, en este arranque de momento irregular del equipo.
3: Sí, el objetivo es claro, ¿no? Si hemos sido capaces de jugar esa primera parte el otro día contra el Cádiz, no tan buena el día la primera parte del Eldense, si ya hemos sido capaces de hacerlo, ¿por qué no lo podemos mantener más en el tiempo, ¿no? Ese es un poco el objetivo que tenemos entre nosotros, porque si somos capaces de hacerlo hay que mantenerlo en el tiempo. Porque es cierto que el día del Eldense o el día del Cádiz el resultado al descanso era bastante satisfactorio, con una ventaja de 2 y de 3 goles, pero puedes jugar muy bien y no estar tan distanciado en el marcador. Por lo tanto, la segunda parte, si no sigues con la misma intensidad, el rival se puede meter dentro del partido. Tenemos que ser capaces de mantener en el tiempo, tanto los que están jugando de inicio como cuando entra la gente del banquillo, que creo que está preparada y nos tiene que dar soluciones para hacerlo bien. Y eso sí que es un reto por nuestra parte, de mantener en el tiempo el buen juego, la intensidad. Y vuelvo a repetir, tanto en casa como fuera.
1: El Córdoba de momento firma un inicio de temporada bastante decepcionante, tan solo 3 puntos de los 12 posibles y especialmente está haciendo aguas en defensa, donde ha encajado 10 goles en los 4 partidos. Pese a eso, García Pimienta tiene claro que es un candidato a estar arriba.
3: Y sí, bueno, te enfrentas a un Córdoba que es cierto que de los cuatro partidos solamente ha conseguido una victoria y tres derrotas, pero analizas todos los partidos y ha estado dentro. El Granada le remonta al final, el día del Burgos la primera jornada, están dentro del partido y es una moneda al aire que puede caer por los dos, cualquiera de los dos lados. Y el otro día contra el Sabadell, después de ir perdiendo 2-0, son capaces de empatar y están casi más cerca del 2-3 que del 3-2. Al final, bueno, como digo, la liga está tan igualada que cuando recibes tantos goles, nosotros por ejemplo también hemos recibido cuatro goles en cuatro partidos, así no vamos a ningún lado. Si queremos conseguir cosas importantes, tenemos que cerrar mucho más la portería y ser mucho más sólidos defensivamente porque somos equipos que generamos situaciones ofensivas normalmente y estamos cerca de ganar los partidos si somos capaces de mantener nuestra portería cero. Pero, pues bueno, es un reto por nuestra parte de jugar en su casa y bueno, imprimirles el ritmo necesario para generar ocasiones de gol suficientes como para ganar ese partido, pero teniendo en cuenta que cada partido es diferente.
1: Antes de ir a página polideportiva, escuchamos más consejos con Alfonso López.
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1: El Sursit, elegido fútbol sala, encara su debut liguero ante el Córdoba este sábado, con el apoyo de su afición que va a llenar el pabellón municipal de Ejido para conseguir esos tres primeros puntos. Hemos hablado con algunos de los jugadores celestes, por ejemplo, con un Dani Vela que reconoce que ya hay muchas ganas de que empiece la temporada oficial.
4: Sí, con muchas ganas. La verdad es que el equipo está ansioso por poder jugar. Ha sido una pretemporada muy exigente, con muchos partidos de altura y pues con ganas de demostrar todo lo trabajado en la pista este fin de semana ya, en competición.
1: Reconocía Dani Vela que es un partido importante en casa, estrenando categoría y contra un rival directo, pero que después queda mucho y que tampoco hay que dejarse llevar por los nervios.
4: Sí, totalmente, como tú dices, pues bueno, al final es verdad que no deja de ser el primer partido, que después de este partido quedan otros 29, pero es muy importante, bueno, pues ir haciéndonos fuertes en casa. El objetivo yo creo que va a pasar pues por eso, pues por hacernos fuertes en casa, por sacar puntos ante rivales directos y en eso, pues en eso estaremos, en intentar sacar los tres puntos ya primeros delante de nuestra gente y ante un rival difícil que va a venir a buscar pues eso, su victoria y sacar lo máximo posible de aquí.
1: Los resultados han sido muy positivos en pretemporada, pero Dani Vela hablaba de que el verano finalmente no influye en la liga y que se comienza con 0 puntos.
4: Sí, totalmente. Es verdad que, bueno, la pretemporada no deja de ser pretemporada. Es verdad que no. Que igual no se ajusta 100% a lo que se verá en competición oficial, pero sí que pues bueno, da muestras de cómo está el equipo, de cómo está compitiendo, de cómo está asimilando cosas que el entrenador quiere para nosotros. Y la verdad es que en ese sentido, pues sensaciones súper positivas. Hemos demostrado que bueno, si trabajamos y competimos al 100%, podemos disputar partidos ante cualquiera, sin miedo ninguno, y en eso estamos, en la búsqueda de hacer eso durante 10 meses en la liga regular.
1: Dani Vela repite en el plantel celeste. Una de las novedades es Juanico, que también comentaba que tiene muchas ganas de que suene ya el silbato del comienzo de temporada.
5: Sí, la verdad, yo creo que los resultados son muy buenos y el trabajo más aún. Estamos trabajando muy bien y con muchas ganas de empezar la temporada ya.
1: También nos comentaba que está siendo una adaptación muy sencilla después de haber pasado por otros equipos de la primera división, incluso de sumar un título. Su llegada hasta el Ejido de momento ha sido plenamente satisfactoria.
5: Muy bien, la verdad que la adaptación está siendo muy sencilla porque los compañeros lo están poniendo muy fácil, el cuerpo técnico también, y aquí se nota la familia que hubo el año pasado y nosotros estamos integrándonos en ella.
1: Vamos a ir despidiendo nuestro informativo, lo primero, con un consejo final de Alfonso López.
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1: Aquí lo dejamos a la 1 de la tarde. Estamos de vuelta con Marcador Directo.
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0: estoy todavía ojiplático. Mi amigo era así, Mr. Chalet, Mr. Pancarta. Nos ha dejado esta semana una confesión extraordinaria. Después de 7 años gestionando la Unión Deportiva de Almería, ha descubierto que el club estaba fichando caro. Y que quizá podían encontrarse buenos jugadores por bastante menos dinero del que ellos han pagado. Magnífico. Ya tenemos diagnóstico. Solo han hecho falta 7 años. Ahora falta tomar decisiones y por eso hoy la reflexión no va dirigida al CEO, sino un poco más arriba. Me dirijo a usted, señor Alquereiji, presidente de la Unión Deportiva de Almería, porque si después de 7 años resulta que la principal conclusión que obtiene quien dirige la parcela ejecutiva del club es que se compraban futbolistas pagando demasiado caro, quizá haya llegado el momento de introducir una idea revolucionaria en el organigrama rojiblanco. Poner al frente de la dirección general y deportiva a alguien que sepa fichar barato. No producto que sea barato, sino producto bueno, pero a menos precio. Ya me entiende usted, usted es un hombre de negocios. No parece pedir demasiado, porque gestionar un club de fútbol no consiste únicamente en disponer de mucho dinero. Eso, evidentemente, ayuda, como todo en la vida. La verdadera gestión empieza cuando tienes que conseguir rendimiento para cada euro invertido. Encontrar al futbolista antes de que cueste 10 millones. Detectar talento antes de que lo detecten otros. Construir una plantilla equilibrada sin convertir cada mercado en una colección de apuestas millonarias. Durante años se nos vendió precisamente lo contrario. Comprar talento, desarrollarlo y venderlo era el famoso modelo. El propio Elassi presumía en 2022 de haber superado los 40 millones de euros, que fueron 52, en compras, y aseguraba que la Almería acabaría siendo uno de los clubes sin problemas de límite salarial. 4 años después, resulta que tenemos un límite salarial negativo. Necesidad permanente de ventas y el máximo responsable admitiendo que quizás se pagaba demasiado. Pues blanco y en botella, señor Alquereiji. Usted representa a la propiedad y usted tiene capacidad para decidir qué modelo quiere para el futuro de la Unión Deportiva Almería. Y quizá haya llegado el momento de abandonar definitivamente esta absurda creencia de que gastar más significa gestionar mejor. Busque profesionales, señor Alquereiji, que los hay, ¿eh? Profesionales que conozcan el mercado, que tengan contactos, que rastreen segunda, primera federación, Portugal, Francia, Bélgica, Sudamérica, cualquier mercado donde exista talento antes de que se vuelva prohibitivo en el precio. Profesionales capaces de fichar a uno o dos, o por uno o dos, y después venderlo por 10, en lugar de comprarlo por 10, esperando que algún día se recupere 15. Porque para fichar hace falta dinero, y para fichar barato y bien hace falta saber de fútbol. Y ahora mismo, después de 7 años, esa debería ser, entiendo yo, la auténtica reflexión dentro de la Unión Deportiva Almería. Puedo hacerle también una versión, puedo colocarle una visión un poco más cruda. Pero teniendo en cuenta que es la primera vez que me dirijo a usted, señor Alquereiji, me limitaré a hacerle esta humilde sugerencia.
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3: Una vez ha pasado el frenético mercado de fichajes, me viene una pregunta a la mente. ¿Quién manda en el Almería? ¿Alquereiji? ¿Un maravilloso empresario en su país y que pasa de todo en Almería? ¿Turki mandando a la sombra? ¿El CEO, al que no echan ni con calzador y que sigue campando a sus anchas por todos los antros nocturnos? Cristiano Ronaldo, que permite y no dice nada, aun siendo el dueño del 25%. ¿Quién quiere a esta Almería? ¿Quién siente algo por este escudo? Llevan 8 años despilfarrando el dinero, sin conseguir un bloque, un equipo que pueda jugar de memoria, que sea compacto y que tenga hambre de ganar, de victoria. Fichamos a gente que no necesitamos, y lo que necesitamos, pues no se ficha. A los de casa los largamos, los regalamos. Queremos vender lo mejor que tenemos, y ni siquiera somos capaces. Ahora tenemos un jugador que se siente y que se quería ir a toda costa, que imagino estará encabronado y jodido. ¿Puede haber algo más inútil que este CEO de la Almería? Eso sí, explicaciones cuando él quiera. La afición es inferior a su clase y no tiene derecho a saber nada. ¿Cuál es el resumen de todo? De todo esto acontecido. Un entrenador que dice que va a seguir la línea del míster anterior y que fue despedido. Una plantilla sin ambición, sin ganas de trabajar, pero con muchas ganas algunos de fiesta y jolgorio. Y yo me sigo preguntando, ¿quién carajo manda en Almería?
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0: la noche, una hora menos en la Comunidad Canaria. Bienvenidos un día más, gracias como siempre os digo por estar ahí. Ya sabéis que vamos a estar haciendo compañía, hablando de deportes hasta las 12:30 de la noche. Hombre, habitualmente nos llaman la atención las situaciones que no son normales. Por ejemplo, yo qué sé, pues a nadie le llama la atención que salga el sol por las mañanas, ¿no? Imaginaos que cada vez que el sol saliera por las mañanas, dijéramos todos, ¡oh! Fijaos qué acontecimiento tan importante, ha vuelto a salir el sol. Pues no, pues ya estamos acostumbrados a que el sol salga y luego se ponga el sol. Sabemos que, si Dios quiere, mañana saldrá el sol de nuevo, porque resulta que hace muchos años ya, Nicolás Copérnico, un astrónomo polaco, descubrió que la Tierra giraba sobre sí misma y daba una vuelta completa precisamente cada 24 horas. Cuando la parte del planeta en la que vivimos queda orientada hacia el Sol, pues tenemos luz, y a eso le llamamos día. Y cuando la parte del planeta en la que vivimos se va alejando del Sol, pues se hace de noche. Es algo científico. Y, por cierto, ojalá que nunca deje de salir el Sol, porque eso, además de ser muy extraño, no ha pasado nunca, supondría nuestra extinción. Por eso, porque el sol lleva saliendo desde que el mundo es mundo, pues ya no nos pilla de sorpresa y no llama la atención de nadie. Cuando salga mañana el sol, pues no estaremos todos ahí, mira el sol, ha salido el sol, claro, como sale todos los días desde hace millones de años. Por el contrario, cuando algo es poco habitual, cuando algo es raro, cuando algo es extraño, instintivamente nos preguntamos a qué es debida esa rareza. Claro que el comportamiento humano no es científico. Es distinto al hecho comprobado y comprobable de la salida del sol. La Tierra, al planeta me estoy refiriendo, no tiene sentimientos, no tiene ira, no se enfada, no se alegra, no roba. La Tierra no roba. Pero, ¿por qué alguien que lo tiene todo quiere más? Y pilla, por ejemplo, una comisión de 550.000 euros. ¡Ay, amigo! Es que el ser humano es indescifrable. El factor humano, decía Graham Greene. Muchas veces resulta incomprensible, pero sí llama la atención que alguien que tiene salud, que tiene a su familia bien, que tiene, pues es feliz y que tiene una situación cómoda y que tiene un reconocimiento social, meta la mano en la caja, por ejemplo, ¿verdad? Por eso me llama tanto la atención el comportamiento de un sector de la afición del Real Madrid el otro día en el estreno de su equipo en la Champions. Es llamativo. No es normal. No es normal que el equipo que ha ganado más Copas de Europa a lo largo de la historia y que viene de una etapa, yo creo que bastante brillante, para ser sinceros, empiece a ser pitado por sus propios aficionados a los 10 minutos de un partido dificilísimo, complicadísimo, y no ante un cualquiera, no ante el Feyenoord, ante el campeón de Italia. No es normal el acoso al que un sector de la afición del Real Madrid, oiga, no somos todos, perfectos, los que sean, somete a uno de sus jugadores, a Vinicius Junior. No es normal, no se ve por ahí, no es habitual. Trasladado al ejemplo del sol que ponía hace un rato, es como si mañana de repente no se hiciera de día, pues no sería normal, no sería lo habitual. Y nos preguntaríamos, ¿y por qué? Y eso es lo que yo me pregunto en relación a lo que pasó el otro día en la Copa de Europa, el martes. ¿Y por qué? ¿Qué puede llevar a un madridista a insultar a sus jugadores? ¿El dominio del rival? Claro, como está dominando el rival y tiene más veces, más tiempo el balón, insultamos a nuestros jugadores. ¿Que el adversario sea mejor? El Inter fue mejor que el Real Madrid el otro día, pero con algunas bajas significativas, sobre todo en el centro del campo, el Real Madrid acabó sacando el partido adelante, con mucha dificultad, pero lo sacó adelante. Se supone que los socios del Real Madrid son madridistas, ¿no? ¿O hay socios del Real Madrid que son del Barça? No sé vosotros, pero cuando un amigo mío está en dificultades o alguien de mi familia está en dificultades, yo no la insulto. ¡Uy, qué mal estoy! ¡Imbécil! Pues no. Yo trato de animarle, intento ayudarle, quiero rescatarle, no quiero hundirle aún más. ¿Por qué podría dejar de salir el sol? ¿Y cómo es posible que un madridista pite a su equipo a los 10 minutos del estreno en la Copa de Europa? No creo que esa actitud se explique por los 2 años en blanco del Real Madrid. Es imposible.
1: Es imposible, el Madrid ha tenido años malísimos. Malísimos a lo largo de su historia. Si la explicación de aquellos que pitaron el martes es esa, la de dos años en blanco, o es la de que no han fichado a Rodri, lo siento, cracks, pero vosotros no sois madridistas. ¿Está usted repartiendo carnes? Pues a lo mejor sí. A vosotros lo que os gusta no es el Real Madrid, es ganar, siempre. Y en el deporte profesional no se gana siempre. Ser madridista no es ir a Cibeles a celebrar la decimoquinta. Ahí se apunta todo, hasta el tato. Ser madridista es apoyar al equipo cuando más lo necesita, y el otro día, el martes, lo necesitaba. Y aquí es donde quería llegar precisamente. ¿Qué puede explicar ese comportamiento absolutamente anormal? Algunos madridistas diréis eso de: es que somos muy exigentes, y como somos muy exigentes, el Real Madrid ha ganado muchos títulos a lo largo de su historia. Ya. Yo también le dejaba el diente que se me caía debajo de la almohada al ratoncito Pérez, y luego crecí. Poco, pero crecí. Creced. Vosotros también. Si el Real Madrid tiene tantos títulos, no es porque vosotros llamarais Maripili a Martín Vázquez. Ya. Sino porque el equipo ha tenido casi siempre a los mejores futbolistas del mundo, y los mejores ganan. Lo del nivel de exigencia es un recurso mental, pues, que muchos tenemos, para imaginar que desde fuera también se contribuye de algún modo a la victoria, pero siento informaros de que no es así. Los buenos ganan, los menos buenos ganan menos y los malos pierden. Es así, en la vida es así. Puestos a explicar un comportamiento tan extraño, tan raro, tan anómalo, tan anormal como el del otro día, y por cierto, ya advertido al final de la pasada temporada, me decían, como no vaya todo sobre ruedas, pum pum pam pam, a mí me da por pensar que, joder, igual fue algo orquestado, ¿no? Yo creo que en el club hay gente que no asume la victoria electoral de Florentino Pérez. Y que a esa gente le interesa la tensión, como le dijo, ¿os acordáis? Zapatero a Iñaki Gabilondo, ¿qué tal todo? ¿Va bien? Sí, pero nos interesa la tensión. En realidad, esa gente que se dice madridista, lo que le interesa es que al Real Madrid, fijaos lo que os estoy diciendo, le vaya mal. Porque piensa que así tendrá acceso a las llaves de la sala de máquinas del club. En cuanto a lo de Vinicius, pues yo creo que ahí hay gente que le sigue responsabilizando de la destitución, probablemente del peor entrenador que ha tenido el Real Madrid en el último cuarto de siglo, Xabi Alonso. Haga lo que haga, no le piensan perdonar, y aún así se lo van a tener que comer con patatas. Ha renovado 5 años más. El asunto, pues, tiene difícil solución. Bueno, sí, tiene una. Que el Real Madrid gane desde ahora y hasta el final de la temporada todos los partidos, jugando como lo hacía la selección de Brasil de los años 70, y que Vinicius, cuando encare, se vaya de un defensa, de dos, de tres, de cuatro, se dé un autopase y marque un gol de chilena. Pero como eso no va a suceder, si eso es lo que pretenden esos madridistas, pues es lo que van a tener. Si es lo que pretendéis, lo vais a tener. Ahora, eso sí, os hago desde aquí una petición. Afinad mejor la orquesta, porque se os huele a cientos de kilómetros. Huele a resentimiento parfum. Huele a úlcera eau de toilette. Los seguidores del club, que pagó durante 17 años 8,4 millones de euros al vicepresidente arbitral en activo, la tienen que estar gozando con vosotros. Pero gozándola. Repetid conmigo. Totel Camp. 9:00 a.m. empezamos.
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0: aquí estamos, ha habido jornada de Champions. Lo que pasa es que, bueno, pues para nosotros un poco descafeinada porque no había ningún equipo español en liza. Fenerbahce 1, Roma 1, PSV 1, Shakhtar 1, Bayern 5, Bodo Glimt 0, Como 4, Leipzig 1. Estábamos pendientes de lo que hacía el equipo italiano. Manchester United 4, Sabade Baku 0 y Slavia Praga 2, Lens 3. Esto es lo que ha pasado en la primera jornada de la Champions, ya sí, definitivamente cerrada, porque ayer decía, está cerrada. No, bueno, estaba cerrada en lo que a la participación de los equipos españoles se refería. Luego quiero que escuchemos a Corberán, al técnico del Valencia. Luego irá Richard Dix con eso, porque es un tema accesorio, ¿no? Pero también ha llamado mucho la atención el hecho de que un jugador del Barcelona le falte al respeto al Valencia y los periodistas deportivos de Valencia digan enhorabuena por haber faltado al Valencia, porque esto va a poner en su sitio a Peter Lim, que es un señor milmillonario que, en fin, pues sabrá que el Valencia está en España de puro milagro, ¿eh? O sea, no creáis, ay, hoy qué ofendido estoy porque Rodri ha dicho, hombre, por favor, seamos serios, ¿eh? Como decía al principio, creced, madurad. A este señor le importa un pepino lo que diga Rodrigo. Y Corberán no ha ido en la línea del periovalencianismo, salvo que los periodistas deportivos de Valencia consideren que Corberán no es valencianista, que a lo mejor es posible, ¿eh? Y por cierto, ha desmentido que fuera Rodrigo el que se pusiera en contacto con Gallá. Ha dicho en rueda de prensa que fue el capitán del Valencia, Gallá, el que llamó a Rodrigo. De forma que la historia, joder, mejor vamos a dejarla ahí. No vamos a volver a hablar de este asunto porque se está enmerdando la historia, ¿eh? No toquéis más la historia. De verdad, Movistar no va a recuperar el vídeo. Dejémoslo estar, ¿vale? Leed mañana el ABC, que ahí firmo yo, y ahí lo tenéis todo claro. Bueno, y ha habido unas declaraciones del presidente de la Federación de Marruecos, que me dicen que va a ser el que es un hombre muy poderoso en Marruecos, que me dicen que va a ser el próximo primer ministro de Marruecos. Es decir, no es un cualquiera. Afirmando, no conjeturando, afirmando que la final del Mundial 2030 va a ser en Casablanca, en concreto en el estadio Hassan II, sabía que iba a decir Mohamed. Hassan II, ¿vale? El estadio Hassan II. Ha habido, me parece, reacción, María, de Lausanne.
1: Sí, ha habido reacción de Lausanne, lo que pasa que es en exclusiva con nuestros compañeros del Chiringuito y todavía pues solamente hemos visto un cebito.
0: Está embargada,
1: sí,
0: vale.
1: Eso es.
0: Bueno, pues oye, yo me alegro mucho de que vaya a ser en el Chiringuito, pero me imagino que Lausanne tendría que hablar con España entera para decirle, oiga, mire, esta es la situación. En fin, bueno, le habrán sacado de la cama, no sé por qué. Lausanne, estás ahí. Lausanne, despierta, Como decía mi padre, que en paz descanse, que han pasado las burras de leche, Lausanne, que hay un señor en Marruecos que dice que la final va a ser en Casablanca. Y luego aquí salimos diciendo, hombre, no, tal, no. Este señor ha firmado, no ha conjeturado, no ha especulado, no, ha dicho, la final será en Casablanca. Y luego ya me podréis venir a decir lo que queráis. Voy a saludar primero a la gente que me acompaña hoy. Dani Blanco, buenas noches, ¿cómo estás?
2: Buenas noches.
0: ¿Todo bien?
2: Es que tengo canción ya.
0: Ah, que tienes canción. Ah, vale.
1: ¡Qué feliz!
0: Vale. Esto me entero ahora mismo, ¿eh?
2: Sí, hombre, claro, porque quería comenzar la temporada con canciones.
1: Vale, era perfecto. Sorpresa.
0: Venga, pues ya tenemos
2: buenas noches.
0: David Sánchez, buenas noches, ¿cómo estás?
3: Muy buenas, escuchamos.
0: Esto tiene más ritmo que la tuya, ¿eh?
3: Me encanta que cada contertulio tenga su canción, ¿eh? Claro, es una de las cosas que más me gusta del primer palo,
0: ya,
3: ¿eh?
0: Pero todos no, ¿eh? Esto se va a convertir en los 40 principales.
3: Un beso muy fuerte a la gente de Ultraligera.
0: De Ultraligera.
3: Que son los que interpretan esta canción.
0: Que nos escuchan todas las noches.
3: Sí, le gustan, son futboleros.
0: Perfecto, muy bien. María Tesa, buenas noches, ¿cómo estás?
4: Hola, buenas noches, ¿qué tal? ¿Cómo estás? A mí me da igual la canción y lo que tú quieras.
0: Bueno, hombre, no. La canción y lo que tú quieras.
4: Yo soy la única que no eligió la suya, pero bueno.
3: Es un clásico.
4: Tampoco es que yo voy para elegir.
0: Si quieres elegirla,
4: no, a mí me viene todo bien.
0: ¿Cómo?
2: Te cortamos, ¿eh? Si quieres y no te parece, porque no te ha gustado la canción que he elegido.
0: No, pero si la canción la eliges tú.
2: Lo digo, muy poco ritmo.
0: Escucha, que yo entro hace 10 años en el Chiringuito con Cocidito Madrileño y te diré que no es mi canción preferida.
4: Pero ahí es lo bonito.
0: Eso fue
4: otro.
3: Pepe Blanco, ojito, no,
0: eso fue Josep Pedrero, dijo cocidito madrileño, pues ahora, pues Josep cocidito madrileño.
3: Hizo un rebot Zetangana de una canción de Pepe Blanco.
0: Cuestión por la cual me nombraron embajador de cocido madrileño.
2: El grupo que he elegido, Love of Lesbian, grandes oyentes de la casa. Vinieron un día a una entrevista y dijeron antes de irnos, una foto con Federico.
0: Del primer palo, grandes oyentes del primer palo, muy bien. Y de Federico también. Bueno, conexión pecera, Víctor Bellino, buenas noches, ¿cómo estás?
5: Hola, muy buenas a todos, ¿cómo estás?
0: Y Dani Burgueño, buenas noches, ¿cómo estás?
6: ¿Qué tal? Buenas noches.
0: Y estamos en París, creo, o bueno, no sé dónde estamos. Sergio Fernández, ¿dónde estás? Buenas noches, ¿qué tal?
7: En París, amigo mío.
0: En París, hola.
1: Si no está aquí, está en París, ¿no?
0: Bueno, no sé. Sí. Hola. Hola.
1: Bueno, Sergio nunca se le coge, ¿eh?
0: No, o con Coman Sopa.
2: Es misterioso.
1: ¿Sí?
7: Oye, una cosa, Juanma.
0: Dime.
7: Corberán, que nos habla con más de la mitad de la plantilla de Valencia, está para saber con quién hablan el resto.
2: Hola.
0: No tengo ni idea. No tengo ni idea, pero él sabrá. No creo que se esté inventando que fue Gallá el que llamó a Rodri y no Rodri a Gallá.
3: Pero llegó una cosa. Ole Corberán, ¿eh? Con un par de narices, ¿eh? A mí me ha parecido de las declaraciones.
0: Hombre, es el único que ha defendido en Valencia
1: desde Valencia.
0: Porque, bueno, luego lo escucharemos. Porque dice, es que esto está muy bien, pero con 0-2 hay un penalti claro de Rodri que si nos lo pitan, que no lo pitan, nos ponemos 1-2 y a lo mejor los que son tan malos no son tan malos.
3: Efectivamente.
7: Claro, Corberán lo que tiene que ser es no tan amiguito de la propiedad. Es lo que tiene que ser Corberán.
0: No, bueno, no, pero él. Pero si me parece bien, Sergio, lo que tú digas. Pero
7: a mí no, hombre, es que os interesa Corberán.
3: En Inglaterra ha hecho las cosas muy bien Corberán.
0: No me interesa Corberán, ni me deja de interesar el señor Corberán, que le deseo muchos años de salud. No estoy hablando de eso, estoy hablando de que a mí personalmente me sorprende que un jugador del Barça se meta con el Valencia y en Valencia, en la ciudad de Valencia, en la comunidad valenciana, el único que defienda al Valencia sea Corberán. A mí me llama la atención. Anoche le preguntaban a Alex Silvestre, ¿te ha convencido las palabras de Rodri? Me han convencido, emocionado, estuvo a punto de sacar un pañuelo, estaba a punto de llorar, Alex Silvestre, y es lo que me llama a mí la atención, pero bueno, podré estar equivocado yo, ¿eh? Vamos con el tema de... ¿habéis oído las declaraciones del ministro marroquí de deportes?
3: Sí.
0: Bueno, afirmando claramente que la final iba a ser en Casablanca, ¿vale? Un estadio que todavía no está construido, pero que va a ser un superestadio. Bueno, en la génesis de todo esto, la génesis el que puso la primera piedra y luego la segunda y luego la tercera, no sé el número de piedras, ahora me lo dirá él, de toda esta historia está el expresidente de la Federación Española de Fútbol, Luis Rubiales. Luis, buenas noches, ¿cómo estás?
8: Buenas noches, Juanma, y buenas noches a todos.
0: Bueno, no sé cuántas piedras pusiste, pero alguna pusiste en este proyecto que, hombre, no voy a decir que es personal tuyo, es de un país, pero que tú fuiste uno de los principales promotores de que efectivamente España estuviera en la organización del Mundial del 30.
8: Bueno, esto fue una idea efectivamente mía que le comuniqué a Fernando Gómez, el presidente de la Federación Portuguesa, y que empezamos a andar junto con Marruecos desde un principio. Después hubo un periodo, ya lo sabes tú esta historia muy bien, en la que tuvimos que dejar a Marruecos fuera porque había una preelección a nivel europeo, y bueno, pues sí, fue una idea nuestra. Creamos un departamento que llevaba la candidatura adelante. Fue mucho trabajo y nosotros poníamos la piedra o los ladrillos y nos encontramos también muchas piedras por el camino que nos ponían otros.
0: Ajá. Por ejemplo, se me ocurre a mí, ¿eh? Porque tú insistías, por favor, no hablad de Marruecos, Estamos hablando, Luis, del año 2018.
8: Sí.
0: 2018. Por favor, no habléis de Marruecos porque esto no ayuda. Luego no sé si se incorporará a Marruecos a la candidatura, pero de momento es una candidatura, entre comillas, ibérica, que van a coorganizar España y Portugal. No habléis de Marruecos, por favor, no habléis de Marruecos. Y un día Pedro Sánchez, presidente del gobierno, va a Marruecos y se reúne con el rey de Marruecos. No hay en la rueda de prensa de Pedro Sánchez, he estado buscando, no hay una declaración diciendo y nuestra intención es que Marruecos se incorpore a esa candidatura. Pero lo que sí hemos encontrado es la reseña que hace de esa reunión del presidente del gobierno con el rey de Marruecos una compañera de Televisión Española. Estamos hablando del 18 de noviembre del año 18 y esto pasaba en Televisión Española.
9: Vamos con los deportes y esa propuesta que ha hecho Pedro Sánchez en Marruecos.
10: Eso es, la idea es organizar de forma conjunta el Mundial de Fútbol en 2030 entre España, Marruecos y Portugal. Hoy el presidente del gobierno, Pedro Sánchez, se lo ha propuesto a Marruecos en su viaje oficial a Rabat, que está siguiendo nuestra compañera Alba Galán. Nos vamos allí en directo. Alba, ¿qué se sabe de esa propuesta? Sí, pues no lo ha dicho Pedro Sánchez durante la rueda de prensa conjunta que ha ofrecido con el primer ministro marroquí, pero después de esa comparecencia, fuentes de Moncloa nos han informado de que Sánchez ha puesto sobre la mesa esa iniciativa, le ha propuesto a Marruecos la candidatura conjunta junto a Portugal para celebrar, para ser sede del Mundial 2030.
0: Cuando tú te encuentras con esto, Luis, ¿qué piensas?
8: A ver, yo tendría que hacer memoria, pero creo que sí que lo dijo en una rueda de prensa, no en la del primer ministro, pero sí con Mohamed, con el rey, ¿no? Uh-huh. Pero bueno, en cualquier caso, pues en aquel momento, pues yo hablé con Pedro Sánchez durante un par de ocasiones, le pedí que no hablara de Marruecos porque estábamos en un periodo en el que teníamos una carrera preelectoral en Europa contra la candidatura británica, y si nosotros incluíamos a Marruecos directamente quedábamos descartados, entonces era matar la candidatura. Entonces él me dijo que hablara con el ministro y que ya el ministro le diría. Él no quería que yo tocara este tema con él, entonces bueno, lo hablé con el ministro del ramo. Entonces el ministro me dijo, bueno, habla tú con él. Finalmente se presentó en Marruecos y en unos términos en los que invitaba, que además esto es una cuestión en la que los gobiernos deben de ayudar, pero son las federaciones las que tienen que dirigir, ¿no? Pues me encontré con esto y enseguida pues recibí una llamada desde UEFA diciendo, oye, ¿sabéis que con esto os quedáis fuera? Y entonces le dije, no, Marruecos no está, oye, pues aclararlo. Entonces inmediatamente desmentimos a Pedro Sánchez y fue, bueno, pues una batalla importante entre Las Rozas y Moncloa, pues que comenzó quizás unas semanas antes, pero que llegó a su punto más álgido en este momento en el que se empeñaba el presidente del gobierno en hablar de Marruecos en un momento en el que no tocaba hablar de Marruecos, porque era casi condenarnos a quedar eliminados en esta carrera.
0: Claro, fijaos lo que está diciendo Rubiales, es decir, claro, el país está para apoyar, para impulsar, para acompañar, si me permitís la expresión, pero es la federación la que propone y la que organiza, y desde la federación tienen ya encauzada la candidatura y le piden por favor al presidente del gobierno, a Moncloa, le piden que por favor no utilice a Marruecos, no, porque eso va a ser malo para la candidatura española. Y de repente el presidente de la federación, que está insistiendo una y otra vez en ese tema, se encuentra con que el presidente del gobierno visita Marruecos y lo primero que propone es que Marruecos esté como coorganizador de ese campeonato del mundo. Y luego a Rubiales, yo he sido muy crítico con Luis Rubiales, súper crítico, ¿vale? Y luego a Luis Rubiales le pasa lo que le pasa. Hay un enfrentamiento claro entre la Federación y Moncloa, un desmentido de la Federación al Palacio de la Moncloa, y luego a Luis Rubiales le termina pasando lo que le terminó pasando. Yo, pues colijo Luis, en fin, cada uno es libre de interpretar, ¿no? Pero visto lo visto y cómo se maneja esta gente, en fin, desde luego a Moncloa lo que no le interesaba es que Luis Rubiales estuviera en la Federación Española de Fútbol, en mi opinión.
8: Bueno, es una opinión, es evidente que cada vez que yo le pedía al presidente del gobierno que no hablara del Marruecos, pues no nos hacía caso y nos hizo daño en la candidatura. Yo creo que tiene que ver quizá también con, y no lo he negado, y no me gusta hablar de política, pero en este caso coincidió la amnistía que tantas veces había jurado y perjurado que no daría, con alargar de manera elevada la enésima potencia el tema del beso, mañana, tarde y noche, en televisión española, en otros medios de comunicación, continuamente. Pero bueno, no me extraña que puedas pensar también en eso, ¿no? Yo no tengo pruebas de ello, pero desde luego nosotros lo que nos éramos es tímidos. Cuando creíamos en algo, es verdad que tú me has criticado, pero me conoces, sabes que puedo acertar o equivocarme, pero que lo hago siempre desde mis principios y mis convicciones y defendiendo lo mejor para el fútbol español, que no es lo que hizo ni el presidente del gobierno, ni lo que está haciendo tampoco Louzán, que bueno, que ahora preside una federación, bueno, que la preside Javier Tebas en realidad.
0: Totalmente.
8: El vicepresidente.
0: Totalmente.
8: Y que bueno, pues que está postrado ahí de rodillas y sin ningún poder. Es que no puede coger el teléfono y llamar a Ceferín, por ejemplo. Es que ni habla inglés, es que no puede hablar con él, ¿no? Entonces yo tenía un contacto diario con Ceferín, era su vicepresidente, hablaba con quien tuviera que hablar sin ningún tipo de problema, y tenemos ahora un presidente tímido que está ahí escondido a la sombra de Javier Tebas y haciéndole pues todas las labores que este hombre quiere, ¿no?
0: Tú ya estás fuera, pero sigues teniendo contactos. Una cosa es que estés fuera, al máximo nivel directivo del fútbol o del deporte, pero otra cosa es que no tengas tus contactos. ¿Tú dónde crees que se va a jugar la final de la Copa del Mundo de 2030?
8: Yo creo que se tiene que jugar en España, sí o sí.
0: No te pregunto dónde crees que se tiene que jugar. Te pregunto que, como está la situación ahora, a estas horas de la noche, 23-27 del 10 de septiembre de 2026, con todo lo que sabemos, con toda la información que tú has reunido, con todas las declaraciones que tenemos, con cómo se están moviendo las cosas, ¿tú por qué apostarías ahora? ¿Por Casablanca, por Madrid, por Barcelona?
8: Pues ese es el problema, que una cosa que estaba jugada y ganada para España, que era en el Bernabéu, que no solo la final, sino también el partido de apertura, que en el anuncio Pedro Sánchez se encargó de meter ahí a tres países, a hermanos como son Argentina, Paraguay y Uruguay, pero que no estaban en la candidatura, y los metió por el simple hecho de ser él quien anunciaba que venía aquí, pues se cargó el segundo partido más importante, que es el de apertura, y el partido más importante, que es la final, está en el aire. Y eso es pues por Infantino, por Sánchez, y porque tenemos una federación que ha desmantelado el departamento que seguía el día a día del Mundial, lo desmanteló por completo nuestro presidente actual, Luzán, que a día de hoy de 11 sedes hemos pasado a 9, se ha quedado fuera en Málaga y La Coruña, que es falso lo que han dicho de que tenga asegurado Vigo y Valencia, porque ahora mismo Vigo y Valencia en la última visita de FIFA ni tan siquiera han sido visitadas, y que estamos pues con un presidente que está en otras cosas, que es sobre todo no hacer pupas a Javier Tebas, ponerle una alfombra en todo lo que necesite, y con un gobierno pues que ha demostrado una enorme debilidad ante Marruecos, ¿no? Y eso es así.
0: Ahora te dejo con María, con David, con Dani, también con Sergio, pero porcentaje, si tú tuvieras, sé que me vas a decir no me gusta hacer estos juegos, tal, porcentaje, que la gente se haga una idea aproximada.
8: Perdóname, yo quiero hacer otra cosa, quizás sea más contundente. Ajá. Yo no quiero jugar a porcentajes. Yo creo que aquí hay tres opciones, ¿vale? La primera opción es que no se juegue en España. Directamente hay que decirle a ellos que dais. A ellos quedáis. Y además, hay que llamar a UEFA inmediatamente a Ceferín, que utiliza un traductor, ya que no sabe hablar con él de otra manera, a Luzán, y que le diga, convoca una asamblea extraordinaria inmediatamente.
0: O sea, que si se confirma que España no organiza la final, en tu opinión, España tiene que abandonar el Mundial.
8: Pero vamos a ver, si España tiene el 60% asignado de los partidos, o lo tenía en mi época, lo teníamos controlado, teníamos un portfolio donde dos votos de cada tres eran ley, y Portugal y España ya habíamos dicho que era el primer partido y el último en el Santiago Bernabéu. Si es que todo esto estaba decidido. Entonces, ¿qué es lo que pasa? Que en el momento en el que yo me voy y hay una enorme debilidad en la federación, eso, como un enorme oportunismo, Fauci, que es el ministro de inversiones, y que va a ser el próximo primer ministro, porque ahí hay unas elecciones, pero él está en el partido que va a ganar las elecciones, y pues no es cualquiera. Pues ha tirado para adelante, de una manera oportunista y contraria a lo que se pactó.
0: Me decías, Luis, hay tres opciones. No. Una, si España no está en la organización de la final del Mundial, fuera del Mundial, en tu opinión. Segunda opción.
8: Bueno, hay que crear, hay que hacer una reunión con UEFA ya, antes de saber la decisión, y que desde UEFA se lidere una consulta inmediata a FIFA, donde FIFA responda si va a ser la final del Mundial en Madrid, sí o no. Y no marear más la perdida. Es falso eso de que no, es dentro de dos años, es dentro de un año. FIFA es muy arbitrario en sus reglamentos, puede decir cuando quiere, de la manera que quiera. En el momento en que una candidatura no es tres voces, éramos una sola voz, teníamos claro que era Madrid, no había discusión. ¿Qué es lo que ocurre? Si se convoca esa asamblea general o esa junta directiva de UEFA y se manda esa carta, y además se le dice, oye, esto tiene que ser así, España es la locomotora de este proyecto, y España tiene que liderar esto, y si no, vamos a poner sobre la mesa diferentes tipos de competiciones, diferentes... a lo mejor hay que abrir un debate diferente. No puede ser un mundial que empiece a 8.000 kilómetros, que haya seis países, que... Es que esto de verdad es una manera de cargarse lo que significa el espíritu de una sede. Una sede empieza a 8.000 kilómetros de donde se va a jugar, en otro continente que está con un océano por medio.
0: Siguiente
8: cuestión. Después de este ultimátum, donde tuviéramos que recibir una garantía de FIFA, ¿vale?, y donde se ponga encima de la mesa un cambio de modelo de competiciones en caso de que no se acceda a esto, hay que exigir que una vez que nos den la final haya compartimentos estancos, que no queremos trabajar más con una federación que ha sido oportunista y que, viendo que los dos presidentes que cerraron esto, Luis Rubiales y Fernando Gómez, ya no están, aprovecha. Eso no puede ser. Esto, en el fútbol hay otro idioma y otra forma de hacer las cosas, y entre federaciones más. Oye, mira, que no, que trabajen con FIFA, y que los partidos que se van a jugar en España y Portugal los trabajamos España-Portugal con FIFA, porque no puede haber vasos comunicantes con quien aprovecha una crisis en una federación, y ya no hablo de temas políticos, que tú estás más cualificado que yo.
0: Pero también, todo está.
8: Añadido, sí, son dos cosas, sí, está claro. Si aquí el problema que hemos tenido con el presidente del gobierno es que cuando ha salido a hablar, generalmente no ha hecho un gran daño a la candidatura. Entonces, pues mira, punto uno, queremos la final y la queremos la decisión ya, no queremos esperar más. Punto dos, en caso de que esto no se dé, tiene que haber un debate importante en Europa, liderado por Ceferín, y detrás España y Portugal, sobre el modelo de competición y cómo se deciden a dedo estas cosas, de qué manera. Pero esto, ¿qué es? Que España tiene un prestigio, que tiene una historia, que ha sido quien ha tirado de la candidatura, que por supuesto, organizando el 60% de los partidos, tienes que organizar la final, que es que eso es de cajón, o sea, lo da al que tiene el 20%. Y luego, por último, que no queremos trabajar de esta manera.
0: Perfecto.
8: Que nos dejen trabajar de manera consensuada con Portugal, pero que esta federación que actúa de esta manera, que trabaje a solas con FIFA, sus partidos, y como si fueran dos mundiales diferentes. Perfecto. Así de sencillo.
0: Déjame que haga una pausa, me aguantas ahí, ¿vale? Y ya te preguntan los compañeros, ¿vale? Porque tengo un poco de programa en la publicidad. Venga, vamos con...
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2: Hola Luis, ¿qué tal? Muy buenas noches, encantada de saludarte.
3: Hola, ¿cómo estás?
2: Mira, te quería preguntar porque has dicho una cosa en la que yo estoy especialmente de acuerdo contigo, cuando apuntabas a que tenemos un gobierno que ha sido muy blando con Marruecos y lo sigue siendo. A día de hoy yo creo que le sorprende ya a poca gente por todo lo que estamos sufriendo en nuestro país, pero en el año 2018 pues todavía podía quedar algún dudoso. No sé si en ese momento en el que el presidente del gobierno, en el que Pedro Sánchez sale y confirma que Marruecos va a formar parte de la candidatura, os dan alguna explicación desde Moncloa, porque me imagino que como presidente de la Federación en ese momento sí que te pondrías en contacto con ellos y dirías, oye, ¿cómo es posible que pase esto cuando os hemos pedido por todos los medios que no habléis de Marruecos ni los relacionéis con la candidatura? ¿Te lo justifican de alguna manera? ¿Te dan alguna explicación, aunque sea comprometida o no?
3: No, a ver, lo que se hizo desde presidencia del gobierno es, tuvimos una primera reunión 6 meses antes, aproximadamente cuando yo accedí a la presidencia de la federación, vino Gianni Infantino, entonces ahí empezamos los 3 países juntos, también Marruecos, y a los 3-4 meses, en el mes de octubre aproximadamente, pues se habla con Marruecos, yo fui a hablar con Fauci en persona y le dije, mira, Fauci, no podéis estar porque estamos compitiendo, lo que he explicado antes, contra una candidatura también europea. Entonces os tenéis que quedar fuera y después ya veremos, es decir, no les prometimos que se incorporarían porque hay gente que lo ha dicho, no, porque os digo una cosa, cuando veíamos cómo trabajaban, la verdad, hubo momentos en los que Portugal y España dijimos, oye, mira, si Arabia Saudí no se presenta y pactamos con Asia, vamos solos, sin Marruecos, pero al final necesitábamos a Marruecos para ganar, y era mejor tener a Marruecos con su 20% de partido y tener a España al 100% y por supuesto a Portugal. Entonces, ¿qué ocurre? Que en ese momento en el que yo le digo a Pedro Sánchez que no hable de Marruecos, pues digamos que se hace un poco el despistado y me deriva continuamente al ministro. Yo le vuelvo a escribir, presidente, tenemos que hablar, es importante, que esto es una cuestión de Estado, que no es solamente una cuestión deportiva. Habla con el ministro. Entonces, en el momento en el que él sale y lo dice, pues él tiene esa cierta legitimidad hacia mí de decir, bueno, tú no me lo has dicho, lo que hablamos en su momento es que Marruecos estaba. No, hombre, yo llevo un mes diciéndole al ministro que no puede hablar de Marruecos porque ahora mismo estamos en una carrera europea. Y el ministro también te lo ha dicho. Lo que pasa es que, claro, el ministro, ¿qué va a hacer?
4: Claro, el ministro.
3: En el momento que él lo dijo, él comunicó conmigo y él me dijo, porque nosotros hicimos un desmentido al momento, al instante. Yo llamé a comunicación y digo, llamad uno por uno a todos los medios y explicar que España no ofrece a Marruecos estar en la candidatura. Yo sabía lo que iba a ocurrir y enseguida, pues, me contactó Pedro Sánchez enfadado, y yo le dije que no, que es que era él el que había cometido el error de decirlo, que aún así, que era el presidente de la nación, que independientemente de ideología y tal, que yo ayudaría a que eso saliera, pero que ya no hablaran más de Marruecos. Uh-huh. Que Marruecos no estaba en la candidatura.
4: Correcto, Dani.
5: Mira, Luis, ¿qué tal? Buenas noches.
3: Buenas noches, Dani.
5: Cada vez hay voces que dicen o que afirman, hoy lo he oído en alguna tertulia política, se lo he escuchado también a Gonzalo Heredero hoy en Fútbol de Radio, que he compartido tertulia con él, decir que si hoy el ministro de Inversiones Fauci y máximo dirigente de la Federación Marroquí ha dicho esto de Casablanca, es que quiere decir que el gobierno español e Infantino en FIFA ya ha dicho que Marruecos va a albergar la final. ¿Tú qué piensas de esto?
3: Yo tengo esperanza en que sea España por lógica, y además sé que Alexander Seferín, si se lo piden desde España y Portugal, va a pelear. Y Alexander Seferín tiene contradicciones, errores y comete, pero Alexander Seferín tiene palabra y es un hombre valiente y va a defender lo mejor para el fútbol europeo. Entonces creo que esa es la clave. El problema que tenemos es que el presidente de la Federación Española a esta altura, cuando salga a hablar, va a hablar de si Fauci está hablando como político, de si esto es lo que tiene que hacer un político en campaña, de si tal cual, pero no va a decir, no, yo ya he hablado con Seferín, yo mañana me cojo un avión y me voy a Suiza. Es que yo, cuando tuvimos que pelear para que el Reino Unido dejara de ser contrincante para nosotros, porque era un contrincante muy peligroso, yo fui muchas veces a Londres, hablé con Greg, con el presidente de la FA, y los convencí para que se presentaran en la Eurocopa y les di mi apoyo público y ganaron la Eurocopa porque Portugal y España apoyó a Inglaterra. Y eso fue un trabajo sin ninguna ayuda, cero ayuda de nuestro gobierno, que ojo, los ingleses tenían 12 millones de libras para lobby. Yo no quiero ni hablar de dinero, porque lo conseguimos a pulmón. Pero hombre, es que cada vez que salían era un portazo en las narices. Y desde la federación, cuando llega Luzán, repito, se desmantela el departamento del Mundial. Fernando Sanz, Jorge Movinkel, Andreu Camps, es decir, profesionales de la hostia, de un muy buen nivel, se quedan fuera. ¿Vosotros creéis que es normal? No quiero entrar en guerras entre ciudades en España. Tenemos ciudades maravillosas y todas pueden albergar un mundial. Pero vamos a ver, Málaga, una ciudad de cerca de 1 millón de habitantes, con uno de los aeropuertos más importantes de Europa, con una calidad hotelera premium en Europa. ¿Vosotros creéis que es normal que se haya abandonado desde la Federación a Málaga, que ha tenido que salir por la puerta de atrás? Es que no es normal, es que hay cosas que no se han trabajado. Y ese es el binomio que hemos tenido. Un gobierno que quería anunciar cosas sin trabajar y una federación que dejó todo el trabajo a medias, y por eso nos encontramos con una candidatura que era España con partido oficial, el primero y el último, a tener estos tres países, España sin asegurar el último partido y con el primero a 8.000 kilómetros en Hispanoamérica.
0: Dos preguntas más y dos respuestas lo más breves posibles. Luis, perdón, por favor, que no eres... No, que no eres Luzán, que no te trabas, y que, porque si fueras Luzán, pues necesitarías para responder una pregunta todo el programa.
2: ¿Cómo cargamos la mano con el que está también mandando siempre? Porque no, a Luis también le daba.
0: Hombre, claro, mandaba, a Luis le daba cuando mandaba. Es que a mí me gusta dar a los que mandan, claro. Nosotros estamos aquí para eso. David Sánchez.
4: Muy buenas, Luis, ¿qué tal?
3: Muy buenas, ¿qué tal, David?
4: Yo tengo que hacer una pregunta. Aparte de que se puede entender ese guiño al primer mundial de la historia con el partido en Uruguay, en Montevideo, bueno, pues se cumplen 100 años de la primera Copa del Mundo, se puede entender a lo mejor ese partido inaugural que juega o que puede jugar Uruguay en su casa, se puede entender, no se entiende, yo por lo menos no entiendo lo de Argentina y Paraguay. ¿A ti te han llegado noticias, como me han llegado a mí, de que hay una especie de negociación para si al final, la final del mundial es en España, Marruecos tenga ya en su poder el mundial del 2038, al ser 2030 candidatura europea, entre comillas, junto con Marruecos, 2034 candidatura asiática con Arabia, 2038 para albergar el mundial completo Marruecos en África, con candidatura africana?
3: Pues sería una pasada, sería increíble, y sería sobre todo en un contexto en el que ahora mismo estamos hablando en unas elecciones en FIFA, y en el que hay mucha gente que está tratando de recibir al presidente de FIFA, y días después salen las promesas públicas que FIFA siempre desmiente, pero que los países la hacen de manera vehemente.
4: Es que me cuentan a mí que a cambio de que esa final sea en Madrid o en España, en Madrid, en el Bernabéu, o en Metropolitano, donde sea, en el Bernabéu, como estaba previsto, me cuentan que a cambio de eso, el Mundial 2038 puede ser que sea en Marruecos, de manera completa.
0: Sí, bueno, la final del Mundial, que sería pues en España, sí, donde fuera, en el Bernabéu, en el Metropolitano, o en el Camp Nou incluso, donde claro. sea.
3: Bueno, pues mira, ese tema no lo conozco, sinceramente no me gusta hablar de lo que no conozco. Lo que sí te voy a decir es que el grupo de trabajo que se hizo para hablar con Uruguay por el tema del centenario, lo lideraba yo. Yo hablé directamente con el presidente de Conmebol en varias ocasiones, y era yo la persona que le ofreció la posibilidad de que se jugara un torneo allí de campeones, como se hizo en el 50 aniversario, y hubiéramos hecho el año antes del Mundial un trofeo con los 8 campeones históricos del mundo. 5 europeos y 3 hispanoamericanos, Uruguay, Argentina y Brasil, ya lo conocéis. Uh-huh. Eso estaba yendo muy bien, pero en ese momento pasó lo que ya todos conocéis, que pasó con el beso, y al poco tiempo en Nueva York, Gianni Infantino y Pedro Sánchez anunciaron que el Mundial tenía 6 países. Entonces se cargaron por completo la candidatura, perdimos el partido inaugural y todo el daño económico, de prestigio, bueno, económico, que estamos hablando de cientos de millones de euros. Es que se habla muy rápido, pero el primer partido lo ven unos 1.800 millones de personas en directo. Entonces imaginaos lo que supone perder esa publicidad, esa capacidad organizativa para un país como España.
0: Y la última, Sergio Fernández.
6: Luis, una cosa, te escucho con mucha ilusión por el Mundial y por cómo demás están haciendo las cosas y cómo las harías tú. Ya se te acabó la inhabilitación de FIFA, se va a acabar la del TAD en breve.
0: ¡Uy, esa qué buena! ¡Uy, esa qué buena va a ser! ¡Uy, esa qué pregunta más buena va a ser!
6: ¿Sueñas con ser el presidente de la Federación en 2030 o lo das por imposible?
0: Y oye, ¿cómo se adelanta el tío este?
3: Estoy muy centrado en tres cosas: en mi familia, en mi negocio y sobre todo en que se haga justicia. Para mí no hay un día después sin que se haga justicia. Estoy esperando a que se haga justicia en el tema del beso. Creo que cualquier persona vio lo que ocurrió de verdad, que hubo una tremenda manipulación, una polarización fundamentalmente de la extrema izquierda de este país, del feminismo radical, y yo voy a pelear con eso. Creo que me he sentido siempre muy fuerte porque mi conciencia la tengo tranquila, me he podido equivocar, pero no soy ni mucho menos lo que otros han pretendido que sea.
6: Pero Luis, ¿en cuatro años te ves en el Congreso de los Diputados o en la Federación o en la otra industria?
0: No, es que además
3: me veo en el Congreso de los Diputados.
0: No, pero escúchame.
3: He sido siempre futbolista, dirigente del fútbol.
0: Sí, pero
3: tengo ahora mismo la posibilidad ya de trabajar en el mundo del fútbol en otro continente, porque ya me lo han ofrecido, y cuando llegue el momento. Pero para mí lo primero, porque mi apellido no es solo mío, es de mi padre y es de mis hijas, y voy a pelear porque mi apellido quede fuera de las cosas tan feas que han podido decir.
0: Vale, perfecto. Tú tienes tres objetivos, que es que se haga justicia, que es tus negocios, proteger a tu familia, tal. Y en el cuarto, ¿qué es lo que te preguntaba Sergio Fernández? Porque es que se me ha vuelto a adelantar. Eso es lo que te iba a preguntar yo. Hay mucha gente que me dice, pues yo no veo imposible que Luis Rubiales lo intente.
3: Te doy mi palabra que no estoy pensando ahora mismo en eso. Es que ni pienso en eso. Es que estoy muy centrado en las otras tres cosas. ¿Te parece poco estar en la lucha que estoy en el Supremo?
0: No, sí.
3: Es que para mí ese tema, el estar con mis hijas, fundamentalmente con mi familia, y el estar en mi negocio es lo más importante, porque lo otro no tiene ningún sentido plantearlo.
0: Oye, una cosa. ¿Tu señora madre está bien?
3: Está muy bien.
0: Bueno.
3: Pues está muy bien, te lo agradezco.
0: La das un besazo de mi parte, ¿vale?
3: Pues yo se lo doy, pero se lo doy, y además no te va a acusar de nada. Lo va a recibir encantado.
0: Un abrazo, Luis. Gracias por explicarte también.
3: Un abrazo a todos.
0: Cuídate mucho.
5: Hasta luego.
0: Adiós. Bueno, pues nada, pues esta es la situación que no... A ver, perdona, no, abre ahí. A ver. Sí, ahora, María.
2: Es que a mí sí que me gustaría que fuese presidente otra vez. Yo creo que mejor que Luzán no es muy difícil hacerlo.
0: Hombre, no. Mejor que Luzán... te iba a decir yo. Yo soy capaz
2: creo que al final sí que aportó muchas cosas a la federación, y que desgraciadamente nos quedamos siempre con el tema del beso. Y luego lo que nos está explicando de la final del Mundial es que tengo una sensación un poco rara, porque creo que lo estamos hablando aquí esta noche, que nosotros sí que le estamos dando mucha importancia, pero que va a ser algo que lo vamos a perder ni nos vamos a dar cuenta, que la gente va a decir, bueno, qué pena... Pero y yo estoy completamente de acuerdo con Luis Rubio. España debería decir, es que no podemos, formo parte de esta
0: campaña. Es que no podemos, yo creo que el titular es ese, Luis Rubiales, si España no la dicen que no organiza la final del Mundial, hay que irse. ¿Vale? Pero es que no podemos sacar lo que es este asunto de todo lo que está pasando.
4: Claro.
0: De todo lo que está pasando. Es decir, esto forma parte de un todo. Que lo estamos viendo, como está Ceuta ahora, y las declaraciones absolutamente impresentables del presidente del gobierno, del ministro del Interior, de la ministra de Defensa, que no defiende nada ni a nadie. Bueno, pues no se puede sacar esto de lo que es el asunto general, de cuál es la relación, no de España con Marruecos, que es fantástica, la relación de este gobierno con los dirigentes marroquíes, a los que le deben algo. Es que si no es incomprensible.
4: Yo creo que lo que ha hecho el primer ministro, o el que va a ser primer ministro de Marruecos, es meter presión. Yo creo que hay gente que dice que tiene ya seguro que va a ser la final del Mundial Marruecos. Yo creo
0: que él ha dicho que va a ser en
4: yo creo Barra, que la final del Mundial va a ser en España, pero le van a... Yo creo que hay algo a cambio. Y a mí eso del Mundial 2038, vamos, van a albergar cuántos partidos del Mundial Marruecos. No sé ni el número de partidos, ni lo sé, pero desde luego el Mundial 2038...
0: Hoy has hablado poco, David.
4: Va a ir Marruecos.
0: Hoy has hablado poco.
4: No he podido hablar más.
2: Claro, es verdad. Tiempo.
0: Corberán.
4: ¿Quería hablar de Corberán?
0: Corberán, pero rápido, Esto no creéis que tenemos tiempo, que viene Richard Dilla. Corberán, escuchamos.
7: Hola a todos. Para mí, palabras completamente desafortunadas, porque pienso que eso no son palabras que nacen desde el respeto a compañeros de profesión. En el momento se produjeron Gallá tomó iniciativa para tener una conversación con él, le ha hecho unas disculpas públicas que aceptamos y que entendemos que son las pertinentes porque al final, aunque sea en un contexto de un compañero, sabemos lo que representamos, es un jugador muy importante que encima se ha relacionado por Mestalla, por lo que supone el logro que han conseguido con la selección española, y aceptamos esas disculpas porque entendemos que son lo mínimo ante unos comentarios o palabras, pues la verdad que desafortunadas.
1: Sergio Fernández, defensor de Rodri.
6: No, que no soy el defensor de Rodri ni lo dejo de ser, pero vamos, Corberán lo que tendría que estar preocupado única y exclusivamente es que de que mañana juega una final y como la pierda va a ir para casa. Eso es lo único que se tiene que preocupar.
1: Pero pues eso también está preocupado. Claro, pues de eso también, Sergio. Pero le preguntan por esto, oiga, es que si sale el entrenador Rodri, de Valencia.
6: Pero es que no respondo historias que no, ni me suman, ni me restan, ni me multiplican. Pero
2: hombre, ¿cómo que no te suman ni te restan? Son las palabras de una persona que ha ofendido a tus jugadores.
4: Rodri ya tiene detalles no muy feos.
1: No, dice él, que a él no le suman.
4: En el partido de España-Portugal, no sé si acordáis, sí. En el Mundial, el gesto que tiene tan feo con Bernardo Silva riéndose en su cara, ¿eh? Porque, y luego se da cuenta del error rápidamente, hace como diciendo ahí, que es Bernardo Silva, que he jugado cuántos años con el City compañero.
1: Luego uno se fue al Barça y otro al Madrid, pero dice, y a lo mejor lo mismo tenemos que seguir jugando.
4: Tiene detalles, tiene cosas muy feas, muy de...
2: No tiene detalles, es así, pero como nos han vendido algo que no es pues nos sorprende cuando saca la patita con Bernardo Silva, con Vinicius, con los jugadores del Valencia. Rodri es eso, por eso ha terminado siendo
4: una falsa humildad y una manera luego de pedir perdón.
2: Porque no podía vestir la camiseta del Madrid, ya está.
1: ¿Te das por aludido, Sergio?
4: Con la boca pequeña.
6: No, me hace mucha gracia esto que dice María, porque si estuviese en el Madrid, vamos, o sea...
2: Si estuviese en el Madrid, ¿qué? Si no lo quería ver ni en pintura. Es que parece que ha venido, parece que ha bajado Dios de la tierra y como es perfecto hay que taparle todo. Hombre, porque Nuno Cortés, al que yo le tengo mucho cariño, es que me han entrado ganas de llamarle esta tarde. ¡Qué barbaridad! Que somos muy valencianistas, menos cuando está el Barça de por medio.
6: Pero María, parece que solo van a vestir la camiseta blanca los de que tienen ahí la castidad, poco menos. O sea, Rodri pudo haber jugado en el Madrid perfectamente, sea mejor persona por persona, tonto o no tonto.
4: Pero que Rodri no está en el Madrid porque renueva a Vinicius, pero... y ya está, a ver si ya nos ha entrado en
2: la vez. Si los míos son los peores, ¿no te has dado cuenta de que va la gente al Bernabéu? Los más malos son los míos, no te preocupes.
1: Por favor, oye, no os metáis más.
2: Los demonios son los míos, pero prefiero demonios reconocidos que angelitos disfrazados.
1: Lo que hay que preferir es un titular. Ese titular es bueno. Hay que titular por ahí. Me gusta más ese titular que el de Rubiales, en serio, para la noticia del periódico. De verdad te lo digo, ¿eh? Prefiero angelitos.
2: Prefiero demonios reconocidos que angelitos disfrazados.
4: Ojo esa frase. Muy buena, pero para toda la vida, la vida en general, ¿eh?
1: Naturalmente.
4: Ojo con esa frase, no estamos hablando del fútbol.
6: ¿Y quién decide quiénes sois los demonios y quiénes somos los angelitos?
1: Yo lo decido yo. Yo decido que tú eres demonio y yo ángel. Porque además me quitan las preguntas. Digo, ¿a qué va a preguntar eso el tío? Efectivamente, se ha metido en mi cerebro. Sal de ahí. 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A ver, vamos un poquito más despacio. Artifin, ¿qué tiene? 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Víctor, si nos vamos ya con Richardís, ¿en qué estabas pensando? ¿En los angelitos y en los demonios? Víctor Bellino, es que de verdad. ¿Qué tiene Artifin? 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
1: Pues muy bien, Dani Blanco, muchas gracias.
2: Hasta luego, hasta mañana. Para otro día.
1: El trenecito para otro día, para mañana, ¿vale? Eso es, David Sánchez, no sé si te has ganado hoy el dinero. Bueno, no. Has hecho una buena pregunta, has estado bien en esa... Joder, que si ya estás mal en la pregunta que has hecho...
4: Ojo al 2038, ¿eh? Ya sé que nos pilla muy lejos, nos quedan 12 años, pero ojo con ese tema.
2: A ver dónde estamos en 2038.
4: Que a lo mejor es vital, ¿eh?
1: Del 2038 yo os oiré.
4: Sea en España.
1: Os oiré a esto, hablando del Mundial, y yo diré, ¡ay, mira! En la residencia diré, yo me acuerdo cuando hacía programas.
4: Se parece a José López Vázquez un poco.
1: De radio. Bueno, María, gracias.
2: Gracias a ti.
1: Sergio, gracias, amigo.
6: Qué gran tertulia no sería Rubiales.
1: ¿Cómo? Ah, sí. Pero va, oye.
2: Ay, me encantaría.
5: Ya lo está haciendo, ¿no?
6: Pero fichaje ahí de Josep, ¿no?

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0: Richardista, amigo mío, buenas noches.
1: Buenas noches, don Juan Manuel.
0: ¿Nos vamos al infierno?
1: De cabeza.
0: Ahí estamos, venga. Pero para visitarlo y luego... Bueno, tú no, tú te quedas ahí.
1: No, yo me quedo aquí.
0: Yo lo visito, hago una visita, lo jueves y me vuelvo. Venga, ¿cómo ha ido la semana tataliesca?
1: Pues como decía Stallone, aquello de no siento las piernas, esto es un infierno. Pues igual. Porque mira, se ha hablado mucho del penalti ese que le hicieron a Vinicius y que Mbappé no marcó.
0: Sí.
1: Ese de Sevilla y que tampoco se repitió después.
0: Sí.
1: Y se han dado muchos argumentos, algunos incluso contradictorios unos con los otros,

0: justificar que no se repitiese el penalti. Pero a mí el que más me gustó de todos fue este de Nacho Palencia en Radio Marca.
1: El penalti lo ha fallado y por esa mera anécdota. No, es que luego es el que rechaza la pelota. Ya, bueno, pero da la casualidad que las imágenes dicen que según la norma, Bartra tiene un pie en la línea y el otro flotando. Ya está, haberlo metido, Kilian.
0: Bueno, primero, la mera anécdota que viene en el reglamento que determinaría que se repita. Y la segunda, el argumento es que tiene un pie pisando la línea.
2: Bueno, pues entonces,
0: que es exactamente lo contrario de lo que debería decir.
2: Correcto, claro. O sea, si
0: es,
2: tiene un.
0: Es fantástico el argumento.
2: Si tiene, yo creo que se equivoca, Nacho.
0: Dice dos cosas y las dos son claro, al revés
2: pero,
0: de lo que quiere
2: pero
0: decir.
2: Bueno, si tiene un pie en la línea, hay que repetir el penalti.
0: Exacto.
2: Claro, entonces él para argumentar que no hay que repetirlo, dice que está pisando la línea cuando es el principal argumento para repetir un penalti. Pero bueno, yo creo que se hace un lío. Yo creo que él, fíjate, Nacho quiere llegar al final muy rápido, cuanto antes, que es, chico, no lo han metido, pues haberlo metido. ¿Entiendes? Entonces, pues el proceso anterior...
0: Te digo,
2: pues,
0: no, Juanma, que te digo que lo dijo dos veces. Esta es la segunda vez que lo dice.
2: El programa
0: de Radio Marca lo dijo dos veces. Primero una vez y después otra. Bueno. O sea que él lo tenía clarísimo en su cabeza, pero estaba completamente equivocado. Lo peor de todo, que además esto es una cosa que tenemos muchos en la cabeza, es que si algún día deciden lo contrario, o si el viernes hubieran decidido lo contrario, gracias a una norma que está maravillosa y perfectamente mal redactada, también les habrían dado la razón.
2: Sí, sí.
0: He escuchado esta conversación en el larguero en la que interviene tu amigo Iturralde.
3: Si lo llegan a repetir, ¿también el martes le darían la razón al árbitro?
4: Sí, se monta un quilombo.
3: Sí, claro.
5: También se... Pero es que la clave es...
3: Pasase lo que pasase.
5: Pero es que está tan... Lo que ha dicho, la frase que ha dicho Gallego, es que es eso, es literatura confusa. Es decir, si el jugador está en el aire, su posición se determina por la proyección de la posición que tendrían los pies si estuvieran en contacto con el suelo. Entonces, ¿por qué coges la posición de un pie que está fuera y no la que del pie que está dentro? ¿Por qué cuenta más el pie que está fuera que no el pie que está dentro? Pero... cuando tú en esa jugada, al tener esa posición, estás sacando una ventaja a la hora de llegar al balón.
2: Pero escúchame una cosa, bueno, es que...
0: perfectamente mal redactada.
2: Vamos a ver. No vale nada y vale todo. O sea, al final, ¿por qué digo yo que en el tema del Real Madrid el CTA es una historia de supervivencia? Porque ellos van a por el Madrid, pero clarísimamente. O sea, es que no cabe la menor de las dudas. Entonces el Madrid tiene que calibrar sus fuerzas, porque esta gente, bueno, pues esta gente te pita todos los domingos, ¿eh? Te pita todos los domingos y da exactamente igual lo que les digas. Porque dice, no se repitió el penalti, acertó el CTA. El CTA dice que sí, que estaba bien arbitrada la jugada. Si se repite el penalti, el CTA qué va a decir, que está bien arbitrada la jugada. Lo que está diciendo el CTA es, hago lo que me sale del níspero, ya está. Ya está, solucionado. Entonces es la ley de... pues esto.
0: Lo que decía Solari, discrecionalidad.
2: Claro,
0: hago lo que quiero porque tengo la oportunidad de pitar blanco y negro.
2: Naturalmente.
0: Y me van a decir que está bien.
2: Y además siempre tendré. Joder, eso, qué sorpresa, ¿eh? Qué sorpresa que después de esa jugada dijeran que estaba bien pitada. Pero lo que dice Iturralde, que conoce el colectivo desde dentro, que por cierto confesó entre otras cosas.
0: Importante.
2: Confesó entre otras cosas que a él no le subieron por su especial capacidad, sino porque pues pasaba por ahí un señor y dijo, hay que subir a este. Bueno, pues lo que está diciendo Iturralde es que en cualquiera de los dos casos el CTA saldría al día siguiente diciendo que está bien arbitrada. Entonces, ¿qué me cuentas, Fran Soto? ¿Qué me dices? No me hagas perder el tiempo. No me hagas perder el tiempo, de verdad. En fin, bueno.
0: Bueno, sigamos porque andan todos locos, pero muy locos además, esperando que Mourinho monte alguna zapatilla en una rueda de prensa.
2: Y no acaba. Ahí asoma la patita, pero no...
0: Mira, tan ansioso. Mira, eso de la patita me ha hecho mucha gracia porque la ha utilizado la expresión todo el mundo.
2: A ver.
0: Y digo, tan ansiosos están que se agarren a cualquier menudencia, como lo que dijo el otro día, precisamente después del partido contra el Betis. Pero hay quien, digamos que se pasa un poco de frenada. Jorge Niaño en Radio Marca.
6: Mourinho ya está preparando a su manera el caldo de cultivo para cuando tenga que poner una bomba.
7: Está por llegar.
6: Claro, el caldo de cultivo para meter un dedo en el ojo.
0: Esto es periodismo Minority Report.
2: Este es un personaje.
0: Minority Report. Es decir, te vamos a condenar por lo que vas a hacer. hicieron, que todavía no lo hayas hecho, porque ya sabemos que lo vas a hacer.
2: Leaño, mira, hay una escuela clarísimamente. Es decir, el periodismo deportivo ahora, hay gente que quiere convertirse en personaje. Eso no es tan fácil, ¿eh? No está al alcance de cualquiera. Y entonces, en esa carrera frenética por buscar un hueco, un nicho, lo que dicen los técnicos, un nicho, la gente dice una cantidad de soplapolleces, con perdón de la expresión, ¿vale? Pero de gilipolleces, pero diarias, y no hay nadie. Lo que yo veo es que por arriba, en los cargos directivos, no hay nadie que diga al día siguiente, por ejemplo, oiga, ¿cómo podemos tener a este mamarracho diciendo estas cosas aquí en este?
0: Estarán de acuerdo y será la línea.
2: Bueno, no sé, no lo oyen, porque yo me acuerdo que yo antes, cuando yo ahora también hago radio, pero digo, hace años oíamos la radio constantemente, yo sigo oyéndola. Sigo oyendo la radio, es que, chico, habrá que oír lo que se dice, ¿no? Pero bueno, en fin, no lo digo por Liaño, ¿eh? Liaño es un profesional fenomenal, ¿eh?
0: Carreño también utilizó la expresión que has usado tú antes, la de enseñar la patita.
2: Sí.
4: Las tres primeras jornadas ha estado bastante tranquilo, bastante zen, bastante tal, pues que nos gustaba esa versión de Mourinho, pero siempre decíamos, a ver cuánto empieza a asomar la patita. Y ha sido justo después de la primera derrota.
2: ¿Pero qué es lo que queréis? ¿Qué es lo que quieres tú? Porque tú dices, este es el que nos gusta, pero estábamos diciendo, a ver cuándo salta. Entonces, ¿en qué quedamos? ¿Es el que te gusta este? ¿No es el que te gusta? Clarísimamente el Mourinho que gusta al periodismo deportivo es el de es el otro, pero yo lo confieso, a mí es el que me gusta, pero luego están los antimourinistas que dicen los perdonavidas, ¿no? Estilo Carreño, estilo Castaño, no, por aquí vas bien, por aquí vas bien porque es lo que yo creo que tú tienes que hacer. ¿Tú quién eres para decirle a los demás lo que tienen que hacer?
0: Mira, escucha esto de Juanma Castaño, que también hablaba de enseñar la patita, pero a él, bueno, escúchalo.
3: Si alguien estaba esperando que Mourinho enseñara la patita, está empezando a enseñarla. Ya el otro día, el viernes, en Sevilla, lo hizo. Y hoy ha sacado también el colmillo el entrenador del Real Madrid. Bueno. Para mí, lo que está haciendo es defender los intereses del Real Madrid y desde luego lo hace con respeto, que es lo que hay que pedirle a un representante del Real Madrid, con lo cual no veo nada especialmente malo.
2: Hay que pedirle respeto.
0: No veía nada malo.
2: No, bueno, pero perfecto.
0: Vamos a escuchar minutos más tarde entrevistó a Joaquín, que por cierto en el guión lo he puesto con U, que soy un animal de bellota.
2: Ya, no te preocupes.
0: A Joaquín, el jugador del Betis, y a ver si notas algún diferente matiz en lo que cuenta y cómo lo cuenta.
3: Mourinho le estaba muy tranquilo y los del Betis le habéis hecho la mecha ya, o sea, ya está un poquitín, ya que si hacía falta.
2: Muy pronto ha empezado.
3: Pero estaba tranquilo, fue desde que fue el viernes allí, el resto.
8: Bueno, pero es que al final, entienda al final, pues que una derrota pues también te deja tocado, ¿no?
3: Y la cabra tira al monte.
0: Es decir, con Joaquín, voy a ver si a Joaquín le saco...
3: Hombre, claro.
0: Antes no era nada malo, pero con Joaquín, a ver si le saco algo.
3: Hombre,
0: y caramba,
3: claro.
0: Mañana tenemos titulares maravillosos en el programa. Y mira, si hay algo que me pone enfermo de los colegas, es su doble rasero.
2: Lo sé. El doble, por ejemplo, el criterio fijo variable.
0: Exacto. El tema de las palabras de Rodri sobre los jugadores del Valencia el otro día. He escuchado lo que decía Juanma Castaño.
3: Yo creo que no hay maldad en esas declaraciones, o que no hay una intención de mofa en esas palabras, en esos gestos, o que no se ríe del Valencia. Es más, lo hace con un gesto de sorpresa. O sea, lo hace como diciendo, ostras, pero tan mal está esto.
0: Bueno, esto decía Juanma Castaño, sorpresa, no hay maldad. Escucha a Alfredo Redaño.
9: Lo de Rodri no lo llamaría yo exactamente meter la pata, es una fatalidad. No es una declaración. Él comenta con el compañero de ahí. Es una situación además en la que nunca veríamos a Vinicius. A Vinicius no la vamos a ver nunca haciendo de Rodri ni a Rodri de Vinicius. Es imposible, son dos personas tan distintas que no les puede pasar nada igual. Él tiene la fatalidad de que comenta una cosa con la mejor intención y además a lo mejor hasta con piedad.
2: Bueno, recomiendo mi artículo en ABC de mañana porque es exactamente de lo que vas a hablar tú ahora, ¿vale? Esto es una cosa muy clara. No, para
0: los periodistas de Valencia son muy valencianistas y defienden mucho a su Valencia y todo lo que ataque
2: a Valencia. Pero hoy ha salido Corberán diciendo que gracia ninguna, ¿eh?
0: No sé, pero es que Corberán ha dicho que es Gallá quien llama a Rodri.
2: Naturalmente.
0: No, Rodri a Gallá como nos han vendido.
2: Naturalmente. Pero Corberán, no sé si Luco Cortés, mi amigo Luco Cortés, o Hugo Ballester, o Javi Lázaro, incluyen a Corberán, al entrenador del Valencia, en el valencianismo, pero Corberán ha dicho que de gracia nada, que no le ha hecho ninguna gracia. Y además dice que con el 0-2, que hay una jugada que para él es penalti, que si lo pitan, que no lo pitaron tampoco y el Valencia se pone 1-2, a lo mejor no son tan malos. O sea, Corberán defendiendo al Valencia. Y el periovalencianismo, que salta a la mínima con cualquier gilipollez del Real Madrid, diciendo que le han venido bien las palabras de Rodri. No, espera un segundo, porque esto pone en su lugar a Peter Lin, que si tú le preguntas a Peter Lin, no sabe si ha comprado el Valencia de España o el de Carabobo en Venezuela. Tú le preguntas a Peter Lin y le dices, oye, Peter, ¿tú sabes el Valencia que tú tienes dónde está? Y dice, pues chico, yo el caso es que me suena que está por Europa, ¿no? No tiene ni puñetera idea, pero tú crees que al Peter Lin, querido Luco Cortés de mis entretelas, que el otro día Luco Cortés en un canal de YouTube decía: esto de que el Madrid no presente a sus jugadores es una vergüenza mundial y estoy abochornado. Y no le abochorna que un jugador del Barcelona se vaya al banquillo del Valencia y diga: estos son malísimos. Eso no, porque alerta a Peter Lin, que no sabe lo que es el arroz señoret, que ha comprado el Valencia como puede comprar una tienda de juguetes. Le da exactamente igual. Pero bueno, en fin.
0: Eso es lo que decía Luco Cortés el otro día en Radio Marca.
10: Esto de Rodri, que no son palabras bonitas al Valencia, que al valencianismo, lógicamente, nos fastidia, ¿vale? Pero nos ha podido hacer un favor.
2: ¿Pero por qué, Luco Cortés? ¿Tú crees que va a cambiar en algo la trayectoria? ¿Que le importa un bledo a Peter Lin? Fíjate, estoy por decir que le importa un bledo el Valencia, con que imagínate lo que le importan las palabras de Rodri. Pero esta gente, ¿de dónde sale? Yo estoy pensando en Luco Cortés...
10: Porque dentro de una afición que lo ha intentado todo, que ha hecho manifestaciones de más de 15.000 personas, que ha vaciado Mestalla en el Valencia Celta con José Bordalás, que lo ha intentado todo, esto es otra forma de pintarle la cara a un dueño que ha abandonado el Valencia y señala la gestión del Valencia Club de Fútbol. Es como otra forma de protesta.
2: Oye, Luco Cortés... Hugo Ballester, Javi Lázaro, todos los que estáis ahí, y un mensaje.
0: Y en X, por ejemplo, Quique Mateo.
2: Quique Mateo, oye, poned la pasta o buscar un grupo. ¿Por qué no encontráis un grupo de empresarios valencianos y valencianistas que pongan el dinero por el Valencia? Claro, es que es muy fácil. El dueño del Valencia, pues claro, pues es el dueño del Valencia porque nadie de Valencia quiso coger el Valencia. Si es que en el fondo tenéis que darle las gracias a Peter Lin, porque si no el equipo estaría desaparecido.
0: Hombre, en fin. Sí, a Peter Lin le recibieron el Superdeporte.
2: Hombre, por favor, yo me acuerdo de ese recibimiento. En fin.
0: Mira, vamos a escuchar lo que decía Hugo Ballester en la COPE.
11: Entre el valencianismo, no hablo del vestuario, hablo del entorno, se ha agradecido incluso el mensaje de Rodri, porque ha puesto el foco, un campeón del mundo, un balón de oro, en lo que está sufriendo esta afición con este club, que está en un deterioro desde hace 12 años con la gestión de mérito. Ya ha tenido que venir Rodri a decir que, pues, cuál es la cruda realidad.
2: Escucha, ¿tú te imaginas a Vinicius yéndose al banquillo? De verdad, Richard.
0: No lo digas, porque a eso vamos a llegar no en el siguiente audio, sino en el otro. Vamos a escuchar un tercer periodista de Valencia, valencianista, como Javi Lázaro.
12: Hay una parte que justifica gracias, que quiere decir que al final esto es lo del domingo. O sea, en Valencia hay ganas de que se sepa en el mundo lo mediocre que se está.
13: Bien, perfecto, el tío
12: que gestiona esto tenga un poco de vergüenza torera. La parte del gracias está en que, bueno, porque ha tenido que venir un balón de oro y que se vea públicamente para ver la realidad que es el Valencia. Porque Rodri, podemos discutir la forma, la manera, el modo, pero lo que dice...
2: ¿Lo que dice qué?
0: Lo que dice tiene razón.
2: Lo que dice es una... Ya, bueno, claro, perfecto. Y yo estoy gordito, y a mí me dicen gordo, y coño, a mí no me agrada. ¿Está diciendo la verdad? pues está diciendo la verdad. ¿Es agradable? Pues no, porque yo tengo espejos en casa. Entonces claro, te metes tú la lengüecita de tu opinión, te la metes en el culito. Porque si no, es como eso que te encuentras con uno y dices, te seré sincero. Es que no hace falta que seas sincero, porque si tú eres sincero conmigo, yo lo voy a tener que ser contigo. ¿Entiendes? Entonces esto va a acabar mal. Pero bueno,
0: la cuestión, Juanma, es que no se trata de qué, sino de quién. Porque escuchar breve audio de Javi Lázaro.
12: Yo creo que la gente en Mestalla, a diferencia de con otras personas, que supongo que es el gran debate que tú has querido mantener toda la semana, bueno, pues yo creo que importa quién seas por la intuición de lo que haces o de lo que puedes hacer.
2: Ni siquiera el quién, sino la camiseta que lleve el quién. Ni siquiera
0: en este caso, el quién se refiere obviamente
2: a Vinicius, pero ni siquiera el quién, sino la camiseta que lleve el quién. Oye, tenemos que ir aligerando. ¿Cuántos sonidos quedan aquí?
0: Quedan algunos, pero mira.
2: Uno, dos, tres, cuatro, cinco.
0: Me interesan mucho.
2: Los dos siguientes.
0: Luego, si quieres, pasamos al último.
2: No, elige dos: Paco González y Castaño.
0: No, sí, exacto. Porque esto es interesante, porque si no había nada malo, si lo de Rodri no había nada malo en lo que dijo, si era una conversación privada, bla, bla, bla, ¿por qué Movistar retiró el vídeo y por qué han perseguido en redes sociales y han denunciado a todo aquel usuario que publicaba el vídeo para que lo quitasen?
2: Amigo.
0: ¿Por qué? Escuché lo que decía Paco González y nadie le desmintió.
13: A mí lo más feo de todo es que un medio de comunicación retire un vídeo como si hubiera sido de una trampa o de un error por presiones del Barça.
2: Y luego la explicación de Rodri diciendo que estaba en el ámbito de lo privado, pero bueno, ¿de qué guindo te has caído, macho?
0: Dice Paco González que por presiones del Barça. Digo, nadie le desmintió, nadie le dijo, eso no es verdad. Pero
2: ¿de quién van a ser las presiones mías?
0: Ah, no sé, pero claro, que nadie le desmintió.
2: Claro.
0: A lo que voy es que escucha la explicación de Aurora Boreal que dio Juanma Castaño, que, por cierto, trabaja también, aparte de la COPE, trabaja en Movistar.
14: Hay que entender que las cadenas que tienen los derechos televisivos de las competiciones no son tan medios de comunicación.
15: No son independientes.
14: Paco, yo estoy contigo, trabajo aquí y sabes que apuesto por eso. Lo que te digo es que ni el que da la Fórmula 1 es libre para hablar de la Fórmula 1, ni el que da las motos es libre para hablar de las motos, ni el que da la Liga es libre para hablar de la Liga, ni el que da la Champions es libre para hablar de la Champions.
2: Una cosa es... Bueno, pero vamos a ver. De acuerdo, el que da la... Yo entiendo lo que quiere decir. La cadena que tiene los derechos de la Fórmula 1, pues no puede decir, pues es que McLaren es una porquería y qué bien está el otro. Vale, perfecto, lo entiendo. Tienes que mantener un criterio de cierta objetividad pero es que Juanma Castaño, que es que en Movistar el vídeo de Vinicius con Hernández sigue ahí. Es decir, lo que se critica es que se quitan unos y otros no. ¿Por qué unos sí y otros no? Esa es la pregunta del millón. Muy bien, Richard.
0: Bueno, te iba a decir una cosa que me hizo mucha gracia el lunes,
2: sí,
0: que te quejabas de que se organizaban debates sobre Vinicius y a los 10 minutos organizaste un debate sobre Mbappé.
2: Pero tú te crees que yo no soy coherente, macho.
0: Me hizo mucha gracia.
2: No, pero dije... escucha, has metido la patita ahí, porque yo lo que dije es que me molestaban los debates sobre Vinicius, no sobre Mbappé. Sí.
0: No, por eso.
2: Ah, vale.
0: Que dijiste que los debates sobre Vinicius me parecen mal, vale, pero tú organizaste uno sobre Mbappé,
2: que me parecía estéril que los aficionados del Real Madrid estuvieran debatiendo sobre Vinicius, sobre Mbappé. No hay ningún debate en el madridismo, todo el mundo dice que es un crack mundial. Hoy he visto un ¿cómo se llama esto? El resumen de jugadas, de las mejores jugadas de un futbolista, ¿cómo le llaman?
0: Los highlights.
2: Highlights, un highlights de Benzema. Y el otro día le preguntan, dice, ¿Dembélé o Benzema? Y dice, Dembélé.
0: Bueno, y aquí le llamaban Benzema.
2: ¡Qué futbolista, amigo mío! ¡Qué futbolista! ¡Qué jugador! En fin, Richard, hasta el jueves que viene. Cuídate, amigo.
0: Un abrazo.
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2: Recogemos y nos vamos, no sin antes recordaros el resto de noticias deportivas del día que hoy han sido estas. Terminada definitivamente esa primera jornada de esta edición de la Champions League, la Liga se prepara para abordar su quinta jornada. La apertura la marcarán este viernes a las 9 de la noche Sevilla y Valencia. Luis García Plaza hablaba sobre el encuentro antes de recibir al conjunto che en el Sánchez Pizjuán.
27: La idea es jugar como un equipo intenso, un equipo fuerte. Yo creo que eso lo estamos demostrando el primer día, incluso desde el año pasado, cuando instauramos un poco la manera de jugar, y eso lo tenemos que mantener. O sea, creo que somos un equipo que va por el partido, llevamos 7 goles a favor en 4 partidos, que para mí es un dato genial. No tanto los goles en contra, me gustaría llevar menos, pero quitando el Atlético de Madrid, nos hemos mostrado bastante fiables en defensa, aunque hayamos recibido un gol. A veces hay goles que pasan y pasan, pero me gustaría mantener ese dato ofensivo, que creo que, hostia, si logramos hacer casi 2 goles por partido, normalmente eso es muy difícil, pero reducir un poquito todavía más el gol en contra, creo que tenemos que seguir trabajando en eso, ¿vale? Aunque siempre que sea positivo me da igual, porque llevamos 7-6, pero no va por eso, vas a por jugar bien al fútbol y por hacer las cosas bien.
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13: Comenzamos una semana más nuestra cita con la avicultura. Hoy, como siempre, un programa muy completo donde vamos a conocer cómo arranca esta nueva campaña avícola en la capital almeriense y especialmente pues en esos cultivos de tomate que son santo y seña de nuestra ciudad. Además, nos acercaremos también a la lucha biológica y a una de las empresas pioneras y de más éxito en este sentido, como es Ecotrampa. Estaremos con nuestro mini debate hoy hablando sobre el pimiento, sobre esas nuevas normativas que se impulsan por los efectos del parvispinus. Una horita entera hablando del sector agrícola, que comenzamos saludando a nuestro equipo, Alfonso López. Muy buenas, ¿qué tal?
14: Hola Pascual, muy buenas, ¿qué tal?
13: Te vas a dar un consejo, ¿no?
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13: Voy a saludar también a José Montaño. José, muy buenas.
1: Muy buenas, José Luis.
13: ¿Tú qué nos cuentas para ir comenzando?
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13: Vamos ya a conocer los titulares que nos deja esta semana. Comenzamos. COAG pide a la Unión Europea actualizar la directiva de nitratos.
2: El objetivo es facilitar el uso de fertilizantes y reducir la dependencia exterior.
13: La importación de calabacín subió hasta un 7% durante la pasada campaña.
2: Alemania, el mejor comprador europeo.
13: Todas las zonas productoras de Almería están ya afectadas por el parvispinus.
2: La Consejería de Agricultura de la Junta de Andalucía ha completado ya casi 600 inspecciones sobre el terreno.
13: El tomate marroquí calca la campaña del almeriense.
2: Desciende las exportaciones, pero aumenta un 13% su valor.
13: El pimiento California ha alcanzado su mayor precio medio de la historia durante la última campaña.
2: Se ha pagado a 1,31 euros, un 14% que en el ejercicio anterior.
13: Las organizaciones agrarias piden un aumento de presupuesto en el próximo plan Renove de maquinaria agrícola.
2: Hay pendientes peticiones por valor de más de 1 millón de euros.
13: La guía de biofumigantes del IFAPA ya está disponible de manera gratuita.
2: Técnicos y agricultores pueden descargar ya la versión completa desde la web del instituto.
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13: Enseguida vamos a recibir a nuestro primer protagonista de la tarde, pero antes escuchamos a Alfonso López.
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13: Turno para José Montaño.
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13: Bueno, pues continuamos con nuestro programa de agricultura. Ya sabéis que en estos principios de la nueva campaña, en estos albores, pues estamos recogiendo opiniones absolutamente desde todos los ámbitos, de comercializadoras, de industria auxiliar, también de la administración local, con concejales, con alcaldes de municipios, pues para los que la agricultura representa un sector importante. Y es verdad que mucha gente pues asocia el sector agrícola pues con la zona de Poniente, con la comarca de Níjar, ahora también con el Levante, con esa irrupción que están teniendo cultivos como la lechuga, pero en la capital tenemos mucha agricultura. Vamos a hablar con el concejal Juanjo Segura durante los próximos minutos. Juanjo, muy buenas tardes, ¿qué tal?
19: Buenas tardes.
13: Bueno, esto es así, es un tópico, ¿eh? Que muchas veces cuando se habla de la agricultura de Almería parece que rápidamente la gente, sobre todo la de fuera, pues conecta un poco el sector con otras comarcas, ¿no? Y no tanto con la capital, que tiene mucha agricultura y además de calidad.
19: Sí, la verdad, tú lo acabas de definir y lo has definido muy bien. Almería tiene muchísimo potencial, lo que es la capital. Además, no, de hecho, somos el tercer municipio en extensión agrícola. Y es verdad que el motor económico, que no solo de la ciudad, no solo de la ciudad, sino ya también de toda la provincia, pues es la agricultura. Y lógicamente, pues nosotros desde la administración pues tenemos que estar apoyando a nuestro sector.
20: Oye, ¿y por qué será esto, Juanjo? ¿Por qué a lo mejor la gente no relaciona tanto la agricultura con la capital almeriense, donde al final pues tenemos alguna de las empresas, sobre todo en cuanto al tomate, más importantes a nivel internacional?
19: Sí, pues bueno, pues porque somos una capital grande, somos una capital con 200.000 habitantes, y es verdad que esto se aprecia más en poblaciones pues más pequeñas, pero como tú acabas de decir, tenemos importantísimas empresas, por nombrar alguna, pues estamos hablando de Caparrós, estamos hablando de Agroponiente, estamos hablando de Única, e incluso empresas también familiares como Caparrós, que bueno, está instalado en nuestro municipio, donde prácticamente la mayoría de todas sus explotaciones las tienen dentro de nuestro municipio. Y lógicamente, pues quiera o no quiera, tenemos un poder competitivo con otros municipios. Pero es verdad que lo que tú acabas de decir, nunca se relaciona Almería junto con el sector, pero es verdad que Almería siempre ha estado con el sector.
20: Eso te iba a comentar. Evidentemente las competencias no pertenecen a la administración local, no son del Ayuntamiento de Almería, pero sí que el Ayuntamiento de Almería pues tiene una relación estrecha con la agricultura. ¿Cuáles son un poco los ámbitos de actuación y las líneas de trabajo que lleváis con las empresas del sector agrícola?
19: Bueno, pues tú lo has dicho, nosotros el tema agrícola es verdad que depende en gran parte de otras administraciones, pero al ser la administración más cercana, la administración local, pues es verdad que siempre pues todas las administraciones o todos los problemas que atañen a la agricultura pues nos los trasladan a nosotros para que sirvamos o bien en algunos momentos para poder resolver estos problemas o incluso pues porque usemos o que utilicemos incluso que trabajemos pues para servir de puente con otras administraciones. Pero la administración local, es verdad que bueno, pues nosotros tenemos definido cuáles son nuestros quehaceres diarios, es decir, bueno, todo lo que son licencias de invernaderos, de nuevas explotaciones. Es verdad que también tenemos lo que es el asfalto y el acondicionamiento de todos los caminos que dan acceso a todas estas explotaciones y que tengan las mejores condiciones, porque entendemos que no solo están las explotaciones, sino que entendemos también que muchísimas de estas explotaciones también ya cuentan con vivienda y lógicamente hay asentamientos de población, y que estas familias pues también tienen que no solo dirigirse a sus explotaciones para el trabajo diario, sino también hacer la vida cotidiana, y es pues ir a comprar, trasladar a los niños al colegio, y desde la administración local de este ayuntamiento pues tenemos ese compromiso con ellos, y tenemos que tenerlo en las mejores condiciones. Y luego pues está el trabajo diario que hay pues con otras administraciones, en las cuales pues a lo mejor el ayuntamiento, como te he dicho anteriormente, no tiene competencia, pero es verdad que siempre pues tiran de nosotros pues para solucionar temas de agua, que en las cuales a lo mejor el ayuntamiento no tiene competencia, pero es verdad que la administración autonómica pues tiene ese otorgamiento, y lógicamente pues desde el ayuntamiento pues facilitamos esa relación con otras administraciones.
20: Claro. Bueno, hablando un poco más en global, y además pues tú conoces perfectamente el sector y estás muy cerca de él, campaña importante, Juanjo, pues por diferentes aspectos. Lo primero y fundamental, por ver si realmente combatimos de una manera un poco más eficaz el tema de las plagas, lo estabas comentando tú también, el agua, esa competencia de terceros países, que parece que el año pasado lo llevamos un poco mejor, pero que siempre también es una amenaza, sobre todo porque no compiten en las mismas condiciones. Yo creo que va a ser una campaña complicada y un reto, y de hecho pues ya estamos viendo, ¿no?, como esos primeros cultivos pues ya está apareciendo el parvispinus, y en definitiva preocupaciones pues absolutamente para todos, y de lo cual las administraciones evidentemente no sois ajenas, ¿no?
19: Sí. La verdad que tú lo has definido, es decir, que campaña tras campaña y en este comienzo pues siempre nos encontramos con este hándicap. Es verdad que los agricultores han demostrado y siguen demostrando su fortaleza, su profesionalidad, y siempre para superar pues todo lo que atañe a la agricultura, como pueden ser las competencias desleales de terceros países, los cuales pues bueno, no se tienen en cuenta, la utilización de fitosanitarios en otros países que aquí no se cuenta. Pero bueno, es verdad que desde las explotaciones, porque ahí es donde se desarrolla toda la agricultura, el agricultor siempre ha demostrado una fortaleza inmensa. Y bueno, pues ahora con el comienzo de la temporada, pues es verdad que todos los agricultores pues prácticamente ponen en valor todo su ahorro para el comienzo de una temporada, apostando todo por unos cultivos que, como tú acabas de decir, pues no están libres de plagas. Tú has comentado el parvispino en pimiento. Es verdad que aquí en Almería el
20: rugoso, ¿no?, es lo que más está afectando, sí, claro, en la capital.
19: Claro, es prácticamente el tomate en su totalidad, en un 80%, pero bueno, no estamos exentos de esta enfermedad, de estas plagas. Y al tomate le entra el rugoso. Es verdad que todas las empresas agrícolas del sector, que como son las empresas de semillas, no paran de investigar. Es verdad que ya se han hecho variedades también tolerantes y resistentes a estas plagas. Pero bueno, ahora estamos hablando del rugoso, pero puede aparecer otra. Y siempre está el agricultor con el miedo de qué puede pasar este año, qué plaga nueva puede venir. Porque ahora está el rugoso, pero hace un año estaba la mosca blanca, hace otro año estaba la tuta. Es decir, que siempre el agricultor nunca está exento de esas dificultades para en su día a día y para sacar adelante su cultivo. Pero bueno, lógicamente, pues ya te digo, están todas las empresas auxiliares que tienen relación con la agricultura, no paran de investigar, no paran de innovar, pues para ir superando todo estos inconvenientes que tiene una campaña que antes era una campaña muy corta, porque la verdad que antes terminaba pues prácticamente con ciclos cortos, terminaba y ponían una sandía, un melón, pero ya prácticamente pues todo el mundo ya se ha ido a ciclo largo y comienza ahora y finaliza en el mes de junio. Y bueno, pues ya te digo, todos los agricultores, yo por lo menos con la relación que tengo con todos los agricultores, pues están ya prácticamente, como lo has dicho, están ya plantando, ya han aparecido los primeros cultivos, sobre todo de cherry, que es un tomate y una variedad que se adelanta mucho, pero también hay variedades de productos como ya el calabacín o el pepino, pues también que hay muchísimos agricultores también que han optado por este tipo de variedades, porque es verdad que tienen menos coste.
20: Claro.
19: Básicamente el agricultor ya tiene que ir también valorando todo este tipo de lo que se puede enfrentar en su día a día. Pero ya te digo, lo afrontan con muchísima ilusión y lo que hace falta es que, bueno, que las administraciones y que todos los que tienen que aportar su granito de arena, porque lo aporten con muchas dificultades cuando ellos los tengan.
20: Claro. Una última cuestión, Juanjo. Parece que, bueno, viendo las titularidades de las explotaciones, las peticiones también de ayudas, subvenciones, la media de edad pues ha subido, ¿no? No se acaba de dar ese relevo generacional, y esto además en Almería pues es especialmente preocupante, porque siempre ha sido una agricultura como muy familiar, como de padres a hijos, de ir pasando de generación en generación esas explotaciones. ¿Crees que se está desenganchando un poquito a la gente joven de la agricultura?
19: Pues mira, se está desenganchando, porque es verdad que nosotros hemos hecho un seguimiento, como tú dices, por el relevo generacional, porque es verdad que había eso, estamos hablando todo tú en un entorno siempre familiar, es decir, de padre a hijo, de hijo a nieto, y es verdad que en los últimos años pues ha habido familias los cuales han optado por otra salida, porque la agricultura efectivamente no cubría gastos. Es verdad que se estaba hablando de unos precios irrisorios, como he dicho, unas competencias de la ley, y la agricultura no veía el futuro. Pero es verdad que en los últimos años la agricultura está el que es agricultor y el que tiene su explotación, es verdad que ha tenido unos años muy buenos, es verdad que ha cubierto gastos, incluso pues ha sacado algún beneficio. Y eso lógicamente pues también hace llamar la atención de esta gente joven que en su momento dijeron, oye, pues mira, voy a seguir estudiando porque es verdad que la agricultura no tiene futuro, voy a sacarme una carrera tal, pero ahora tienen otro problema, ¿verdad? Es decir, que se han sacado la carrera pero a lo mejor no pueden opositar y tienen que volver a la agricultura. Y es verdad que en el último año los datos de la propia Junta de Andalucía, que es verdad que está sacando muchísimas líneas de ayuda a jóvenes agricultores, es verdad que ha crecido muchísimo en los últimos datos que han dado la propia Junta, la Consejería y la Delegación de Agricultura, ha subido, y lógicamente pues es un dato importantísimo, porque la gente joven vuelve a inyectarse, vuelve a conectarse con la agricultura, y es un dato importantísimo porque no se va a perder la agricultura.
20: Pues con esta interesante reflexión lo vamos a dejar. Juanjo Segura, muchas gracias como siempre por atender nuestra llamada.
19: A vosotros, un abrazo.
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20: Y tenemos más protagonistas esperándonos en esa agricultura, pero también tenemos que escuchar más consejos. Alfonso López.
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20: Montaño.
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20: Bueno, pues así es, continuamos hablando de agricultura en Es Radio y también en Marcador Almería, y vamos a conocer a continuación cómo comienza también esta nueva campaña agrícola Ecotrampa, empresa absolutamente de referencia en la lucha biológica. José Leiva, muy buenos días, bienvenido.
26: Hola, buenos días, ¿qué tal?
20: Bueno, una nueva campaña en la que las preocupaciones y los retos también son parecidos, ¿no?, un poco en este sentido, y sobre todo aquí en la provincia de Almería, las plagas, ¿no?, que es lo que pues trae de cabeza a los productores, y parece que esta campaña pues no va a ser muy diferente, José.
26: No, la verdad que no, está siendo como todas las campañas, y la verdad, pues bueno, seguimos apostando por el producto, y la verdad que la gente también apuesta cada vez más por nosotros.
20: Uh-huh. Cuéntanos, recuérdanos qué es lo que ofrece Ecotrampa para esta lucha, que al final pues yo creo que va a ser clave, ¿no?, en los resultados finales de la campaña.
26: Bueno, Ecotrampa, como ya bien la gente sabe, pues estamos ya muy consolidados en el ámbito de las trampas cromáticas de todos los colores, y la verdad que bueno, seguimos apostando por un producto de muchísima calidad, nacional, con todas las certificaciones, y al ampliar nuestras instalaciones, pues la verdad que podemos darle un mayor servicio y más el tema del precio, como bien le dijimos a los clientes, pues poder abaratárselo para que puedan utilizar más este recurso, la verdad.
20: La verdad que sí, bueno, venimos hablando precisamente de esas instalaciones desde que eran un proyecto, José, supongo que ya está teniendo pues un impacto importante, ¿no?, en la actividad de la empresa.
26: Sí, la verdad que ya adquirimos unas parcelas, adquirimos 30.000 metros de parcelas, con lo que pudimos ampliar pues la nave, ya el tema de producto, de producción, de maquinaria. Bueno, queremos seguir ampliando para poder dar un mayor servicio y poder estar ahí siempre en la lucha contra el tema de las plagas.
20: Uh-huh. Bueno, y a nivel de productos, ¿ha habido alguna innovación de cara a esta campaña? ¿Cómo estáis trabajando en ese sentido?
26: Bueno, el producto ya bien la gente lo conoce, no queremos modificarlo, puesto que es un producto de muchísima calidad y que la verdad está dando muchísimos resultados. Sí es verdad que estamos incorporando pues nuevas líneas de trabajo, tanto para el tema pues, el agrícola, ¿vale? Para el tema también doméstico, estamos en la línea de los supermercados, pues bueno, ya sabemos el producto, sabemos la calidad, incorporándolo a otra línea de mercado gracias a la ampliación que hemos tenido de las instalaciones.
3: La verdad es que sí, además, yo que veo, y además lo estamos comentando también antes con algunos de nuestros especialistas y comentaristas que cada semana entran en el programa, que cada vez hay una mayor concienciación, no solo de realizar esa lucha biológica y ese trabajo contra las plagas, sino de hacerlo, pues como viene impulsando Cotrampa, ¿no? De una manera sostenible, incluso regenerativa, ¿no?
26: Sí, la verdad que sí, bueno, si todo sale como tenemos pensado, queremos cerrar el círculo, pues bueno, retirando nosotros el tema sostenible, retirando las placas, volviéndolas a tratar para, bueno, pues bien poder hacer otro material que también sea sostenible, ¿me entiendes? Que sea todo el círculo cerrado.
3: Bueno, en concreto en Almería, ¿cómo está siendo un poco el trabajo de Cotrampa, José?
26: Bueno, Cotrampa bien nos conocen todos los almacenes de suministro, los agricultores, y la verdad que están pidiendo nuestro producto y, como siempre, sirviéndoselo prácticamente en 24 horas si necesitan, si no tienen, porque haya habido mucha demanda, la verdad que al pie del cañón con ellos para que puedan tener, bueno, todas las placas y que tengan todos sus cultivos, la verdad que preparados, ¿vale? Para lo que viene.
3: ¿Y cuál es un poco el feedback, ¿no? Lo que os comentan los, sobre todo esos productores que ya pues están acostumbrados, ¿no? A trabajar con Ecotrampa. ¿Qué es lo que os transmiten?
26: El que está acostumbrado siempre va a venir, o sea, siempre está trabajando con nosotros. Si es verdad que recomiendan incluso ellos el producto y los agricultores, pues bueno, es un poco a la expectativa de ver si alguna nueva plaga intenta atacarnos, pero la verdad que muy tranquilo cuando ponen nuestras placas para saber que está todo controlado.
3: Esa fidelidad, yo entiendo que para una empresa pues es lo que más se valora, ¿no? No solo el crear un nuevo cliente, sino esa fidelidad, incluso como tú dices, el que transmitan ese mensaje, ¿no? De la calidad de los productos a otros productores, ¿no?
26: Sí, eso sí lo tenemos claro, que el que primera vez puede ser más reacio, pero después acaba probando el producto, sabe a ciencia cierta que, vamos, y se queda con nosotros 100%. La verdad que son muchísimos, cada vez más los que están apostando por nosotros, puesto que son productos de muchísima calidad y la gente es bastante fiel al producto nuestro.
3: Una última cuestión, José, está también un poco el debate abierto sobre si debe de haber más ayudas por parte de las administraciones para combatir esas plagas y en este caso pues para utilizar este tipo de productos. ¿Cómo lo veis? Porque es verdad que muchos productores aquí sobre todo se han visto afectados durante la pasada campaña y al final bueno, pues siempre hay dudas, ¿no? A la hora de arrancar de nuevo, que siempre es lo más complicado.
26: Sí, bueno, hay mucha deslealtad, la verdad. Nosotros, pues bueno, tenemos un producto que está aquí registrado con todo lo que ello conlleva de documentación, de seguimiento, de historia. Nosotros no nos subvenciona nada. Nosotros combatimos contra las placas que vienen de China, placas sin nombre, placas con una composición de los productos que no se sabe. Y la verdad, bueno, que queremos que la administración nos puesten un poco detrás, tanto ayudándonos a nosotros como ayudando al agricultor y teniendo un poco el control que nosotros sabemos tener.
3: Claro. José Leiva, de Cotrampa, muchas gracias por dedicarnos estos minutos y que tengáis muy buena campaña, ¿eh?
26: Gracias a vosotros siempre y hasta el pie del cañón, ¿vale?
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13: Estamos ya con muchas ganas de recibir a nuestros mini debatientes. Antes, Alfonso.
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13: Montaño.
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1: Pues yo he visto esta tarde algunas chaquetas vaqueras, de camino a la radio, que bueno, cuidado, está la gente ya ahí mentalizándose de lo que viene, Rafael.
0: A mí me queda un mes todavía de pantalón corto y camiseta corta.
1: Claro que sí, Rafael Losilla, muy buenas, ¿qué tal?
2: Hola, hola, pues sí, el verano, pero tú pregúntale a los señores del Parvispinus si el invierno está ya aquí. Tú pregúntale a ellos, oye, el invierno ya está aquí, y a ver qué te contesta.
1: Winter is coming, ¿no? Como la serie aquella, ¿no?
2: Efectivamente, tú pregúntale y ya verás cómo te dice, qué invierno, muchacho, qué invierno.
1: Bueno, pues de eso vamos a hablar precisamente hoy en el mini debate. Arcos se la juega, el pimiento esta campaña, pues con esas nuevas medidas además alrededor del Parvispinus, con ese teléfono de atención que se ha puesto también en marcha, en definitiva, todos los focos sobre bueno, los cultivos y el Parvispinus.
0: Ha cambiado bastante de septiembre del año pasado a septiembre de este año el principal cultivo, que es el pimiento, y el futuro que tiene por delante. Llevamos dos campañas bajando de superficie, dos campañas, cuando se pensaba que este cultivo no tenía techo y que podía seguir creciendo en hectáreas, ha bajado este año también, es de forma muy simbólica, pero un 5%, 10%, dependiendo de la zona y de las empresas y de los agricultores, pero es una tendencia a la baja únicamente por el Parvispinus, ¿no? Y también algo novedoso, vamos a ver qué pasa, si se la juega, claro, porque una tercera campaña el año que viene ya sería una tendencia preocupante. Pero bueno, yo quería sobre todo resaltar, y ya que es un debate sobre las cosas que son nuevas, las medidas que hay, que el año pasado no existían, que ha arbitrado la Junta de Andalucía, y para no confundir al personal. Hay dos tipos de medidas, las sancionadoras y las voluntarias. Las sancionadoras tienen incluso un teléfono en las que se puede de forma anónima llamar a la persona que no haga bien las cosas, ojo, en el arranque del cultivo, en el arranque, es decir, ya hay expedientes abiertos del arranque del cultivo de esta pasada primavera. No se ha hablado mucho de eso, pero hay más de un centenar de expedientes abiertos por aquellos que no han arrancado según la normativa actual de la Junta de Andalucía, ¿eh? Por ejemplo, los restos vegetales no se pueden dejar en el campo. Los restos vegetales se tienen que hacer con un transporte sellado. El transportista no puede llevar el camión abierto. Y el arranque también tiene que ser comunicado, incluso con un aviso que se tiene que guardar el agricultor, el aviso a los vecinos. Hay que arrancar los pimientos avisando previamente a los vecinos. Eso es sancionable. Carácter obligatorio para el arranque de cultivo. ¿Pero qué estamos en septiembre? ¿Arrancando los pimientos? No. Los estamos plantando, ya está prácticamente todo plantado. Entonces, las medidas que hay, que son novedad, no son obligatorias, son recomendadas. Y por primera vez, la Junta de Andalucía, la Consejería, ha hecho un protocolo detallado con los bichos que hay que utilizar, cuando hay que utilizarlos, es decir, cuando hay que reforzar, qué hay que hacer con los focos, qué bichos utilizar, incluso en los primeros días qué tratamientos fitosanitarios se pueden emplear y que sean tratamientos respetuosos con la fauna auxiliar. En el Agro Auténtico hemos publicado hoy precisamente eso.
1: Losilla, ¿se la juega el pimiento? ¿Cómo es la situación, las novedades alrededor del tratamiento del Parvispinus?
2: Yo tampoco quiero ser tan radical sobre que se la juega o si no se la juega. Pues además este año es un año que para el pino le viene muy bien, y voy a explicar por qué le viene bien. Le viene bien y ya está contrastado lo que voy a decir. Las cadenas de supermercados han empezado la campaña de pepino de origen Almería tres semanas antes porque las olas de calor que hemos tenido en Francia y en Holanda, sobre todo la francesa, desde junio y julio, han determinado muchísimo la campaña de pepino en Francia. Se habla de que el caudal de oferta del pepino de origen francés se ha reducido un 22% según Interfel. Eso significa que ya, desde hace ya una semana, efectivamente, todas las cadenas europeas están reclamando más presencia del pepino español. Eso significa que septiembre va a ser un mes de precios de pepino elevadísimo. Y eso, en cierta forma, pues, naturalmente, va a condicionar

0: va a condicionar a aquellos que tengan dudas con el parvispip. Entonces va a condicionar porque la gente va a mirar cómo el vecino del pepino está sonriente, bien florido, económicamente saneado y bien postrado, y el viento con su sufrimiento. Es cierto que yo tengo la esperanza de que el protocolo que puso en marcha Copper con Ultimate, eso va a funcionar. Y no vamos a tener, este año tantas incidencias con el travispinus. No significa que el travispinus vaya a desaparecer. No va a desaparecer, pero las incidencias van a ser menores, porque hay una casa de semilla que es Copper que ha hecho bien su trabajo. Incluso Agrobio también ha mostrado algunas soluciones ya para el parvispinus. Yo creo que entre las soluciones que Copper está trabajando y las que Agrobio está desarrollando, se va a poder salvar la campaña de pimiento con el parvispinus sin ningún problema, ¿eh? Sin ningún problema. Por lo tanto, no creo que nos estemos jugando nada. Yo creo que cada uno va a seguir estando en su posición de champion para la campaña 2027-2028, que es la del año que viene.
1: La verdad es que tiene toda pinta. Oye, antes de despedirnos, una cuestión. Uno de nuestros invitados precisamente hace un ratito comentaba que el tema del parvispinus lógicamente ahora es la preocupación, pero como lo ha sido el rugoso, como lo ha sido la mosca blanca, y como que una vez que solucionemos el parvispinus, Arcos, llegará otra plaga. Es decir, tenemos que adaptarnos un poquito a cada momento, a cada campaña y a la amenaza de cada momento, ¿no?
2: Mira, creando un poco de debate, porque yo creo que este tema sí que da para ello, no soy tan optimista ni como tú ni como el amigo Losilla. No veo que el parvispino esté solucionado. De hecho, es inédito que la Junta de Andalucía haya creado un protocolo como el que he descrito antes. Estamos ante una plaga distinta, mucho más virulenta que las que hemos tenido hasta ahora. Tranquiniela, que era otro trip, ya nos familiarizamos con él, pero yo no las tengo todas vistas para ganar. Este verano, el parvispinus ha entrado con más fuerza que el verano pasado y que el anterior y que el anterior. Con más fuerza, con mayor población y desde antes. Este año, las plantaciones se han retrasado drásticamente, mínimo 2 semanas. Cierto que en algunas zonas, como Dalías y Berja, había que ponerlo el pimiento cuando había que ponerlo porque no tienen otras opciones, pero en el resto se ha alargado mucho. Y fíjate que estamos en el mes de septiembre y todavía estamos viendo los últimos coletazos de los últimos trasplantes. Es algo inédito. Es decir, ese optimismo del compañero Rafa Losilla yo no lo veo. Y ojo, tampoco veo que el vecino que esté con el pepino esté tan relajado. ¿Por qué? Pues porque el parvispinus, además de afectar al pimiento, también afecta al pepino.
1: Losilla, por alusiones, para marcharnos.
0: Por alusiones. No hablo de relajación, hablo simplemente de que realmente el pepino y todo lo vamos a poder ver. Bueno, lo estamos viendo ya hoy, ¿vale? Las liquidaciones de pepino se van a disparar durante todo el mes de septiembre. Se van a disparar, pero se van a disparar de forma impresionante. Porque los programas que estaban pensados para España están pensados a partir de la tercera, cuarta semana de septiembre y sobre todo están pensados a partir de la segunda semana de octubre. Y esos programas completamente se han quedado desfasados porque las cadenas están necesitando, están solicitando, están requiriendo pepino desde hace ya 2 semanas a las empresas españolas. Desde hace 2 semanas, cosa inédita, porque realmente la campaña de pepino aquí en España, bueno, hasta que no llegaba a septiembre no arrancaba con fuerza, y llevamos 2 semanas ya solicitando pepino de origen español, básicamente porque no hay pepino de origen francés y porque pepino de origen holandés también está muy condicionado. No se trata de relajación, se trata básicamente de tener un escenario económico, los señores del pepino, mucho más agradable que el pimiento y más que en años anteriores. Y sobre el pimiento, yo sí soy esperanza. Yo tengo esperanza porque aquí ha habido ya varias plagas y a todas se le ha puesto remedio y solución, y hay 2 empresas con marchamo positivo que son Copper y Agrobio que le han cogido el punto, y eso lo vamos a ver durante este año. Y la Junta hace bien en crear todos esos protocolos, por supuesto, porque hay que generar la sensación, hay que generar el ambiente de no relajación. Pero dentro del ambiente de no relajación, este año sí tenemos mejores herramientas que otros años y más experiencia y más inversión, que se han hecho tanto Copper como Agrovío para mostrar soluciones, yo creo que compatibles para ir controlando al paradispino. Estoy convencido de ello.
1: Arco Losilla, como siempre, un auténtico placer teneros por aquí, que tengáis muy buena semana, ¿eh?
2: Y feliz comienzo de campaña. Que no se olvide que prácticamente con lo de hoy estamos empezando la campaña 2026-27. Feliz para todos, tía.
1: Claro que sí, lo analizaremos cómo va la campaña durante los próximos meses, en esta semana, insisto, pues tan especial, en la que también lo es para el sector agrícola.
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1: Antes de seguir con más temas, escuchad atentamente a Alfonso López.
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1: ¿Montaño?
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8: Es el momento de hablar de la calidad de nuestros cultivos, de los que se producen aquí en la provincia de Almería y de cómo todo ello se traduce en salud, sobre todo para las personas que se alimentan de los productos del campo almeriense. Y siempre lo hacemos repasando una noticia, y en esta ocasión se trata de hablar sobre la iniciativa itinerante de la Junta de Andalucía de El Frutibús, que ha acercado la alimentación saludable a más de 26.000 andaluces y pone en valor la producción hortifrutícola de la provincia de Almería. ¿Qué puedes, Chloe, ampliarnos de esta noticia?
9: Pues te puedo decir que la promoción de hábitos de vida saludable y el conocimiento del origen de los alimentos han sido los principales objetivos del Frutibús, el aula formativa itinerante impulsada por la Junta de Andalucía. Durante el pasado curso visitó 149 municipios repartidos por las 8 provincias andaluzas. A lo largo de este recorrido, más de 26.000 personas participaron en las actividades, juegos y propuestas educativas diseñadas para concienciar a la ciudadanía sobre la importancia de mantener una alimentación equilibrada y conocer mejor la producción agrícola de nuestra comunidad. El Frutibús se ha convertido en una herramienta divulgativa de gran alcance, especialmente entre la población infantil y juvenil. Al combinar el aprendizaje con actividades lúdicas e interactivas, los participantes han podido descubrir aspectos relacionados con la producción de frutas, hortalizas y otros alimentos de origen andaluz, así como los beneficios que aporta una dieta rica en productos frescos para la salud.
8: ¿Y qué objetivos perseguía el Frutibus en su recorrido por Andalucía?
9: El principal objetivo del Frutibus era fomentar entre la población, especialmente entre los escolares, hábitos alimenticios saludables basados en el consumo de frutas, hortalizas y otros alimentos frescos a través de juegos, actividades participativas y materiales divulgativos. Esta aula itinerante buscaba concienciar sobre la importancia de mantener una dieta equilibrada y adoptar estilos de vida saludable. Asimismo, la iniciativa pretendía acercar a los ciudadanos al origen de los alimentos que consumen diariamente, mostrando cómo se producen y cuál es el trabajo que realizan agricultores y productores para llevar estos productos a los hogares andaluces. La elevada participación registrada durante el pasado curso demuestra el interés social por iniciativas que combinan educación, salud y conocimiento del sector agroalimentario.
8: Y ya por último, ¿qué papel y qué aportan los invernaderos de Almería a este tipo de iniciativas de promoción alimentaria?
9: La provincia de Almería desempeña un papel especialmente relevante gracias a la importancia de su sector hortofrutícola. Los invernaderos almerienses constituyen uno de los principales suministros de frutas y hortalizas frescas de Europa y representan un referente en innovación, calidad y sostenibilidad. Su capacidad productiva permite abastecer durante todo el año a millones de consumidores y contribuye de forma decisiva a la disponibilidad de alimentos frescos que forman parte de una dieta equilibrada, pretendiendo divulgar los beneficios del consumo de frutas y hortalizas. El Frutibus también ha servido para acercar sobre todo a los más jóvenes a la realidad del sector agrícola andaluz, favoreciendo el conocimiento de la labor que desarrollan agricultores y cooperativas para garantizar productos seguros, saludables y de calidad. Estas actividades ayudan a que los ciudadanos conozcan mejor el papel estratégico que desempeña la agricultura almeriense en el abastecimiento de alimentos frescos y en la promoción de hábitos nutricionales beneficiosos para la salud.
8: Bueno, pues esto ha sido todo por hoy en NatureChoice. 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
1: Tenemos todavía más temas por delante, pero nos tiene que contar lo siguiente, Alfonso López.
8: La Villa de Níjar forma parte de uno de los pueblos más bonitos de España por derecho propio. Un pueblo con encanto que atrapa al viajero con su impronta árabe, con sus calles estrechas y coloridas, con su fascinante casco histórico y con su admirada artesanía de alfarería, jarapa y esparto. La Villa de Níjar es belleza, historia y tradición, donde el camino te lleva y la vista te atrapa.
1: José Montaño.
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13: 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Nosotros vamos a tener un escenario dedicado a
12: ¿Tú allí?
13: No me dejan dar el cante, Víctor. Vale. O sea, sería...
12: Pues ellos se lo pierden, ¿eh?
13: No. déjate. Bueno, pues como te decía, pero patrocinamos tenemos un escenario dedicado a grupos emergentes, a gente que realmente, ya sabes tú que en todo en general, pero en el mundo de la música, ascender, o sea, triunfan pocos y son muchos los que lo intentan, y es muy importante que se apoye a esta gente a crecer. Y además, oye, son unos grupazos. Yo he tenido la suerte de escuchar algunos. No me preguntes más cosas técnicas, porque son muchos y no me sé los nombres, y para no dejar a nadie fuera, prefiero no, pero bueno.
12: Bueno, algunos sí. Los hemos tenido nosotros en Talento Marca. Es que es verdad que hay un talentazo brutal.
13: Sí.
12: En Almería. Y la verdad que, oye, mira, es Diego Ferrón, el gerente de Creation Music, la empresa organizadora de Cultural, es el pregonero de este año. A mí me encanta, ¿eh? Me encanta porque, oye, hay gente en Almería que se lo curra, que se arriesga, que tiene ilusiones, que las plasma, que se pega leches, porque a veces los que tenemos ilusiones nos pegamos leches y volvemos y tal. Oye, qué alegría que pase esto en Almería,
13: ¿eh? Sí. Aparte Cultural, yo para mí es el evento de la feria, ¿eh? O sea, son 3 días, conciertazos, empiezan esta noche, ahí no solo tienen este evento gratuito, esta noche en el Cable Inglés, hay también más presentaciones y demás, y bueno, pues merecen todo nuestro apoyo, estoy seguro de que la gente de Almería lo va a disfrutar, lo va a gozar lo más grande, igual que el día de la presentación aquí de nuestro escenario y bueno, pues animar a todo el mundo que nos está escuchando que vaya a Cultural a disfrutarlo, a pegarse un fiestón y a disfrutar de los grupos que allí participan.
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13: Pues me pones en un... O sea,
12: ya, claro. Que no venimos aquí a pasearnos, aquí hay que currárselo, claro.
13: Sí, chato, pero... ¿y a cuál de tus hijos quieres más? Pues hombre, siempre hay uno, ¿no?
12: Lo de no se dice en la radio.
13: Decirlo feo, y menos en la radio. No, mira, depende del momento. 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
12: Seguimos en Es la Mañana de la Libertad.
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0: Recta final de nuestro programa de hoy. ¿Qué me estabas contando, Alfonso López?
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0: Y ahora es el turno de José Montaño.
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4: Bulifter, Antonio Román, ¿qué tal? Muy buenas.
5: Muy buenas, Víctor, me alegro de escucharte.
4: ¿Dónde te has metido hoy?
5: Pues hoy estamos, bueno, nos hemos levantado esta mañana en Grañén, en Huesca. Salió el tráiler aquí con dos choferes y dejamos una máquina en Murcia. Hemos descargado dos máquinas más en Paracuelles de Giloca, a nuestro cliente de Fruta de Ruz. Y bueno, ya ahí ya en Grañén para recoger unos remorques nuevos que hemos adquirido una cosa muy chula, ¿visto? Un semirremorque para seguir repartiendo bulistas por el mundo.
4: Qué bien, qué bien, qué bien. Bueno, y yo, mi pregunta es, ¿todos esos cómo han descubierto que su vida cambia cuando confía parte de la infraestructura de su explotación agraria a Bulifter? ¿Cómo han llegado hasta vosotros?
5: Sí, pues con Arturo Ruz contactó con nosotros ya por el año 2020. Es una empresa, una marca de manzana y pera de frutales. Contactó con nosotros a través de Facebook. Ya entonces compró una máquina.
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14: Saludos, ¿qué tal? Bienvenida familia del ciclismo al pelotón de Radio Marca. Bienvenido a las 4 de la tarde, las 3 si nos escuchas desde Canarias, a la jornada clave de esta Vuelta Ciclista a España. Porque pase lo que pase, suceda lo que suceda, esta contrarreloj que se inicia en esa plaza de toros del puerto de Santa María y que concluye aquí en Jerez de la Frontera, va a marcar el devenir de la Vuelta Ciclista a España. Quedan todavía otras tres etapas por delante. Peñas Blancas, el Collado del Alguacil, el final en Granada, pero lo que pase hoy va a determinar y mucho cómo se va a afrontar esta recta final de carrera. Enric Mas, Primoz Roglic. Entre ellos, 2 minutos 10 segundos. Por delante, 32 kilómetros y 100 metros. En esa distancia se van a batir el cobre. Ahí vamos a comprobar de qué está hecho el líder de la carrera. Si hay espacio todavía para el sorpaso. Si hoy queda sentenciada la carrera o si por el contrario vamos a tener 3 días finales de auténtico vértigo. Enric Mas ante la crono de su vida, sin ninguna duda. Siempre ha sido mejor Roglic. Pero Roglic no está en su mejor momento. Enric Mas nunca ha estado como ahora. Así que, ¿por qué no? 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Saben que es el día clave. El día de la hora H, que llegará cuando tome la salida el líder de la Vuelta Ciclista a España. En 53 minutos le tendremos ya por las calles de Jerez. Ahora estamos pendientes de lo que sucede en línea de meta, porque hay una batalla por la etapa, otra batalla por la vuelta, y todas juntas hasta que acabe las contamos en Radio Marca.

0: muchos de los aspirantes a ganar la etapa que han recorrido toda la crono o que están en mitad de ese trazado. Ahora mismo, en ese punto intermedio número 2, Stefan Kuhn, el corredor suizo, acaba de batir el mejor tiempo. En línea de meta, la mejor marca es la de Callum Thorley, el británico del conjunto Red Bull, que ha sido 6 segundos más rápido que Joao Almeida, 18 mejor que su compañero Finn Fisher-Black. Es decir, los Red Bull Bora carburan, son referencias para que luego Primo Roglic, en teoría, pueda hacer las añicos. Y mirando al top 5 de la crono, Ivo Oliveira, otro de UAE, es cuarto a 26. Ethan Hayter, quinto a 29. Y el mejor español, Xavier Miquel Asparren, a 30 segundos. 35 minutos es lo que se ha tardado hasta ahora en cumplir esta contrarreloj. Habrá que ver hasta dónde lo puede mejorar, especialmente Roglic. Como digo, viene batiendo tiempos Kung. Muy cerquita Van Aert también en el primer punto intermedio. Son aspirantes a conseguir la victoria de etapa, pero la batalla importante, la batalla real, la definitiva, es la que van a librar los dos de la general, con Gall entre medias como invitado, convidado de piedra, el austriaco. Pero ellos ahora mismo son los que centran las miradas de todo el mundo. Nacho Lavarga, muy buenas tardes.
1: ¿Qué tal, José? Buenas tardes.
0: A ver, es la batalla de la vuelta. Lo comentábamos antes con Javier Guillén, el héroe español, el enemigo extranjero, la película que se vende muchas veces en el deporte, ahora sí ha cogido cuerpo.
1: Sí, la verdad que hacía mucho tiempo, ¿no?, que no vivíamos algo así, y lo cierto es que es un panorama inmejorable, porque además es una crono pues dura, ¿no?, de 30 kilómetros, muy plana. Por cierto, Luca Guercinela, el nuevo responsable del Giro Italia, el ex-manager del Lidl Trek, ha dicho que le gustaría aumentar el kilometraje de las cronos en el Giro, ¿no?, y hacerlo un poco a la antigua, así que vamos a ver, ¿no?, que las cronos vuelven a ser definitivas. Hoy lo vamos a ver en la vuelta, probablemente en el Giro todavía tomen más peso, y vamos a comprobar si Roglic pues es el Roglic de siempre o no puede estar a la altura y su época ya ha pasado.
0: Sería maravilloso que las cronos tuviesen distancia adulta, distancia de adultos, de profesionales, distancia de fondo, y que eso también implicase, por supuesto, que la montaña también tuviese encadenados más largos. Pero bueno, sería volver al ciclismo a la antigua. Carlos Barredo, buenas tardes.
2: Buenas tardes, José.
0: Eso será otra batalla, otro debate, ya la libraremos. Ahora estamos pendientes de todo lo que pasa en este trazado de 32 kilómetros. Las referencias de los compañeros de Roglic no pueden ser mejores. El primero Thorley, el tercero Fisher-Black. En teoría todos esperan que Roglic las haga añicos, pero ¿ha cambiado algo tu percepción, desde ayer?
2: No, bueno, quizás me retorna un poco el espíritu de cuando era corredor, ¿no? Y ahora que estamos ya casi en la fase final de la crono, estoy un poco más nervioso, con más dudas, y el 1.04 que decía ayer, que eran 2 segundos al kilómetro, viendo un poco el viento, pues sería, vamos, una crono estratosférica por parte de Enric, ¿no? Creo que las condiciones no le ayudan para nada, porque el especialista con estas características de crono y el viento a favor, que no está pegando muy fuerte, pero sí que está pegando lo suficiente como para que nos vayamos a una media de casi 56 por hora, el especialista siempre sale ganando. Como decías tú antes fuera de antena, yo creo que Enric hoy tiene que hacer la crono de su vida. Y la crono de subida pasa por salvar el maillot, y si salva el maillot, la vuelta la tiene encarrilada, porque ya demostró para arriba que es el más fuerte. Como bien dices también, los Red Bull, pues dando esas referencias a Primo y metiendo también de forma indirecta un poco de presión.
0: Andrés Cánovas, muy buenas.
3: ¿Qué tal? Buenas tardes.
0: Mirando el top ten, digamos, de los que han llegado a meta, más que de los que han llegado a meta, de los intermedios, ¿no?, que es donde van pasando ya más corredores: Almeida, Kuhn, Thorley, Van Aert, Fisher-Black, Asparren, Oliveira, Armirail, son todo especialistas en crono. Que es verdad que podemos extraer dos lecturas: una, que los que se exprimen son los especialistas, y el resto, con el desgaste que hay, pues van un poco a pasar el día. Pero por otra también lo que decía Barredo, que con estas circunstancias, las condiciones que tenemos de viento, el trazado, el recorrido y demás, esto es una crono para gente que en esta disciplina se desenvuelve muy bien.
3: Sí, pero al final, si ves la clasificación, tienes a muchos corredores en un minuto y luego hay un salto que te va rápidamente a dos, incluso a tres. Eso significa que hay poquita gente que esté disputando. Enric va a disputar. Vamos a ver cuántas son las diferencias entre la gente que va a salir realmente a disputar. Yo mantengo lo de ayer. Creo que Roglic es favorito a ganar tiempo porque es más especialista. Es una crono completamente para especialistas. Llana, el viento a favor prácticamente hasta los últimos 5 kilómetros que se gira para entrar a Jerez. Y yo creo que si Enric está bien, si mantiene la forma que ha enseñado en esta Vuelta a España, es capaz de mantener ese minuto, que para mí sería una diferencia muy positiva para él y saldría reforzado de cara a las dos etapas de montaña que vienen mañana y pasado.
0: Yo sigo pensando que hoy Enric va a hacer la crono de su vida, porque es un guión que he visto más veces en otros corredores, el que llega de rojo, lanzado, en buen momento de forma, con piernas. Al final tiene todo ante sí, la motivación, las referencias para hacer una crono, digamos, por encima de sus posibilidades. Y a Roglic no le veo a ese nivel. Pero la carretera le va a poner a cada uno en su sitio. No sé si cambia de opinión Dani Clavero. Dani, muy buenas.
4: Buenas tardes, José.
0: Sé que sí has cambiado un poco porque nos lo has dicho antes, pero quiero que lo compartas ya con los oyentes. ¿Cómo lo ves?
4: Sí, como decía Carlos, un poco fuera de antena y viendo cómo sopla el viento y la media tan alta que están haciendo los corredores en torno a 55 kilómetros por hora, sí que penaliza un poco el menos especialista, como es el caso de Enric. Y bueno, ayer decía mi apuesta en torno a 40 segundos, he subido al minuto y creo que Enric está mentalizado, está motivado, está tranquilo, que le da al equipo esa tranquilidad. Y creo que va a estar ahí en torno al minuto. Y bueno, sí que he subido un poco, pero ha sido por las condiciones un poco, la velocidad, que eso hasta última hora no hay previsiones, pero no se sabía cuánto ni cómo. Y ahora viendo un poco los tiempos de los especialistas, que son los que están disputando, y ahora llegarán los de la general, pues esa pequeña modificación.
0: Echando un vistazo, como decíamos, a esas clasificaciones, está a punto de llegar a la línea de meta Bruno Armirail, el corredor francés, compañero de Brennan y de Van Aert en el conjunto Visma. Es un buen rodador, es un buen contrarrelojista que no va a batir el tiempo de Torli, que en teoría debería de andar cerca, así que vamos a esperar a ver cuánto llega, porque esta zona final también sirve para luego tomar referencias cuando lleguen los mejores. Está a punto de hacerlo, 35 minutos 25 segundos es el tiempo de Torli, que es ahora mismo el mejor, y va a llegar, pues eso, por encima más de 20 segundos se va a ir, 35-44, 35-47 ya, 23 segundos ha perdido Armirail en esa recta última, que la verdad que hay una ligerilla curva, se hace bastante larga. Recuerdo los horarios, de los hombres importantes de la general. A las 4:47 va a tomar la salida Oscar Only. A las 4:49 Richard Carapaz. A las 4:51 Primoz Roglic. A las 4:53 Felix Gall. Y a las 4:55 será el turno de Enric Mas. Es decir, a las 5:30, casi clavadas, será cuando haga su entrada en la línea de meta el líder de la Vuelta Ciclista a España. Esas son las referencias. Calentamos motores. Cogemos temperatura. Esto está a punto de despegar. Es la 18ª etapa de la Vuelta, es la etapa clave, es el día que va a marcar cómo afrontar este final de carrera, y te lo contamos desde ya en la sintonía de Radio Marca.
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0: Las 4 y 13, las 3 y 13, si nos escuchas desde Canarias, desde la meta, desde Jerez de la Frontera, donde acabamos de tener noticia, 35 minutos 22 segundos. Ese es el nuevo tope que acaba de establecer el corredor suizo del conjunto Tudor, Stefan Kung, que ha mejorado en 3 segundos el tiempo de Calum Turnley. Hay cambio de líder, hay cambio de jefe. El mejor tiempo, como decimos, corresponde a todo un especialista, a uno de los mejores croners del mundo, que acaba de superar el mejor registro que teníamos hasta ahora. Es el momento de ya tomar esta referencia muy, muy en serio, ¿eh? Porque puede ser el gran candidato a rivalizar con Primo Roglic por la victoria, teniendo en cuenta que en el punto intermedio número 2 le saca 8 segundos a Wout van Aert, que es otro de los que en teoría venía en disputa para intentar complicar la vida a los que querían ganar y pelear, ¿por qué no?, por una victoria. Te cuento, para que vayas apuntándote las diferencias y luego hagas tus cálculos, cómo está la general de la Vuelta Ciclista a España. Enric Mas es líder a 2.06, aunque a algunos se le olvide, sigue siendo segundo Félix Gall. Tercero, a 2 minutos 10 segundos, es Primo Roglic. Cuarto, Richard Carapaz a 4.24. Quinto, Oscar Only a 5 minutos 44 segundos. Sexto, Jakob Orsel a 6.14. Séptimo, Matías Esquilmós a 6.49. Octavo, Cristian Rodríguez a 7.01. Noveno, Clément Bertet a 7.19. Y décimo, Sepp Kuss a 8 minutos 55 segundos. Ese es el top 10 de la clasificación general de la Vuelta. 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

0: De salir Santi Buitrago, el líder de la montaña, que hoy tiene poco o nada que decir. De hecho, ha estado a punto de caerse en la salida. Se sale desde la plaza de toros del puerto de Santa María, se le ha salido el pie de la cala y ha tenido un problema, ha estado a punto de irse al suelo, porque claro, los corredores arrancan en equilibrio y la cosa no ha salido como esperaban. Pero el caso es que ahí sale, arranca la contrarreloj para Santiago Buitrago y, como decíamos, ha habido cambio de líder, cambio de mejor tiempo. Stefan Kung, un tiempo a tener muy, muy en cuenta pensando en la victoria, porque al final todos los favoritos, a excepción de Roglic, da la sensación de que ya han tomado la salida. Faltaría que llegase Van Aert a la línea de meta y todos los demás habrá que ver cómo se desenvuelven, pero parece que no inquietan demasiado los que quedan por salir hasta que lleguen los de la general. Vamos a repasar, venga. Ayer hacíamos un pronóstico. Ayer, con 24 horas de adelanto, echábamos un vistazo a la crono y cada uno hacía su cálculo en torno a la diferencia en favor de Roglic, coincidíamos todos, que iba a haber entre los dos grandes favoritos al triunfo en la vuelta. Carlos Barredo, tu diferencia era de 1.04. ¿Te mantienes o la modificas?
1: Me mantengo.
0: Ideas fijas para Barredo. Nacho Lavarga, 58 segundos era la tuya.
2: Es que además van a ser clavados, que es lo que más me fastidia de todo, que los voy a aceptar hasta eso, 58 segundos. No te doy milésimas de milagro.
0: Dani Clavero, 40 segundos. Tú te cambias, no mantienes, ¿no? Tú sí te cambias.
3: Yo me he cambiado, la he subido un poco a 59.
0: Andrés, un minuto clavado.
4: Nah, yo me
0: ¿cambias
4: quedo ahí
0: o no cambias?
4: No, nada. Me quedo, no, al final somos cabezones. Me quedo en el minuto. Me mantengo en todo.
0: Yo era el más optimista.
1: ¿Vos estabas en?
0: ¿O en 25?
1: 25, uf.
0: A ver, sé que no es lo realista, pero es que yo tengo la sensación de que Enric va a hacer la crono de su vida y Roglic no está a ese nivel de otras veces. Y ya me quedo, porque para ponerlo en 30 o 35, si tengo ese pensamiento, ya me da igual, ya lo dejo, ya me mantengo y ya está. Todos vosotros, ya te digo, Carlos 1.04, Nacho 58, Dani 59, Andrés un minuto, estáis todos en un abanico donde la general quedaría en torno al minuto, minuto 10, de diferencia en favor de Enric con respecto a Roglic. Y que entiendo que sería un tiempo en la general que a todos os parecería factible, un tiempo cómodo para afrontar los últimos días. ¿O sería ya para ponerse nervioso?
2: Mira, yo me voy a apuntar al discurso de Pulito Rodríguez, que está esta mañana hablando con él en la salida, y me decía, mira, la única forma de que pierda la vuelta a Enric es con una emboscada. A él ya da igual el tiempo, a él le preocupaba más lo del viernes y lo del sábado que lo de hoy. Y quizá me he subido a ese barco también, ¿eh? Creo que si hoy se queda en un minutito, minuto y algo, Roglic alguna se va a intentar sacar de la chistera, y eso sí que es peligroso, ¿no? Que le pille ahí una emboscada en un momento complicado, pero si está concentrado, por mucho que hoy pierda un minuto, creo que va a sufrir, lógicamente, pero que la tiene en la mano.
1: Nacho, si la pierde por emboscada, no va a ser por Roglic.
3: Hombre, es que no tiene.
2: No, hombre, hay Carapaz, que ya sé que ibas a meter la cuñita de Carapaz. Pero no. Que es que, claro, pero es que Carapaz, eso es lo que entra en juego, eso es lo que esperamos de. Por eso, cualquiera. Es que él lo decía purito, yo meto hasta, ¿sabes? Hasta los ocho primeros.
1: Pero con Roglic no me preocupa para las emboscadas.
4: A mí me preocupa que Purito, que suele ser gafe en estas situaciones y que ya ha perdido alguna vuelta de tres semanas, lo vea de esta manera. Lo dejo ahí.
1: No, porque Andrés, es una realidad, ¿eh? Tal y como está el perfil de esta Vuelta a España, la dinámica que está siguiendo, sí, las brechas que hay en la general, hay gente que es que no tiene nada que perder y mucho que ganar.
4: Sí, eso es lo que dicta la lógica, porque tú ves, hasta claro, el día de hoy, o sea, Enric no ha sido inferior en montaña a nadie de los que están en carrera, a nadie. Entonces, claro, no, si piensas cómo puede perder la vuelta, es verdad que tiene que ser con una emboscada o algo así, pero es que al final, yo pienso en otras cosas. Yo pienso, por ejemplo, en la vuelta que perdió, sin ir más lejos, Tom Dumoulin. Al final, Tom Dumoulin no perdió la vuelta por piernas o por encontrarse mal. Yo pienso que la presión que va a tener Enric de aquí al domingo va a ser lo que realmente va a ser su principal rival.
3: Yo creo que es muy complicado, viendo lo que estamos viendo estos últimos días con calor, que cuando se aprieta se quedan 15 corredores y prácticamente hay, la mayoría están solos, incluido Roglic. Casi el que más gente por estrategia, por llevar gente delante, al final se mantienen a su lado es Enric. Yo creo que lo de las emboscadas, no sé, este año como que no lo veo. No sé si por el calor, por el agotamiento, que ha sido muy dura la vuelta y yo no veo esa posibilidad. Veo más la gente como nadar y guardar la ropa. Y en ese sentido sí que seguramente pues Feligal tenga la obligación de intentarlo de lejos, o el mismo Carapaz, que tiene esa raza, ese carácter. Pero luego ya hemos visto otras veces que uno, Only quiere preservar un poco su plaza. Cuando no es uno, es otro, al final siempre encuentras algún aliado en ese camino, ¿no? Y yo este año no veo ese equipo de Roglic tan fuerte como para hacer una emboscada desde lejos, o para hacer la carrera muy dura desde el inicio y dejarle solo a Enric y todo este tipo de estrategias.
1: Yo más que emboscada propiamente dicho, como aquella de Fuente D o estas películas, o la de Zaragoza o Huesca que llegó a Andorra, no, yo lo que veo es que la etapa del sábado, si hay un cara a cara entre los favoritos y por lo que sea Enric pasa un mal momento, por ejemplo, en la primera pasada del Purche, y salían dos, tres, cuatro favoritos y empiezan arranca tú, arranca yo, arranca tú, arranca yo, y él entra en la brega de ir a todo, ir a todo, ir a todo, puede llegar un momento que tenga que tomar una decisión y que diga, ¿qué hago? ¿Sigo a todo a riesgo aún de explotar o selecciono a quien dejo marchar? Y ahí sí que se puede producir una situación de carrera más difícil de controlar. A eso tengo miedo. Pero en esa ecuación para mí no juega Roglic, ¿eh? Juegan el resto. Juegan incluso corredores que están a 4 o 5 minutos.
0: Yo insisto, todo eso depende de lo que suceda en estos kilómetros. Como aquí, la vuelta quede medianamente clara, a 2 minutos más o menos de ventaja de Enric, la cosa ya se le pone complicadísima a Primo Roglic. Pero bueno, eso será cuestión de tiempo, queda media hora para que lleguen los mejores. A las 4:55 sale Enric Mas. Poquito a poco nos vamos acercando. Ahora analizamos cómo es el recorrido, ¿eh? Porque da la sensación de que hay un tramo ahí, entre el primer punto intermedio y el segundo, donde es un poquito más duro y donde ahí pueden oscilar un poco las diferencias, porque lo hemos visto en los tiempos de Torli, hemos visto en los tiempos de Kuhn y también de Van Aert. Así que pendientes de todo ello estamos aquí, como siempre, las 4:24, el puerto de Santa María, Jerez de la Frontera, la crono que va a decidir la vuelta.
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0: está en marcha Richitello, el compañero de Félix Gal. Este sí que tiene que guardar la ropa, la que pueda, porque tiene pinta de que a Félix Gal le va a caer bastante tiempo. ¿Qué ventaja tiene él? Que es realista y aspira al tercer puesto de la general. Y ahí a Richard Carapaz le lleva bastante margen. Se le tiene al corredor ecuatoriano a 2 minutos 18 segundos. Y Carapaz no es mucho mejor contrarrelojista que él. Así que están más o menos en las mismas. 4:30 de la tarde, 3:30 si nos escuchas desde Canarias. Echando un vistazo, el siguiente en salir es el corredor francés Guillaume Martin. De ahí van a ir quedando cada vez menos. Echando un vistazo a los de la general, que es lo que nos interesa. Después de Guillaume viene Visio, luego viene Harold Tejada, luego viene Sepp Kuss. Y a partir de ahí todo el top ten. Bertet, Cristian Rodríguez, Esquilmos, Orsel, Only, Carapaz, Roglic, Félix Gall y Enric Mas. Ese es el elenco que queda todavía por salir. Y seguimos con esa tensión. Ha llegado Van Aert, por cierto. No va a ganar. Cuarto, 19 segundos. Esta no se la llevan los mismos, Clavero. Por lo menos esta no.
1: No, la verdad es que, bueno, lo han intentado, porque Almiral es un buen contrarrelojista, que ha salido a hacer una buena crono. Wout Van Aert también con esas buenas piernas que está demostrando. Pero bueno, se ha faltado un poquito ahí con los auténticos especialistas. Pero bueno, quiere decir que están en forma, que están bien y que van a seguir intentando otro triunfo de etapa.
0: No van a sacar hoy, ¿estuviste? Pero lo van a sacar durante estos días. ¿Decías, Carlos?
2: Decía Nacho que si estuvo investigando desarrollos y demás por los camiones y los autobuses de los equipos. Tengo curiosidad por saber qué desarrollo va a montar Primo Roglic. Si va a
3: la pregunta ahora mismo.
2: Por 60 o se va a quedar con 58. O se va a ir a 62, porque con el viento a favor que está pegando.
3: Lo que sí que decían es que no iban a cambiar, por ejemplo en el equipo UAE, que no iban a cambiar, que en Movistar decían que ayer esto, no hoy, que llevaban meses preparando esta crono y que tenían perfectamente todo definido en cuanto al material, pero la bici de Roglic no he hecho ese trabajo, pero te lo voy a hacer ahora mismo, no te preocupes, ahora te lo confirmo.
2: Grande, porque la paillera que lleva Félix Gall sí que parece 60,
0: Pues, a ver, Gal tiene ese margen, ¿no? Es decir, por muy mal que se me dé, sé que tengo tanta distancia con respecto a Carapaz, que tampoco es mucho mejor que yo, que me va a ir bien. O sea, es un día en el que él sabe que se le va a escapar, lógicamente, la segunda posición, pero que algo terrible tendría que sucederle para que peligre la tercera.
4: No debería, porque como bien has dicho, es verdad que Gol para nada es un especialista. De hecho, él comentaba a su equipo que el objetivo es perder lo menos posible con Enric, pero es que tampoco creo que Carapaz le pueda aventajar en mucho tiempo hoy. Entonces, bueno, es verdad que si el objetivo es el podio, en principio no es un día para perderlo, pero a ver, si quiere ser un poco ambicioso y mantener opciones de segundo, no digo ya de primero, tiene que intentar perder lo menos posible y no llegar mañana con más de 3 minutos de retraso.
2: Pues yo me voy a mojar,
0: Carlos,
2: Andrés.
0: Rodríguez. Carlos, ha llegado tu tocayo, Carlos Rodríguez, séptimo a 26 segundos. Mira, pues buena crono para él, que no le da para ganar, evidentemente, para estar en esa pomada, pero creo que le viene bien, después de una vuelta en la que ha pasado casi inadvertido, por lo menos rondar el top ten al final de la etapa.
2: Sí, encontrar sensaciones. Decía Andrés que yo sí que creo que Carapaz le va a meter tiempo a Félix Gall. Yo sí que creo que le va a meter tiempo.
4: Yo creo que también le va a ganar tiempo, pero lo que no creo es que sea suficiente para vamos a ver la diferencia.
0: ¿Pero cuánto?
4: Es que estamos hablando que hay 2:14 entre ambos. No, perdón, 2:18. 2:24.

0: 2.18.
1: Lo miro otra vez, que lo he dicho antes.
0: 2.18. Es mucho.
2: Yo creo que se va a acercar bastante. Viendo las últimas cronos de Félix Gall.
0: No, no, sí, es terrible, y, si estamos de acuerdo.
3: Más pimienta para los últimos días de montaña con Richard. Más picante.
2: Pero bueno, pero de eso tiene que aprovecharse Enric. Yo creo que a Enric además le vendría bien que Carapaz se acercara mucho a Félix Gall, porque Decathlon va a asumir el control, Decathlon va a querer poner ritmo para descolgar a Carapaz en los finales, y eso va a hacer que la carrera en ciertos momentos se autocontrole. O sea que yo creo que incluso a Enric le viene que se acercara mucho.
1: Pero también es otro de los que te puede mover el... No sé si te viene bien. Yo creo que a Richard Carapaz, cuanto más lejos lo tengas, mejor en todos los sentidos. Y que no tenga ni... A ver, si él tiene la ambición de pelear por un lugar en el podio, lo va a mover. Si se ve descartado, pues a lo mejor se está quietecito, ¿sabes cómo te digo? Que a lo mejor tampoco le viene tan bien que él crea que tiene ahí un aliciente.
3: Si se acercan mucho, yo creo que es bueno para Enric, porque entre ellos mismos se pueden controlar, incluso vigilar, ¿no? Claro. Entonces yo creo que eso sería bueno para Enric, que se acercaran mucho, para que cada vez que se moviera a Richard o a la inversa, pues uno de ellos saliera a taparlo y no tuviera que hacer el esfuerzo de Enric, ¿no? Yo creo que es en ese sentido, eso estaría bien de cara a las opciones de Enric.
2: Se le ve concentrado a Enric, ¿eh?
3: Yo mi ronda de preguntas, no sé Nacho cómo va, pero dicen entre 64 y 68 el abanico de plata de desarrollo.
1: Abajo, le voy a tener ahora, enseguida se va a bajar para la línea
2: 68,
1: de
2: meta.
3: 68,
0: Dani. Sí, sí. Oye, lo que parece es que hay algún tipo de problema con la imagen, porque hace ya tiempo que no vemos carrera, ¿eh? Pero bastante.
1: Sí.
3: Ni intermedios.
1: Pero lo raro es, te iba a decir, lo de los intermedios, porque eso es una cámara fija, igual que la de meta.
0: Mantienen la cámara que será independiente de salida, que lo estamos viendo, pero es que no hay nada, no hay nada de imagen de carrera.
1: Estoy viendo, yo lo que estaba mirando desde hace un rato eran las referencias. Quiero decir, para poder ir viendo un poquito qué es lo que va pasando y qué es lo que o sea, si se va viendo algún tipo
2: tarde
1: de novedad. No, en el primer, sí, pero...
3: Ni la salida,
1: ¿no? Preocupado, ¿eh?
3: Al final
1: solo la salida. Se ve la salida con la cámara fija de salida, que va ahora a salir Sepp Kuss, que va a empezar el top 10, digamos, a salir. Pero en este caso no ha habido más novedades. En el punto intermedio el mejor tiempo es de Joao Almeida en el primero. En el segundo ya Stefan Kung es el que domina. Y en línea de meta recordamos 35-22 es el tiempo de Kung, con 3 segundos mejor que Thorni. Luego Almeida, Van Aert, Fisher Black, Armirail. Y esa novedad que era la presencia de Carlos Rodríguez, que ha sido el último, digamos, en sumarse a esa fiesta o en irrumpir en el top 10 de momento del día. Bueno, vamos a quedarnos con una buena sensación también por parte de Carlos de aquí a final de vuelta. Sale ya, Sepp Kuss, ya está en marcha. Quedan solo 9 corredores. La temperatura, la verdad que es buena, para una crono, Carlos, no sé qué es lo ideal. Pero ahora mismo es mucho más agradable que estos días. O sea, estamos hablando de que aquí en meta tenemos 29 grados, que llevamos sin bajar de 30 unas cuantas jornadas.
2: Hombre, teniendo en cuenta que hoy es un día, como nosotros denominamos, anculote, porque entre los favoritos o los que quieran disputar la crono, entre el reconocimiento, mover las piernas por la mañana, el calentamiento en el rodillo, la contrarreloj, la vuelta a la calma, pues cuanto menos calor haga mejor, ¿no? Porque además el rodillo pues someten al organismo una temperatura muy alta y bueno, afecta obviamente al rendimiento, la recuperación, así es que mejor que sea suave. Me iba a lanzar una polémica que no comentamos nada y para que los radioyentes también analicen un poco. Hay una normativa nueva de, creo que fue del año 25, que dice que los coches en la contrarreloj tienen que ir detrás del ciclista al menos 50 metros. Y ya me llamó la atención varios coches de 2-3 equipos que están completamente, o sea, no voy a decir a 2 metros, pero sí a 5-10 metros de los ciclistas. Creerme, la ayuda que se les ofrece es bestial, incluso con aire a favor, es bestial.
3: A mí la verdad que, como bien comentas, me ha extrañado muchísimo, porque pensé que esto, que eso era una etapa ya superada, y que los directores ya por esa nueva normativa, 25 metros ya se ve como una distancia que no ayuda a nada.
4: Corta.
3: Corta, pero con el aumento a 50.
1: No fue aquí.
3: Pero es que lo hemos visto muy cerca, las imágenes.
1: Hace años, hubo quejas hace años, yo te hablo de los 90, en Jerez. No hubo una crono donde hubo muchas quejas por el tema del me suena del viento, de los helicópteros y de todo esto. Es que me suena que yo no recuerdo, si yo era un niño o ni había nacido, pero me suena que hubo una crono en Jerez que trajo mucha cola también por eso, por el tema del viento, porque habían favorecido a uno, a otro no. Me lo tengo en la memoria, pero es que no quiero dar datos porque no me acuerdo bien.
2: No, yo lo que voy es que el jurado técnico, que está muy bien, muchas de las normativas que implementan, que modifican, pero implementarlas y modificarlas es fácil. Lo que tenemos que tratar de hacer es, pues, cuando se llevan a cabo en competición, sean equitativas para todo el mundo igual. Está muy bien el tema de los calcetines, está muy bien el tema del manillar, está muy bien todo, pero tiene que ser para todo el mundo igual, porque si no, volvemos otra vez a lo de siempre. Los más grandes salen beneficiados con respecto a los más pequeños.
3: Sí, porque
1: ya está en marcha Leo Visió, ya está en marcha Sepp Kuss. Hemos recuperado algo, Dani, ahí la imagen televisiva, ¿eh? Algo hay, por lo menos vemos algo ya. Aunque sea desde helicóptero.
3: Aunque sea desde arriba. Caso, sí, sí.
1: Sí. Sí, sí, es lo que estamos viendo. No estamos pudiendo ver, la verdad que no estamos pudiendo ver mucho más, pero bueno.
3: Yo creo que de motos no tienen ninguna imagen, ni intermedios, como bien dices tú, con cámara fija, tampoco estamos viendo nada. Algún problema técnico hay seguro.
1: Acaba de salir Cristian Rodríguez, el siguiente en salir va a ser Matías Esquilmós. Son las 4:41, a las 4:43 sale Esquilmós. Hay 45... Esto es un orden de dos minutos. Hay 45, sale Orsel. Hay 47, sale Only. Hay 49, Carapaz. Hay 51, le veíamos ahora bajar del autobús, Primo Roglic. A las 4:53, sale Félix Gall. Y a las 4:55, toma la salida Enric Mas. Así que 2-2-2. Es muy difícil aquí que haya doblajes, que se recuperen esos dos minutos. Gente, repetimos, que viene a disputar la crono y está metida en la lucha por la vuelta. Son 32 kilómetros, 35 minutos es lo que marca el mejor tiempo, el registro que todavía tiene Stefan Kung, 35-22. Ese es el reto que tiene Rolly para batir en la línea de meta, y habrá que ver si es capaz o no. El siguiente va a ser Esquilmós, en disputa ya prácticamente todos los corredores, a excepción de los 8 mejores de la vuelta. Estamos para vivirlo, estamos para contarlo, por supuesto. Y ahí está el quid de la cuestión, Dani. Esto no tiene pinta de que no va a cambiar demasiado de aquí a que salgan los favoritos. Ya viento, condiciones, van a ser estas las que se van a encontrar. Y no hay mucho movimiento en la general con los que van llegando.
3: Sí, porque en una crono de inicio de vuelta, un poco los directores juegan con intercalar corredores al principio, previsiones de mejores condiciones, de lluvia, de viento. Pero aquí ya es en orden inverso la clasificación general, para que las condiciones sean muy parecidas o lo más parecidas entre los principales favoritos. Y luego los de los dos minutos se amplía, pues para que no haya esos doblajes, ese te beneficia al motorista de uno, el coche del otro, todos esos posibles beneficios al doblar a otro ciclista, pues también sean los menos posibles.
1: No sé si tenemos ya.
2: Algunos se tiene que
1: ha bajado a la línea de meta y no sé si lo tenemos ya por ahí.
0: Yo os quiero preguntar. ¿Hay acceso libre a la Plaza de Toros en el puerto de Santa María? Porque veo mucha gente en la zona de sombra, pero claro, en el sol tiene que pegar bastante.
2: Y lo anunciaban por la radio y todo, ¿eh?
0: Vale, vale.
2: Eso. Iba a comentar que alguno, cuando sale de la rampa de salida y pasa por el interior de la, o sea, por el interior de la Plaza de Toros hacia el exterior de la misma, se tiene que asustar, ¿eh? Como levante la cabeza y mire a los laterales.
1: Hay toros, ¿no? Las de los toros.
0: Sí, sí. Hay más de uno y más de dos, sí, sí.
2: La verdad que la vuelta para esto
1: es... Pues con esto Carlos, para esto les gusta innovar, José. La verdad. A sí. Ver, está ya por abajo, la Varga. Estás en línea
4: estamos
1: de meta, ¿no?
4: Sí, estamos preguntando aquí a la gente de Movistar qué ha pasado con Iván Romeo. Y no lo saben ni ellos. Dicen, pero que no ha sido una caída, que no llevaba rasguños, que se ha ido directamente al hotel, pero que en principio no ha habido caída, ni accidente, ni nada por el estilo.
2: Es que en el segundo intertiempo raro, ¿eh? Perdía escasos 15 segundos, creo, ¿eh?
1: Sí, era, iba, 12, iba 15 segundos. En el segundo y de repente ha llegado a 5 minutos. No sabemos muy bien qué ha pasado. Si en el equipo tampoco nos explican, pues va a ser complicado de enterarnos. Pero bueno, enseguida estamos, ¿eh? Quedan 11 minutos para que salga Enric Mas. Enseguida estamos en la meta. Aquí también en el asfalto, por supuesto, con Nacho Lavarga pidiendo información a todos los equipos. Quedan 10 minutos para que salga el líder, quedan 10 minutos para vivir la verdadera emoción de la vuelta. Es el día clave, es la batalla decisiva entre Roglic y Enric Mas por la roja de la carrera.
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0: 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Acaba de salir Richard Carapaz, el cuarto de la clasificación general. Solo quedan Roglic dentro de 2 minutos, Félix Gall dentro de 4 y Enric Mas dentro de 6. Se ha resbalado, por cierto, Carapaz en la travesía que tienen que hacer hasta llegar a esa salida en la Plaza de Toros del Puerto de Santa María. Línea de meta, Nacho Lavarga, ¿cómo están las cosas?
1: ¿Qué tal, José? ¿Cómo estás? Pues mira, ha llegado ahora mismo Pello Bilbao, que ha salido ha saludado a sus padres, ya se ha ido directamente para el hotel. Y tengo aquí a Urko Berrade, que le podemos meter ahora en un segundito para que lo escuchéis.
0: Para que nos cuente algún
2: detalle. Sí, la verdad que no era casi ahí nada técnica, un par curvas y sí que el asfalto brillaba bastante. Pero bueno, teniendo un poco de tiento ahí es de darle.
1: Urko, ¿qué balance haces de lo que se ha vivido hoy? Mucho calor, parece que se ha caído Carapaz. ¿Cómo es la crono para que los oyentes se hagan una idea?
3: ¿Se ha caído Richie?
2: Joder. Pues una pena, pero lo que digo, no era muy técnica, pero sí que había algunas curvas y rotondas que brillaban muchísimo. Entonces, bueno, pues yo he podido frenar más ahí, pero los que se van jugando la carrera pues toman riesgos, como es lógico, y bueno, pues una pena.
1: ¿Cuánto crees que le puede meter Roglic a Enric Mas, viendo una vez hecho el recorrido?
2: A ver, Enric está muy bien, pero eso siendo una crono tan llana, yo creo que Roglic, pues a lo mejor entre 45 segundos, un minuto a lo mejor, creo que sería algo asumible.
1: ¿Y no es peligrosa o sí? Es que hay alguna zona un poco, ¿no?
2: Sí, a ver, sí que tenías que estar atento porque parece muy buena, pero a lo mejor de repente hay algún bache, agujero, parches, y entonces si te pillas prevenido, pues los badenes son un peligro. Si vas acoplado, obviamente esto no es como la bici de ruta y tienes que ir muy atento. Entonces, claro, yo a lo mejor lo he vivido distinto porque no haciendo ese máximo esfuerzo, pero claro, ellos que van ahí jugándose la carrera, pues sí que esas zonas pueden ser peligrosas.
1: Muchas gracias. Ya lo habéis escuchado, Nacho, Urko Berrade.
0: Escúchame.
1: Sí,
0: escúchame,
1: no se ha caído Richie.
0: Carapaz no se ha caído con la bici, se ha caído en la pasarela. Cuando van a recogerla, cuando van a cogerla, a subir al podio, a la tarima para salir, ahí es donde se ha caído Carapaz.
1: Madre mía, se ha resbalado. ¿Qué le ha pasado?
0: Se ha resbalado con las calas, ¿no, Barredo? No sé si lo habéis visto vosotros. Se ha resbalado con las calas y se ha caído. Es que no sí, sé, entiendo resbalado. Que será o que estaría resbaladizo o que las calas le han jugado una mala pasada. Y Barredo, Clavero, Andrés, el que lo haya visto.
4: Sí, los zapatos de bici no están preparados para caminar y quieren llegar hasta la rampa sin rozar las ruedas hasta la misma rampa de salida, y en eso pues se ha resbalado un poco, pero vamos, yo creo que no le afecta para nada.
0: Ya está en marcha Primo Roglic. Acaba de tomar la salida el tercero de la clasificación general. Ahora sí, puntos intermedios, atención en todos ellos. Acaba de salir el hombre que desafía a Enric Mas en estos 32 kilómetros que hay entre el puerto de Santa María y Jerez de la Frontera. En el kilómetro 11 tendremos la primera referencia. En el kilómetro 22 tendremos la segunda y la sentencia llegará en el kilómetro 32, 100 metros, donde comprobaremos si sigue siendo suficiente la ventaja del de Artá o si por el contrario el ogro, el mejor corredor por supuesto en la Vuelta a España con 4 victorias en su haber, tiene todavía algo que decir en esta ronda 2026. 3, 2, 1... Turno ahora para Félix Gall. Solo queda Enric Mas por salir.
5: Y esas primeras pedaladas de Roglic se le veía muy bien, con un pedaleo muy ligero, arrastrando mucho desarrollo, sin tomar ningún riesgo en esas primeras curvas, pero a la vez con mucha sensación de velocidad.
0: A ver hasta dónde puede llegar. Es que yo creo que él tiene que arriesgar, hoy es su día. Él tiene que poner toda la carne en el asador. Es el momento, digamos, si de verdad consideraba, que todos sabemos que no, que está en un gran escenario, que está en el escenario perfecto para él, es el día para demostrar que tenía todavía gasolina en la recámara. Yo, de verdad, sigo pensando que a Rolly le falta algo y que Enric, que está subiendo a esa tarima, está ante la oportunidad de hacer la crono de su vida. El público en la Plaza de Toros esperando que la Roja se suba a la bici. Allá va, recibiendo los últimos consejos. Le quedan segundos para ponerse en marcha. Ahora ya es él contra el reloj. No hay nada más. Todo está preparado. Todo se ha estudiado. Cada detalle cuidado al máximo. Ahora son sus piernas las que van a dictar sentencia. Está ante la crono de su vida, ante los 32 kilómetros más importantes de su carrera deportiva. En el horizonte se ve Granada. La Roja todavía le pertenece. 2:10 de margen. Y este tiempo para pensar. ¿Qué se piensa ahí, Clavero, cuando vas a salir?
4: Bueno, ahí es máxima concentración, visualizar un poco los primeros kilómetros, que los tendrá bien reconocidos, que es la zona un poco de coger ritmo, y bueno, revisar un poco tus constantes vitales y concentrado y poca cosa más.
0: 3, 2.
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18: Si es jueves y suena Tom Petty.
19: Claro que sí, si es jueves y suena Tom Petty, esto es, como bien dice Laura Di Straten, esto es Toque Humano en Es Radio Almería, su cita semanal con el sector social. 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Y como todos los veranos, siempre en ese parón que hacemos de programa, pero siempre tenemos un poco ese especial que hacemos en el Cultural Fest, hablando de accesibilidad y de todos los temas sociales que nos interesan. Y acaba de terminar un concierto, es verdad que ahora mismo está sonando un poco la transición a otro, y acabamos de asistir al concierto de Laura Di Straten. Laura Di Straten, buenas tardes.
18: Buenas tardes, qué alegría estar aquí de nuevo con vosotros.
19: Nada, la alegría es nuestra. A ver, te voy a preguntar un montón de cosas, pero por coger ahí lo más noticiable, acaba de terminar tu concierto. Oye, sensaciones de ese concierto.
18: Pues la verdad es que las sensaciones de haber cumplido un sueño. Estoy súper agradecida por lo que he vivido de cantar aquí en Cultural con mis canciones, con una banda increíble. Y es que la palabra que me sale realmente es agradecida de haber podido vivir esta experiencia.
19: Muy bien. A ver, antes de empezar un poco esta pequeña charla contigo, voy a hacerte alguna confesión, ¿vale? Bien. La primera, ya te lo he hecho un poco off the record, he visto el concierto íntegro contigo, estaba acompañado con mi mujer, la cual está por aquí ahora mismo haciéndonos unas fotos o un vídeo, no lo sé. Vale, escuchándote, ella se ha puesto a llorar como una magdalena, yo también he llorado y no he podido decir esto de se me ha metido algo en el ojo. Si te digo eso, esta confesión, ¿qué te parece?
18: Pues para mí es lo más bonito que tiene la música, es emocionar. Muchas veces cuando, evidentemente, hay días de todos los días que dices, de verdad, ¿qué hago haciendo esto? ¿Lo estaré haciendo bien? Creo que para mí lo que hace que siga para adelante es pensar que a una persona entre las que haya la vas a emocionar. O sea, que es lo más bonito, la verdad.
19: La canción, corrígeme si me equivoco, ha sido Aprendiendo a Volar, ¿puede ser?
18: Miedo a Volar.
19: Miedo a Volar, Miedo a Volar, Miedo a Volar, Miedo a Volar. Pues nos ha encantado. Vale, otras confesiones. Por cierto, has cantado una canción en inglés que a mí particularmente me ha encantado. También te decía un poco fuera de micro, Jobar, digo, yo creo que es un terreno como para un poco para explorar, ¿no?
18: Sí, la verdad que a mí cantar en inglés siempre me ha gustado un montón. quiero seguir explorando esto y me gustaría en el futuro pues componer en inglés, pero bueno, poco a poco.
19: Bueno, poco a poco. Entonces, a ver, tu primer concierto en el Cultural Fest, me refiero ya en escenario más o menos grande, ¿con qué sensación te llevas hoy?
18: Pues me lleva la sensación de verdad de agradecimiento, de felicidad, de haber cumplido un sueño y de ojalá poder volver en el futuro de otra manera, ¿no? Y siendo un poquito más grande, no sé.
19: Bueno, el escenario doy fe que ha sido grande. Creo que para lo artistaza que tú eres, cualquier escenario se quedaría pequeño, pero vamos, creo que ha sido grande, porque si no me equivoco, habías tocado anteriormente en el Cultural Fest, pero en otro tipo de escenario.
18: Sí, fue un concierto más acústico, no me acuerdo si era 2020 o 2021, pero Cultural era muchísimo más pequeño, y luego pues está volviendo con la Fundación Music for All para temas de accesibilidad, que yo aquí he aprendido muchísimo, he conocido a gente increíble trabajando aquí con la Music for All. Es que es como de verdad, yo lo digo, el Cultural es mi festival favorito, es como una casa, ¿sabes? Como pisar casa. Entonces, haber venido aquí con mis temas y que sea el primer festival en el que he cantado mis canciones con una banda, es que no hay mejor regalo que ese, de verdad.
19: Bueno, tus canciones maravillosas, hay una que has cantado que no es tuya, que es de Mecano, luego toca Ana Torroja, no sé si la has cantado tan bien, que no sé si Ana Torroja va a poner una queja a la organización del festival por haber tú cantado mejor esta canción. No, espero que no.
18: A mí ella me parece increíble, así que ahora me asomaré a verla, que me hace mucha ilusión verla, ¿verdad?
19: Y aparte, aparte de verte súper bien en el escenario, has estado acompañada de unos músicos, a mí si me pregunta, para mí excepcionales. ¿De dónde salen todos estos músicos?
18: Pues bueno, la verdad que son de la zona, la gran mayoría. Hay de Murcia y algunos de Almería también, de Guadalmanzora. Y es que es súper fácil trabajar con ellos. Son gente que tocan tan bien, es todo tan sencillo y así mola trabajar. Ya tú te levantas por la mañana y dices, tengo ensayo, me lo voy a pasar genial, ¿sabes?
19: Y aparte, lo que hemos visto también, estando, no entre bambalinas, pero sí entre el público, he podido conocer a tus padres. Y he visto ahí un poco de merchan, un poco de Laura de Strate.
18: Sí, bueno, tengo una línea de merchandising que la suelo llevar conmigo a los conciertos. Esta vez no ha sido posible, pero la suelo llevar siempre. O sea que, bueno, de hecho, aprovecho para decir que dentro de poco daré un concierto en Almería, que será el día 10 de octubre en la Sala Berlín. Y yo creo que allí sí llevaré merchan, o sea que me encantará, si podéis ir por ahí, pues será súper guay.
19: Bueno, muy bien, me voy a apuntar, justo estabas tú hablando, me estoy apuntando a la fecha 10 de octubre para poder recordarlo, para poder recordarlo también en el programa, y si puedo, a ver si también podemos, si puedes tú, echamos también un ratillo de charla.
18: Acústico un poco diferente, pero me hace muchísima ilusión, la verdad.
19: Oye, ¿cómo ha ido la preparación de este concierto? Pues entiendo que algo diferente a lo que habitualmente estás acostumbrada.
18: Sí, ha sido algo diferente porque yo suelo hacer más conciertos acústicos porque pues te me llevan músicos y todo, siempre es más complicado de manejar, pero ahí me encanta siempre tocar con músicos. Pero bueno, muy contenta la verdad de toda la preparación y todo.
19: Oye, seguro que tú has sentido esa vibración y esa energía que el público, entre los cuales me encuentro, te hemos intentado trasladar. ¿Cómo se siente desde el escenario? ¿Llegas a sentir esa energía, esa vibración que te traslada un poco el público?
18: Sí, totalmente. Cambia muchísimo la energía que se transmite al público, porque es que puede haber pocas personas, pero si transmiten buena energía, da igual, ¿sabes? O puede haber muchas personas que no te transmitan buena energía. Entonces, el público es clave para que un concierto salga bien o no, de verdad que sí.
19: Y esa respuesta del público, lo estoy convencido que a pesar de los monitores, el ruido, nervios o no lo sé, no lo parecía, seguro que te llega a ti, ¿no?
18: Sí, 100% llega. Es verdad que en los conciertos acústicos interactúas más con el público porque lo sientes más cerca, pero aún así con estar con banda pues también llega mucho, sí.
19: Estamos un poco hablando antes de un poco de esa organización, un poco de este concierto. ¿Cómo consigues tú un poco orientarte en el escenario? un poco esa orientación.
18: Bueno, realmente suele hacer un reconocimiento del escenario y cuando hay tiempo pues se ponen cinta en el suelo para que pueda caminar por el escenario. En este caso, hoy no lo he hecho así, es más bien un reconocimiento y he alternado como cantar en un taburete, cantar en el piano y cantar de pie, pero cuando tengo más tiempo sí que hago un reconocimiento como más profundo del escenario. También hay escenarios con los que ya estoy familiarizada, entonces depende un poco el sitio y la situación, pero siempre, por ejemplo, hoy el pie de micro era mi referencia para saber que estaba mirando al frente.
19: Ajá, porque aparte en este concierto has estado cantando de pie, pero también has tenido canciones que has interpretado tocando el piano, con lo cual creo que no, tenías que tener un poco esa orientación un tanto espacial del escenario. Oye, ¿cómo describirías tú lo que eres capaz de sentir de ese público, de esa energía que te pueden llegar a trasladar?
18: Pues yo lo describiría como algo maravilloso. Es maravilloso estar cantando y que la gente haga palmas, chille, te den lo que llevan dentro, te regalen como parte de su corazón. Es que es maravilloso, la verdad.
19: No voy a decir, porque aparte no creo personalmente que sea el escenario más importante donde tú has actuado. Hay que recordar, quiero a toda nuestra audiencia, ahora tú me corriges, por favor, pero has actuado delante de los Reyes, de su Majestad de los Reyes, del presidente de la Junta de Andalucía, ganadora de la Voz Kids, Eurovisión, etcétera. Este no es el escenario más importante, pero bueno, ¿qué te ha parecido este escenario del Cultural Fest aquí en Almería?
18: Bueno, la verdad que me ha parecido increíble, es que al final nunca había cantado en un festival, es un mundo nuevo para mí, y que sea el Cultural, que es que le tengo un cariño especial, ya digo, que es como sentirse en casa, pues es que es un regalazo, la verdad.
19: Oye, llegado a este punto, después de todo este recorrido tuyo musical, a pesar de que eres un artista muy joven, oye, ¿de quién te acuerdas, Laura?
18: Si tengo que recordar a alguien de mi recorrido musical, ¿te refieres?
19: Bueno, de quién te acuerdas, de tu entorno, de tu recorrido musical, es decir, hasta llegar aquí. ¿De quién te acuerdas?
18: Pues principalmente de mi entorno, de mi amigo, mi amiga, mi familia, las personas que me apoyan, que a las 4 de la mañana escuchan mis ideas loquísimas. Son esas personas las que sostienen todo esto, las que hacen que todo sea posible, las que están en lo bueno y en lo malo. Y para mí ahí está la clave realmente, el entorno es súper importante.
19: Si no te lo cuentan ellos, te lo cuento yo, que he estado junto a ellos. Tus padres han estado realmente emocionados escuchándote, te lo digo ya que he estado junto a ellos. Oye, ¿quién te ayuda a preparar el show? ¿Qué canciones interpretas? ¿Cómo lo vas a hacer? Etcétera.
18: Pues bueno, yo tengo profesores que me ayudan. Ahora mismo estoy estudiando en la SMUC, que es la Escuela Superior de Música de Cataluña. Y aunque ahí no hago tanto mis canciones, toda la formación que recibo pues me ayuda a eso. Y bueno, al final pues mucho tiempo de pensar, de formarse y ir cogiendo un poco de cada persona que pasa por tu vida.
19: Escuchándote, no pude dejar de recordar que la primera vez que te vi aquí en el Cultural Fest estabas tú un poco ayudando, guiando a personas acerca de esa accesibilidad que tiene el festival, y ahora te encuentro en primera línea de escenario. El cambio es de 180 grados, Laura.
18: Sí, la verdad que es un cambio súper guay, pero es que por eso repito que el Cultural es como de verdad un espacio súper bonito, súper seguro para mí, me siento súper bien aquí, porque es que empecé cantando en un escenario pequeñito, seguí en la parte de accesibilidad y ahora he vuelto a cantar, y es como un sitio en el que creo que he ido evolucionando y espero seguir evolucionando aquí, me encantaría.
19: ¿Cómo te ha tratado el Cultural Fest hoy? ¿Has tenido ahí?
18: Sí, súper bien, es que son un equipo increíble, la verdad.
19: Seguro que has tenido ahí tu camerino, etcétera.
18: Sí. ¿No? No, el camerino con más comida y cosas que he visto en mi vida. Es increíble, te dan de todo. No,
19: oye, muy bien. Oye, me alegro mucho. ¿Cómo crees que el público lo ha pasado? ¿Cómo has sentido tú que el público se lo ha podido pasar?
18: Yo la verdad que he sentido que bien. A ver, supongo que era un momento de todo, pero yo creo que bien.
19: ¿Has podido llegar a sentir lo mucho que te hemos aplaudido?
18: Sí, se escucha. Yo de verdad que estoy súper agradecida, súper contenta del público. No sé, súper agradecida, la verdad.
19: Oye, una cuestión así también personal, como artista, ¿cómo consigues elegir ese repertorio?
18: Bueno, componiendo realmente. Tengo un montón de canciones en el cajón, un montón de canciones nuevas que quiero ir sacando, pero primero tengo que sacar estas para dar luz un poco a este proyecto. Pero es que, mira, viviendo cosas se inspira y compone. Yo estoy un poco así.
19: Oye, ¿qué te ha dicho tu gente del concierto? Porque te he visto antes, cuando has terminado, hablar con tu familia, con amigos que te han venido a acompañar. ¿Qué feedback te han dado?
18: Pues la verdad que están muy contenta, es que siempre me apoyan un montón. Luego en casa ya sacamos los fallos, pero al principio todo bien.
19: Pues dicho lo cual, yo no he visto ningún fallo, Laura, con lo cual no seré yo el que te diga un fallo. A ver, te quería preguntar, por cierto, este festival, estamos grabando esta entrevista con Laura Di Straten el sábado del festival, que es el día en el que ha actuado ella. ¿Te vas a quedar a lo largo del día para ver algo, o yo mañana?
18: No, me quedaré por aquí, mañana volveré. Aquí disfrutar del cultural al máximo.
19: Oye, recomiéndanos un grupo, un artista del cultural. A ver, alguien al que, ¿cuál? Wow. Tú hoy o mañana, tú hoy no te quieras perder.
18: Me lo pones complicado, pero yo voy a ver a Ana Torroja y a Fitipal.
19: Ana Torroja y Vipal, muy bien. Bueno, ya te he dicho ya antes que Ana Torroja no canta mejor que tú ni en 100 vidas, pero bueno. Oye, has hablado un poco antes de, lo hablamos un poco en el programa, un día que tuvimos una conversación telefónica, estás en Barcelona, en una academia de tecnificación, si me corriges.
18: Estoy haciendo el grado superior de música, sí, de canto moderno, en la SMU.
19: ¿Qué tal esa experiencia en Barcelona? ¿Bien o qué?
18: Pues la verdad que es súper chula, muy enriquecedora, estoy aprendiendo un montón y lo estoy disfrutando un montón. Muy sacrificado, pero merece la pena, la verdad.
19: Muy bien. Oye, Eurovisión, La Voz Kids, Los Reyes, Cultural Fest, ¿el futuro qué? O sea, para el año que viene, ¿el futuro qué? ¿Tú qué quieres del futuro, Laura?
18: Pues por ahora vamos a hacer varios conciertos en acústico por diferentes sitios y me hace mucha ilusión embarcarme en esto porque es algo nuevo y con muchas ganas, la verdad, de ponerme este reto y sacarlo para adelante, la verdad.
19: Bien, pues solamente me queda recordar a toda nuestra audiencia que el 10 de octubre, ¿en dónde has dicho, en Almería?
18: En la Sala Berlín de Almería.
19: En la Sala Berlín de Almería tendremos a Laura Di Straten tocando y cantando en acústico. No se lo pierdan, de verdad que no se lo pierdan. Parece que voy a comisión, Laura, pero no. Luego Laura seguro que me invita
18: luego
19: a un...
18: Luego
19: seguro que Laura me invita a un refresco por lo menos. Laura Di Straten, artista, ha sido un placer. Muchísimas gracias por este
18: ratito. Muchísimas gracias.
19: Pues muchísimas gracias. Con Laura Di Straten nos despedimos de este programa especial de Toque Humano que hacemos siempre todos los años en el Cultural Fest. Ya saben que tanto Marina Ejeda como yo volveremos en septiembre, dentro de muy poquitas semanas, donde volveremos a hablar de todos los temas sociales que nos interesan. Así que, Laura Di Straten, un placer. Estaré yo, seguro, el 10 de octubre en la Sala Berlín para verte. Un placer, Laura.
18: Gracias.
19: Bueno, pues muchísimas gracias. 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Y ya que me quedo aquí sin aire, me tiene que enseñar Laura Di Straten a cómo gestionarlo. 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Muchísimas gracias. Nos volvemos a ver en septiembre. Adiós.
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tardes, bienvenidos a Marcador Directo. Estamos en este viernes 11 de septiembre, el día antes de que la Unión Deportiva Almería afronte su quinto partido dentro de esta liga de la segunda división. De momento, pues con unos números muy parejos: dos partidos en casa, 6 puntos, dos partidos fuera, 0 puntos. Así que haciendo la mitad de los puntos, lo que evidentemente no vale para poder estar arriba y para poder optar al ascenso de categoría a final de temporada. Ahora toca la reválida, después de ese buen partido en líneas generales que el equipo hizo ante el Cádiz. Toca ratificarlo en Córdoba, en el Estadio Nuevo Arcángel, mañana a partir de las 9 de la noche. De las 8 lo vamos a estar contando en nuestro Marcador en Juego, un encuentro que se ha marcado pues absolutamente en rojo el vestuario para demostrar que también se puede puntuar fuera, que también se puede rendir cuando toca jugar a domicilio. Eso sí, la empresa pues no va a ser fácil. Es verdad que el Córdoba no ha empezado bien, pero hay quien lo sitúa, entre ellos el propio Francisco Javier García Pimienta, como uno de los teóricos candidatos a estar en la zona alta, con un proyecto ya de varias temporadas comandado por Iván Ania. Además de esto, pues vamos a estar con José Antonio Bayo, que nos tiene que hablar del resto de nuestro fútbol. Nueva jornada para nuestros equipos de la tercera división, en el caso de Almería B y el Pulpileño, con la intención de firmar un pleno y sumar 6 puntos sobre 6 posibles. Y la página polideportiva, hoy absolutamente kilométrica. Vamos a hablar de baloncesto. Estaremos en Carboneras, en Níjar, en El Ejido, con nuestro talento Única, como siempre, conociendo protagonistas de Única Group. Un montón de cosas que contaros, así que no nos entretenemos mucho más y nos vamos ya con los titulares.

0: cada día resumiendo toda la actualidad deportiva de Almería con Chloe de Aro. Chloe, muy buenas.
1: Muy buenas, Pascual.
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1: Arribas y Alex Muñoz con opciones de regresar al 11.
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1: Las cifras se hunden definitivamente hasta los 3.975.000 euros.
0: Con Seat Indalomotor y Cupra Indalomotor, la portería del Córdoba en el aire.
1: Y que el Álvarez y Guillerme se juegan el puesto tras rotar en las primeras jornadas.
0: 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El filial busca cumplir los pronósticos ante la Laurino.
1: El Cantería recibe al Marbella y al Pulpileño viaja al Cantarilla.
0: Nos vamos a la pista, todo menos fútbol, con BMW Mini Automotor Costa, con el nuevo BMW iX3, con más de 800 kilómetros de autonomía, voleibol, AVG 2008, refuerza su defensa con el fichaje de Emma Klapzar.
1: La jugadora eslovena destaca por su capacidad para el bloqueo.
0: Baloncesto, más de 130 jugadores disfrutan del circuito provincial 3x3 en el Viso.
1: La competición afronta su recta final este fin de semana recuperando la prueba en Tabernas.
0: 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Fútbol Sala Sur City elegido. Comienza la liga ante un Córdoba que es rival directo.
1: Los celestes buscan los tres primeros puntos tras una gran pretemporada.
0: Automovilismo, el rally, que bueno, Indomóvil Ciudad de Nix, reabre el calendario andaluz.
1: Los mejores pilotos de la región se miden mañana en un tramo mítico.
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1: El entrenador rojiblanco pide ser más competitivos.
0: La voz de Almería, Lopi y Lázaro se reencuentran en Arabia.
1: El Almería ha ingresado 31 millones por sus traspasos.
0: Diario de Almería, arriba, se alista para Córdoba.
1: El madrileño entrena con normalidad.
0: 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Los informes desclasificados sobre Ceuta ponen contra las cuerdas a Sánchez.
1: Robles defiende que el CNI hizo bien su trabajo.
0: Actualidad Almería con nuestra emisora de Almería Información General, con su web radioalmería.com, con el consorcio del sector 2 de la provincia de Almería para la gestión de residuos y Ecoembes, que nos anima a reciclar latas, bricks y envases de plástico en el contenedor amarillo, envases de cartón y papel en el azul, porque reciclar es muy nuestro. Juanma Moreno apela a la cultura del esfuerzo en el inicio del nuevo curso en Benadux.
1: El presidente de la Junta de Andalucía ha destacado que el curso empieza con más docentes, 109.128 en total.
0: El alcalde de Lubrín ofrece acoger hasta 20 menores de Ceuta.
1: Abre el debate sobre si antepone la estrategia del PSOE a sus vecinos.
0: 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Sobre todo con el nuevo clandestino de Eugen Seed. Almería domina la exportación nacional del tomate con un 66%.
1: Murcia es la segunda, rozando el 11%.
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1: La compañía almeriense consolida su expansión internacional con más de 100 millones de euros de negocio en Reino Unido y Países Bajos.
0: 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Fallece Agustín Luna, honoris causa de la UAL y uno de los grandes expertos en derecho agrario.
1: La Universidad de Almería le otorgó su máxima distinción en el año 2012.
0: Terminamos con la información del tiempo. 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
1: La Agencia Estatal de Meteorología anuncia para hoy en Almería cielos soleados y sin riesgo de precipitaciones. Los vientos soplarán flojos en toda la provincia. Temperaturas en ligero descenso con una máxima de 29 grados y una mínima de 21.
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0: Continuamos con nuestro minuto musical. Hoy, como no puede ser de otra manera, dedicado pues a lo que es una fecha que ha quedado ya en la historia negra de la humanidad. Este 11S, con ese atentado a las Torres Gemelas, que la verdad es que sacudió no solo a Estados Unidos, evidentemente, sino a todo el mundo, con muchísimas víctimas, y que creó una fractura que hoy todavía, pues a nivel internacional, no se ha podido cerrar, sin duda, pues uno de los episodios del terrorismo más crueles y trágicos y sangrantes que hemos podido vivir. Con esta música que nos evoca pues todo lo contrario, y sobre todo el recuerdo a las víctimas, Chloe de Haro os va a contar lo siguiente.
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0: 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Vamos con lo de la Unión Deportiva Almería.
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0: La Unión Deportiva Almería, que esta mañana ha realizado su última sesión de entrenamiento antes de rendir visita mañana al Córdoba Club de Fútbol a partir de las 9 de la noche. De las 8 te lo vamos a estar contando, como siempre, con nuestros profes, con nuestro palco de expertos, para buscar esa primera victoria a domicilio. Se resiste de momento al equipo rojiblanco, no ya solo el triunfo, sino incluso el poder sumar, y es que volvió de vacío de Tenerife y también lo hizo de Sabadell. Ahora toca el Arcángel, que es un estadio en teoría más complicado por el nivel del rival, pero que no es menos cierto que en las últimas campañas no se le ha dado nada mal a una Unión Deportiva de Almería que solo va a tener en principio la baja confirmada de Guiguedes. Sergio Arribas ya ha entrenado con normalidad en las últimas sesiones y el resto de la plantilla está a plena disposición de García Pimienta, aunque en el caso de Alex Muñoz pues todavía utilizando esa máscara después de sufrir un aparatoso golpe en la visita a la Nova Quebeu Alta. Vamos a recordar algunas de las cosas que contó en la previa García Pimienta, el técnico, que en primer lugar pues hablaba de que está contento con el hecho de que Talis pueda volver a una convocatoria. Hay que recordar que el futbolista brasileño se ha perdido los 4 primeros partidos por aquella agresión en la última jornada ante el Málaga Club de Fútbol.
3: Bueno, sí, buenos días. Pues sí, contento primero por Talis, sobre todo, que después de esos 4 partidos de sanción, un chico tan joven, pues cuesta mucho, y saber que inicies una temporada sin poder participar en los primeros 4 partidos pues condiciona bastante. La verdad es que ha hecho un trabajo en todos estos días muy bueno, en todas estas semanas, y está preparado, con lo cual una grandísima noticia. También la de Sergio, que ayer ya hizo parte del entrenamiento. Esperemos que tanto hoy como mañana los pueda completar, y prácticamente excepto Gui, tenemos a la plantilla al completo, por lo tanto muy contento de poder contar con todos y que todo el mundo tenga su posibilidad. Y sí, pues bueno, con muchas ganas después de 4 partidos, con 2 partidos en casa, 2 fuera, no obtuvimos el resultado ni el juego que queremos en los 2 partidos que hemos jugado fuera de casa. Nos enfrentamos a un rival muy duro, en el sentido de que, aparte de ser un equipo muy intenso, tiene jugadores de calidad y con balón te proponen muchas cosas. Va a ser un reto mayúsculo en el que creo que estamos preparados, después, como digo, de los 2 últimos partidos fuera de casa que no estuvimos bien, no es la realidad, y con el objetivo de seguir creciendo como equipo, seguir construyendo, pero también dar una muy buena imagen, y me consta que va a venir muchísima gente de Almería, ¿no?, a animarnos ahí a Córdoba, pues también por ellos el hacer un buen partido y conseguir una victoria, o por lo menos hacerlo bien para estar más cerca de conseguir la victoria.
0: Comentaba además García Pimienta sobre esa diferencia entre jugar en casa y fuera. De momento todos los puntos de casa se han conseguido sumar, no se ha puntuado a domicilio, y hablaba pues a largo plazo de que evidentemente esto tiene que cambiar, ya que un equipo con aspiraciones de ascenso también tiene que rascar cuando juegue como visitante.
3: Primero el saber diferenciar el que naturalmente cuando juegas en casa juegas delante de tu afición, y fuera es al revés, pero los puntos son exactamente igual. ¿Y por qué tenemos que mostrar una cara cuando juegas en casa y otra fuera? Al final el campo va a estar bien, dimensiones buenas, es un partido de segunda división exactamente igual. El que seamos un equipo más sólido y consistente, que no nos importe el hecho de jugar en casa o fuera, independientemente, como digo, del tema de las aficiones, que eso siempre va a suceder. Entonces ahí sí que tenemos que ser un poco consecuentes y conscientes de que nos estamos jugando mucho, porque al final cuando acabe la temporada da igual los puntos si los has conseguido en casa o fuera, y si somos un equipo fiable en casa pero no lo somos fuera, no te va a dar, por estadística pura. Entonces tenemos que ser mucho más competitivos, que nos dé exactamente igual el hecho de jugar en casa o fuera. Somos capaces, por calidad de jugadores, de llevar la iniciativa. Es cierto que cuando no igualas la intensidad, si nos pasase en casa sería exactamente lo mismo, porque si somos capaces de hacerlo en casa no lo podemos hacer fuera.
0: Para García Pimienta, además de intentar equilibrar ese balance como local y visitante, también es importante el hecho de aprovechar las experiencias que fueron negativas en esas 2 primeras salidas de la temporada, y de las cuales hay que extraer conclusiones para cambiar absolutamente el paso cuando al equipo le toca jugar fuera del estadio de los Juegos del Mediterráneo.
3: Y estos 2 partidos nos han servido para saber que hemos jugado contra 2 equipos que son recién ascendidos, pero que si no igualas eso, estás más cerca de no ganar que de hacerlo. Y en cambio en casa, si tú igualas esa intensidad del equipo rival, estás más cerca de ganar que de no. Entonces sí que es una cosa que depende de nosotros, independientemente del rival. Y como digo, pasado mañana nos vamos a enfrentar a un equipo que va a ser intenso, que te iguala en duelos, etcétera, y que encima con balón te propone muchas cosas más, que como tú no estés bien, porque por ejemplo, ¿no?, contra Tenerife y contra Sabadell, si no recuerdo mal, ganamos la posesión, es decir, tuvimos el balón más tiempo que ellos, pero si encima contra el Córdoba no somos capaces de igualar y tener argumentos con balón, ellos encima te van a quitar el balón en muchas situaciones, porque son capaces es un equipo que se encuentra muy a gusto con ese balón. Entonces es una prueba buenísima, un reto mayúsculo, en el sentido de que el Córdoba es un candidato a estar en la parte alta, porque viene de un modelo de juego muy muy definido, con un entrenador que ya lleva mucho tiempo allí de éxito, con jugadores seleccionados para ese modelo, y ostras, necesitamos dar nuestra mejor versión, ya un poco también por nosotros mismos, y que se quite el estigma ese de que si en casa somos un equipo y fuera somos otro, porque somos capaces de hacerlo tanto en casa como fuera. Y eso sí que estamos trabajando con los chicos, sabiendo que también es un partido de fútbol y es muy difícil porque está todo muy igualado, pero que seamos capaces de competir exactamente igual en casa que fuera.
0: También se refería el técnico de la Unión Deportiva de Almería a nombres propios. Uno es el de Leo Batistao, el futbolista brasileño, que en los 3 primeros partidos no salió de titular, de hecho jugó muy pocos minutos y sin embargo tuvo una aparición bastante positiva ante el Cádiz. Considera que le puede dar mucho al equipo en ataque.
3: Leo, por ejemplo, en estos 3 primeros partidos no... no participó de inicio, primero por, bueno, una especie de, ¿no? Los entrenadores tenemos un plan de partido de cómo empezar y cómo poder acabar el partido en función de cómo van las cosas. Solamente teníamos a Miguel de la Fuente como delantero centro, al no tener a Talis, entonces yo veía a Leo Batistao como un posible recambio en el caso de que pasase algo con Miguel, o que estuviese cansado, o que tuviese algún tipo de problema, para ponerlo en esa posición. El otro día sí que, bueno, dándole un poco más de vueltas al partido, el perfil de equipo que podía ser el Cádiz, quería ser más protagonista con el balón, y esas posiciones intermedias de que nos hace Leo Batistao y que se desordena de forma organizada, porque la jugada del gol no aparece allí por casualidad, sino él es un jugador que entiende muy bien el juego, el fútbol, y es capaz de situarse en posiciones que al rival le desconcierta. Pensábamos que ese desorden, entre comillas, nos podía venir bien. Entonces Leo es un chico que está trabajando muy bien. Cuando ha salido, incluso ha tenido oportunidades. Recuerdo un remate de cabeza en Sabadell que le acaba dando con el hombro, pero que siempre está muy cerca del gol y que tiene esa capacidad de marcar goles. Y futbolísticamente entiende el juego. Es un profesional ya de, entre comillas, medio veterano, que ya tiene muchos partidos a sus espaldas y es capaz de entender el juego, de poder situarse bien abierto cuando toca, de meterse por dentro, de desorganizarse y ir a la banda contraria. Y como digo, ese perfil de jugador que entiende bien el juego en cada situación nos beneficia muchísimo. Yo estoy muy contento por él, porque un jugador de su categoría no había jugado de inicio hasta el momento y le tocó el otro día y hizo todo lo que queríamos. Aparte lo hizo muy bien, generó mucho peligro. Tanto por banda derecha como cuando se metía por dentro, y aparte trabajó muchísimo y nos dio 65 minutos, si no recuerdo mal, de mucho nivel a nivel ofensivo y también defensivo.
0: Vamos a seguir escuchando a Francisco Javier García Pimienta, pero ya sabéis que tenemos esta noche una cita muy especial por la que nos estáis preguntando mucho, que está generando mucha expectación y que, por si acaso alguien lo necesita todavía, pues os lo recuerda Claudia Aro.
1: Pues sí, es que empezamos muy fuerte la temporada. 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
0: Una recomendación personal, id con tiempo, id pronto. Yo sé que prácticamente Almería, su idiosincrasia es hacerlo todo a última hora. Bueno, hoy ir con tiempo porque, insisto, muchísimos oyentes, muchísimos fans de Carlos Cuesta, los que nos han preguntado durante estos días, un poquito por la mecánica del programa, y no queremos que nadie se quede fuera, por supuesto, de este gran evento. Seguimos con García Pimienta, que comentaba también sobre el objetivo, que es bastante claro y que pasa, como comentábamos antes, por sumar tanto en casa como fuera, por ser un equipo que también, cuando actúe lejos de Almería, sea solvente.
3: Sí, el objetivo es claro, ¿no? Si hemos sido capaces de jugar esa primera parte el otro día contra el Cádiz, no tan buena el día, la primera parte del Eldense, si ya hemos sido capaces de hacerlo, ¿por qué no lo podemos mantener más en el tiempo, ¿no? Ese es un poco el objetivo que tenemos entre nosotros, porque si somos capaces de hacerlo, hay que mantenerlo en el tiempo. Porque es cierto que el día del Eldense o el día del Cádiz, el resultado al descanso era bastante satisfactorio, con una ventaja de 2 y de 3 goles. Pero puedes jugar muy bien y no estar tan distanciado en el marcador. Por lo tanto, la segunda parte, si no sigues con la misma intensidad, el rival se puede meter dentro del partido. Tenemos que ser capaces de mantener en el tiempo, tanto si siguen los que están jugando de inicio como cuando entra la gente del banquillo, que creo que está preparada y nos tiene que dar soluciones para hacerlo bien. Y eso sí que es un reto por nuestra parte, de mantener en el tiempo el buen juego, la intensidad, y vuelvo a repetir, tanto en casa como fuera, tanto en casa como fuera.
0: El Córdoba, que de momento pues está firmando un comienzo de temporada para tirarse de los pelos. Tan solo ha ganado uno de los 4 partidos que se han disputado, precisamente en casa, contra el Gerona. Ha encajado 10 goles, ha rotado ya en la portería. No parece que encuentre el camino el cuadro de Ibanania, que pese a todo, García Pimienta lo sigue considerando como un candidato al ascenso.
3: Y sí, bueno, te enfrentas a un Córdoba que es cierto que de los 4 partidos solamente ha conseguido una victoria y tres derrotas, pero analizas todos los partidos y ha estado dentro. El Granada le remonta al final, el día del Burgos, la primera jornada, están dentro del partido y es una moneda al aire que puede caer por los dos, cualquiera de los dos lados. Y el otro día contra el Sabadell, después de ir perdiendo 2-0, son capaces de empatar y están casi más cerca del 2-3 que del 3-2. Al final, como digo, la liga está tan igualada que cuando recibes tantos goles, nosotros por ejemplo también hemos recibido 4 goles en 4 partidos, así no vamos a ningún lado. Si queremos conseguir cosas importantes, tenemos que cerrar mucho más la portería y ser mucho más sólidos defensivamente, porque somos equipos que generamos situaciones ofensivas normalmente y estamos cerca de ganar los partidos si somos capaces de mantener nuestra portería cero. Pues bueno, es un reto por nuestra parte de jugar en su casa y bueno, imprimirles el ritmo necesario para generar ocasiones de gol suficientes como para ganar ese partido, pero teniendo en cuenta que cada partido es diferente.
0: Lo tiene claro García Pimienta, que esos resultados que está consiguiendo el Córdoba no significan ni mucho menos que el partido vaya a ser más asequible mañana, aunque con lo que sí está contento es con el cierre de mercado, que ha supuesto también pues una mayor tranquilidad a nivel de vestuario. Futbolistas que se han visto con un pie fuera saben que como mínimo hasta el mes de enero van a estar en el proyecto rojiblanco.
3: Pues sí, se nota un poco en el ambiente, ¿no? No es que alguien sinceramente lo veas diferente, pero sí que bueno, pues jugadores que tú sabes que, y es que es la realidad, estamos abiertos a todo, a que vengan jugadores. Estuvieron a punto de llegar 2 jugadores el último día de mercado, pero también estuvo a punto de irse jugadores porque habían ofertas por jugadores importantes de la Almería. Entonces, quieres o no, eso al jugador le llega. Hay la opción de mejorar normalmente, pues son cuando vienen ofertas porque vienen a irse a equipos de mejor categoría, incluso económicamente. Entonces, quieras o no, entre representantes, familia, etcétera, hace que no estés centrado. Como digo, hasta el mercado de enero por lo menos, ya los que estamos aquí somos los que vamos a estar y todo el mundo ya se centra y sabe que tiene 4 o 5 meses en el que solamente puede pensar y tiene que pensar en el Almería y en el estar aquí, ¿no? Y eso sí que se ha notado un poquito en el ambiente y yo estoy contento. Es un problema que tenemos todos los clubes, no solamente nosotros, por lo tanto dentro de que ya se ha dicho, ¿no? Al final hasta enero vamos a estar aquí nosotros y vamos a tirar del carro todos juntos, pero en el ambiente se ha generado esa sensación de que ya está todo acabado y que vamos todos juntos a por ello.
0: Las palabras de García Pimienta en la previa de este partidazo mañana desde las 8 te lo vamos a contar. El Córdoba Club de Fútbol Unión Deportiva Almería. Antes de ir con un poquito de análisis, Claudia.
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0: Paco Rey, muy buenas, ¿qué tal?
4: Hola, muy buenas tardes desde las Rías Bajas, que seguimos todavía ya aprovechando los últimos coletazos para ir pronto a visitaros y estar con toda la familia de Marcador.
0: Ha bajado un poquito aquí las temperaturas, entiendo que allí estaréis ya con una Rebeca, ¿no?
4: No, precisamente ¿no? Hoy han subido a 30 y mañana han pasado a 33.
0: Pues fíjate.
4: O sea que el mundo...
0: Más calor que allí, claro. Te vas a dejar el calor aquí y ya te vas a dejar allí y te vas a bajar. Eso está muy bien.
4: Pues sí.
0: Oye, vaya semana, Paco Rey. Mohamed Delassi por primera vez reconoce que se ha estado fichando caro y ayer por la tarde conocemos el límite salarial ya definitivamente hundido, el peor límite salarial de los 42 equipos de Liga de Fútbol Profesional, 3.975.000 euros, es decir, el caos total y absoluto. Vaya semana, empieza a aflorar todo lo que veníamos comentando, empieza a aflorar ya y a hacerse público.
4: Claro, es que además llevamos ya años diciendo lo mismo. El Almería va por mal giro, el Almería vende, compra muy caro, regala jugadores, muchas comisiones embolsidas en el bolsillo, mucha gente enriquecida a cuenta de la Almería, y mientras cada año el Almería se va empobreciendo. Y ahora estamos en una circunstancia que tenemos un club donde el dueño es tremendamente rico, empresario 100%, y deja dirigir a un inepto del club y lo está llevando a la auténtica ruina. Pero el problema no es que el Mohamed El Asi lleva al club a la ruina, el problema es que es la primera vez que yo veo a nivel empresarial que el dueño del chiringuito deja que siga esa persona llevándolo a la ruina, y es una vergüenza. Tenemos el mini con tanto dinero como presumimos que tenemos, pues fíjate lo que ha estallado, ¿no? Lo que seguramente El Asi ha intentado esconder, y por encima sale después de la cueva diciendo que es que ahora vamos a ser austeros. Pues claro, si te lo has cargado todo, si lo has despilfarrado, si has dejado la Almería como una era y te lo has llevado todo, pues así vamos. Lo que nosotros hemos criticado y los demás han blanqueado, pues vamos a ver qué es lo que pasa ahora, porque yo me imagino que el blanqueo seguirá, pero ya la gente ya tiene un conocimiento exhaustivo de cómo está el tema y estará viendo que es una vergüenza, ¿no?
0: La situación es tan límite, Paco, que ni siquiera, pues con esas vías con las que se ha ido parcheando y que no son fruto del trabajo de Mohamed El Asi, como han sido tanto las aportaciones personales, las ampliaciones de capital que ha hecho el presidente, que él lo llama préstamos, como esos sponsors de Arabia, que también están llegando a través del presidente, pero eso ya, con este hecho de ser colista del límite salarial, con el hecho de no llegar ni a los 4 millones de límite salarial, hace que la próxima temporada, si no estamos en primera división, esos parches ya no te valen. Es decir, hay que quitarse absolutamente todas las nóminas medianamente normales que tiene ahora mismo el equipo, que prácticamente son todas, porque en Almería hay muy poquita gente por debajo de los 500, 600 mil euros. Paco, estamos hablando, insisto, de una situación límite, y como yo siempre digo, teniendo en cuenta que no se puede hacer depender la economía de un club de unos resultados deportivos, porque al final el balón da en el palo, se va un metro por encima o entra. Tú no puedes depender económicamente de que el equipo ascienda a primera división, porque nadie tiene garantizado que el año que viene vaya a estar en primera.
4: Y efectivamente, yo creo que la Almería está cometiendo, y además nosotros lo decimos cada semana, ¿no? La Almería está cometiendo muchos errores hace muchos años. Y el problema es que son como los burros, tropiezan siempre en la misma piedra y no se corrigen. Tú ahora mismo tienes un equipo con presupuestos y nóminas de primera división que a veces parece de segunda B. Eso no hay quien lo soporte. No te puedes traer a Talis, que vale 7 millones de euros y no juega, y resulta que ¿quién te va a dar dinero ahora? Pues todo eso, y pongo a Talis como un ejemplo, pero hay muchos que decir, pues claro, si firmas por 7 y te llevas 4, pues al final yo siempre he dicho lo mismo. Cuando tú tienes comerciantes o representantes en un equipo, al final el club te va mermando y los comerciantes o los comisionistas te van hinchando a dinero. ¿Quién no? Pues que es tremendo. Yo creo que esta situación en otra ciudad, en otra cosa, estaría ardiendo media Almería, y hablo metafóricamente, que nadie me lo toma al pie de la letra, porque es una vergüenza. Venimos de decir siempre que somos un equipo que tal, que nosotros tal, que vamos a jugar a Europa, y año tras año nos están metiendo las mismas milongas y estamos callados. Así que yo siempre lo he dicho, el Almería depende de lo que lleve su afición, ¿eh?
0: Bueno, y lo deportivo, mañana Córdoba. Yo creo que estamos todos con muchas ganas, Paco, de si vemos de nuevo un once revolucionario o García Pimienta da un paso atrás, y también de si vemos ese Almería errático a domicilio que rozó el ridículo en Sabadell y Tenerife, o si nos propone algo nuevo García Pimienta, que ayer decía en sala de prensa pues que el equipo había aprendido, ¿no?, de estos dos palos. ¿Qué esperas para mañana?
4: Bueno, la verdad que yo ahora mismo estoy dudoso en cuanto a lo que va a hacer la Almería en Córdoba. ¿Por qué? Porque a eso nos tiene acostumbrados. A mí me gustaría que ese ímpetu, esas ganas, esa velocidad, esas transiciones rápidas que hubo el domingo, se repitieran incluso fuera de casa. Porque este equipo tiene que hacerlo igual en casa que fuera. Porque cobra por eso, porque tenemos un alto presupuesto en nóminas, como antes hemos dicho, y porque esta Almería, la única solución de supervivencia para mí, es ascender. Ya llevamos 2 años metiéndonos en el pozo, en el pozo, en el pozo de deudas por no ascender. Es que la Almería tiene que jugar igual fuera que en casa. Es que hay que decir, no, es que puede ser más difícil. Hay que dejarse de milongadas. Hay jugadores que cobran una pasta y tienen que ir a ganar, y tenemos que ir a ganar a Córdoba, pero desde el primer minuto, y no dejarnos dominar, como siempre, por los equipos fuera de casa, y luego, pues bueno, que nos hagan reír. Entonces, yo creo que, bueno, que quiero ver ahora mismo si este entrenador fuera de casa es igual de valiente que en casa y saca al equipo que mejor esté ahora mismo y no a 4 veteranos que están de vacaciones.
0: Pues mañana saldremos de dudas, Paco. Que tengan muy buen fin de semana, ¿eh? Nos vemos pronto.
4: Pues mañana, como siempre, os escucharé y veré con atención.
0: Aquí estaremos desde las 8 de la tarde, por supuesto. Y ahora nos vamos también a hablar un poquito de cantera.
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0: Pues aquí estamos una semana más con la hora de la cantera, como siempre con la escuela EDA y la escuela TAE. Y hoy vamos a compartir los próximos minutos con Juan Flores, que es el entrenador del conjunto alevín de la EDA, de Quinta. Juan, muy buenas, ¿qué tal? ¿Cómo estás?
5: Buenas. Pues muy bien, me acaban de pillar de salir del entrenamiento con los niños.
0: Sí, sí. Casi en faena te hemos pillado. Oye, cuéntame en primer lugar, pues un poquito cómo surgió, ¿no?, esta posibilidad de sumarte al proyecto de la EDA, donde además pues estáis muchos exjugadores, gente que de fútbol de toda la vida, de aquí en Almería, ahora enseñando a los niños. ¿Cómo surgió un poquito esa posibilidad?
5: Bueno, pues la verdad que surgió, estaba desconectado y no quería involucrarme mucho, pero como mi niño ha empezado, como todos los niños les gusta el fútbol, o casi todos, empezó a jugar y al final, pues digamos, Miranda también me llamó que si quería llevar un equipo y surgió así. Bueno, pues el niño iba yo a verlo y en Miranda pues ya se acordó de mí. Y yo, como es una cosa que me gusta, pues al final nos decidimos y ya llevo un año y medio. El año pasado me saqué el carnet. Bueno, el año pasado estaba en práctica, entrenador en práctica. Este año ya me saqué el título de entrenador y con los niños y encantado, la verdad.
0: Bueno, es que os habéis juntado ahí un poco pues la vieja guardia, ¿no?, de la Almería. Yo creo que con un reto bonito, que es pues toda esa experiencia que habéis acumulado, el intentar ahora trasladarse a los niños también, ¿no?
5: Sí, la verdad es que es un club que apuesta por gente de fútbol y que conocemos el deporte, nos gusta, y muchos conocidos y amigos hemos coincidido y encantado, la verdad. Y pues tratando de ayudar a los niños, que aprendan los niños y aprender nosotros también con ellos, ¿por qué no?
0: Claro que sí. Lo que sí es bastante diferente, entiendo, Juan, pues son un poquito las condiciones, ¿no?, de lo que vivió vuestra generación a lo de ahora, ¿no?, afortunadamente, ¿no?, en cuanto a campos, materiales y todas esas posibilidades que tienen, ¿no?
5: Sí, ahora las instalaciones han cambiado. Por ejemplo, yo estoy en Fútbol 7, que en mi época era fútbol sala y ya pasaba a campo a fútbol 11. Ahora está fútbol 7, que es el... Pero bueno, que también... Yo, por ejemplo, estoy jugando en veterano y más o menos sé lo que es el fútbol 7, pero que lo que es lo que tú has dicho, las instalaciones y el material, todo ha mejorado mucho.
0: La verdad es que sí. Bueno, preséntanos un poquito a tu equipo. ¿Cómo es? ¿Qué me destacarías?
5: Bueno, pues mi equipo, llevo con ellos un año y medio, el año pasado entero, y el anterior empecé a mitad de temporada porque su entrenador se fue a Huesca Lovera por tema de trabajo, creo.
0: Sí.
5: Y ya me hice yo cargo media temporada y después la temporada pasada muy bien, pues hicimos un año bonito, que yo digo los años, hay años que saldrán mejor, otros peor, pero lo importante es que hagamos equipo, que pues, intento de que se lleven bien, de que cojan unos valores de compañerismo, que disfruten, porque están en una edad para eso, y después pues ya irán creciendo unos más, otros menos, todos mejoran, pero cada uno a su ritmo, pero la experiencia fue buena y el equipo muy contento con ellos. Algunos tienen un nivel, para mí son todos buenos, pero algunos tienen un nivel, pues mejor, otro un poquito menos, pero yo me gusta que se sientan todos partícipes, la verdad. Que se sientan involucrados todos.
0: Claro. ¿Le habéis dado continuidad un poco al grupo esta temporada? ¿Ha habido alguna novedad?
5: Bueno, yo... ¿Me escuchas?
0: Sí, sí, te escuchamos bien, Juan.
5: Ah, vale. Que para el coche me creí que se había cortado. Sí, el grupo prácticamente estaban 14 y siguen 12, han venido tres nuevos, pero que siguen todos prácticamente. Y contento con ellos, los niños yo creo que están contentos en el club y con el entrenador y entre ellos, y por eso siguen, y a lo que tú dices, que le hemos dado continuidad y eso es bueno para todos.
0: Claro.
5: A mí contento que sigan todos, porque eso es que que están los padres a gusto y los niños.
0: Claro. Oye, me gustaría preguntarte para terminar, Juan, un poco más en global, ¿no? Por el proyecto de la Escuela EDA, también con la Escuela TAE, que yo creo que es una iniciativa, bueno, pues que se echaba en falta, ¿no? También un poco en Almería, al tener pues dos escuelas con esta filosofía y que al final pues estáis moviendo tantísimos niños, ¿no?
5: Sí, la verdad es que EDA y TAE mueven muchos niños. Ahora también quiere apostar por sacar equipos de fútbol sala para los niños que a lo mejor quieran, que les guste el fútbol sala, hay niños que compiten en fútbol 7, fútbol sala, que haya más posibilidades, equipos femeninos, y poco a poco, pues hombre, ya llevan unos años Miranda y creciendo, y la filosofía es pues esa, que hay equipos más competitivos, otros menos, que las categorías están por algo, pero intentamos que todos los niños estén a gusto.
0: Claro que sí. Pues Juan, gracias por dedicarnos estos minutos y que vaya muy bien la temporada con los niños, que lo disfrutéis mucho.
5: Gracias a ti, y espero que sea una buena temporada para todos.
2: 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Cada año cientos de niños y sus familias confían en nuestro método, aplicado por decenas de entrenadores que ponen toda la pasión en su trabajo. A todos queremos agradeceros que forméis parte de la familia TAE y EDA, y os damos la bienvenida a la que va a ser una apasionante temporada 2026-2027.
0: Para alcanzar las 2 de la tarde, os cuenta algo glorioso y enseguida estamos con Bayo.
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0: Estamos con el resto de nuestro fútbol.
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0: Mario, muy buenas.
6: Hola, José Luis, muy buenas tardes.
0: Pues tenemos tres equipos en tercera RC, dos que quieren sumar el pleno, 6-6, y uno que le toca estrenarse.
6: Así es, ¿no? En el grupo 9, Almería B y Cantoria juegan en casa esta temporada por primera vez. El filial rojiblanco será el domingo a las 12, campo anexo del Estadio de los Juegos del Mediterráneo, donde se enfrentará al Laurino. Los dos invictos, Almería B ganó la primera jornada, el equipo malagueño empató en la primera, así que el que consiga la victoria pues se mantendrá con ese estatus, mientras que el equipo cantoriano pues caía derrotado en Porcuna en la primera sesión de esta temporada 26-27, y el domingo 6:30 en el remodelado Estadio Los Olivos en Cantoria se va a enfrentar, bueno, pues a un Atlético de Marbella que también empezó la temporada perdiendo, así que partido importante para empezar supuestamente a marcar diferencias así desde el principio con equipos que recién ascendidos ambos pues puedan compartir el objetivo de mantener la categoría para la campaña siguiente. Y en el grupo 13 se adelanta una vez más, se estrenó en este curso el sábado, fue equipo local ganando, ahora le toca ser equipo visitante al Atlético Pulpileño en el Estadio Ángel Sornichero en Alcantarilla, ahí pegado a la capital murciana, para enfrentarse al Alcantarilla Fútbol Club, que empezó el año con empate, así que podemos decir del Pulpileño lo mismo del Almería B, para hacer un 6-6, para empezar a dejar ya por el camino a equipos que pierdan esa condición de imbatidos, de invictos, y sobre todo, ¿no?, para ir creciendo la clasificación desde el principio, ¿no?, que no vuelen puntos, que al final ya se sabe que en todos los equipos se dejan puntos por el camino, cuantos menos sean, mucho mejor, así que importante, ¿no?, que los tres equipos almerienses, aunque estemos recién empezada la liga, pues si tienen la oportunidad de sumar tres puntos de una sola atacada, mejor que mejor.
0: Y además pues tenemos también la División de Honor, donde por ejemplo tenemos un derbi muy atractivo, ¿no?, con la Cañada, que no pudo jugar el primer partido por la espantada de Ejido, y el Cuevas de Carlos Hinojo, que apunta bastante alto.
6: Desde luego que sí, ¿no? Dos equipos que han hecho las cosas muy bien en los últimos tiempos. En el caso del Cuevas empezó la temporada descansando, y bueno, pues como sabemos hay equipos impares en la competición y cada semana le tiene que tocar uno descansar. Y por parte de la Cañada Atlético, pues como apuntas, pues por aquello de no poder enfrentarse a Elegido, pues evidentemente tampoco actúa, así que será el primer partido para ambos. Al margen de ellos, pues toca hacer borrón y cuenta nueva al Poli Almería, que se tienen que enfrentar al Huétor Tájar. Qué rival, ¿no? Complicado, aunque bueno, pues tampoco haya sido, bueno, pues una victoria muy holgada, pero 4-1 al fin y al cabo le da para ser el primer líder de la competición al cuadro granadino. Hay un Poli Almería que empezó la temporada cayendo derrotado por 2 goles, pues a ver si puede dar la sorpresa. Y bueno, pues tenemos la incógnita de qué pasará con el Garrucha y el Ejido, que se enfrentan entre sí en el campo de la localidad levantina, a ver si se presenta el Ejido, si está todo en orden y si no llevaría 2 presentaciones. Y bueno, pues ahí está el club, a ver si compite o no compite como sucedió el año pasado.
0: Muy bien, pues ahora nos vamos precisamente con el deporte en el Ejido.

0: cuéntanos, Bayo, ¿con qué dejamos la semana?
1: Por supuesto, tenemos que hablar del estreno, ¿no? Queda solo un día, apenas 27 horas aproximadamente, para que debute en Primera División Sursit Elegido Futsal. Será a las 4:30 frente al Córdoba Futsal, pabellón municipal ejidense. Un partido que, por cierto, para los que no tengan abono o no vayan a acudir al partido, recordando que la entrada general es de 15 euros, numerada. También hay una entrada especial para ver el partido de pie a 10 euros, en una zona ya sin numerar. Y también puede existencia de la preferencia, ¿no? Una entrada, preferencia baja C con 7 euros, ubicado justo en la grada de animación. Y bueno, como decimos, este partido que se va a librar en un pabellón municipal de Elegido, que por fin va a contar también con, en este caso, pues sistema de aire acondicionado, enfocando a las gradas, una inversión de cerca de 46.000 euros, ahí es nada, y que bueno, pues ya iba siendo hora que el pabellón, que incluso en pleno diciembre, en pleno enero, en pleno invierno, puedes estar en manga corta, pues imagínate el calor que hace dentro de él cuando es verano, cuando la competición llega en junio, o cuando incluso estamos ahora con el mes de septiembre recién comenzado.
0: Buena idea, mientras nos sigan poniendo los partidos a las 4 de la tarde, es muy buena idea lo de poner aire acondicionado, porque vamos, mañana va a ser una caldera que los señores de la Liga Nacional de Fútbol Sala podían acercarse y vivirlo en persona, lo que puede caer mañana en el pabellón municipal de Elegido a esa hora.
1: Como apunte, la Liga Nacional de Fútbol Sala como tal ya no existe, ha sido totalmente absorbida por la Real Federación Española de Fútbol.
0: Mejor me lo pone.
1: Al final hemos dado con el tema de las televisiones, ¿no? Que te dan cierto dinero, es la panacea, pero evidentemente eligen los horarios. Luego ya, si tienes un partido a horas intempestivas, a horas que no debería de hacerse práctica deportiva, luego pasa lo que pasa, ¿no? Que en el Mundial de Estados Unidos de fútbol hemos comprobado, ¿no? Partidos a 21 gradetes, que incluso la gente estaba ahí con una rebequita, con una chaquetita porque tenían frío, y haciendo una pausa para la hidratación, ¿no? Y sin embargo, pues no se mira por el bien de los jugadores, se mira por el bien económico de son los que mandan las televisiones y los miembros federativos. Y como decía, no es el único equipo, aunque seguimos hablando de fútbol sala, que empieza la competición este finde, porque el Polígido Club de Fútbol de Tercera División, filial este año de Sursit, del equipo de la máxima categoría, pues se estrena contra uno de los grandes, siempre disputando fases de ascenso, a veces incluso ascendiendo a Segunda B, como es el Torremolino. Será el domingo a las 12 del mediodía en el pabellón municipal de Santa María del Águila.
0: Como siempre, completísima la información y además lo actualizaremos en la tribu. Gracias, Bayo.
1: Un abrazo. Buenas tardes.
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0: Vamos a completar la información del deporte ejidense de la mano del Ayuntamiento de Elegido y de Citroën Ejido Motor.
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0: Bien, Intermedio Elegido, con el Ayuntamiento Elegido y con Citroën Ejido Motor, os contamos que la alcaldesa Elegido, Julia Ibáñez, y el que ha sido 3 veces campeón del mundo de windsurf en la categoría de olas y embajador honorífico de la ciudad, Víctor Fernández, han firmado el convenio de patrocinio publicitario que mantienen durante los últimos años y que tiene como finalidad principal que el deportista ejidense promocione la marca Elegido Gourmet Quality por todas las pruebas y competiciones internacionales a las que acude. Antes de la rúbrica, la máxima regidora ha destacado del contrato de patrocinio que permite aprovechar el potencial y la proyección internacional del deportista para dar a conocer las posibilidades turísticas y deportivas, además también de promocionar la calidad de las verduras y hortalizas que se producen a través del sello Elegido Gourmet Quality. Además, subrayaba que se

0: Prueba en Sil, en Alemania, desde el 25 de septiembre hasta el 4 de octubre, y también la final, que se va a disputar en la costa de Chile desde el 14 hasta el 26 de noviembre.
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0: Sí, vamos a volver, tenemos que hablar de baloncesto, muchísima página polideportiva, dame un minuto y estamos de vuelta.
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0: 2:04, continuamos en Marcador Directo, saltamos a la cancha y hablamos de baloncesto.
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0: 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Estamos, analizando cómo le está yendo la pretemporada a todos nuestros equipos. Hoy nos paramos en el baloncesto Murgi. Nos está esperando su entrenador, ayudante, Juan Bravezo. Juan, muy buenas. ¿Qué tal?
9: Muy buenas.
0: Bueno, ¿cómo marcha el verano? ¿Cómo ha arrancado un poquito el trabajo?
9: Pues bien, ahora intentando ponernos en forma, recuperar algunos jugadores que han venido tocados, como Fernando, como Diego, que están tocados. Y bueno, pues afrontando con mucha calor y con mucho esfuerzo esta pretemporada y a empezar a ver cómo empezamos.
0: Claro, ¿cuántos días llevamos ya con los entrenamientos?
9: Tres semanas.
0: Tres semanas ya.
9: Completos.

0: El equipo completo, dos semanas.
1: Un par de semanas. Y las primeras sensaciones, más allá de esos problemas físicos, que son normales, lógicamente, a estas alturas, ¿qué primeras sensaciones os está dejando el equipo?
0: A mí me gusta la sensación de este equipo. Yo lo veo más rápido, que más intenso que el equipo del año anterior. Y bueno, hay que ver ahora cómo nos conjuntamos, cómo se juega en conjunto, porque realmente tampoco hemos podido hacer ningún test con nadie, porque no hemos jugado con ningún equipo. Entonces tampoco hemos podido, pero a mí me gusta porque es intenso, es un equipo intenso y tenemos un juego interior fuerte, que postea. Y el año pasado, pues a lo mejor teníamos con Davis muy buena calidad, pero a lo mejor no era un pivo de estos de los que te marca la zona y te condiciona el ataque, sino era un pivo con mucha calidad, pero le gustaba poco el juego interior. Y ahora este año sí lo tenemos. Tenemos buenos aleros, tenemos bases. Yo creo que tenemos un equipo muy bien conjuntado.
1: Bueno, un equipo ilusionante. La verdad es que con una mezcla interesante, ¿no, Juan? Porque habéis, por un lado, pues mantenido a jugadores, pues ya, que se pueden decir, de club, jugadores que llevan ya mucho tiempo, que son una parte más de la entidad. Y luego, pues fichajes, jugadores que han venido de fuera, algunos con experiencia en la categoría, que entiendo que ahora hay que ensamblarlos, pero que también tienen buena pinta, ¿no?
0: Sí, pues nos hemos quedado con Manu, que era uno de los mejores valorados de la tercera. O sea, tenemos nuestro Berni, nuestro Juan, que son de toda la vida. Y después hemos recuperado a Diego y a Darío, que el año pasado estuvieron de Erasmus y este año, pues bueno, pues han vuelto. Darío muy bien físicamente, está espectacular. Y Diego pues ha venido un poco tocadillo, pero bueno, una vez que se recupere, pues también al 100% es un jugador muy importante. Después tenemos el fichaje a Marco, el argentino, que nos va a dar mucho porque es un 1 y un 2 y con muy buena visión de juego. Después Antonio y David, que para el juego interior pues también son tipos muy fuertes y que se pegan. Y después tenemos a Fernando, que bueno, que es nuestro jugador ahí con mucha calidad, pero está tocado, todavía no lo hemos visto al 100%, así que no lo puedo valorar. Eso no lo puedo valorar al 100% porque no lo he visto. Cuando esté al 100% pues ya, pero que tiene muy buena pinta.
1: Juan, supongo que esta temporada con ganas de dar un pasito adelante. El año pasado, pues la verdad es que ya el equipo pues consiguió sobradamente esa permanencia, estuvo más cerca de los puestos de arriba que de otra cosa. Y entiendo que después de un año, que es verdad que se nos quedó un poco, y lo hemos comentado alguna vez, esa sensación de que incluso se podía haber conseguido más, pero bueno, una temporada bastante, bastante decente. Ahora supongo que toca dar otro pasito adelante, ¿no? Al menos esa es la idea.
0: Sí, la idea es, de principio es lucharlos todos. O sea, es luchar todos los partidos e intentar que esos partidos que el año pasado nos escapó por un punto, por dos puntos y tal, intentar que, bueno, que caiga hacia nuestro lado, y él lo que hará que este año sea un año mejor que el año pasado. Pero nosotros el objetivo no nos lo ponemos de principio, porque puede empezar una mala racha y entonces, bueno, nos venimos abajo. Directamente nuestro objetivo es luchar todos los partidos e intentar ganarlos, claro.
1: Claro. Oye, una última cuestión, mirando más en global la categoría, no sé si os llama la atención, pues precisamente cómo se están reforzando los equipos, pues incluso aquí en la capital, ¿no? El CB, que el año pasado pues salió con un equipo muy canterano, este año también está tirando de mercado, y en general, ¿no? Todos los equipos se están reforzando mucho. Juan, entiendo que esto también pues lo estamos viendo con interés, ¿no? Porque parece que viene la categoría francamente dura este año.
0: Claro, por eso te digo que nosotros no nos ponemos objetivos, porque estamos viendo que todos están reforzándose, todos están haciendo una plantilla muy buena, O sea, mira Tíjola, Motril, mira Jaén, o sea, es que todo, incluso el CB Almería, o sea, están haciendo bastante buenos equipos. O sea, otra cosa después que en conjunto, pues sea, funcione o no funcione, el conjunto funcione o no funcione. Por eso, nuestro objetivo básicamente es lucharlos todos, y después, conforme vayamos entrando en la categoría y se vaya viendo cómo están los demás equipos y tal, pues nos ponemos un objetivo más realista. Pero ahora mismo poner un objetivo, pues es que no podemos, porque ya te digo, o sea, el desconocimiento de la liga nos hace no hace valorar objetivamente.
1: Muy bien, Juan, pues que siga yendo todo muy bien e iremos hablando, a ver cómo sigue evolucionando este proyecto del Murgi. Muchas gracias.
0: Venga, gracias a vosotros. Hasta luego.
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1: Pues así es, hablamos de Níjar como cada semana con el Ayuntamiento de Níjar y también con Copro Níjar, y en esta ocasión pues para hablar de un evento que se estrena también con el apoyo de la Diputación Provincial, con ese programa Almería Activa, que establece sinergias entre el deporte y el turismo. Estamos hablando de la Ruta de los Volcanes, que coordina Álvaro Porras, que nos va a dar más detalles durante los próximos minutos. Álvaro, muy buenas tardes, bienvenido.
5: Muy buenas, ¿qué tal?
1: Bueno, cuéntanos un poquito, ¿cuál es el origen de esta Ruta de los Volcanes? ¿Cómo se os ocurrió el realizar este nuevo evento deportivo?
5: Pues bueno, esto viene a raíz de la puesta en marcha de la nueva clase de windsurfer a nivel mundial. Y es una clase que es muy atractiva para desarrollar en playas y demás, y bueno, a raíz del incremento y el interés que despierta esta clase, pues sobre todo aquí en la zona de San José, pues hemos propuesto hacer una regata con eso, con el material de windsurfer.
1: ¿Qué tiene de novedoso esa nueva clase?
5: Bueno, realmente es la clase de toda la vida, es decir, cuando empezó el windsurf empezó con ese tipo de tablas. Pero ahora le han hecho un nuevo diseño con los nuevos materiales que existen y demás, con lo cual le han reducido el peso, y es un material del inicio que es muy atractivo en cuanto a la forma de navegación, pero que en aquella época pues era muy pesado, muy tal. Entonces con los nuevos materiales se hace mucho más ligero y más fácil de llevar. Y ahí está, hemos vuelto a lo antiguo.
1: Un regreso a los orígenes. Oye, cuéntame un poquito la ficha técnica, cómo va a ser el evento, cuántas mangas se van a realizar y cómo es un poco el sistema de competición, ¿no? Sobre todo para la gente que conozca menos este deporte.
5: Sí, bueno, pues el sistema de regatas, en principio teníamos previsto unas 6 mangas entre sábado y domingo. Es verdad que la previsión de viento está bastante ajustada, porque parece que viene levante fuerte. Y bueno, veremos a ver cuántas se pueden hacer. En principio, vamos, si no supera demasiado el límite de nudos de viento, no podrá todo el mundo acceder a ella. Vamos a ver qué es lo que nos permite el viento. En principio, la previsión está hablando de en torno a 20 nudos de viento. Vamos a ver.
1: Y en cuanto a la ubicación, ¿en qué zona se va a desarrollar?
5: Bueno, en principio aquí en la playa de San José, justo a la salida del Club Náutico. Yo creo que estaremos, al ser Levante, estaremos pegados a Caliguera, en la zona de Caliguera, y que creo que es la que mejor se adapta a ese viento, y bueno, yo creo que va a ser muy atractivo de cara a la cantidad de personas, a la cantidad de regatistas y al tipo de viento que vamos a tener.
1: Claro que sí. Va a haber participación local, tenemos gente también de otros puntos de España, incluso creo que algunos que vienen del extranjero, ¿no?
5: Sí, bueno, tenemos una alemana, una holandesa, algunos de Murcia, de Granada, allá más cerquitas, pero el grueso es gente local, ¿no? De deportistas locales.
1: Y
5: aquí sobre todo.
1: Claro, en cualquier caso, también es un deporte muy de disfrutar, ¿no? Más allá de lo competitivo, Álvaro, está claro que este tipo de deportes pues también suponen un disfrute personal, independientemente de esos resultados o de lo que se pueda dar, ¿no?
5: Totalmente. Una clase que coge a todo tipo de edades y físicos y bueno, quizás lo más importante no sea la parte competitiva, que es importante porque de hecho es una clase de monotipo, es decir, que todos vamos con la misma tabla, la misma vela, y demuestra muy bien quién es el que navega bien y quién no. Pero, o sea, que el material no es una excusa, pero sí es verdad que tampoco es algo de lo más importante. Es una clase que sale a disfrutar y valora mucho el cómo, el qué se hace en una regata y el cómo se disfruta la regata.
1: Es un evento además pues también con su componente social y de convivencia, ¿verdad?
5: Sí, totalmente. Este es una clase que está moviendo público de todo el mundo. Son edades, al tener en cuenta que es la clase inicial de windsurf, es decir, hay muchos románticos que vuelven atrás y les da la posibilidad de hacerlo ahora de una forma más asequible, y eso se nota, y vuelven y han vuelto muchos de los históricos del windsurf. Entonces, bueno, pues eso ya te dice el nivel de lo que mueve, porque mueve a los abuelos, a padre y a hijo y nieto, o sea que tiene mucho recorrido.
1: Claro que sí. Oye, me gustaría preguntarte para terminar, Álvaro, pues un poquito por ese apoyo que habéis tenido, porque evidentemente organizar un evento de esta dimensión no es nada sencillo. Está ahí el Ayuntamiento de Níjar, la Diputación, también, bueno, pues con ese componente turístico, además del deportivo. Bueno, entiendo que sin tantas manos y sin tanto apoyo es muy complicado, ¿no?, el poder sacar para adelante un proyecto como este, ¿no?
5: Es imposible, ya te lo digo, que esto a nivel privado y sin ciertos apoyos es muy complicado, porque es algo que además depende del viento, es un deporte que no se hace en una cancha de una hora a otra hora, es decir, claro. es complicado que se haga, y a veces que se haga bien más. Entonces es absolutamente necesario el apoyo por parte de todas las administraciones y apoyo por parte de incluso de entes que puedan facilitar el desarrollo, porque si no es muy complicado.
1: Pues Álvaro Porra, muchas gracias por atendernos, y sobre todo que lo disfrutéis mucho, que salga todo muy bien y que lo pase todo el mundo muy bien.
5: Pues muchas gracias, esperamos que tengamos una buena jornada. Sí.
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1: Nos quedan 10 minutos para alcanzar las 2:30. Vamos a poner rumbo a Carboneras con el Ayuntamiento de Carboneras.
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1: Noticia, y es que vuelve el triatlón a Carboneras, novena edición. Nos va a dar más detalles Ramón Pravenio, que nos está esperando ya. Ramón, muy buenas tardes, bienvenido.
7: Buenas tardes.
1: Bueno, una prueba que de alguna manera se recupera, ¿no?, en el calendario, cuéntame.
7: Sí, se dejó de hacer en el 2019 y este año la hemos retomado con mucha gana y con mucha ilusión, la verdad.
1: Bueno, cuéntame un poco, ¿cómo ha sido esa iniciativa de recuperar una prueba que además, bueno, pues dejó el listón muy alto, ¿no? Que era una de las pruebas, pues un poco referente dentro de esta modalidad deportiva en la provincia, ¿no?
7: Sí, sí es cierto que cuando dejó de hacerse en el 2019 tenía mucha repercusión, llegó a tener entre 500 participantes y la verdad pues que ha habido un cambio en nos hemos juntado un grupo de amigos, hemos tirado para adelante con el club de triatlón y hemos dicho, ¿por qué no tiras para adelante con esto también? Y dejar que se vea Carbonera y que vuelva Carbonera al circuito provincial, porque la prueba está dentro del circuito provincial y esté dentro del mapa deportivo de la provincia y de Andalucía, porque al final viene gente de toda Andalucía, viene gente de fuera, un poco que vuelva a ser referente dentro de este deporte.
1: Claro, la verdad es que casi lo lógico, ¿no? Porque yo creo que pocos municipios hay en la provincia, Ramón, donde se den pues unas condiciones tan buenas para la práctica del triatlón como Carbonera, ¿no?
7: Sí, sí es cierto que contamos con la bahía de Carbonera, que la natación es ahí en la playa de los Cocones, el circuito de bicicleta, un circuito también muy chulo, y luego correr por el paseo marítimo de Carbonera, pues paralelo a la playa. ¿Qué te puedo decir? Vamos.
1: Oye, una pequeña ficha técnica de la prueba, ¿cuándo va a ser? ¿Cuál va a ser el recorrido? ¿Qué participación esperamos?
7: Pues tenemos dos distancias. Tenemos la distancia sprint y tenemos la distancia olímpica. La natación será una vuelta a la distancia sprint, 750 metros, y la distancia olímpica serán dos vueltas, que serán 1.500 metros. Salimos luego con la bicicleta y tenemos dos vueltas a un circuito circular, hacia el llano de Don Antonio, bajamos por la Nacional, dos vueltas, que serán 20 kilómetros el sprint, y cuatro vueltas, que hacen 40 kilómetros la distancia olímpica, y luego la carrera por el paseo marítimo, serán dos vueltas, que son 5 kilómetros el sprint, y 10 kilómetros el olímpico. Empieza a las 3 y cuarto el olímpico y luego a las 6 y cuarto la distancia sprint.
1: ¿Y de participación cómo andamos?
7: Pues ahora mismo tenemos sobre unas 200 personas. Falta toda esta semana y la semana que viene. Todo el que entiende dice que la última semana es cuando la gente... Es difícil organizar la agenda, entonces no te puedes apuntar a una cosa un mes antes. Pues cuando tú ves que tienes hueco, oye, claro, pues me apunto. Entonces se espera que esta semana que viene tengamos un pequeño repunte. Ahora andamos sobre las 200 personas.
1: Bueno, una participación ya bastante interesante. Y para el que se quiera apuntar a última hora, ¿cuáles son un poco las vías, Ramón, para poder hacerlo?
7: La prueba está federada y entonces todo se hace a través de la federación. Entra en la Federación Andaluza de Triatlón, la FATRI, y ahí te sale el calendario, te metes en la prueba de septiembre, aparecerá Carbonera y ahí ya te va indicando para apuntar.
1: Bueno, y para terminar, apoyo al Ayuntamiento de Carboneras a este evento que entiendo que logísticamente, organizativamente, Ramón, pues evidentemente supone un reto también importante por el tipo de deporte que es el triatlón y las necesidades que conlleva, ¿no?
7: Correcto. Es cierto que hemos tenido desde el primer momento el apoyo del ayuntamiento, tanto administrativamente como logísticamente. Y luego lo que dices del tema organizativo, sí, porque requiere temas de costa, porque nada, requiere temas de capitanía marítima, requiere tráfico, porque la prueba se hace con circuito cerrado, no hay tráfico, y requiere mucho, mucho movimiento. Y mucha autorización de muchos organismos.
1: Claro.
7: Pero bueno, ahí estamos.
1: Sin duda, recuperando ese triatlón, novena edición este año del triatlón de Carbonera. Ramón, gracias por atendernos, que vaya todo muy bien,
7: Gracias a vosotros.
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9: 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Eso solo puede significar una cosa, que lo estáis pasando muy bien. Nada, no os corto el rollo. Cuando tengáis cobertura me escribís. Disfrutad.
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1: Bueno, hoy es un día importante en el deporte de Huércal, a nivel de instalaciones, con esa puesta de la primera piedra del pabellón. Enseguida estamos allí, en Huércal de Almería, donde nuestros compañeros de radio, Víctor Hernández y Jessica Alonso, han seguido atentamente ese acto en el que han participado representantes tanto del Ayuntamiento como de la Diputación y la Junta de Andalucía.

0: ahora enseguida repasaremos la actualidad en titulares de Huércal de Almería, pero es que tenemos protagonista porque, insisto, hoy se está colocando la primera piedra en un proyecto muy importante en Huércal de Almería, que es el pabellón, la segunda fase del pabellón municipal. En esa acaba de terminar el acto. Allá ha estado Jessica Alonso, como decíamos antes. Hola de nuevo, Jessica, ¿qué tal? Muy buenas.
1: Muy buenas, aquí estoy en Huércal de Almería.
0: Bueno, cuéntanos, ¿qué has visto, qué has vivido?
1: Aquí hemos estado en la presencia de cuando han enterrado la urna para la obra del pabellón. Uh-huh. Y ha intervenido Cristina Rodríguez, la arquitecta, la diputada provincial de deporte María Luisa Cruz y el alcalde Ismael Torre, que lo tenemos por aquí.
0: Bueno, pues, oye, llegar y pegar, conexión telefónica, alcalde de Huércal de Almería.
1: Sí, aquí ya disponible.
0: Ismael Torres, alcalde, ¿qué tal? Muy buenas.
1: Ay.
0: Hola, alcalde.
2: Buenas tardes.
0: Bueno, pues venga a poner piedras, ¿eh?
2: Sí, me van a llamar Ismael el Cantero, a este ritmo. No puede ser.
0: Te van a fichar en Macael.
2: Bueno. No, pero es un día importante, una piedra que me hace mucha ilusión, porque hemos trabajado mucho para el pabellón, porque hay proyectos que se enquistan, se retrasan por diversos motivos, y este se nos había enquistado hace varios años, y ya ver el inicio de obra, la verdad, visto que, pues bueno, es ilusionante.
0: Bueno, ilusionante porque además, siempre lo decimos, ¿no? Nos reiteramos mucho, pero el crecimiento de Huércal de Almería es exponencial, es brutal, y evidentemente hay que dar servicios, y vosotros estáis empeñados en que entre esos servicios esté el deporte, que también crece a un ritmo igual de exponencial.
2: Sí, para nosotros el deporte es fundamental, pero sobre todo para la edad temprana, los niños, los jóvenes. Porque entendemos que invertir dinero en deporte, invertir dinero en salud, invertir dinero en ello, en educación, y buscarle un futuro mejor, una vida mejor. Y tenemos mucha demanda, y son los propios vecinos los que van tirando de nosotros, y este pabellón viene pues a complementar las instalaciones deportivas, que por cierto, hemos estado haciendo un balance y tenemos más de 100 instalaciones deportivas municipales en funcionamiento actualmente, y después del pelotazo que dimos con el centro deportivo y piscina cubierta, que ya hay más de 2.000 usuarios, digamos, yendo a diario a ese centro, pues el ampliar el pabellón era una demanda histórica, y bueno, pues un nuevo pabellón para el municipio, nuevas instalaciones deportivas, seguimos creciendo, y además no tenemos planteado quedarnos aquí. Queremos que Huércal siga siendo referente en la provincia de crecimiento, además un buen crecimiento, con cabeza, ordenado, y en materia deportiva, pues siendo referencia, igual que en deporte urbano, todas las pistas de instalaciones que tenemos, que son únicas en la provincia, pues creciendo, ¿visto? Huércal es imparable, a la gente así lo ve, lo valora, y muy orgulloso del municipio en el que vivimos.
0: Bueno, cuéntame un poco, ¿cómo es el proyecto nuevo, esta ampliación del pabellón, en qué se concreta?
2: Pues mira, un pabellón nuevo anexo al existente, lo vamos a comunicar los dos, una pista polideportiva, un diseño muy moderno, con una zona también en alto, digamos en semiplanta, que va a permitir también hacer una instalación deportiva tipo gimnasio, que también lo tenemos en cabeza y queremos que sea también, se ponga en marcha con la apertura del centro, y lo que viene a permitir también pues que los clubes que prácticamente, como se dice, se rifaban el pabellón actual Paco Navarro, pues vamos a deslocalizar la parte de baloncesto, con lo cual habrá mucho más clubes y vecinos que puedan utilizar el deportivo, el parque, o sea, el pabellón deportivo Paco Navarro.
0: Bueno, ¿y los plazos de esto cómo están? Porque hoy colocáis la primera piedra. Acuérdate que hay administraciones, me acuerdo mucho de la Junta de Andalucía del PSOE, que colocaba la primera piedra y luego al año siguiente la volvía a colocar y a los dos años la volvía a colocar cuando pensaban que se había olvidado ya de la anterior colocación. Aquí esto no va a ser así, ¿no? Esto después de la primera viene la segunda.
2: Ya nos conoce a la gente de Huércal, conoce a los que estamos gobernando aquí. Y de la primera piedra no pasa mucho tiempo, que empiece la segunda, la tercera y las demás. Esto va a empezar a trabajar en una semana, dos semanas como máximo, y el plazo de ejecución estará en torno un poco por debajo del año. Esto es realidad. Los vecinos de Huércal saben que cuando su alcalde dice que va a hacer algo, lo hace. Y en eso, hasta ahora, no había duda, porque todavía no ha engañado a nadie, ni tiene intención de hacerlo.
0: Pues, alcalde, le he pedido ahí una crónica de ambiente a Jessica Alonso, a mi compañera. Bueno, me imagino que ahí estáis todos muy felices, ha venido mucha gente, ha hablado la arquitecta. Es decir, ahora mismo está la gente de Huércal de Almería, en especial la gente del deporte, ahora mismo está en modo celebración, ¿no?
2: Sí, evidentemente. La capacidad de inaugurar instalaciones deportivas, como estamos haciendo los últimos años, no lo tiene todo el mundo. y esa apuesta decidida por el deporte y por la gente joven y por todo aquel que quiere sentirse joven, pues decidida. Y cuando los vecinos reclaman algo, nosotros nuestra obligación es escucharlo y convertirlo en realidad, y al final esa es nuestro principal trabajo, convertir en realidad las necesidades y los sueños de los vecinos.
0: Estoy convencido que tienes muchos frentes que atender, no te quiero entretener más, enhorabuena, y si al final sacas tiempo, pues nos vemos esta noche con Carlos Cuesta.
2: Esta noche nos vemos con Carlos Cuesta, no te preocupes, cuenta conmigo.
0: Cuídate, amigo, un abrazo.
2: Un abrazo.
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0: Pues una semana más estamos aquí en las instalaciones de Única Group en el Parque Científico Tecnológico de Almería, que como siempre digo es un sitio fantástico y además se da la circunstancia de que cada vez que vengo hace buen día. No sé si se percibe del todo bien, pero claro, aquí tienen unas vistas extraordinarias, se ve hasta el Cabo de Gata. Y no he venido ningún día que esté nublado, que haga malo, que esté lloviendo. Normal, porque en fin, si te das cuenta el porcentaje pequeño que hay de días malos en Almería, ¿no? Esto nos sirve para medirlo un poco. Y venimos, como siempre, buscando talento, que también pues es fácil encontrarlo aquí en las instalaciones de Única Group. Esto se llama Talento Única y es un espacio que además nos viene muy bien porque no solamente sirve para comprobar el talento profesional y personal que hay en la compañía, en Única Group, sino también para comprobar el talento que hay en nuestra provincia y en nuestro sector hortofrutícola, que es pues top en el sector en España y en el mundo. Bueno, le habrá encantado la presentación que he hecho, porque todo esto va por ella, claro, evidentemente. Anaís de Chiara, ¿qué tal? Muy buenas.
1: Muy buenas.
0: Bienvenida a Talento Única, es Radio y a Marcador Almería.
1: Muchísimas gracias.
0: Bueno, de Chiara, que es eso, italiano.
1: Efectivamente. Mi padre de Nápoles, mi madre de Sicilia y yo nací en Bruselas.
0: Madre mía, qué mezcla, ¿no? No se comerá pizza en la casa de los de Chiara, ¿no?
1: Poca.
0: ¿Sí?
1: Poca. Aquí en Almería, poca. Ahora, cuando nos vamos a Italia...
0: Toda.
1: Sí.
0: Bueno, bueno. Aparte que la cocina napolitana es muy, muy peculiar dentro de la cocina italiana.
1: Espectacular.
0: ¿No? Bueno, bueno, bueno. ¿Y qué haces aquí?
1: Pues me
0: con tanto mundo que tienes.
1: Me vine bien jovencita porque mi madre se vino a trabajar aquí porque ya tenía a su madre aquí, mi abuela. Y bueno, fui estudiando y acabé haciendo traducción. O sea, vengo totalmente de un sector diferente. Hice mi carrera de traducción, me especialicé en jurídica y económica y llevo 3 años dedicándome a la traducción. O sea, que aparte de estar aquí, yo estoy con una empresa y trabajo para la policía. Guardia Civil, Policía Nacional, local.
0: Háblales bien de mí, diles que conduzco bien.
1: Vale. Tendré que hablarle también bien de mí.
0: Cuando me encuentre en la carretera.
1: Y nada, y me vine hace poquito aquí a vivir a Retamar. Uh-huh. El año pasado me vine de alquiler con un amigo y quería cambiar un poco de aire. Yo estaba en un hotel en Roquetas con todos los inmigrantes que llevaban por el tema del francés, uh-huh, porque domino el francés y el italiano. Pero me pillaba a retirar y digo, bueno, voy a cambiar un poco, investigué un poco, vi Única, me hablaron bastante bien porque tengo familiares que conocen la empresa y digo, bueno, echo el currículum. Y sí, me llamaron, pues si no recuerdo mal, era septiembre más o menos, tuve un problema de salud, les dije que no podía y me esperaron hasta febrero, me volvieron a llamar en febrero.
0: Qué inoportunidad, ¿no? En ese momento me imagino que sería de mucho desasosiego porque decís, joder, me llaman para trabajar y no puedo.
1: Pues sí, pero ellos me esperaron. Les dije me tenían que dar pues, el tiempo, me dio una parálisis facial que tampoco era... Pero bueno, estuve un mes ahí...
0: Yo también la he tenido, ¿eh? Hay que tomárselo con filosofía.
1: Se pasa mal, pero bueno, sí. Al final te ríes.
0: Sí. Bueno, con la parálisis cuando te ríes queda un poco raro.
1: Y eso fue lo que más me llamó de ellos. Que dije, hostia, digo, a lo mejor otra persona, otra empresa, quizá, pues lo siento.
0: Sí, vamos, bueno, sobre todo por la rotación, claro. Es que para tener un empleo hace falta que te coincida a ti y le coincida a la empresa, hay que juntar ahí un poco los intereses. Bueno, ¿y qué es lo que haces aquí?
1: Yo soy auxiliar comercial. Llevo la gestión de los pedidos, su seguimiento, reclamaciones. Al final soy como una especie de nexo, ¿no? Tengo que estar ahí coordinándome con comerciales, con logística, etiquetas, confecciones, almacenes también. Y bueno, intentar solucionar los inconvenientes que nos vayan llegando día a día. Porque bueno, en el día a día no sabemos lo que nos puede llegar.
0: ¿Algún auxiliar comercial de la empresa ya hemos tenido aquí en Talento Única y nos ha contado un poco? Bueno, al final todo lo que... Al final, en una empresa comercializadora, como su propio nombre indica, todo tiene que ver con el comercio y todo tiene que ver con la parcela comercial, ¿no? Pero es verdad que el departamento comercial, propiamente dicho, yo por lo que he conocido, que he conocido bastante en este aspecto, pues es un trabajo de presión. Es decir, aquí hay bastante. Un trabajo de push importante.
1: Bastante. La gente cuando le dices comercial, se piensa que es el típico comercial que va y vende. Y yo aquí me he dado cuenta, o yo también tenía el mismo concepto antes de entrar aquí, que los comerciales llevan muchísimo trabajo detrás. Aparte de ese estrés, agobio, tenemos temporada, ahora ya vamos a empezar
0: Viene lo bueno.
1: campaña fuerte y la mirada ahí, hay días que no te puedes ni levantar a desayunar. O sea, es que pedido, pedido, pedido y problemas y bueno.
0: Y además, has dicho pedido, pedido, pedido. Y esto, yo, como llevo tantos años contando cosas de la agricultura, es una de las cosas que siempre he tenido la necesidad de que la gente lo sepa. El comercial hortofrutícola del modelo Almería recibe más pedido del que va a vender. Es decir, que aquí a veces el problema no es que no me compren, sino que no tengo suficiente para venderle, ¿no?
1: Efectivamente, sí. Y bueno, nosotros cuando nos llegan esa clase de pedidos que sabemos que no hay producto, intentamos sacar lo máximo posible y decirle, bueno, hoy no podemos sacar, vamos a intentar mañana y al final tener satisfecho al cliente.
0: Es como el
1: Dentro
0: cliente.
1: de lo que podamos
0: Esto es
1: hacer.
0: como el cliente que llega a una zapatería y no hay de su talla y dices, no se me puede escapar el cliente, algo tengo que hacer con él, ¿no?
1: Dímelo que te la pido para la semana que viene y al final
0: Claro.
1: jugar un poquito con eso también.
0: Bueno. Y a ti, si te coloco encima de la mesa el binomio talento y única, ¿qué te sugiere eso a ti?
1: Pues mira, para mí el talento en única, y hablo desde mi punto de vista y lo que yo vivo en el día a día, la satisfacción de resolver los problemas que a veces tenemos ciertas incidencias que nos pueden ocurrir, que no sabemos que van a llegar. Y la satisfacción de decir, no puedo, no llego, no, pero al final solucionarlo, para mí eso aquí es bastante talento. Porque hay gente, veo un problema y un problema no puedo, no lo hago. Y aquí al final nos ayudamos entre todos, porque es verdad que aquí tenemos compañerismo. Tengo que decir que tengo unos compañeros increíbles. Y para mí eso es talento, el saber resolver los problemas en el momento, buscar la solución rápida y ayudarnos entre todos.
0: Qué
1: Para
0: bien,
1: mí eso ya.
0: qué bien. Bueno, la experiencia que nosotros estamos teniendo con este espacio, con este proyecto que habla de talento en Única, es que, bueno, efectivamente responde a las expectativas de que Almería es dentro del sector hortofrutícola. Pues, hay mucha gente que, llevamos tantos años, hemos escuchado calificativos, ¿no? El Silicon Valley de la agricultura europea,
1: Sí.
0: ¿no? Bueno, al final, la gente de más talento en la tecnología en Estados Unidos va a Silicon Valley a trabajar y la gente de más talento que quiere orientar su talento en el agro viene aquí porque el agro de Almería no son unos tíos que, con todo el respeto del mundo, porque ellos son los máximos protagonistas, que plantan unos productos y luego se venden. No, no, es que el propio agricultor ya tiene un talento, una preparación, un estudio, un conocimiento, un I+D+I, un estar todo el día renovándose, inventando. Y eso ya se traslada a toda la cadena, pasando por supuesto
1: Totalmente.
0: por la comercialización, no sé vosotros, y también por la industria auxiliar. Es decir, aquí en el sector tú que llevas poco tiempo en el sector, no sé si te has llevado la impresión de que se rezuma talento.
1: O sea, yo entré sin tener conocimiento ninguno. Si a mí me decía un palé y vale, me imagino luego un palé, pero hasta ahí. Y ahora es verdad que he ido adquiriendo conocimiento, ya no solo de mi sector, como al final estamos en contacto con varios departamentos, es impresionante lo que puedes llegar a aprender y nos damos cuenta de lo que tenemos en Almería.
0: Bueno, tú no habías trabajado con más empresas del sector, ¿no? No,
1: No,
0: no, no tienes término de
1: no.
0: comparación, ¿no? Pero sí, me imagino que si sí eres consciente de que, bueno, o sea, a lo mejor Única, que es un referente un poco dentro del sector en muchas cosas, digamos que se cuidan determinados aspectos o se hace más hincapié en determinados aspectos que la generalidad del sector, ¿no? Es decir, que es una empresa, es decir, las empresas no tienen estas instalaciones, en fin, la manera de seleccionar el personal, de cuidar al personal, de cómo trabaja el personal. Me imagino que ya te estás dando cuenta que sois una empresa singular, ¿no?
1: Sí, bastante más. Yo empecé en el otro edificio donde estábamos y cuando nos vinimos aquí, el paraíso, ¿no? Y te voy a decir una curiosidad. Yo entré aquí estudiando unas oposiciones. O sea, yo para mí esto era temporal, para poder sacarme mi dinero, pagar mi casa. Y al final dejé las
0: No
1: oposiciones.
0: me digas. Pues,
1: Las
0: mira.
1: dejé porque me sentí tan a gusto, vi esa confianza que dieron hacia mí y las dejé.
0: Pues eres un poco, por lo menos lo que se dice, ¿no? La excepción en un país en el que tanta gente lo que quiere es ser funcionario, lo que quiere es tener su sueldo fijo, Es un poco la que ha venido de vuelta, ¿no?
1: Totalmente.
0: Y eso me imagino que es un mérito en general de todos, ¿no? Incluido del propio sector y de las propias empresas que son capaces de competirle al sector oposiciones, ¿no?
1: Sí. Yo me sentí tan acogida, yo estaba a gusto y me empezó a gustar lo que hacía la gente que me rodeaba y dije, mira, pedí un aumento de hora porque estaba en jornada reducida y dije, para adelante, me tiro. Y aquí estoy. Y también me han dado la oportunidad, o sea, de seguir haciendo lo que me gusta, que es la traducción. Tenemos clientes italianos que, por suerte, me gustaría que hubiesen más italianos en la empresa, pero bueno, me ha tocado. Y me han llevado con ellos de intérprete a Italia y he estado para arriba, para abajo. Y eso es lo que me gusta. A mí viajar me encanta.
0: Bueno, porque al final, es decir, para una persona, cuando una persona decide que su vida son las lenguas, es decir, estudiar, la traducción, idiomas, etcétera, pues me imagino que es una persona cosmopolita, que le gusta viajar, que le gusta conocer, etcétera, etcétera. Hombre, este sector, en este sector se está a gusto en ese sentido, porque en este sector tienes todo lo que quieras ahí, ¿no?
1: Efectivamente.
0: Y conocer
1: muchos clientes de distintos países y al final ir conociendo gente te viene bien.
0: Pero hay un aspecto importante que tiene mucho que ver con el talento, porque está la parte buena y la que voy a decir no es que sea la mala, pero supone una responsabilidad. Es decir, al final todos los que pasáis por el proceso que lleva a un tomate o a un calabacín o a una berenjena desde que está en la mata hasta que se lo está comiendo alguien colocado en un plato, pues tenéis una responsabilidad de que ese cliente final, el final, no tu cliente, sino el final, esté satisfecho. Y cualquier anomalía en el proceso, siempre pensamos, bueno, pues alguien que se le haya pasado, que tiene un golpecito el tomate, ¿no? Pero cualquier otra cosa que pase en el proceso, pues es vuestra responsabilidad. Sois responsables de la alimentación de gente. Eso es muy fuerte.
1: Por eso te decía que al final, lo primero que tenemos que tener es confianza. Llegue lo que nos llegue, confianza de que sí que podemos solucionarlo, de que sí que estamos al nivel. Y luego, al final, la satisfacción que nos llevamos nosotros también.
0: Claro, claro. Cuando hay una responsabilidad y se cumple, es una satisfacción, evidentemente. Oye, una pregunta personal. Y de todo este paraíso que tú dices, de todo este centro de tecnología orientada a la agricultura, que son las instalaciones de Única, ¿cuál es tu rincón favorito? Hay muchos, ¿eh? A lo mejor no los conoces todos porque lleváis poco tiempo aquí, ¿eh?
1: He tenido la oportunidad, es verdad, de conocer cada rincón, porque cuando han llegado estos clientes italianos me ha tocado... Pero para mí las terrazas con las vistas que tenemos me gusta bastante. Y es más, te viene bien cuando estás un poquito estresado, cuando estás ahí, salirte, tomar un poco el fresco.
0: Pues te voy a decir una cosa, Anaís.
1: Muy bien.
0: ¿Y si me enseñas el rincón?
1: Perfecto.
0: Oye, muchísimas gracias. Vamos a verla.
1: Muchísimas gracias.
2: Son las 2:45. Tenemos que ir cerrando nuestro marcador directo y lo vamos a hacer, como siempre, con los resúmenes de los programas monográficos, comenzando con Mirando al Mar, toda la actualidad de los deportes náuticos desde el Club de Mar de Almería.
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2: Como siempre, con nuestro codirector y coordinador de vela del Club de Mar de Almería, Diego Pérez, que nos habló sobre esa regata que se celebró el pasado fin de semana en Motril, con que era en principio previa para el Campeonato de Andalucía, pero que finalmente la falta de viento hizo imposible que se pudiese disputar el regional.
4: No, bueno, en lo que es el Campeonato de Andalucía en este caso, lo único que se hace es que se basa el título a la primera Copa de Andalucía que haya después de la regata. Como pasó con el Sol de Oro, que era Campeonato de Andalucía, pues teníamos el 1 y 2 de agosto una Copa de Andalucía de Snipe en Huelva. Entonces el título de Campeonato de Andalucía se pasó a esa Copa. Y ahora pues pasará lo mismo con los Optimi. El título de Campeón de Andalucía o Campeonato de Andalucía pasará a la que estaba prevista como primera Copa de Andalucía de Optimis, que es en Puerto Cherry, organizada por el Náutico de Sevilla, pues entiendo que esa será el Campeonato de Andalucía.
2: Y además, también tuvimos tiempo de las entrevistas en profundidad a bordo de un BMW, nuestro BMW a fondo.
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2: A ver, con un jugador de referencia dentro del Ecocultura CB Almería, como Alberto González, que hablaba sobre el apoyo que a todos los niveles está sintiendo la plantilla por parte del club.
6: Verdad que en el club históricamente siempre he tenido, también había proyectos mucho más potentes del que hubo el año pasado, por ejemplo. He tenido un rol mucho más secundario, tenía mucha menos experiencia también, tampoco daba la cosa para ser un jugador referente en ninguno de los equipos históricamente atrás, estoy hablando de hace 5 o 6 años. Pero bueno, poco a poco, aprendiendo de jugadores muy buenos como Jesús Castro, Povila, Cristian, Jesús Moral, toda esa camada, el propio Tade, que fue entrenador el año pasado, ahora está en la directiva, dirección general, perdón.
2: Pues aquí lo vamos a ir dejando, pero antes, último consejo de Chloe de Aro.
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2: Enseguida estamos con la tribu de Bedu. Tenemos mucho que analizar sobre la Unión Deportiva Almería.
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2: Para que den las 3 de la tarde, arrancamos nuestro tribu de Bru, nuestro tiempo para el debate, para el análisis. Enseguida van a estar con nosotros nuestros profes, porque se nos avecina un fin de semana francamente interesante, con ese partidazo mañana a las 9 de la noche, de las 8, te lo vamos a contar en Marcador en Juego, entre la Unión Deportiva Almería y el Córdoba Club de Fútbol, en el nuevo Arcángel, que es un estadio que en los últimos años no se le ha dado nada mal. a la Unión Deportiva Almería y mañana está pues prácticamente obligado el equipo de García Pimienta a conseguir un buen resultado, porque de momento el rendimiento fuera de casa está siendo absolutamente lamentable, 0 puntos de 6 posibles, y para hacer buenos los resultados que se están consiguiendo en casa, de mañana no puede pasar. Mañana tiene que cambiar la imagen, mañana se tiene que ver una Almería bien diferente al que vimos tanto en Sabadell como en Tenerife. Enseguida, como digo, vamos a estar con la última hora de la Almería, con nuestros profes, con el análisis de lo que puede ocurrir en Córdoba también. Hablando del límite salarial, donde ya es colista la Unión Deportiva Almería por culpa de la lamentable gestión de Mohamed Elassi. Pero antes que nada, Chloe Aro, muy buenas de nuevo.
7: Muy buenas de nuevo, Pascual.
2: Cuéntanos un consejo para ir comenzando la tribu.
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2: 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Vamos con titulares.

0: 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García Pimienta ensaya con dos dudas.
1: Arriba es Alex Muñoz con opciones de regresar al 11.
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1: Las cifras se hunden definitivamente hasta los 3.975.000 euros.
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1: Iker Álvarez y Guillerme se juegan el puesto tras rotar en las primeras jornadas.
0: 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El filial busca cumplir los pronósticos ante la Laurino.
1: El Cantoria recibe al Marbella y el pulpileño viaja a Alcantarilla.
0: 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Voleibol AVG 2008 refuerza la defensa con el fichaje de Emma Klaftar.
1: La jugadora eslovena destaca por su capacidad para el bloqueo.
0: Baloncesto, más de 130 jugadores disfrutan del circuito provincial 3x3 en el Viso.
1: La competición afronta su recta final este fin de semana, recuperando la prueba en Tabernas.
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1: Los celestes buscan los tres primeros puntos tras una gran pretemporada.
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1: Los mejores pilotos de la región se miden mañana en un tramo mítico.
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1: El entrenador rojiblanco pide ser más competitivo.
0: La voz de Almería, Lopi y Lázaro se reencuentran en Arabia.
1: El Almería ha ingresado 31 millones por sus traspasos.
0: Diario de Almería, arriba, se alista para Córdoba.
1: El madrileño entrena con normalidad.
0: 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Los informes desclasificados sobre Ceuta ponen contra las cuerdas a Sánchez.
1: Robles defiende que el CNI hizo bien su trabajo.
0: Actualidad de Almería con nuestra emisora de información general, con su web de radioalmería.com, con el consorcio del sector 2 de la provincia de Almería para gestión de residuos y Ecoembes, que nos anima a reciclar latas, bricks y envases de plástico en el contenedor amarillo, en base de cartón y papel en azul, porque reciclar es muy nuestro. Juanma Moreno apela a la cultura del esfuerzo en el inicio del nuevo curso en Benalux.
1: El presidente de la Junta de Andalucía ha destacado que el curso empieza con más docentes, 109.128 en total.
0: El alcalde de Lugoín ofrece acoger hasta 20 menores de Ceuta.
1: Abre el debate sobre si antepone la estrategia del PSOE a sus vecinos.
0: La que está liando Trolingo. 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Almería domina la exportación nacional del tomate con un 66%.
1: Murcia es la segunda rozando el 11%.
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1: La compañía almeriense consolida su expansión internacional con más de 100 millones de euros de negocio en Reino Unido y Países Bajos.
0: Información sobre la actualidad universitaria con la Universidad de Almería. Fallece Agustín Luna, honoris causa de la UAL y uno de los grandes expertos en derecho agrario.
1: La Universidad de Almería le otorgó su máxima distinción en el año 2012.
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1: La Agencia Estatal de Meteorología anuncia para hoy en Almería cielos soleados y sin riesgo de precipitaciones. Los vientos soplarán flojos en toda la provincia. Temperaturas en ligero descenso con una máxima de 29 grados y una mínima de 21.
0: 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Además, Chloe,
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Mr. Pancarta. Después de la constatación de hace semanas de que la UDA es noveno, el noveno club que más dinero se ha gastado en fichajes en la última década, a pesar de lo cual sigue en segunda mientras el resto del top ten ha jugado ya competiciones europeas, ahora ha llegado su autoinculpación, el reconocimiento de que durante 7 años ha estado pagando caros los fichajes. ¿Y eso qué consecuencias tiene? Pues una de ellas es la noticia que conocíamos ayer para ponerle la guinda a esta semana horribles de Mr. Chalet. Resulta que, como todos los años, ha salido las cifras del tope salarial de la Liga de Fútbol Profesional. Y a que no sabes, querido oyente, ¿qué equipo de los 42 que la componen ocupa el último lugar en ese ranking? ¿Cuál es el

0: Que tendrá Mohamed Al-Khereiji y qué alegría compartirá él con la afición. El equipo más rico de la LFP, con muchos más posibles que muchos de primera, pero el que menos puede gastar en toda la liga. Pero coño, ¿en serio nadie va a hacer nada? ¿En serio no se va a levantar nadie contra esta gran oportunidad perdida que estamos viviendo, ante esta aberración que supone el ser el que más potencialidad tendría por los petrodólares de sus dueños y en cambio el que menos puede gastarse? De verdad, al margen de que se compren medios de comunicación y grupos de aficionados a través de diferentes procedimientos, ¿va a seguir la afición, la ciudad, la provincia? ¿Van a seguir tolerando este disparate, este dislate, este cacharro de la Bernarda en el que este equipo y sus colegas han convertido, este tipo y sus colegas han convertido al club de todos los almerienses?
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36 minutos, continuamos con nuestra tribu de Blue. Estamos escuchando esta canción, tributo a 11S, una fecha pues absolutamente trágica a nivel mundial y que recordamos.

0: todos pues como uno de los ejemplos más claros del salvajismo, del terrorismo. Hoy, como siempre, todo nuestro recuerdo con las víctimas y con esta música, pues os cuento que amigos incondicionales hay y muchos, divertidos, relajados, tímidos, que te apoyan incondicional con el mejor motor, el mejor equipamiento y el mejor servicio postventa. 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Además, Chloe,
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0: Vamos con lo de la Unión Deportiva Almería.
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0: 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Hablamos de una Unión Deportiva de Almería que esta mañana ha realizado su último entrenamiento mirando a ese partido de mañana a las 9 de la noche en el Nuevo Arcángel ante el Córdoba Club de Fútbol. Desde las 8 te vamos a dar todos los detalles en marcador, en juego, en un partido que, como venimos comentando, desde la 1 de la tarde que arrancamos nuestro directo, se ha convertido en una auténtica prueba de fuego para el conjunto rojiblanco, por aquello de que en casa las cosas están funcionando francamente bien, sumando los 6 puntos en Liza contra el Eldense y contra el Cádiz Club de Fútbol, pero fuera de momento no ha podido rascar absolutamente nada el equipo dirigido por Francisco Javier García Pimienta. Así que el reto es sumar el primer más 3 fuera y además pues hacerlo con un 11 que parece que no va a variar demasiado con respecto al que ganó hace una semana al Cádiz Club de Fútbol, con dos dudas: si Sergio Arribas entrará de inicio después de haber tenido una semana casi casi normal de entrenamientos, y también la posible vuelta de Alex Muñoz al lateral izquierdo, el futbolista alicantino que sufrió un fuerte golpe en la nariz hace 2 semanas en Sabadell, que ahora mismo está teniendo que entrenar con máscara y que es duda para el partido, al menos para el once inicial, con Lelo, que ya cumplió con creces ante el Cádiz como posible alternativa. Vamos a escuchar lo que comentaba García Pimienta en la previa. En primer lugar, pues se acordaba de Talis Enrique, el delantero brasileño, que se ha perdido el primer mes de competición por esa agresión que cometió en la última jornada de Liga, y reconocía García Pimienta que ya es el momento de verlo sobre el terreno de juego.
4: Bueno, sí, buenos días. Pues sí, contento primero por Talis, sobre todo, que después de esos cuatro partidos de sanción, un chico tan joven, pues cuesta mucho, y saber que inicies una temporada sin poder participar en los primeros cuatro partidos, pues condiciona bastante. La verdad es que ha hecho un trabajo en todos estos días muy bueno, en todas estas semanas, y está preparado, con lo cual una grandísima noticia. También la de Sergio, que ayer ya hizo parte del entrenamiento. Esperemos que tanto hoy como mañana los pueda completar, y prácticamente excepto Gui, tenemos a la plantilla al completo. Por lo tanto, muy contento de poder contar con todos y que todo el mundo tenga su posibilidad. Y sí, pues bueno, con muchas ganas, después de cuatro partidos, con dos partidos en casa, dos fuera, no obtuvimos el resultado ni el juego que queremos en los dos partidos que hemos jugado fuera de casa. Nos enfrentamos a un rival muy duro, en el sentido de que, aparte de ser un equipo muy intenso, tiene jugadores de calidad y con balón te proponen muchas cosas. Va a ser un reto mayúsculo en el que creo que estamos preparados, después, como digo, de los dos últimos partidos fuera de casa que no estuvimos bien, no es la realidad, y con el objetivo de seguir creciendo como equipo, seguir construyendo, pero también dar una muy buena imagen, y me consta que va a venir muchísima gente de Almería, ¿no?, a animarnos ahí a Córdoba, pues también por ellos el hacer un buen partido y conseguir una victoria, o por lo menos hacerlo bien para estar más cerca de conseguir la victoria.
0: El equipo lo gana todo en casa, pero lo pierde todo fuera, y García Pimienta tiene muy claro que esto tiene que cambiar, porque al final de Liga, un equipo que aspira a primera tiene que sumar tanto como local como también cuando actúa como visitante.
4: Primero el saber diferenciar el que naturalmente cuando juegas en casa juegas delante de tu afición, y fuera es al revés, pero los puntos son exactamente igual. ¿Y por qué tenemos que mostrar una cara cuando juegas en casa y otra fuera? Al final el campo va a estar bien, dimensiones buenas, es un partido de segunda división exactamente igual. El que seamos un equipo más sólido y consistente, que no nos importe el hecho de jugar en casa o fuera, independientemente, como digo, del tema de las aficiones, que eso siempre va a suceder. Entonces ahí sí que tenemos que ser un poco consecuentes y conscientes de que nos estamos jugando mucho, porque al final cuando acabe la temporada da igual los puntos si los has conseguido en casa o fuera, y si somos un equipo fiable en casa pero no lo somos fuera, no te va a dar, por estadística pura. Entonces tenemos que ser mucho más competitivos, que nos dé exactamente igual el hecho de jugar en casa o fuera. Somos capaces, por calidad de jugadores, de llevar la iniciativa. Es cierto que cuando no igualas la intensidad, si nos pasase en casa sería exactamente lo mismo, porque si somos capaces de hacerlo en casa no lo podemos hacer fuera.
0: Sí, vamos a escuchar más cositas de García Pimienta, pero también nos tiene que dar más consejos Chloe de Aro.
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0: 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Hablaba García Pimienta de que estas dos derrotas absolutamente dolorosas a domicilio, en las que el equipo además ha dejado muy malas sensaciones, van a servir de cara a lo que viene.
4: Y estos dos partidos nos han servido para saber que hemos jugado contra dos equipos que son recién ascendidos, pero que si no igualas eso, estás más cerca de no ganar que de hacerlo. Y en cambio en casa, si tú igualas esa intensidad del equipo rival, estás más cerca de ganar que de no. Entonces sí que es una cosa que depende de nosotros, independientemente del rival. Y como digo, pasado mañana nos vamos a enfrentar a un equipo que va a ser intenso, que te iguala en duelos, etcétera, y que encima con balón te propone muchas cosas más, que como tú no estés bien, porque por ejemplo, ¿no?, contra Tenerife y contra Sabadell, si no recuerdo mal, ganamos la posesión, es decir, tuvimos el balón más tiempo que ellos, pero si encima contra el Córdoba no somos capaces de igualar y tener argumentos con balón, ellos encima te van a quitar el balón en muchas situaciones, porque son capaces es un equipo que se encuentra muy a gusto con ese balón. Entonces es una prueba buenísima, un reto mayúsculo, en el sentido de que el Córdoba es un candidato a estar en la parte alta, porque viene de un modelo de juego muy muy definido, con un entrenador que ya lleva mucho tiempo ahí de éxito, con jugadores seleccionados para ese modelo, y ostras, necesitamos dar nuestra mejor versión, ya un poco también por nosotros mismos, y que se quite el estigma ese de que si en casa somos un equipo y fuera somos otro, porque somos capaces de hacerlo tanto en casa como fuera. Y eso sí que estamos trabajando con los chicos, sabiendo que también es un partido de fútbol y es muy difícil porque está todo muy igualado, pero que seamos capaces de competir exactamente igual en casa que fuera.
0: Se ha referido también a casos particulares, por ejemplo el de Leo Batistao, del que hablaba que está trabajando muy bien a pesar de que en las tres primeras jornadas no tuvo demasiados minutos.
4: Leo, por ejemplo, en estos tres primeros partidos no participó de inicio, primero por, bueno, una especie de, ¿no?, los entrenadores tenemos un plan de partido de cómo empezar y cómo poder acabar el partido en función de cómo van las cosas. Solamente teníamos a Miguel de la Fuente como delantero centro, al no tener a Talis, entonces yo veía a Leo Batistao como un posible recambio en el caso de que pasase algo con Miguel, o que estuviese cansado, o que tuviese algún tipo de problema, para ponerlo en esa posición. El otro día sí que, bueno, dándole un poco más de vueltas al partido, el perfil de equipo que podía ser el Cádiz, quería ser más protagonistas con el balón, y esas posiciones intermedias de que nos hace Leo Batistao, y que se desordena de forma organizada, porque la jugada del gol no aparece allí por casualidad, sino él es un jugador que entiende muy bien el juego, el fútbol, y es capaz de situarse en posiciones que al rival le desconcierta. Pensábamos que ese desorden, entre comillas, nos podía venir bien. Entonces Leo es un chico que está trabajando muy bien. Cuando ha salido, incluso ha tenido oportunidades. Recuerdo un remate de cabeza en Sabadell que le acaba dando con el hombro, pero que siempre está muy cerca del gol y que tiene esa capacidad de marcar goles. Y futbolísticamente entiende el juego. Es un profesional ya de, entre comillas, medio veterano, que ya tiene muchos partidos a sus espaldas y es capaz de entender el juego, de poder situarse bien abierto cuando toca, de meterse por dentro, de desorganizarse y ir a la banda contraria. Y como digo, ese perfil de jugador que entiende bien el juego en cada situación nos beneficia muchísimo. Yo estoy muy contento por él, porque un jugador de su categoría no había jugado de inicio hasta el momento y le tocó el otro día y hizo todo lo que queríamos. Aparte lo hizo muy bien, generó mucho peligro tanto por banda derecha como cuando se metía por dentro, y aparte trabajó muchísimo y nos dio 65 minutos, si no recuerdo mal, de mucho nivel, a nivel ofensivo y también defensivo.
0: Para García Pimienta el objetivo es claro: la Unión Deportiva Almería tiene que estar luchando por el ascenso, y esto obliga desde luego a mejorar esos registros cuando actúa como visitante.
4: Sí, el objetivo es claro, ¿no? Si hemos sido capaces de jugar esa primera parte el otro día contra el Cádiz, no tan buena el día, la primera parte del Eldense, si ya hemos sido capaces de hacerlo, ¿por qué no lo podemos mantener más en el tiempo, ¿no? Ese es un poco el objetivo que tenemos entre nosotros, porque si somos capaces de hacerlo, hay que mantenerlo en el tiempo. Porque es cierto que el día del Eldense o el día del Cádiz, el resultado al descanso era bastante satisfactorio, con una ventaja de 2 y de 3 goles. Pero puedes jugar muy bien y no estar tan distanciado en el marcador. Por lo tanto, la segunda parte, si no sigues con la misma intensidad, el rival se puede meter dentro del partido. Tenemos que ser capaces de mantener en el tiempo, tanto los que están jugando de inicio como cuando entra la gente del banquillo, que creo que está preparada y nos tiene que dar soluciones para hacerlo bien. Y eso sí que es un reto por nuestra parte, de mantener en el tiempo el buen juego, la intensidad, y vuelvo a repetir, tanto en casa como fuera.
0: Vamos a escuchar algún sonidito más de Francisco Javier García Pimienta en la previa del partidazo que tenemos mañana, pero también quiero escuchar los consejos de Claudia Aro.
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0: 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Recordó bastante en esta previa García Pimienta a Rubi en un aspecto, en el de elogiar al rival prácticamente sin descanso y de una manera absolutamente desaforada. Hemos estado durante años acostumbrados a que Rubi ponga al rival por las nubes, pero no se quedó corto un García Pimienta que, pese a que el Córdoba suma 3 puntos de 12, ha perdido 3 partidos y ha ganado solo uno, ha encajado 10 goles a una media de 2,5 por partido. Bueno, pese a todo, el técnico García Pimienta ve al cuadro califal luchando por el ascenso a Primera División.
4: Y sí, bueno, te enfrentas a un Córdoba que es cierto que de los 4 partidos solamente ha conseguido una victoria y 3 derrotas, pero analizas todos los partidos y ha estado dentro. El Granada le remonta al final, el día del Burgos, la primera jornada, están dentro del partido y es una moneda al aire que puede caer por los dos, cualquiera de los dos lados. Y el otro día contra el Sabadell, después de ir perdiendo 2-0, son capaces de empatar y están casi más cerca del 2-3 que del 3-2. Al final, bueno, como digo, la liga está tan igualada que cuando recibes tantos goles, nosotros por ejemplo también hemos recibido 4 goles en 4 partidos, así no vamos a ningún lado. Si queremos conseguir cosas importantes, tenemos que cerrar mucho más la portería y ser mucho más sólidos defensivamente, porque somos equipos que generamos situaciones ofensivas normalmente y estamos cerca de ganar los partidos si somos capaces de mantener nuestra portería cero. Pues bueno, es un reto por nuestra parte de jugar en su casa y bueno, imprimirles el ritmo necesario para generar ocasiones de gol suficientes como para ganar ese partido, pero teniendo en cuenta que cada partido es diferente.
0: Y vamos a escuchar un último sonido de Francisco Javier García Pimienta, que sin ningún tipo de problema ha reconocido abiertamente que una vez que se ha cerrado el mercado, esos futbolistas que tenían la cabeza en otros lados y a los que les costaba centrarse en el proyecto rojiblanco, pues evidentemente han cambiado bastante y ahora mismo el ambiente que se respira es absolutamente diferente.
4: Pues sí, se nota un poco en el ambiente, ¿no? No es que alguien sinceramente lo veas diferente, pero sí que bueno, pues jugadores que tú sabes que, y es que es la realidad, estamos abiertos a todo, a que vengan jugadores. Estuvieron a punto de llegar 2 jugadores el último día de mercado, pero también estuvo a punto de irse jugadores porque habían ofertas por jugadores importantes de la Almería. Entonces, quieras o no, eso al jugador le llega. Hay la opción de mejorar normalmente, pues son cuando vienen ofertas porque vienen a irse a equipos bueno, de máxima, de mejor categoría, incluso económicamente. Entonces, quieras o no, entre representantes, familia, etcétera, hace que no estés centrado. Como digo, hasta el mercado de enero por lo menos, ya los que estamos aquí somos los que vamos a estar y todo el mundo ya se centra y sabe que tiene 4 o 5 meses en el que solamente puede pensar y tiene que pensar en el Almería y en el estar aquí, ¿no? Y eso sí que se ha notado un poquito en el ambiente y yo estoy contento. Es un problema que tenemos todos los clubes, no solamente nosotros, por lo tanto, bueno, dentro de que ya se ha dicho, ¿no? Al final hasta enero vamos a estar aquí nosotros y vamos a tirar del carro todos juntos, pero en el ambiente se ha generado esa sensación de que ya está todo acabado y que vamos todos juntos a por ello.
0: 3:24 minutos, buscamos a José Antonio Guayo antes de abrir la tribu.
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0: Vaya, muy buenas.
5: Hola, José Luis, muy buenas tardes.
0: Tocando ya las puertas de esa segunda jornada en la tercera RFEP, el Almería B y el Pulpileño buscan su segunda victoria y el Cantoria estrenarse.
5: Efectivamente, ese histórico debut en casa, ¿no? Porque hasta ahora, pues el estreno en Tercera Federación había sido a domicilio, en Jaén, con derrota para el Cantoria, pero por fin Los Olivos es un equipo de categoría nacional y será el domingo a las 6:30 recibiendo al Atlético de Marbella. No empezaron bien estos dos equipos recién ascendidos, cayeron la primera jornada, así que importante ganar para empezar a dejar atrás a un teórico rival directo. Por parte del Almería B, como dices, jugará el domingo a las 12 del mediodía en el campo anexo del Estadio de los Juegos del Mediterráneo. Viene de ganar, quiere seguir imbatido, igual que su rival, pero con una importante diferencia. El Almería B ganó, como decimos, en la primera jornada, mientras que el Alaurino empató, así que duelo de invictos. Si se produce un resultado que no nos interesa, pues igual hay 4 y 3 puntos. Y si se produce el que sí nos interesa, pues habría 6 y 1 punto. Fíjate qué diferencia, ¿no? Ese empate de la primera jornada, como condiciona el ganar o perder para el cuadro de Alaurín el Grande. Y bueno, pues esa cita se celebrará, como sabemos, en el campaneso, mientras que el que antes empezará a jugar será el sábado a las 6:00 p.m. en Alcantarilla, para enfrentarse al Alcantarilla Fútbol Club, hablamos del Atlético Pulpileño, en el estadio Ángel Sornichero, misma situación que el Almería B, pero fuera de casa, ¿no? Viene de ganar el equipo rojinegro, si gana seguiría fuerte con 6 puntos de 6 posibles, y un equipo, el Alcantarillero, que empató la primera jornada, pues podría quedar ya 5 puntos por debajo.
0: Vamos ahora con el Deporte en el Giro.

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1: ¿Con qué cerramos la semana en Elegido, Mayo?
2: Con la apertura de la liga en primera división para Sursit Elegido Futsal, el estreno en la máxima categoría del conjunto ejidense, que será mañana sábado 4:30 p.m. en el pabellón municipal de Elegido. Y además recordar que, al margen de los abonados que entrarán gratis, existe posibilidad de entrar con entradas comprándolas. La general cuesta 15 euros siendo numerada, es decir, con asiento. También hay una zona de pie que costaría 10 euros, esta sin numerar, mientras que para aquellos que son muy animosos y muy animados, pues tienen entrada en preferencia baja, sector C, por 7 euros, es decir, la mitad, lo que sería junto a la grada de animación, vamos, justo dentro de ella. Todo ello para ver el debut frente a un rival directo, supuestamente por la salvación en la máxima categoría, como es Córdoba Futsal. No es el único equipo de fútbol sala que empieza la liga, lleva ya varios años en categoría nacional, en tercera división, el Poli Ejido Club de Fútbol, pero este es el primer año que ejerce como filial de Sursigue el Ejido Futsal, así que el Poli Ejido, que se estrena frente al Torremolinos en este curso 26-27 el domingo a las 12 del mediodía en el pabellón municipal de Santa María del Águila. El equipo malagueño, que es un clásico de tercera, siempre luchando por el ascenso, alguna vez lo ha logrado y ha militado en segunda B, que también cuenta con una de las mejores canteras de Andalucía, es su primer rival, un plato fuerte.
1: Gracias, Mayo, buen fin de semana.
2: Igualmente, José, muchas gracias.
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1: Y antes de abrir la tribu, aunque todo el mundo lo tiene muy presente, hay que recordar, Chloe, pues ese pedazo de evento que tenemos esta noche con Carlos Cuesta, que la verdad es que estamos desbordados, ¿eh? 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
1: Y ahora es el momento de la música.
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0: Gordo Ronda, muy buenas, ¿qué tal?
1: ¿Estoy? ¿No? Sí. Sí, ahora. De vuelta a la radio, de pasar una semanilla ahí con los dichosos virus, mi mujer, y lo que no quise era venir a la emisora, ni mucho menos aquí cerrado, nos vayamos que lo tuviera sin saberlo y os contagiara a los demás.
0: Un tiempo raro, ¿eh? Y más ahora que ya va a cambiar el tiempo y tal, veo ahí mucha gente que si la garganta, que si esto, que si lo otro.
1: Pero es que
0: vamos a ir, dice, la cuesta de septiembre, sí, pero en todos los sentidos, ¿eh?
1: Que
0: también.
1: El virus está andando otra vez, con otro primo hermano del virus, pero que ya los médicos, o sea, la sanidad lo toma pues como una enfermedad más. Y creo que nosotros no le guardamos el respeto que le teníamos que tener a un virus de estos, porque por ejemplo mi suegra lleva ya 2 semanas ingresada en Torre Cárdenas. Está mejor, gracias a Dios, pero aún le falta un poco de oxígeno en sangre para poder darle el alta, que creíamos que se lo daban hoy.
0: Sí.
1: Pero viene por lo mismo, por un virus que claro está, ninguno queremos contagiar a los demás, pero es que hay que tener mucho cuidado con esto, y sobre todo las personas mayores. Ya entre ellos me voy incluyendo yo, claro.
0: Y yo que nada, estoy ahí ya en la cincuentena, en el medio siglo, ya un mes, fíjate, lo que son las cosas. Vaya mesa musical hemos juntado hoy, ¿eh, Eduardo?
1: Sí, sí, ya me estoy dando
0: con Miguel Ángel, con Peque, que lo da todo ahí a los mandos, ¿eh?
1: O sea, que aquí hace un paso doble.
0: Aquí, un festival casi, nos da casi para un festival. Es que sí.
1: Nos falta Luis Gil en la mesa.
0: Jorge Villanueva, muy buenas, ¿qué tal?
2: Muy buenas, José Luis, muy buenas a todos los tertulianos y a toda la familia, ¿cómo estáis?
0: Pues muy bien.
2: Bueno, a toda la familia no, a todos los que decís, disculpad.
0: Sí, a la audiencia, a las familias y a todo el mundo. Jorge, ¿cómo lleva la semana, hombre?
2: Muy bien, estoy muy contento, la verdad, esperando a ver lo que ocurre mañana. Es un partido muy complicado, venimos en un contexto complicado para los intereses rojiblancos porque ha marcado 0 goles, pero bueno, vamos a esperar a ver lo que ocurre y espero que la Unión Deportiva Almería se lleve la victoria, a pesar de que el Córdoba, se puede decir que ese equipo de Córdoba, yo sí tengo raíces cordobesas, bueno, Torrecampeñas, que soy de Torrecampo, del Valle de los Pedroches, pero... No, pero mañana obviamente iré con el equipo de ciudad, que sí, es la Unión Deportiva Almería, y quiero que gane, pero bueno, ya el resto del campeonato iré con ellos. Pero bueno, ya pues bueno, ya deseando ver el partido, a ver cómo va todo. Espero que mañana no se monte ningún mal ambiente en contexto al partido, ya que tuvimos una visita marcada por voladuras, y que espero que este año no ocurra y se vuelva a la normalidad, que es que lo que veníamos haciéndolo desde tiempo atrás, igual que con el Málaga, que con el Málaga se ha ido las cosas de desmadre. Disfrutemos del partido, disfrutemos del buen ambiente, disfrutemos que digamos es un derbi regional, ¿vale? Pero que sepamos lo que es, que aquí no nos jugamos la vida ni nuestro futuro depende de esto.
0: Estoy muy contigo.
1: Perdón, pero Cádiz también es regional.
2: Sí.
1: Un derbi.
0: Sí, pero con Cádiz hay mejor ambiente, Eduardo, por lo que sea. Yo estoy muy con Jorge, tanto...
1: Vamos, yo incluso, pues, ya sabéis que sí, yo, sí, pues, sí. Porque voy todos los años a Cádiz con el tema carnaval y todo, ¿no? Pues sí. Yo me pongo a hablar con los gaditanos, lo mismo que me puse a hablar con los malagueños cuando el dichoso apuñalar el pecho, pero...
0: Sí, pero Jorge tiene mucha razón, por lo que sea, Málaga y Córdoba, las últimas temporadas se ha deteriorado mucho, algo que no ha pasado, por ejemplo, con el Cádiz, creo que con Granada tampoco, aunque
2: no.
0: Tampoco se pasa a lo mejor por el mejor momento, pero sí es verdad que con el Córdoba, fíjate que la temporada que coge Fernando Soriano al final al equipo se salva en un partido allí en Córdoba, empatando en Córdoba, en un partido absolutamente de guante blanco, o sea, es decir, el Córdoba pues prácticamente le regala el empate a la Almería y tal, y se ha ido perdiendo, es una pena, ¿no? Los equipos andaluces, ven los vascos, por ejemplo, que prácticamente pues están ahí jugando el uno para el otro, y aquí en Andalucía, pues para que se han enrarecido mucho el tema. Peque DJ, muy buena.
3: Buenas.
0: Me acordé mucho de ti el otro día cuando el portero del Inter de Milán se puso a regatear con el tacón en su área, Dije,
3: sí,
0: no tiene que estar contento, Peque.
3: No, y espero que el domingo también te acordases, porque te dije que García Pimienta no había sido hasta ahora entrenador con personalidad, lo hizo. Te dije que 3-0 al descanso fácil, lo llevaste la mano a la cabeza.
0: Casi,
3: o sea, no iba desencaminado,
0: Si llegamos a defender aquel córner de la primera parte...
3: Pues resfriadete también llevo dos o tres días. Yo me he hecho la prueba también de, porque mi pareja me dijo que me trajo la prueba del COVID, recordando viejos tiempos. Pero sí es cierto que, bueno, yo creo que al final
0: ten cuidado con eso, ten cuidado con eso. A mí me lo pegó también mi mujer. Mi mujer estuvo tres días y yo tres semanas.
3: No, yo lo achaco más que hacen todavía temperatura alta. Vas todavía en pleno verano, te metes en sitios con el aire acondicionado a todo trapo, como tú. Así que nada, pues esperanzado en este fin de semana entra en un buen resultado positivo de Córdoba. Estoy de acuerdo con vosotros en que los derbis regionales cada vez son más intensos, pero en la parte negativa. Pero yo parto de la base de que, como yo no soy, o no soy, soy porque soy, pero yo creo que nosotros con el resto de Andalucía no tenemos mucha sincronía, nunca lo hemos tenido a nivel provincial, y hay reflejos en el deporte que salen también a la luz. O sea que...
0: Un tema puramente físico, vamos, Córdoba es un paseo importante, es decir, derbi regional, pues sí, pero pegas ahí cuatro horas de camino.
3: Yo al final me considero almeriense y no tanto andaluz.
0: Pues es verdad que tengo un poquito de familia política en Córdoba y he ido todos los años. Y la verdad es que yo creo que he pasado más calor en Córdoba que en ningún sitio, pero te estoy hablando de los patios, Eduardo. Vaya, no de verano, agosto, no, los patios ya por la mañana ya estás ahí que te falta el aire.
1: Creo que estuve en marzo.
0: Si es una chicharra lo que...
1: En marzo, es que no sé si fue en marzo o octubre.
0: Una chicharra.
1: O sea, que no era pleno verano.
0: Sí.
1: Era 40 grados.
0: Sí, pero ya no es la temperatura, es que hace allí, no
3: por
0: sé.
3: El aire seco.
0: Una cosa,
3: seco.
0: Sí. Es muy... Eso,
1: donde peor la he pillado, que ya no fue por calor, fue en un pueblo allí en Córdoba, cuando fui con la selección cadete de Andalucía.
0: ¿Te acuerdas todavía, no? De la que os caí ahí.
1: Y una bronquitis que me duró casi dos meses.
0: Madre mía. Miguel Ángel Learo, muy buenas, ¿qué tal?
4: Buenas tardes. Pues,
0: ¿tú cómo lo llevas la semana?
4: Bueno, yo estoy de trabajo. Ahora estoy en una época que tengo muchísimo trabajo, entonces voy
0: mucho bolo, ¿no?
4: Mucho bolo, fuego a tope. Esta tarde precisamente tengo uno cuando salga de aquí.
0: Estamos ahí calentando casi, ¿no?
4: Estoy calentando el agua para esta tarde. Nada, pues bien, pues toda la semana muy liado desde el lunes. Pendiente también, pues, de lo que dice el entrenador. Estoy con Peque también. Yo tampoco soy muy andaluz y me considero un poco más almeriense, incluso más murciano, porque yo creo que es que tiramos incluso para más Murcia. Y sin embargo, pues también tengo familia en Sevilla, ¿no? Mi madre, todas las raíces por parte de mi madre son sevillanos y de Triana, precisamente. Anda. Y ya quisiera yo, pues, enfrentarme en un derbi andaluz con el Sevilla o con el Betis, por ejemplo, ¿no? Pero bueno, pues nada, ahí vamos, tirando. Y aquí estoy un poquito separado de los tertulianos porque estoy escuchando algo de virus, ¿no? Entonces digo, yo voy a hacer...
0: Sí, tomando,
4: vaya a ser,
0: que, tomando medidas, porque claro...
4: Me queda mucho septiembre por delante y no...
0: el bolo, ¿cuántas horas son ahí dándolo todo?
4: Normalmente unas dos horas, normalmente.
0: Bueno, pues ahí irte un poquito para la esquina sin
4: sí,
0: ningún problema.
4: Apartadito.
0: Eduardo, ¿te dio para ir al campo el domingo? ¿O estás
1: estuve,
0: todavía así?
1: No, estuve en el campo.
0: ¿Qué tal? Sí. Un no Almería, ¿no?
1: No me he sentido mal en ningún momento, tocaremos madera. Uh-huh. Y lo único que es verdad que por respeto a todo mi alrededor y demás, pues me encerré con mi mujer y allí la está cuidando. He estado la niñera de mi mujer. Yo creo que mi mujer no se pone mejor porque... La estoy chaseando, entonces...
0: Amigo, digo que un nuevo Almería, ¿no? Siete cambios, la primera parte que vimos que fue espectacular, ¿no?
1: Sí, yo comenté, y ahí está la biblioteca de la radio, con Víctor, en su día, que el equipo primero que había jugado el primer amistoso contra el Águila, con el que va a jugar la Liga, porque aún este tendrá algunos cambios más para que empiece la Liga, aunque ya estén todos los futbolistas ahí, cambiaría casi totalmente. O sea, la pretemporada que hace el equipo no vale para nada. Para nada. Simplemente para vender futbolistas. Es para lo único que ha valido. Porque hasta ahora también fue medio tiempo. Y también, si yo fuese del Cádiz, diría que el estrenador del Cádiz era para decirle que de vez en cuando, si hay un tío que te está volviendo loco.
0: Lo de Cipenga con el georgiano, ¿no?
1: Creo que fue.
0: Lo vimos algunos, ¿eh?
1: La culpa del entrenador del Cádiz. Ojo, sin quitarle mérito a Cipenga, que lo tuvo. ¿Me entiendes? Pero yo soy entrenador.
0: Sí, pero no hubo ayuda, no hubo.
1: Otra. Y que por la otra banda no me está entrando nadie, pues simplemente correr el equipo un poco hacia la derecha. ¿Me entiendes? No lo hizo.
0: Alguien que ayudara al lateral este georgiano que le acaban de traer y que estaba muy. El hombre estaba muy despistado.
1: Sí,
0: ¿no?
1: Yo creo que en el descanso alguien le dijo: mira, que está corriendo esto, que no lo estás viendo, y entonces fue cuando cambiaron. También es verdad que tras el descanso sí vimos una Almería que me preocupó. Y bastante. O sea, porque vi el Almería que había jugado en otras ocasiones. El de dejadez, el de no salir jugando. O sea, una vez que se cansó John Jen y se cansó Muñoz, el Almería desapareció. O sea, ya no había centro del campo y teníamos un problema enorme. No había recambio. Para esos futbolistas no hay recambio. Volvemos a tener el mismo problema. Se ha fichado.
0: Yo en parte estoy de acuerdo contigo, Eduardo, pero también te digo, a mí la sensación que me dio es que la Almería no sufrió en ningún momento. Y lo digo porque luego a mí me gusta siempre leer un poco también los medios del rival, entre comillas. Yo he visto en periódicos en Cádiz y tal, que si la Almería pidió la hora, que no, si no. El Cádiz estuvo rozando la épica, que si tal. No, oiga, es que el 3-2 llega en el último minuto del descuento por un balón que no va entre los tres palos y que Chirino la empala para adentro, que no iba ni entre los tres palos. Y no, ocasiones del Cádiz contadas. O sea, un balón bombeado desde la banda derecha, desde 40 metros, que metió la mano Andrés y la echó para arriba. Esas fueron las ocasiones del Cádiz.
3: Esos eran los medios afines, como pasa aquí, porque tú a nivel...
0: No, pero en general yo creo que no es la visión mía del partido. Para mí el Cádiz afición, no estuvo cerca, ni cerca ni remotamente, que la Almería no estuvo bien. Pues estuvo pasando el tiempo porque llevaba dos goles de ventaja. No fue a hacer sangre, ni fue a por más. Pero a mí no me dio la sensación de que el Cádiz estuviese... que la Almería pidiese la hora.
1: Pero incluso en la primera parte, cuando nos empatan a uno, estábamos tranquilos y decíamos, no, este equipo le ganamos.
3: Yo lo dije el viernes, 3-0. 3-0 el descanso, fácil.
1: Ya me dieron un gol que hemos defendido porque era más ver salir el balón.
3: Le dimos nosotros, la vida se la dimos nosotros.
1: Se vio que no había nadie defendiendo ahí, donde va el balón, donde está lo caliente no había nadie, porque él se metió debajo de los palos.
0: Y dicho esto, si Chirino no remata contra su propia portería, sin ningún jugador del Cádiz rodeando y metiéndola por el centro, no hay gol.
1: No, pero
0: o sea, que fue una jugada embarullada, mal defendida, todo lo que tú quieras, es un golazo en propia meta.
1: Sí, es verdad que con el 3-1 la Almería también dijo, pues ahora que corran ellos. También es verdad que hacía calor, o sea, hablemos de que en el campo hace mucha calor, que la Almería hizo una primera parte donde recorrió bastantes kilómetros, ¿sabes? Y en la segunda parte pues yo creo que lo pagó, pero tengo el problema ese, que los cambios que se hicieron, en teoría había que haber refrescado el centro del campo y no se hizo porque no había sustitutos para ellos. ¿Qué teníamos en el banquillo? Si no hay nada más que mirar.
3: Arriba.
0: Ya, no, pero arriba no estaba.
1: Pero arriba.
0: Arriba se está terminando el.
1: Lo bueno que podemos tener es que la mayoría de la gente dijimos: Batista no está para un tiempo entero.
4: Bueno, pero sin embargo, si tenemos que tirar de Batista.
1: Claro, no está para un tiempo.
3: Para un partido entero no, pero está para 60 minutos.
1: Ahí está. Entonces ahora tenemos arriba, que ahí sí podemos jugar y bastante. Porque.
2: Sí, con todo respeto, un jugador, digamos, arriba, digamos, el jugador que está que tiene un nivel muy alto, pero ahora mismo arriba se la Almería ni le va ni le viene. Digamos, no puedes esperar a un jugador que ahora mismo.
0: Eso ya ha cambiado con respecto a la semana pasada, Jorge.
1: Claro, ya se queda aquí.
0: Ahora, como mínimo hasta enero se tiene que quedar arriba y evidentemente el primero que está interesado en que no se devalúe su valor en el mercado es el propio Arriba. Ahora, otra cosa es cómo encajamos a Rivax con Junyen, ¿no? Que va a ser un poco...
4: Es que no sé. Yo lo veo una pareja buena, ¿eh? Sí.
0: ¿Para jugar juntos?
4: Sí.
0: A mí me parece Miguel Ángel como muy el mismo jugador, quizá con un poco más de...
4: Junyen lo veo incluso más defensivo, lo veo que baja más, sube más, arriba lo veo un poquito más de media punta hacia adelante, y en uno de los partidos amistosos que vimos, no sé exactamente, creo que no sé si fue en el último o en el penúltimo, los dos jugando juntos me ilusionaron los dos bastante.
0: Junyen por detrás de arriba.
4: Sí, a mí me ilusionaron los dos. Yo creo que son dos muy buenos jugadores que la Almería podía aprovecharlo para poder sacar una temporada hacia adelante bastante, entre comillas, buena, porque a mí está claro que las segundas partes, por ejemplo, el domingo cuando yo vi a la Almería, la segunda parte me aburrí total. A pesar de que el Cádiz no sea un buen, bueno, no es que sea mal equipo, pero tampoco es que sea un equipo de muy buena calidad. El Cádiz es malo, o sea, relativamente el Cádiz es malo. Entonces, a pesar de eso, cuando le colaron el segundo gol, aunque fue en propia puerta y demás, pero ya se crecieron arriba. Yo creo que si le damos 10 minutos de ponle
0: Miguel Ángel, eso siempre es relativo. Yo estoy convencido que si en vez de ser el minuto 92-10 y haber dado el árbitro 3 minutos. O sea, si no quedan 50 segundos, el Almería no defiende así esa jugada. Si quedan 10 minutos, el Almería no defiende
3: así esa jugada. Estaba ya pensando en celebrar la victoria.
0: Estamos, y... que quedan 50 segundos de partido yo, cuando...
1: Ese, Eduardo. Que yo lo que estoy diciendo, perdona, lo que estoy diciendo que a mí me gustó la Almería de la primera parte.
3: Sí, sí,
1: pero... No vayamos que... a hacer otra vez catastrofismo.
0: No, la primera parte...
1: De Radio Marca lo habéis visto.
0: No, pero para nada, Eduardo. Además, lo hemos venido diciendo durante la semana. Para mí el 3-1 se queda corto.
1: Ahí está, yo vengo a dar mi opinión. Y veo eso, que no tenemos ahora sustitutos de ese centro campo.
3: Pero sí lo hay, ¿eh? Como futbolista lo hay. Porque Vesga, sustituto entre comillas de Zodi, arriba podría ser sustituto, hemos dicho, de Batistao y demás. Y de Kim Jong-un es el único que...
0: Pero es verdad que el domingo no estaba arriba, no estaba Guidedes. Bella ha llegado como ha llegado, sin pretemporada prácticamente, vamos a ver cuándo se pone a tono.
3: Exactamente.
0: Es verdad que el pasado domingo faltaban alternativas.
3: El dibujo como tal se puede plasmar con los futbolistas que hay y tienen sustitutos. Arriba, durante la temporada pasada y anteriores con Rubi, una de las quejas que yo planteaba y que se ha dicho aquí muchas veces es que tenía que bajar demasiado a iniciar jugadas. Por lo tanto, ha hecho esa función de elaborar el juego y de rematarlo. O sea, que es lo complicado. Teniendo una persona por detrás, yo... Es lo mismo que hablaba a principio de temporada. El tema de Lopi. Para mí, Lopi es un buen futbolista. Pero no estaba bien arropado, no estaba bien acompañado en el centro del campo. Por lo tanto, tenía momentos donde se le veían las costuras. Si tú a Lopi lo arropas, en este caso ya no está. Pero si tú tienes a King, lo arropas con un Zodi imperial, que está el chico para mí en un buen momento de forma, y por delante la tienes arriba, que te haga esa media punta, que te haga ese pase final, yo creo que la Almería puede no pasarlo mal al no tener delantero.
0: Más allá de los nombres, Peque, hay un cambio fundamental el pasado domingo. Y es que estás hablando de Lopi. Lopi al final era Lopi Baba, Lopi Zodic, siempre ese doble pivote.
3: O solo.
0: El domingo vimos a Zodic haciendo de ancla y a Javi Muñoz y Kim Jong-un haciendo de volantes. Ganas un jugador en el centro del campo, no es pues esa figura de arriba que en teoría está ahí enganchando con el delantero. Y para mí, a la hora de controlar el juego, sobre todo en la primera parte, insisto, la segunda es difícil de tal, para mí fue muy importante.
3: Sí, no, porque
0: con el doble pivote, la Almería.
3: Esas no transiciones funciona. Que había en la temporada anterior, esa transición que había por parte del equipo contrario, que en dos pases prácticamente los dejaban frente a frente al portero, pues con este dibujo parece como que no se va a producir tanto. Sí es cierto que, bueno, durante algunos minutos del partido, pues sí es cierto que el equipo se volvía como a desconectar, ¿no? Como lo que ha dicho el compañero, ¿no? Que al final, la segunda parte, la gente nos miraba.
0: Pero yo creo que eso es estructural. Nos pasaba con Rubi, nos pasa con todos. Cuando el partido está medianamente de cara, y alguna vez nos hemos llevado susto de que nos remonten los goles.
3: Y tres, porque
4: la Granada, el equipo en otro partido con otro tipo de equipo y son capaces de empatarnos el partido. Es que no es la primera vez que ha pasado, ¿eh? La temporada pasada pasó unas cuantas.
0: Y
3: lo que has dicho del Cádiz, ya te digo yo que la impresión generalizada en la afición, en las redes, chicos que se dedican pues a la comunicación, para nada estaban de acuerdo en lo que dice la prensa oficial. O sea, le dieron palo al Cádiz bastante, porque inoperante, luego los cambios que hizo uno de ellos, el innombrable
0: Ontivero,
3: el del régimen,
0: lo sacan del brazalete de capitán.
3: Nos lo sacaron para que nos divirtiésemos esa segunda parte, para que tuviéramos algo
0: con el brazalete, y ha pasado de apartado llevar el brazalete, o sea, ¿no? Que eso habla un poco a las claras.
1: Y luego date cuenta que hay otra cosa que no estamos hablando, bueno, lo del delantero centro también me quedo con ganas de que no tenemos delantero centro goleador. Si es verdad que De La Fuente nadie le puede,
3: como el Barcelona, ¿eh? Barcelona tampoco tiene delantero.
1: Ya, pero tiene gente para meter goles.
3: Bueno, nosotros también.
0: Espérate, Eduardo, a partir de mañana a ver lo que hablamos sobre esto, porque García Pimienta va a poner a Talis, no como titular, pero hasta donde a mí me llega lo va a utilizar bastante más de lo que lo utilizó Rubi el año pasado.
1: Talis con Pimienta, con Cipenga. Hacen buen duplo.
4: Bueno, hombre, Zabalenga ya hizo buen duplo con Miguel de la Fuente, que le dio.
1: Y lo último ya que tengo también que ver sobre el partido. ¿Dais cuenta de una cosa? No hemos hablado de Embarba, no hemos hablado de Nico, o sea,
3: ni de Morcillo.
1: No pensáis que en el campo había gente de más. gente que era el problema del del equipo.
2: No, el problema de... en Barba, por ejemplo, yo el caso de Barba es que cuando lo sacaron el otro día, salió con un cohete, cosa que hemos tardado.
1: Pero le duró poco el cohete.
0: La mecha, Jorge, fue corto.
2: Por lo menos que no vi en estos partidos.
3: Allí en el campo no se percibe, por lo menos yo no percibí que se le iba con la mecha. Yo percibí que le pitamos.
2: No, yo sé que se pitó a un Tibero.
3: Y le di igual porque se ha ido al Albacete, o sea que...
2: lo de Barba, sí, yo sí lo noté que se notó que le puso el entrenador en el banquillo de inicio. Y para que no se crea el dueño del cortijo.
0: Tuvo un sprint inicial, pero se cansó. El resto de minutos, de todas maneras, bueno, al
1: luego
0: final
1: era el primero que teníamos el problema de defender, porque nada. Sigue siendo el primero que tenemos el problema de defender, porque
3: Fitenga sí que estuvo el 90 minutos ahí está, arriba.
1: Para aquella banda no pero, entraron.
0: Eduardo, aquí siempre hemos estado pidiendo con Arriba, Melamed, en Barba, jugando juntos en el 11 inicial, y aquí ha habido gente que se ha plantado aquí y ha dicho que es que a Almería le falta intensidad defendiendo, le falta intensidad. Si tú juntas todos esos perfiles, no te digo yo que alguno combinado con futbolistas que sí sean de ese corte, pues al final el colectivo te pueda dar eso. Pero si los juntas a todos, ¿qué intensidad le vas a pedir a este equipo?
1: Con tal y de
0: van a pedir a Dan Barba arriba que estén ahí recuperando balones y mordiendo. Si es que no son ese tipo de jugador.
3: Para nada.
0: Es así. Y nos vamos al centro comercial Torre Cárdenas, Chloe, antes de seguir con nuestra tribu.
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0: Eduardo, yo creo que de todos los nombres que sobresalieron, que fueron unos cuantos el domingo, pues al final el que se ha quedado es el de Cipenga, ¿no? Que es que hemos encontrado nuevo ídolo, nuevo referente, porque lo que hace este chico, normalmente en segunda división, no, esto no se ve.
1: Es verdad que aquí en programas anteriores hemos criticado los primeros partidos de Cipenga, que era el que agachaba la cabeza y no soltaba el balón. Pero es verdad que antes del primer gol se escapó tres veces.
0: Para mí es muy importante la titularidad, Eduardo. Claro, porque no es lo mismo salir media hora y tenerlo todo por demostrar y salir un poco atropellado a intentar cambiar el ritmo del partido, partidos que además vas perdiendo, que salir de titular y decir, mira, pues tengo como mínimo mi horita para demostrar. Yo creo que eso fue muy importante.
1: No, ya hace bastante tiempo en Almería no se ha visto un jugador en medio tiempo que ha hecho tantas jugadas de gol. Porque aparte de los tres pases que dio otras dos o tres jugadas que podían también haber sido gol, de haber tenido un delantero centro en condiciones. Pero es lo que dices tú, a lo mejor con un delantero centro en condiciones tienes que quitar a alguien que está trabajando para que este suba. O sea, que el fútbol muchas veces vemos, ahí falta uno ya, pero para meterse
3: el
1: uno.
3: El ejemplo de Tali, es que tú pones a Tali y estás lastrando, claro, a lo mejor esa entrada.
1: Pero tienes que quitar a otro. O sea, es verdad que si venga se escuchó bastante, pero también se escuchó a un futbolista que lleva dos días en Almería, que hizo muy buen partido.
0: Javi Muñoz, ¿no?
1: Que fue Javi Muñoz, indiscutiblemente.
0: Muy llamativo.
1: La templeza que tuvo Jun Yen de llevar el partido desde el principio, jugando en su sitio y sabiendo lo que tenía que hacer en cada momento y lo que sabía que está. Indiscutiblemente el que más sobresalió fue Cipenga, porque el que tuvo el arma para los goles y demás, y no paró en ningún momento de luchar, tanto en defensa como en ataque.
0: La verdad es que sí, que de no haber dado la exhibición Cipenga, todo el mundo estaría hablando de Javi Muñoz, un tío que debuta, que lo hace como titular, que mete un gol, que estuvo muy cerca de meter dos goles, pese a que no es lo suyo, y cómo movió el equipo, ¿no? Jorge, ¿ha nacido un nuevo ídolo?
2: Bueno, yo creo que todavía es pronto para llamar ídolo, sino que yo daría un tiempo más para ponerlo más en la cúspide del equipo rojiblanco. Yo creo que se ha ganado con el paso de los partidos y con actitud y con compromiso y con esfuerzo. Creo que todavía es pronto. Yo por ejemplo, a José yo podría más allá a Fernando u otros jugadores que sí han demostrado. Javi Muñoz, no estoy diciendo que no lo haya hecho mal. Yo, para mí, bueno, no, yo no vi nada así destacable. Marcó, pero lo único que eso trae es un partido. Creo que todavía es muy pronto para analizar este tema. Yo, si queréis más adelante, lo puedo debatir, pero yo creo que ahora mismo es el inicio, porque a lo mejor arranca bien, pero a lo mejor dentro de dos o tres meses vemos una versión que no nos gusta ni un pelo y ahí se queda. Por eso digo que todavía lo veo precipitado.
0: Peque, cipenga, la cipenga manía.
3: Bueno, yo me quedo con lo que tú dijiste el domingo, si no recuerdo mal, que no debería de cambiar porque la rueda de prensa me dejó mosqueado. Yo me imagino que eso será para tener al grupo motivado y demás, de que iba a haber un cambio en Córdoba, de nuevo en el 11. Yo evidentemente no cambiaría, puesto que viendo la actitud...
0: Alguno puede ser de mucho calado, ¿eh?
3: Pues
0: tú,
3: no.
0: Yo ya sé que me dijiste que lo
3: la
0: de Yaco no lo ve.
3: Portería, ¿no?
0: El run run de la portería, me dicen que esta semana está
3: al caer, ¿no?
0: Muy top, muy top.
3: Muy top. Bueno, evidente.
1: La portería y el defensa Muñoz puede entrar
3: por Lelo.
0: Sí,
3: Lelo,
0: pero que bueno, vuelva a entrar Alex Muñoz por Lelo.
1: Es normal. Tal,
3: llamativo la portería.
0: Pero que García Pimienta tenga muy, muy, muy avanzado lo de cambiar el portero.
3: Uno de los capitanes,
0: a mí eso,
3: ¿no?,
0: me parece más.
3: Es uno de los capitanes, si no recuerdo mal, ¿no? Andrés, ¿quién? ¿No?
0: Sí, ¿no?
3: Pues sí, sí, sería llamativo. Yo esperaba que fuese a raíz de la eliminatoria.
0: Bueno, en realidad ¿no? Era Nelson Monte, que ya no lo puede ser, que ahí nos tienen que aclarar, en Barba, Fernando y... Y Leo Batistao, ¿no?
3: Leo Batistao. Pues yo esperaba que fuese a partir de la eliminatoria de Copa del Rey, como te dije la semana pasada. Bueno, sería un cambio llamativo. Comentándolo en grada el otro día, sí es cierto que Andrés para mí ha dado buen resultado, pero sigo queriendo un portero que pare lo parable. Y muchas ocasiones, yo lo vi el ahora que lo dices, yo lo vi el domingo como un poco tímido a la hora de salir, no salía de la portería.
0: Pero los dos goles para mí ninguno son culpa
3: de él. No son
0: Andrés,
3: culpa de él, pero final, sí es cierto que hubo.
0: Más hay un detalle, centros. Ayer dice García Pimienta, si seguimos encajando los goles que estamos encajando, no vamos a ningún lado, no nos da. Claro, a mí me dicen lo que me dicen, y luego escucho esto a García Pimienta, digo, pues si no es en Córdoba, va a ser la semana que viene. Yo creo que se está abonando.
3: Jugar tiene que jugar, se está abonando. Eso está más que confirmado. Y yo creo que, ya te digo, yo no sé si eso Andrés ya es consciente de ello, pero yo sí es cierto que el domingo vi cómo estaba dubitativo, sobre todo en la salida. En la salida lo vi dubitativo. Y con respecto a Cipenga, como ha dicho Eduardo, arriba, abajo, para mí un partido casi redondo, porque él no tuvo gol, pero lo facilitó, por lo tanto, es lo que se puede pedir. En los mejores tiempos de Ramazán, y yo creo que fue algo más similar. No hemos vuelto a tener así un jugador tan intenso y con ese dribbling, esa velocidad. Y con respecto a Muñoz en el centro del campo, pues eso es lo que se necesita para construir un equipo. Se empieza por un buen centro del campo. A partir de ahí, tanto hacia atrás como hacia adelante, pues definen jugadores desequilibrantes, y atrás, pues sobre todo veteranía, ¿no? Pero el centro del campo con un joven y un veterano, en este caso dos jóvenes, porque Zodis también para mí está haciendo muy buen trabajo. Yo creo que ese es ahora mismo el equipo tipo de la Almería, y nos olvidamos ya de tiempos pasados. En Barba tuvo su oportunidad, puede ser revulsivo, no lo sé si lo será. Melamed para mí está descartado para este proyecto, porque un futbolista que funciona con un gol en cada temporada y el resto del año no hace nada. Es que no, a mí no me ha aportado nada Melamed desde que está en la Almería. No dices, ¿qué me ha aportado más Cipenga en tres partidos, en dos ratitos, que Nico Melamed? Entonces, la ilusión que me da es que el entrenador haya cogido de verdad la rienda del equipo con su creencia. Y ha hecho siete cambios. Estos son los que ha puesto, y a ver si lo mantiene.
0: Miguel Ángel, Cipenga. Yo creo que hacía tiempo que una actuación individual no generaba ahí tanto, ¿no?
4: Bueno, yo de un principio, cuando ya empezó a jugar en los partidos amistosos, a mí era un jugador que me llamó bastante la atención. No digo que vaya a ser uno de los jugadores clave o la estrella del equipo, pero sí le veo un jugador bastante imprescindible para que la Almería tenga un ataque.
0: Ahí también, porque es diferente. Ya aparte, sí, que un día le salga mejor el partido de otro, es... te aporta algo diferente, o sea, sí. Tenemos un equipo de jugadores de pedirle al pie, de poco movimiento, de tal, y este señor está en todos lados, te rompe despacio.
4: Cuidado. A mí de un principio ya me gustó, y creo que va a ser bastante imprescindible para la Unión Deportiva Almería. Yo creo que va a ser una jugada...
3: Esa palabra es peligrosa, y perdona que te interrumpa, un solo un inciso, internacional absoluto. Hombre. Este año no hay Copa África, que yo sepa, ¿no?
0: Este año, no. Bueno, tenemos ahora la primera
3: pero
0: ventana.
3: Pero hay parones.
0: La primera ventana bueno, FIFA.
4: Al margen de eso.
3: Parones largos.
0: La primera
3: de dos
0: ventana
3: semanas.
0: FIFA la tenemos a la vuelta de
4: al
0: la esquina.
4: Margen de eso, que lo vamos a
0: tener. Zipenga, King y Zocic no van a estar ni contra el Burgos ni contra el Mallorca.
3: Eso digo, tu palabra imprescindible es compleja.
4: Pero al margen de eso, yo creo que los partidos que tengamos que jugar, que no tengan que salir yo fuera, yo creo que esos partidos. Nos vamos a tener que apañar con Embarba o con alguno de... Pero yo creo que va a ser un jugador bastante clave en el Almería, aparte de que tenga que salir por lo que sea, ¿no? Y con respecto a Javi Muñoz, también me gusta bastante en el centro del campo, un chaval que ha entrado ahora y se le ve también con bastante nervio. Va a hacer también, yo creo que va a hacer también buenas migas con King. Y si subimos arriba igual, pero de lo que estamos hablando, si venga, yo para mí ya de un principio, ese jugador para mí yo lo veo imprescindible. No que a pesar de los partidos que no pueda venir, pero sí le veo un jugador que va a ser bastante relativo, o sea, bastante clave en la Unión Deportiva Almería.
0: Luego vamos a ver cómo nos respetan las selecciones, ¿no? Porque
2: yo... Y discúlpame, termina José Luis, si quieres.
0: No,

0: liga. Entonces yo creo que lo que iba a tener que poner más interés en que hagan esos parones en esas dichas fechas, en las fechas FIFA. El tema, lo que ha pasado que este año lo han puesto todo en fin de semana, todas las jornadas. Pero yo creo que es un tema que debería empezarse a analizar en serio. No dejarlo como un caso aislado, como ha pasado, por ejemplo, con el Castillo con Cipenga, precisamente, y el Almería hace dos temporadas con Luis Suárez.
1: O sea que el problema es nuestro solo, porque la Champions League inglesa y todo sí paran. Es que nosotros somos aparte, 22 equipos.
2: Aparte, Peque, es un tema 22. Que nos podemos tirar dos tertulias claro. hablando. Porque, por un lado, la segunda división no puede tener 22 equipos.
1: Claro.
2: Es una absoluta locura. Sí. Porque encima... ya no es que tengas 42 jornadas, es que luego tiene el que quiere jornadas. Ascender vía playoff tiene 46, sí. más la Copa del Rey. Intentamos jugar solo los fines de semana, prácticamente no hay jornadas intersemanales en segunda, sí. entonces por pronto que empieces y tarde que acabe,
1: el calendario
2: es, que
1: de segunda,
2: es una absoluta locura. En su día, es que tú fíjate la de años que hace que el Sevilla y el Celta tuvieron los problemas administrativos y se amplió primera y segunda. Ha habido décadas para solucionar esto y seguimos con 22 equipos. Es prácticamente imposible. Vamos con lo de Biogar, que tenemos que hablar también de esa semana potente en los despachos, ¿eh? Con Mohamed El Asir reconociendo que se ha fichado caro y que estamos pues absolutamente tiesos como la mojama.
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2: Son las 4 y 6 de la tarde, la semana en lo deportivo, pues yo ha ido francamente bien, buen resultado, buena imagen del equipo, la constatación de que con cambios pues puede funcionar esta Unión Deportiva de Almería, pero sin embargo, Ronda, teníamos la comparecencia de Mohamed El Asir, que la semana pasada, por aquello que le fallaron los últimos fichajes, se metió la lengua muy dentro del cuerpo, pero esta semana ya se ha hablado. Y además ha hablado el día antes de que conozcamos los límites salariales, el cual, pues la Unión Deportiva de Almería se ha hundido completamente, es el equipo con menos límite salarial de toda la Liga de Fútbol Profesional, no llegamos ni a los 4 millones de euros. ¿Esto qué significa? Para el aficionado que nos esté escuchando, que esté un poco más despistado, pues básicamente que si el Almería no sube a Primera División, ni siquiera con más ampliaciones de capital del mandatario, ni siquiera con más sponsors de estos árabes que se están sacando debajo de la manga, vamos a poder mantener buena parte de las nóminas que hay ahora mismo en la Unión Deportiva de Almería. Absolutamente insostenible. O sea, la Almería está en un momento económico completamente en límite. Y dice Mohamed El Asir a todo esto que sí, que hemos estado comprando caro. 7 años después.

0: Pues, me hago cuenta.
1: Es eso. Que él lo ha dicho, ¿no? O sea, que no nos hemos enterado nunca.
0: ¿Cómo?
1: La afición de que estaba comprando caro.
0: Dice que se lo ha dicho él al presidente. Pero sí, vamos a cambiar la estrategia porque veo que hemos estado comprando caro.
1: ¿Y quién compraba, si no él?
0: Pues tú me dirás.
1: O sea, ¿qué te estás diciendo tú mismo? Que...
0: ¿Y quién ha puesto el cazo? ¿Ronda?
1: Nosotros.
0: De esas compras caras, ¿quién ha puesto el cazo?
1: Yo lo sigo diciendo, que esta gente está aquí, pero si esta gente se va hoy, que se puede ir a su tierra, ¿quién le va a pedir ninguna explicación? O sea, yo veo mucho base de salario, esto, lo otro, de la Liga de Fútbol Profesional, pero veo que ahora mismo el club debe 40 millones de euros. Si no más.
0: Sí, el agujero es de 40 kilos.
1: ¿Cómo permite la Liga de Fútbol Profesional que haya una deuda tan amplia? ¿Quién se hace cargo de esa deuda? Esto salió, lo de los límites salariales y todo, salió para que no se creara más deuda dentro del fútbol. Pero es que hay clubes que siguen agrandando la deuda y no se le corta. Y ahora, si son gente de España, medio la puede controlar porque están aquí, porque difícilmente se van a ir. Pero gente de los Emiratos Árabes, cuando se vayan, ¿qué vais tú a los Emiratos Árabes a exigirle que esos 40 millones dónde están? Ese agujero se quedará en el club y se hundirá el club, igual que en su momento se hundió el Málaga, y habrá que empezar a trabajar desde cero, desde otras nuevas perspectivas y demás, porque estos señores, nadie le exige...
0: Pero es que no se exige internamente, Eduardo. Yo te lo digo en serio. No sé si realmente ha habido un cambio de propiedad, porque a mí no me parece normal que Turki Al-Sheikh le venda el club a Mohamed Al-Kenjiri, 100, según dicen, 100 millones de euros, y que tú pagas 100 millones de euros y te comes al director general que ya tenía el otro. No es normal pagar 100 millones de euros y comerte a un señor que además, deportivamente la gestión ahí está, el equipo hace 7 años estaba en segunda y ahora sigue en segunda, y económicamente pues lo ha echado todo a perder. O sea, han entrado dinero a chorros y después de todo eso debemos 40 kilos y al que Giri se lo ha comido.
1: Eso digo, que tú
0: y yo escucho la rueda de prensa diciendo, hemos comprado caro, necesitamos subir a primera porque si no tenemos que quitarnos todas las nóminas medianamente decentes del club, tal, y después de todo eso, claro, es que prácticamente está poniendo su hoja de despido en la mesa, y después de todo eso, pues tampoco hay ninguna reacción. Antes porque no lo reconocía, decía autocrítica, y ahora ya reconoce que la gestión se ha hundido deportiva y económicamente, y tampoco sigue sin hacer nadie nada. Es que no hay manera de echar a este señor. No hay manera.
1: No va a haber manera, no va a haber manera, porque ellos todo lo que están haciendo lo es normal. Ellos se creen dueños, señores, de todo su acto. Y míralo, y cada vez el club está teniendo más deuda. Ahora, si no se va arriba, no reciben esos 10, 12 millones que le puede caer para el club, porque la otra parte irá para otro club que tiene el 50%. Y futbolistas, sí, que ellos pensaban que lo que se había fichado le iban a sacar un dineral, pero es que lo que se ha fichado caro tiene también un sueldo caro, o sea, no tiene un sueldo barato, y ese es donde está.
0: Es que da igual lo que tú pienses, Eduardo. Si es que el problema que ha tenido la Almería este mercado es que da igual lo que tú pienses. Es que ellos podían figurarse que iban a llegar X ofertas por arriba, pero no han llegado. Pues por algo será. Está cerrado, Peque.
2: Ah, sí, ahora, perdón. Sí. Digo, que es una incongruencia detrás de otra, y al final es una situación, como tú acabas de plantear, muy, muy, muy preocupante. ¿Vale? Aquí no hay alarmismo, porque el alarmismo es la realidad lo que tenemos. Somos el equipo de la Liga de Fútbol Profesional con menos límite salarial. Esto viene debido, sobre todo, a operaciones auténticamente desastrosas. Ibrahim Akone, Talis, Lázaro Vinicius, o sea, podríamos aquí, como dice algún contertulio que otro, sacar una lista de los 80 y tantos, 90 futbolistas que han venido en esta época. Yo lo tengo claro. Primero, está reconociendo que ha fichado a caro, porque en el grupo de profes lo compartí, porque viene una ley que va a fiscalizar todos los fichajes al céntimo. O sea, se van a acabar esas operaciones estrambóticas donde los representantes...
0: Dinero de colores.
2: Claro, entonces blanco y en botella. O sea, se le ha apretado, como se suele decir, la parte baja de la espalda, y ya se van a acabar esos tipos de fichajes. Pero no porque el club esté mal y no se pueda hacer, sino porque es que fiscalmente no lo van a poder hacer y no van a poder jugar a esa doble banda. Luego me pregunto una vez más, y toda la prensa que va, todas las autoridades políticas, que se sientan a reír la gracia ya, porque es que esto ya... Señores, el Almería recibió un montante económico para realizar la obra del estadio y la ciudad deportiva, basada en los fondos CVC, donde el 70 al 80% estaba destinado a hacer... ¿Por qué repiten una y otra vez que el Almería necesita subir a primera para hacer la obra del estadio cuando eso ya se ha cobrado? ¿Dónde está ese dinero? ¿Nadie fiscaliza ese dinero? ¿Por qué necesitan siempre
0: no,
2: decir...
0: Además de los fondos, se han comprado los terrenos en el Toyo, en una subasta, sí, a medida, a medida, sí, y con un precio absolutamente...
2: Que ahí es donde viene la segunda parte que
0: está diciendo tú. Yo creo que esta gente hace 7 años, cuando compró el club, en la vida se pensaba que se le iba a poner una alfombra roja como la que se ha puesto.
2: Evidentemente.
0: No solo a nivel deportivo, sino de infraestructura, de terrenos y de todo. Se las han puesto votando, pero son lo que son, peque. Yo insisto, este señor, antes de ayer, delante los micros, reconoció que su gestión ha sido una auténtica pena y que el club está en la ruina económica y además no avanza en lo deportivo. Tú imagínate que tú ahora te pones delante del micro que te estamos ofreciendo y empiezas a decir que no has vendido un pimiento, que no has visitado un cliente,
2: claro,
0: que no has encendido el ordenador en toda la semana. Pues lo normal es que tu jefe te diga, mira, pues
2: yo creo que
0: ya aprovechando que lo estás reconociendo, pues tómate unos años de vacaciones. Pues es que este señor, que ha habido un cambio de propiedad, en teoría, porque,
2: no sé,
0: porque aquí parece que son el mismo perro con distintos collares.
2: Totalmente. Y el presidente actual, al que dije, este para mí es un monigote que está puesto ahí. Yo creo que es un muñeco de como el Atlético de Madrid, básicamente, una cara visible. Pero realmente, si ha pagado lo que ha pagado, algo tiene que tener firmado de algún porcentaje del Toyo 2, que es realmente a lo que esta gente ha venido, porque se le ha puesto a huevo, diciéndolo malamente, ¿no? Yo creo que deportivamente van sacando las temporadas como pueden, haciendo operaciones de chupósteros que tienen,
0: sí, pero
2: alrededor.
0: El como pueden ha llegado hasta aquí. Es decir, ya este año, si no subimos a primera, el como puede ya
2: muertos,
0: no sirve.
2: Estamos muertos.
0: Ya no sirve.
2: Estamos muertos. Y os digo una cosa más: la ciudad deportiva tampoco se va a hacer el año que viene. O sea, eso que dijo en enero es mentira, porque hay un bloqueo.
0: En enero está la licencia.
2: No, es que ni la licencia va a estar en enero.
0: Bueno,
2: la licencia está bloqueada porque ellos quieren hacer cambios de uso del terreno que no están contemplados. Porque recordemos que aquello no es urbanizable. Solo es equipamiento deportivo y los metros que se le han dado. Esa licencia no va a estar en enero, como ellos dicen. Vamos, nos veremos en enero y lo afrontaremos. Y en el momento que el Toyo 2 se les ponga cuesta abajo, cuesta arriba, y vean que no es posible, ojo, a ver que nos quedamos aquí con el equipo de fútbol, si no desaparecemos.
0: ¡Jorge!
3: Bueno, es que estoy viendo...
0: Tenemos ganas de que hablara Mohamed, la verdad. Es verdad que una vez más no nos dejaron entrar, pero vaya titular.
3: Espero que eso se finalice ya, lo del Beto, porque no lo comparto. Bueno, estoy viendo aquí el historial de todos los fichajes que se han hecho.
0: Compramos caro, ¿no?
3: Que cobramos caro y precios que se han tirado el dinero en montón de jugadores a que no han rendido ni justifican ese dinero, ni han dado, ni se han amortizado ni un duro. No lo voy a mencionar porque son un montón de jugadores, sí, digamos, sí. Porque voy a destacar a uno que otro destacable, o sea, los Kaiki, los Lázaro, los Talis, Cone, jugadores que han valido un montón de millones. Y no se ha amortizado ni un duro. Y es
2: Arvin Appia.
3: 8 millones. Y estábamos ahí diciendo que tenemos que tener Manchester United. Y al final lo comí con papas. Luego es el tema. Cuando te dedicas a fichar sin un criterio, el primer que salga, que lo había promesa, precios desorbitados. No,
0: criterio sí ha habido, Jorge.
3: ¿Qué?
0: Criterio sí ha habido.
3: Sí, criterio, pero...
0: Futbolistas susceptibles de comisión. La estrategia que está siguiendo ahora el equipo de fichar a coste cero, de fichar jugadores que terminan contrato, tal, eso ya existía antes. Pero sí, había un criterio que era jugadores que hubiera que pagar traspaso, que siempre, parte del traspaso pudiéramos mercado. Meterlo en el cazo. Es decir, había un criterio discutible, muy, muy discutible y perjudicial para la Almería, pero el criterio sí había.
3: Sí, digamos, los Kaiki, los Lázaro, digamos, los jugadores esos que no van, que lo ves jugar y dices cómo, y esos precios tan altos. pero me alegro que haya admitido la mala gestión en ese aspecto. Yo creo que y el coste cero, pues bueno, yo prefiero que se fiquen a fichas jugadores libres, pero que rinden condiciones a jugadores de 7-8 millones que no valen ni el 10% de lo que han pagado. Entonces yo creo que es mejor un equipo con jugadores libres, siempre y cuando estén en condiciones, no tiene por qué haber problema. El problema cuando te fichamos jugadores libres, que son nombre hoy, los Pogba, los Sergio Ramos, como se llame, que jugadores que han estado mucho tiempo fuera de la primera línea, y ya ahí pues vienen los problemas. Bueno, Pogba que lleva desde verano fuera del Mónaco, pero si
0: no desidea, Jorge, a ver si encima nos van a traer un tiburón de esto ya al borde de la retirada.
3: Pero eso, que yo creo que hay que enfocar, ser realistas y decir, bueno, el objetivo es hacer un equipo en condiciones. Ahora pues eso, ahora pues tendría que aceptarse en jugadores libres o jugadores de bajo costo, pero que rinda condiciones, no los Rossi, que he visto que he puesto a 500.000 y Rossi no vivo en nada. Jugador que valía Lazo, 4 millones que no vivo en nada. Coné, que ha valido
0: su ejemplo. Si empezamos a sacar ejemplos, claro. Estamos aquí hasta las 7, Jorge. Miguel Ángel, últimos en el límite salarial, colistas de la Liga de Fútbol Profesional, por debajo de equipos como el Eldense. O sea, hemos llegado a lo último, y sobre todo con esa amenaza que yo creo que está absolutamente clara. Si no se sube, el año que viene no va a haber ninguna nómina en condiciones en Almería. Y yo lo vengo diciendo durante toda la semana. Para mí, vincular resultados deportivos a económicos es lo peor que se puede hacer. Porque esto es fútbol, es un juego. Da en el larguero, da en el palo, se va un metro fuera. Tú no puedes decir, subo a primera y haciendo. Porque es que, y solvento los problemas económicos. Porque nadie te puede garantizar, por mucha plantilla que tengas, que vas a subir. Eso, esto es un
4: clarísimo,
0: juego.
4: Eso está clarísimo. De hecho, ya tuvimos la oportunidad la temporada pasada de subir. Y a lo mejor era lo que le hacía falta realmente al club.
0: Ojalá tengamos una oportunidad como la del año pasado. Ojalá,
4: porque dentro de lo que cabe la gente se quejaba del entrenador, pero siempre te tenía entre los 5 primeros puestos, ¿no? Bueno, ahora ahí vamos. Yo lo veo un auténtico desastre, y lo que veo un auténtico desastre también es que ahora se manifieste el presidente para decir que estamos en la última del límite salarial. Con respecto a jugadores de cesión, todas esas cosas que rindan, pues eso también es muy relativo, porque bueno, hay jugadores que te has traído de cesión, hay jugadores que no, pero al final luego o uno rinde más, otro rinde menos, y el que te trae es que te vale 8 o 10 millones de euros, es el que menos rinde de todos. Yo creo que el monigote no es el presidente en sí, yo creo que el monigote es el club. O sea, el club en sí, el club se lo pasan entre ellos. O sea, entonces estamos, ellos tienen sus contactos en Arabia, entre ellos se entienden. Yo sé que a pesar de que nosotros tengamos un límite salarial bajo, creo que va a tener un colchón el presidente por la parte de los Emiratos Árabes y tal, pero
0: que sí, ya lleva 2 años Miguel Ángel y ha tenido que hacer 2 ampliaciones de capital, ha tenido que poner el dinero de su bolsillo, luego llegan sponsor que por obligación y tal pues ponen, pero si el presidente no hace las 2 aportaciones, o sea, el presidente es la principal víctima de la gestión que está haciendo este personaje aquí en Almería, y lo mantiene, y le está costando el dinero del bolsillo.
4: Claro que le está costando el dinero, aparte de que es que el director deportivo, después de aguantarlo y saber las temporadas que llevamos, que no tenemos una progresión aceptable, pues si es verdad que yo, mi opinión es un desastre, y veo muy mal, por ejemplo, que ahora, pues eso, que nos digan que estamos en la última del límite salarial, y ahora pues a jugártela a ver si subes a primera o no subes a primera, cuando ya la temporada pasada tuvimos la oportunidad y nos quedamos donde estamos. Ahora veremos a ver cómo pasa
3: el
4: tema, la temporada.
0: Una ruleta
3: el
0: rusa.
3: El tema es, sigue bajando ese límite salarial, empeora. El tema es que no vas a ir a primera división, vas a ir a primera ref. Eso, hay una diferencia.
4: Por eso digo que ahora hay que verlo, que ya la temporada pasada tuvimos esa oportunidad de poder recuperarnos un poco relativamente económicamente, y ahora pues en esta temporada, pues mira cómo empezamos.
0: Cambia todo, Miguel Ángel, ¿por qué? Porque la temporada que viene, si el equipo no sube a primera, que es una posibilidad absolutamente normal, de hecho hay más posibilidades de quedarse en segunda que de ascender, tú ya no estás vendiendo para recaudar, sino que el resto de clubes saben que tú tienes que vender, porque no puedes permitirte ni la nómina de arriba, ni la de, bueno, la de 18, 19 jugadores. Tienes que hacer una limpieza general, además obligada, porque no te van a dar de alta la ficha. Y los clubes lo saben. Y entonces, como los clubes lo saben, en vez de ofrecerte 4, te van a ofrecer 2. ¿Por qué? Porque tú estás obligado a vender. Hace falta. Así que cambia el panorama totalmente.
4: Totalmente. Yo estoy contigo en eso. Y va a ser un problema gordo como no vamos a sacar la cabeza en esta temporada. Yo creo que, no sé, yo confío un poco en el club. Espero que por lo menos lo tengan los primeros puestos y a ver si por H o por B podamos llegar a poder solventar eso. Si no, pues va a pasar lo que tú dices. Lógicamente nos van a quitar la mitad de la plantilla y nos van a dejar, pues, como quien dice, en calzones, como digo yo. Un desastre, para mí un desastre.
0: Antes de hacer la tarea, un minutito por cabeza. Empiezo contigo, Eduardo Ronda, sin decir resultado, que eso va con la tarea, pero ¿qué partido te esperas mañana? Dice García Pimienta que el Córdoba es candidato al ascenso.
1: ¿Qué lo dice?
0: ¿Qué esperas mañana? 3 de 12 lleva el Córdoba, ¿eh? Ha ganado un partido, ha perdido 3 y le han metido 10 goles en estos 4 partidos.
1: Espero que en Córdoba puntuemos. Yo creo que ahí sí vamos a puntuar.
0: ¿Te conformas con el empate o qué?
1: No, vamos, no, yo no soy persona que me conforme con los empates, pero ya lo dije, por ejemplo, el día de Tenerife. Un empate en Tenerife hubiera calmado la agua, hubiera...
0: Sí, para perder, pues mejor empatar, ¿no?
1: Claro, pero donde no va a ir a empatar, por ejemplo, era Sabadell. Sabadell era un campo que tenías que ir a ganar. Y ahora, por ejemplo, los puntos que no has conseguido fuera, que tienes que conseguir, ya los tienes que conseguir en Córdoba. O sea, en Córdoba el empate no lo veo mal, pero hay que ir a la victoria. Vamos a ver. Todo el mundo pensamos que la victoria en el fútbol es lo suyo, porque el empate lo que hace es que pierdes 2 puntos. No ganas 1, pierdes 2. Sobre todo en los equipos que quieren estar arriba. Pero en este caso, aunque pienso que lo que se va a ir es a Córdoba a ganar, y que como el año pasado Córdoba va a ser otro impulso para la Almería, de esa tanda de 8 o 10 partidos que se tira la Almería sin perder, creo que este año va a volver a ser así, porque el Córdoba, pues sí, puede tener muy buen equipo, pero también tiene muchos problemas.
0: Ha empezado bastante mal. Sí. Jorge, ¿qué va a pasar mañana sin resultado?
3: Yo lo veo un partido muy complicado. Yo, es verdad que el Córdoba ha empezado mal, pero sí es verdad que el Córdoba se reinventa bastante y, digamos, hace cambios muy gordos de una temporada a otra. Yo creo que puede ser asequible por el tema de que está el Córdoba hundido, pero estamos a principios de septiembre, a principios de temporada. No se puede sacar conclusiones. Esto no significa que el Córdoba ni el Ceuta, por ejemplo, se vayan en primera red de camino, de cabeza, sino que a lo mejor luego empiezan a hacer una vuelta espectacular y te tienen muy arriba, que se vayan al Málaga. El Málaga cambia de entrenador cuando se las veía apurada y mira cómo acabó en primera división. Pero yo creo que mañana la Almería muy cómodo no va a estar.
0: Llamativo, porque el único partido que ha ganado el Córdoba de 4 ha sido al Gerona, ¿no? O sea, el sí. Partido más difícil de los que ha tenido ha sido el que ha ganado, y además en casa. Peque.
2: Pues estoy un poco en la línea de Eduardo. Sin decir resultado, no es que me conforme con el empate, ni mucho menos, pero quiero ver la cara fuera de casa, porque en casa estamos acostumbrados siempre a un equipo más o menos parecido, pero fuera es que nos llevamos una decepción tras otra. Es que ya da igual que sea un equipo recién ascendido, que sea un equipo que está arriba, sea un equipo... Yo al Córdoba, pues...
0: Somos sospechosos. Cada vez que salimos de Almería somos sospechosos.
2: Somos un equipo poco fiable fuera y al final, cuando un equipo quiere estar arriba y quiere obtener un ascenso, como no sea medio fiable fuera de casa, pues son puntos que se van y que luego son irrecuperables, ¿no? Veo un partido siempre peligroso. Yo creo que tenemos esa aura, ahora que está de moda, de equipo súper favorito, súper poderoso, súper económicamente muy superior a los demás, y como que es el Madrid de segunda y que todos los equipos están esperando que vayan a su
0: campo. Hay ganillas,
2: ¿no? Hay ganas, nos tienen ganas, sí, la verdad que sí.
0: Más desde lo de Cristiano, ¿eh? Desde que Cristiano por 25 ahí, yo veo cada comentario en En Twitter, claro, desde fuera tampoco tienen por qué saberlo, pero oye, que Cristiano no pisa Almería, es que parece que está Cristiano aquí dirigiendo el equipo. Miguel Ángel, ¿lo de mañana?
4: Yo lo veo bastante, a ver, lo veo complicado. Lo veo complicado porque si entramos en la dinámica del partido contra el Cádiz, las segundas partes, por ejemplo, que estamos un poco durmiéndonos más en el campo de ellos, y a razón de que llevan tres jornadas, o sea que básicamente son firmes candidatos a subir a primera división, yo creo que en su campo va a ser difícil aún más por eso, porque ellos van a intentar ir a por todas para eso, ¿no? Para poder ir escalando y llegar a lo que todo el mundo pues le augura a ellos, ¿no? Un poco. Yo
0: están muy obligados a ellos, mañana.
4: Por eso, yo lo veo muy, muy complicado, a razón de eso también, de que ellos llevan un principio de temporada un poco así mal, como dijéramos, pero se van a ver en el compromiso de en su campo, por lo menos a la Almería, llevárselo por delante. ¿Que no es lo que quisiera? Pues no. Lógicamente estoy con Eduardo también, preferiría que fuera, aunque un empate nos vendría bastante bien, aunque sea, preferiría que ganara, pero veo el partido bastante complicado.
0: Ya bastante cortada.
1: No obstante, mi pregunta está, ¿quién dice que el Córdoba es un equipo?
0: García Vivienta lo ha dicho, que es un equipo para ascender.
1: Es un equipo para ascender.
0: Eso lo ha dicho, pero bueno, que yo insisto, que nos hemos quitado encima claro, a Rubi, claro, que sí, jugaba sí, contra. Rubi jugaba contra el Torredón Jimeno y tenía el Torredón Jimeno 5-6 top mundiales.
1: A Las Palmas, quitamos a equipos así, pues claro que queda Valladolid, que claro que queda Córdoba.
0: Yo siempre lo digo, Eduardo, es una tónica que están haciendo casi todos los entrenadores, de poner por las nubes al rival con el que te vas a enfrentar.
2: Sí, no se lo cree nadie.
0: Y tiene que haber un término medio, es decir, entre faltarles el respeto y decir que el Córdoba, que no le ha ganado a nadie, que lleva 10 goles en 4 partidos, está porque con un pie y medio en primera, para mí
1: no, hay tienes que decir lo que realmente. Yo veo a un Córdoba que sí que no lo veo ahora mismo llevando los tres puntos como un equipo de descenso, porque hay varios candidatos mucho más fuertes que el Córdoba, y el Córdoba no entra entre los seis primeros candidatos, pero para un equipo para ascender el Córdoba.
0: Yo te digo una cosa,
1: mañana jugamos con
0: puede que reaccione y seguramente lo haga, pero un equipo que en cuatro partidos y en tres de ellos le han metido tres goles, han cambiado ya el portero, y mañana lo mismo vuelven a cambiar. En cinco jornadas, dos cambios de portero. Y le han metido 10 goles, 9 en 3 partidos. O sea, 3 partidos, cada uno de los 3 metiéndote 3 goles. ¿Ese equipo va a tener problemas? Casi seguro. Casi seguro. En una categoría como esta, prácticamente seguro. Vamos con la porrita, tu jugador, Segusán, con la mejor correría de seguros que tenemos en Almería, de ese Almería-Cádiz. ¿Quién fue, Eduardo? ¿Te acuerdas?
1: Indiscutiblemente estuve en el campo y Cipenga.
0: Vaya un Cipenga, ¿no? Que además ha llevado casi todos los votos esta semana. ¿Y tu porrita ahora sí, para mañana, Córdoba-Almería?
1: Pues sigo viendo, porque en Córdoba el año pasado hicimos muy buen partido y sigo pensando lo mismo. Yo creo que vamos a ganar 0-2.
0: 0-2. El año pasado empatamos a 1, pero es verdad que íbamos ganando y Aridane la lió con un penalti súper raro. Jorge, tu jugador Segusán, ¿quién fue?
3: Cipenga también.
0: Cipenga también. ¿Y qué te apuntamos para mañana?
3: 2-1 a favor del conjunto cordobés.
0: 2-1 para el Córdoba. No está ahí muy animado, Jorge. Peque.
2: Cipenga, evidentemente.
0: Cipenga también.
2: La cabeza me dice 1-1, pero el corazón me dice 1-2.
0: 1-2 para la Unión Deportiva Almería, y va a rematar Miguel Ángel.
4: Cipenga.
0: Cipenga, se va ahí un pleno.
4: Y yo es al revés de Peque. O sea, a mí el corazón me dice 2-1, pero la cabeza me dice 1-1.
0: 1-1. Venga, pues se lo apuntamos también. Eduardo, Miguel Ángel, Peque, Jorge, muchas gracias por venir. Que tengáis muy buen fin de semana.
3: Lo mismo digo.
0: Buen bolo, Miguel Ángel. Que lo paséis bien. Vamos con el bloque final. Y enseguida sabéis que comienza Base de Fútbol, todo el deporte de cantera y también el fútbol veterano. Y luego, pues, sobre las 5 de la tarde ya ponemos el broche con Talento Marca, hoy con Nuria, que nos va a ofrecer su música y una trayectoria pues absolutamente espectacular, cantando desde muy pequeñita. Vamos a pasar muy buen rato con ella también. Primero bloque final.
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0: El Liceo Sport Club nos está esperando, como siempre, Jorge Martínez. Jorge, muy buenas, ¿qué tal?
6: Buenas tardes, José Luis, muy bien.
0: Bueno, arrancando las escuelas, primeros días, cuéntame un poco cómo está empezando todo.
6: Pues la verdad que muy bien, han empezado la mayoría de alumnos, tanto infantiles como adultos, en los dos, en el liceo. En Propadel empezamos el lunes y la verdad que veo buena aceptación este curso. Hay alumnos nuevos, repiten los alumnos del curso pasado. Así que creemos que va a ir bien.
0: Bueno, hay que recordar, Jorge, que tenemos absolutamente consolidada las escuelas de tenis y de pádel, que son dos auténticos referentes, y que este año también se ha dado un pasito adelante con el tema del fútbol, ¿no?
6: Sí, este año hemos llegado a un acuerdo con dos amigos nuestros que se llevan dedicando al fútbol muchos años en otros clubes y queríamos dar un salto de calidad en nuestra escuela y se está notando también con las matriculaciones nuevas y los niños están súper contentos. El fútbol ya han empezado el 80 al 90% de peque.
0: Y como recordamos alguna vez, sobre todo una oferta muy flexible, Jorge, con horarios, con días, con precios muy a la carta, ¿no? Para que cada cual pues elija atendiendo a sus necesidades y su disponibilidad, ¿no?
6: Sí, nosotros ofrecemos siempre, recomendamos para la escuela infantil, tanto de tenis como de pádel como de fútbol, que vengan dos horitas en semana, pero también con la opción de que puedan venir una hora a la semana. Los adultos, la mayoría de grupos dan una horita a la semana y hay algunos que están ahí dándole más fuerte y hacen dos horitas a la semana, pero flexibilizamos el horario, la cantidad de horas. La verdad que se lo ponemos fácil, tanto en el liceo como en Propadel.
0: Y todo esto pues con unas instalaciones top y con profesionales que además pues hemos tenido la oportunidad de conocerlos pues de primer nivel, para que ese aprendizaje y esa enseñanza pues sea realmente positiva, ¿no?
6: Sí, claro, pues bueno, ya las instalaciones se conocen, tenemos 13 pistas de pádel en liceo ya descubiertas y 3 descubiertas, 4 pistas de tenis, un campo de fútbol, una cafetería, y ahora desde abril pues gestionamos también Propadel con 7 pistas de pádel indoor y con su cafetería, que estamos ofreciendo desayunos, menús, tapas, raciones, que también invitamos a la gente que se pasen por allí y vean el ambiente tan bonito que tenemos.
0: La gente que ha cogido vacaciones más tarde, que está ahora poco menos que regresando, ¿todavía se puede apuntar? ¿Hay plazas en las diferentes escuelas, Jorge?
6: Son Luis, quedan algunas plazas, no quedan muchas, pero sí quedan, nos pueden llamar. Hay gente que empieza a mediados de julio, otros empiezan un poquito más adelante, así que si hay gente que quiere animarse, que no lo deje mucho, pero sí quedan plazas todavía. Al tener tanta cantidad de pistas y en plantilla, tantos monitores, pues la verdad que la escuela tiene una cabida importante.
0: Recuérdanos las vías para poder apuntarnos a esas clases.
6: Pues yo siempre explico la misma vía, José Luis. Yo creo que es la más sencilla, que nos llame al 673-575-080. Hablamos con ellos, le preguntamos el nivel, qué horario pueden, qué horario no pueden, y ahí pues ya le damos varias opciones. Viene el peque o el adulto a probar, en caso de que le guste, pues ya matriculamos, rellenamos el formulario en recepción y empezamos a hacer deporte. Siempre queremos que vengan, prueben y ellos estén cómodos.
0: Claro. Bueno, además de todo esto, pues tenemos también ya casi tocando las puertas, ¿no? Ese torneo aniversario de Propadel, ¿no? Ya entiendo que ultimando detalles.
6: Exacto, pues ahí las inscripciones llevan un buen ritmo y como es el fin de semana de la semana que viene, pues ya tenemos todo preparado, el welcome pack, la camiseta Joma que vamos a regalar. Ya están en la imprenta para serigrafiar, y además de la camiseta vamos a regalar a todos los participantes que pueden acceder al gimnasio que tenemos en Propadel hasta 31 de octubre. Todos los participantes pueden acceder al gimnasio y su camiseta Joma de regalo. Y los premios pues ya los tenemos encargados, estarán a punto de llegar para el fin de semana de la semana que viene, que se avecina un buen fin de pádel.
0: Sin duda. ¿Estamos a tiempo todavía de apuntarnos? ¿Cómo van las categorías?
6: Sí, las inscripciones las tenemos abiertas hasta el jueves a las 6 de la tarde. A las 6:30 haremos los cuadros, publicaremos Uh-huh. Y empezamos el viernes a las 4 de la tarde. Uh-huh. El torneo, y terminamos el domingo por la tarde.
0: Ajá. Bueno, pues todavía tenemos ahí un margen, ¿eh?, para todo el que nos está escuchando que quiera aprovechar y jugar este torneo, que es el aniversario de Propadel. Muchas gracias, como siempre, Jorge. Hablamos el próximo jueves.
6: Gracias a ti, José Luis. Un abrazo.
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Amigos, hoy abrimos un nuevo capítulo de Es en la biotecnología en Almería, más allá de las semillas. Y hoy estamos en uno de los sitios donde más me gusta venir a mí, a un invernadero, a una finca.

0: Jaire, el límite entre el término municipal de Almería y el término municipal de Níjar. Bueno, la realidad de la visita es que me he encontrado el pack de Zuquiolo, que ya, como veis, está perfectamente preparado para la comercialización, y les he pedido a mis amigos de Grupo Beyond Seeds y de la Fundación Celvitec que yo quiero ver dónde y cómo se cultiva Zuquiolo, que es una innovación, un producto nuevo que se lanza de Almería al mundo gracias, como digo, a Grupo Beyond Seeds y a la Fundación Celvitec. Así que, si os parece, me acompañáis dentro del invernadero. Bueno, pues aquí vamos, dentro del invernadero, y vamos a ver las plantaciones de Zuquiolo que están por aquí al fondo de esta finca. Y como digo, yo voy a echar una mañana agradable en uno de los sitios donde más me gusta estar, que es en un invernadero, que es en este gran pulmón de producción de salud, de productos hortofrutícolas que van de Almería al mundo. Qué feliz soy hoy, ¿eh? Con mi amigo Alfredo Sánchez. ¿Qué tal, Alfredo? Muy buenas.
1: Buenos días.
0: Bueno, pues buscando, fíjate, he hecho el camino inverso al que hace Zuquiolo. Si hay insectos por aquí, estamos en un invernadero y eso es normal.
1: Y yendo al amarillo,
0: todavía más. Todavía más, ¿eh? Me habéis puesto como cebo, ¿no? Bueno, pues hago el camino inverso. Me he encontrado a Zuquiolo ya preparado para la venta y lo que quiero es, bueno, ir al origen de Zuquiolo, que como decimos es un producto absolutamente innovador, un producto de desarrollo de producto prácticamente desde cero que habéis desarrollado vosotros, ¿verdad?
1: Sí, exactamente. Esto es un proyecto que comenzó hace más de casi 10 años de trabajo que tiene ya el proyecto, desde que recuperamos material procedente de Sudamérica, de Uruguay, y hicimos los cruces para obtener un producto que ahora mismo es único en el mundo, que es el Zuquiolo amarillo, que no existe en otra parte del mundo.
0: Bueno, yo te voy a pedir una primera pregunta que es un poco simple, ¿no? Hemos mencionado en algún reportaje ya de los que llevamos haciendo de Nestlé Biotecnología más allá de las semillas. Yo te preguntaría, ¿qué es Zuquiolo?
1: Pregunta, sí, exactamente. Pues mira, es, aunque parezca, y hemos hablado muchas veces de que tiene acepciones en su uso y en su sabor del pepino y del calabacín, es, como se puede ver, es una calabaza, es una mini calabaza de la familia de la calabaza. Y bueno, pues mejorada genéticamente, como hemos hablado, de forma tradicional durante más de 10 años para obtener un producto que ahora mismo es totalmente, como decía antes, único en el mundo.
0: Vamos, que nos hemos inventado, es decir, todo el mundo sabe lo que es un melón, todo el mundo sabe lo que es un tomate, todo el mundo sabe lo que es una zanahoria, y nosotros nos hemos inventado, bueno, nosotros, estoy haciendo ahí en plural majestático, a lo mejor quizá exagerado, ¿no?
1: No.
0: Pero sí, nos hemos inventado un Zuquiolo, ¿no?
1: Sí, exactamente.
0: Bueno, ¿y para qué? ¿Por qué? Es decir, ¿qué uso le vamos a dar o le estamos dando a esto?
1: Pues Zuquiolo, además, para empezar un poquito también diciendo por qué se le llamó Zuquiolo. Esa palabra tan, tan rara es una locura que en la que mezclamos el concepto de zucchini, uh-huh, y cetriolo, que son dos palabras en italiano que significan zucchini, calabacín, y cetriolo, pepino. Entonces la unión de esas dos palabras en italiano dan lugar a la marca Zuquiolo, que nos evocan, como decía antes, nos recuerdan y además tienen uso compartido del Zuquiolo, perdón, del calabacín y del pepino.
0: Es una mezcla de pepino y calabacín, pero embellecido, ¿eh? Porque esto es mucho más bonito, sí, que un calabacín. Y un... Sí. Ahí la parte estética ha jugado también su papel,
1: ¿eh? Exactamente, ¿no? Y además desde el punto de vista de uso también es muy interesante porque nos permite obtener un producto o una hortaliza que se coloca, como digo, en medio de estas dos hortalizas y que permite su uso en ambos productos, es decir, tanto en cocinado como crudo.
0: Justo lo que te iba a decir, es decir, es que el pepino es una hortaliza que se consume básicamente en crudo, sí, en ensalada, etcétera, y el calabacín básicamente cocinado. Y con este podemos hacer las dos cosas.
1: Exactamente, ahí donde está realmente una de las principales, aparte de la, como has dicho tú antes, la parte estética, que es una maravilla de producto a nivel visual. Desde el punto de vista de uso es un producto súper versátil, nos permite tanto la parte más pegada al pepino, es decir, lo que comentabas tú, todo lo que es el uso en ensalada, en crudo, tiene un crunch brutal, además no se repite, cosa que le pasa al pepino.
0: Es muy mejor al pepino ahí.
1: Es muy, muy interesante porque podemos comerlo crudo sin ese problema y además tiene menos agua que el pepino. Con lo cual, el crunch es mucho más interesante. Desde el punto de vista gastronómico, es súper interesante en crudo, para de ensalada
0: hecho,
1: y demás.
0: De hecho, vosotros ya habéis trabajado con chefs, sí, con cocineros, con expertos en gastronomía, sí, bueno, pues para que el desarrollo ya vaya incluso casi por delante del producto, ¿no?
1: Claro, aquí en este tipo de productos, Víctor, es muy importante con productos innovadores trabajar, como tú dices, hasta la última milla, ¿no? Es decir, hasta las propuestas culinarias, porque hay que, esto cuando lo ve un consumidor tiene que ya entender o saber qué tipo de recetas puede hacer, porque claro que puede decir esto qué demonios es y cómo me lo puedo comer, ¿no?
0: Sí. Bueno, ahí lo tenemos ya en versión caja de comercialización para las fruterías y los supermercados, etcétera. Yo lo estoy tratando aquí así un poco como un amigo al zucchiolo, pero hay que ponerse de pie y firme ante el zucchiolo, que ya tiene premios incluso, ¿no?
1: Sí, bueno, hace 2 años fue premiado con el Premio Internacional de Food Logística al Producto Innovador.
0: Logística en Berlín, en Berlín. Cuidado, que estamos hablando de palabras mayores, que no ha sido la feria agrícola de Alpedrete, cuidado.
1: No, esto es un
0: la feria hortofrutícola más importante del mundo.
1: Y el premio está considerado uno de los más importantes del mundo en innovación de producto agroalimentario, es decir, que estamos hablando de un producto totalmente referencia a nivel casi ya mundial, porque estamos trabajando ya con empresas en todo el mundo, en la comercialización de zucchiolo, es decir, que es un producto que ahora mismo es muy conocido en todo el mundo.
0: Bueno, aquí, por cierto, un abrazo a todos los amigos de Alpedrete, con todo nuestro cariño, faltaría más. No sé si hay feria hortofrutícola allí o no. Fíjate, en la caja lo pone fresh or cooked, es decir, fresco o cocinado. Zucchiolo es un fruto que está basado en un producto que se trajo desde Argentina hace aproximadamente una década. Una calabaza llamada allí zapallito de tronco, que se ha ido mejorando a través de la genética natural hasta conseguir lo que es hoy. ¿Y qué es hoy zucchiolo? Pues es un fruto de un atractivo color amarillo que al consumirse no se repite y que además puede consumirse tanto en crudo como habiendo sido cocinado. Zucchiolo es un producto de mejora genética. Y la mejora genética no es algo que se haya inventado ahora. Prácticamente todos los frutos que consumimos hoy por hoy han sido mejorados genéticamente, buscando un determinado color, una durabilidad, resistencia a plagas, mejor sabor, etcétera. En este caso, en el caso de zucchiolo, no se mejora algo que ya existía, sino que se crea algo a partir de productos anteriores. Un poquito más de zucchiolo. El sabor de zucchiolo es más dulce que el del calabacín y el del pepino. Es ideal para cocinar, pero también para consumir en crudo, por ejemplo, en ensaladas. En este momento se está introduciendo zucchiolo en el mercado con una gran ayuda del canal Horeca. Chefs como Rodrigo de la Calle o Tony García ya lo han probado y lo han promocionado. Ojo por todo ello a zucchiolo, que seguramente nos va a acompañar de forma muy intensa durante mucho tiempo a partir de ahora.

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1: Comenzamos una semana más nuestra base de fútbol, nuestro tiempo para el fútbol canterano y para el fútbol veterano, además ya pues con una competición en marcha como la División de Honor de Juveniles. Esta semana comienza la Liga Nacional y también otras muchos campeonatos que sin duda pues van a empezar ya a activar el fútbol base. 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Chloe de Aro, muy buenas, ¿qué tal?
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1: Es el momento de que conozcamos lo más importante de la semana en titulares. 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
1: Comenzamos con División de Honor. El Almería arranca con goleada en Utrera.
2: Los rojiblancos fueron muy superiores con 3 tantos en solo 12 minutos.
1: Liga Nacional de Juveniles, los Molinos y Almería B se miden en el primer derbi de la temporada.
2: Los locales regresan a la categoría un lustro después.
1: La Cañada Atlético busca sus 3 primeros puntos en Alendín.
2: Los cañaeros quieren colocarse en la zona alta desde el arranque.
1: El Pavía viaja a Torremolinos tras una buena pretemporada.
2: Los arlequinados se miden a un aspirante del ascenso.
1: División de Honor Cadete, duro inicio para la Unión Deportiva Almería visitando al Málaga.
2: El plantel dirigido por Javi Mollejo se ha reforzado en su zona de ataque.
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1: Pues vamos a empezar a entrar en materia, vamos a empezar a recibir protagonistas en nuestro A Base de Fútbol y tenemos pues comenzando este fin de semana la Liga Nacional de Juveniles, tenemos ese derbi el próximo domingo a partir de las 7 de la tarde entre los Molinos y el Almería B, además la Cañada Atlético viaja también el domingo a partir de las 12, juega en el campo el Alendín y el primero que va a debutar en competición va a ser la Unión Deportiva Pavía, que se mide al Juventud de Torremolinos en Málaga a partir de las 5 de la tarde. Vamos a hablar de este partido, de cómo se presenta la temporada con uno de sus jugadores, además segundo capitán, Raúl Fernández. Raúl, muy buenas, ¿qué tal?
6: Buenas tardes, ¿qué tal?
1: Bueno, supongo que con muchas ganas de empezar, ¿no? Después de todo ese trabajo que habéis hecho de verano, de la pretemporada, ya entiendo que con ganas de jugar un partido, entre comillas, de verdad, de los que valen 3 puntos, ¿no?
6: Sí que es cierto que llevamos entrenando ya 2 meses para esto. El primer partido de liga va a ser súper importante de cara a cómo se desenvuelve la competición y desde ya estamos pensando, desde junio que empezamos, estamos pensando en empezar la competición en el campo de Torremolinos y bueno, será un partido bastante disputado, pero bien.
1: Oye, cuéntame cómo habéis pasado un poquito el verano, la pretemporada, que siempre, sobre todo por la carga física, pues es un poco lo más duro, ¿no?, del año. ¿Cómo lo habéis llevado?
6: Sí que es cierto. Hemos tenido, aparte de bastante entrenamiento en campo, también hemos tenido gimnasio, playa, también mucha carrera. Pero bueno, creo que es lo más importante. Hoy en día el fútbol se está convirtiendo en más que técnico y táctico, mucho más físico, y creo que nos va a venir muy bien.
1: Ahí se jugado también partidos amistosos, como el que hicisteis en Sevilla con el Liga Nacional. ¿Qué sensaciones habéis sacado de esos partidos que al final, bueno, pues también ayudan a ver un poquito dónde estamos?
6: Sí, los amistosos sirven, sobre todo si te lo tomas en serio, igual que un partido en la Liga. Hemos tenido amistosos contra el Sevilla, contra varios equipos senior, contra el Almería, y creo que hemos tenido un objetivo claro, que ha sido conocernos, y yo creo que ya en los últimos amistosos se ha estado viendo de que el equipo puede dar mucho en la competición.
1: Eso te iba a decir, ¿cómo lo ves al equipo? Porque tú ya tienes experiencia, el año pasado estuviste ya en esta categoría con el equipo. ¿Cómo lo ves? Digamos que como uno de los veteranos, ¿no? Porque es tu último año juvenil.
6: Sí, yo me considero uno de los veteranos del equipo y pienso que el equipo está preparado para darlo todo en esta categoría. Pienso que tenemos jugadores muy muy físicos, muy técnicos. Pienso que el cuerpo técnico también está haciendo muy bien las cosas y, bueno, deseando que empiece ya el partido el sábado.
1: Claro. El año pasado se consiguió ese objetivo de la permanencia, sufriendo un poquito, pero se consiguió. Y entiendo que esa es la base, ¿no? O de ahí partimos igualmente el, como mínimo, mantenernos en Liga Nacional, ¿no, Raúl?
6: El cuerpo técnico nos dice que como mínimo los 40 puntos son imprescindibles y luego ya ahí lo que podamos pensar en adelante. Sí que es cierto que Liga Nacional es una categoría bastante competitiva, pero bueno, con 40 puntos te salvo.
1: Lo hemos comentado con algunos de tus compañeros, que no ya solo es muy competitiva, sino es el sistema de competición que tiene esta Liga Nacional de Juveniles, donde hay 16 equipos, 5 bajan seguro y un sexto puede incluso también caer por arrastre. Es decir, puedes acabar en mitad de la temporada, de la tabla, hacer una temporada decente o más que digna y acabar descendiendo, Raúl. Es muy exigente esto.
6: Sí, sobre todo cuando estamos a mitad de competición más o menos, tenemos que mirar también el calendario de la Juvenil División o no, para saber si bajan 6, 7, 5, es lo que tú dices. Es súper competitivo, pero bueno. Para eso estamos.
1: Oye, ¿y os da también por soñar de todo lo contrario, de que todos los años pues hay algún equipo revelación, algún equipo que se mete al final con opciones de ascender a Liga, a División de Honor de Juveniles, y que pueda ser un año el Pavía?
6: Sí que es cierto que es bastante complicado, pero nosotros lo vamos a intentar. El año pasado lo intentamos, quedamos los octavos. Creo que los equipos que no pueden subir, pero es que no nos quedamos tan lejos. Sí que es cierto que tuvimos una mala racha en noviembre, diciembre, pero creo que este año, si todo va bien, se puede intentar y por qué no lo podemos lograr.
1: Claro que sí. Oye, en lo personal, un poquito, ¿cómo te planteas la temporada? Ya el año pasado creo que estuviste ahí en algunos partidos también con el senior. ¿Cómo estás?
6: Bien, yo en lo personal me encuentro bastante bien, bastante a gusto con el sistema, con mis compañeros, con el cuerpo técnico, y voy a dar el 100% cada partido. Y lo que tú dices del senior, cuando el otro equipo me necesite, ahí estaré dando el callo.
1: Entiendo que ahora comienzo de temporada es muy difícil hacer un scouting y el tener un poco controlados a los rivales, pero algo habéis hablado del Torremolinos, ¿no? ¿Qué esperáis de este primer rival que tradicionalmente siempre viajar a Málaga casi a cualquier campo suele ser complicado? ¿Qué sabéis del Torremolinos?
6: Sí, como tú muy bien dices, los campos de Málaga tienen una peculiaridad, por así decirlo, que aquí en Almería no tenemos en pocos campos, que es de dimensiones bastante pequeñas. Entonces, nosotros vamos a intentar hacer nuestro juego, jugar fútbol, pero sabemos que ellos son un equipo muy peleón, que las pelean, son muy buenos por arriba, pero bueno, a ver quién de los dos iba la victoria.
1: Pues iba a estar chula, este año la Liga Nacional de Juveniles, porque claro, tenemos a vosotros que repetís, la Almería B, pero luego la Cañada que viene de descender de esa División de Honor y que sin duda va a ser un equipo que aspire a estar arriba, y luego pues los Molinos, ¿no? Que regresa después de 3 o 4 años también a la categoría. Yo entiendo que esto pues es un aliciente más, ¿no? Porque no es lo mismo estar pues siempre jugando con equipos de Granada, de Málaga, de Jaén, que tener hasta 6 derbis que va a haber este año, ¿no?
6: Sí, eso, quieras que no, un jugador de aquí de la provincia, que conoce a los jugadores de la Cañada, de los Molinos, de la Almería, es muy bonito. Sí que es cierto que los 4 equipos, como tú dices, están haciendo para mí 4 grandes proyectos que no solo pueden permanecer aquí en Liga Nacional, sino pueden aspirar a grandes cosas. La Cañada tiene un equipazo, los Molinos también, el Almería es la Almería, pero nosotros no estamos por debajo ni mucho menos, y vamos a competir para ser el mejor de los 4 de Almería.
1: Muy bien, Raúl, pues mucha suerte esta temporada, y a ver si nos podemos traer esos 3 primeros puntos en Torremolinos el sábado. Un abrazo muy fuerte, mucha suerte.
6: Muchísimas gracias.
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1: Continuamos en la base de fútbol, vamos a seguir recibiendo protagonistas. Ya le hemos dado un buen repasito a lo que nos espera en esa jornada inaugural de la Liga Nacional de Juveniles para nuestros representantes. Y ahora pues vamos a seguir conociendo equipos, proyectos de nuestra provincia. Y nos está esperando Álvaro Molina, que es el entrenador del Infantil B y del Alevín B del Ciudad de Roquetas. Álvaro, muy buenas tardes, bienvenido.
8: Muy buenas tardes, muchas gracias.
1: Bueno, en primer lugar, hablamos un poquito de tus 2 equipos. A ver, ¿qué nos contarías, cómo nos los presentarías a cada uno de ellos?
8: Pues bueno, estamos hablando de, en primer lugar, de Alevín, de primer año. Mayoritariamente el equipo está formado por niños de quinto de primaria, de 9 años algunos, todavía no cumplimos los 10. Y pues bueno, un equipo que vamos a militar en la segunda división andaluza de aquí de Almería, la máxima categoría a nivel provincial. Y bueno, nos vamos a enfrentar en la mayor parte de los partidos a equipos de categoría, o sea, de edad superior. Y pues con mucha ilusión, un grupo que lleva ya varios años trabajando juntos y que desde mi punto de vista están bastante preparados para este año. El objetivo principal es salvar la categoría cuanto antes y prepararlos de manera, de la mejor manera posible para el año que viene poder competir otra vez en la máxima categoría autonómica, que es la primera andaluz.
1: Ajá. ¿Y con el otro equipo?
8: Pues el otro equipo, pues más de lo mismo. Tenemos también categoría autonómica y los míos son de primer año, es decir, niños de primero de la ESO, para que lo entienda la gente, y que vamos a competir contra equipos, pues algunos también mayores y... Pues,

0: palos nos damos. Pero bueno, el equipo, este año, la mayoría de los jugadores que tengo, sobre todo en infantil, vienen de competir en categoría autonómica el año pasado, y a pesar de ser de primer año, un equipillo bastante bastante apañado. Y con los alevines, pues bueno, pues sí, es verdad que también son de primer año, pero son niños que llevan jugando mucho tiempo juntos, y eso también nos va a ayudar.
1: Claro. Para que la gente se haga un poco una idea, ¿cuáles van a ser un poquito los rivales más duros o los escollos más potentes que tenemos ahí en esa categoría autonómica?
0: Hombre, sobre el papel, lo que hemos visto también en torneos de pretemporada, que hemos hecho unos cuantos, los favoritos, ¿no? Como a todo el mundo le gusta llamar, son los Molinos y el Pavía, desde mi punto de vista. Luego siempre son las sorpresas, pero los Molinos y el Pavía, estamos hablando de su primer equipo, la Alevina, y pues es su año para intentar ascender a la categoría autonómica, que no la tienen.
1: Claro. Oye, ¿cómo habéis preparado esta temporada? ¿Cuándo arrancasteis? ¿Cómo ha sido un poco la pretemporada?
0: Pues nosotros empezamos los dos equipos el día 10 de agosto. Empezamos ya la pretemporada con mucho calor, pero bueno, a mí me gusta tener un vencecillo de pretemporada, que los niños se conozcan, sobre todo que me conozcan a mí, que algunos pues habían entrenado conmigo anteriormente, pero otros son nuevos para mí, entre ellos sí se conocen. Y pues nada, muchísimos torneos, porque al final el partido se complica por el tema de la instalación en todos los campos, pero bueno, torneos hemos ido a 5 torneos entre uno y otro. Y pues a base de torneo, a base de algún amistosillo que pueda encontrar en horarios muy malos, que hace mucho calor, pero es cuando están los campos libres, y pues entrenando mucho.
1: Ha cambiado un poquito también las pretemporadas en los equipos de formación, ¿no? Que antes pues se apuraba más al comienzo del curso escolar y demás, pero bueno, ahora ya tal y como está un poco el fútbol base, y más en este tipo de categorías, pues hay que hacer una buena pretemporada, ¿no?
0: Sí, a ver, depende también de cada uno. A mí es que me gusta empezar antes, porque luego es verdad que se nos echa el tiempo encima, y el tema de los torneillos parece que no, pero es importante. Y al final los niños compiten juntos, se adaptan un poco también a lo que yo quiero de ellos, y bueno, poco a poco enseñándoles desde el principio lo que se van a encontrar en la temporada. Y los torneos que hemos ido, pues eso, siempre hemos ido de los equipos pequeños, porque es lo que luego nos vamos a encontrar durante el curso.
1: Claro. ¿Habéis mantenido un poquito el bloque en estos dos grupos? ¿Alguna incorporación? ¿Cómo habéis conformado un poco las dos plantillas?
0: En el caso de la Levin, tengo 12 jugadores, 10 son del mismo año del año pasado, es decir, han jugado juntos, y dos que sí tengo, que son de sexto primaria, es decir, sí son mayores, solamente dos, y son incorporaciones nuevas entre ellos, porque claro, los otros sí se conocen. Y en el tema del infantil, sí, un poco mezcla. Yo el año pasado llevaba la Levin de segundo, igual que este año. Han pasado a fútbol 11 y lo he conformado una mezcla con el Alevín, otro amigo que tuvimos el año pasado. Pero bueno, son casi todos de Roquetas. Me he traído nada más que 4 incorporaciones de fuera en el infantil y una de fuera en el Alevín, que viene de Vícar, que es un jugador de segundo año también.
1: Ajá. Bueno, y hablando un poco en global del proyecto en Roquetas, Álvaro, pues la verdad es que está tomando una dimensión absolutamente espectacular, ¿no? Yo creo que ahora mismo ya indiscutiblemente una de las canteras de referencia de la provincia de Almería, ¿no?
0: Para mí sí, siendo totalmente objetivo, no lo digo por estar aquí, para mí sí, a nivel de estabilidad hemos crecido muchísimo, tenemos equipos en las máximas categorías prácticamente en todas las categorías, a excepción del juvenil, que el año pasado nos faltó un punto para conseguir el ascenso, y bueno, durante los años es verdad que estamos manteniendo un nivel muy alto en todas las categorías, y eso al final se agradece y hace que los niños, pues cuando los llamamos, cuando nos interesamos por ellos, pues duren mucho menos en venir, ¿no? Es más fácil al final cuando ves que los equipos los tenemos en categoría alta, en posiciones altas, y bueno, ya no solo eso, sino la manera que tratamos aquí a los niños, la metodología que utilizamos, les facilita mucho la hora de tomar la decisión de venirse.
1: Claro, instalaciones, materiales, algo muy importante, porque claro, en otros clubes, en otros pueblos, incluso aquí en la capital, algunos equipos, Álvaro, pues al final, bueno, existe ese potencial humano, pero también hay a lo mejor menos recursos, ¿no? Y esto es fundamental al final para poder seguir creciendo, ¿no?
0: Y al final, entre unas cosas y otras, tenemos el campo de las salinas, disponemos también de las marinas, disponemos también del Perole, y eso, pues claro, cuanto más instalaciones, más facilidad a la de sacar equipos y más facilidad para entrenar, está claro.
1: Oye, me gustaría hacerte una última pregunta, Álvaro, porque, bueno, estamos hablando durante esta pretemporada con muchísimos entrenadores de base, todos han coincidido que ha sido un verano muy movido, que cada vez se llama más a los niños de aquí, de allí, incluso a los padres, o en gran mayoría a los padres. Me gustaría hacerte una doble pregunta, un poco para terminar. Lo primero, ¿cómo lo ves un poco esto? Y lo segundo, si os habéis visto afectados, ¿no? Por esta situación que ya pues prácticamente hemos hecho común, ¿no?
0: A ver, yo, bueno, en mi caso este año, como te he comentado antes, el bloque lo he mantenido. Yo hablé con los

0: padre, yo cuando me enteré que iba a llevar el alevín de segundo, de primer año, que es del segundo andaluza, y me iba a quedar con el 90, 95% del bloque. Sé que se me ha ido nada más que un niño y ha sido por decisión propia del niño. Entonces, a mí me gusta mantener el bloque porque al final los niños los estamos aquí formando desde pequeños y no tiene sentido que luego, a la hora de la verdad y que estemos en categoría alta, empecemos a buscar de fuera, que también se puede dar y es una forma, pues bueno, alternativa de verlo, pero a mí mi manera de trabajar es intentar mantener el bloque lo máximo posible que se pueda, porque luego al final los niños llevan aquí desde que tienen 4 o 5 años y cuando se están acercando a las categorías que a todos nos gusta jugar, contra Málaga, contra Granada, contra tal, que categoría autonómica, pues hombre, el objetivo que tienen ellos también es también jugar esas categorías. Entonces, hay gente que sí, que es verdad, que toca el niño de fuera. Yo cuando jugaba no era así, cuando yo jugaba me apuntaba y era mi equipo y mi equipo era durante 5 años. Y ahora sí es verdad que hay mucho más movimiento de niños. Nosotros nos hemos afectado, por lo que te comentaba antes. Ahora no, al estar el club creciendo tanto, pues es difícil sacar los jugadores de aquí. Pero cuando te llaman equipos o canteras de fuera, pues ya se complica un poco más la cosa. Pero a nivel provincial es complicado que no saquen jugadores de aquí. Yo este año, en mi caso, no me he visto perjudicado ni con el uno ni con otro.
1: Muy bien, pues ahora Molina, un placer tenerte por aquí para Base de Fútbol. Y si te parece, te iremos dando algún toquecito durante la temporada para que nos cuentes cómo van tus equipos, ¿eh? Cómo va la liga.
0: Perfecto, muchas gracias a vosotros.
1: Bueno, pues con Álvaro Molina, con el Ciudad de Roquetas, lo vamos a dejar, pero ya sabéis que la próxima semana continuamos con más A Base de Fútbol, con fútbol de cantera, con fútbol veterano, aquí en Marcador Almería Radio.
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0: son las 5:15 de la tarde y arranca de los penúltimos programas que vamos a hacer ya esta semana aquí, porque todavía nos quedan unos cuantos, ¿eh? Que luego pues tiene que venir el agro, nosotros tenemos que ir a la tertulia política a partir de las 7 de la tarde en Es Radio Almería. A las 8 estaremos con Carlos Cuesta emitiendo para toda España desde el Museo Arqueológico de Almería. No, que esto no se acaba nunca. Esto es un...
1: Pero bueno,
0: pero y que no se acabe, claro, efectivamente. Pero no, que esto es un... Esto es un no parar porque nos gusta, ¿eh? Nos gusta que no pare nunca. Pero de todas maneras, estar en tu marca, pues es un programa especial. Es un programa para tener la voz un poco mejor de lo que la tengo yo esta semana. Porque en este programa gusta chillar, incluso hasta cantar, ¿no? Le damos voz a los talentos de Almería, la música de Almería. Le damos voz. Parece que le hacemos algún favor. Le damos voz porque hay que darles voz. Y porque son ellos los que nos hacen el favor a nosotros viniendo aquí a este programa que lleva el sello de Centro Comercial Torre Cárdenas, que fueron los que nos acompañaron al inventarnos este formato, y ahí siguen después de no sé cuántos años. 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Tenemos el estudio lleno de gente y es una cosa maravillosa porque nos encanta que venga gente aquí a vernos. De hecho, lo normal sería que no viniese nadie, ¿no? Porque tampoco tenemos nada especial. Pero viene la gente a vernos, oye, nosotros nos da alegría. ¿Verdad, Chloe de Aro? ¿Qué tal? Muy buenas.
2: Muy buenas, Víctor. ¿Qué tal? Claro que sí.
0: Pues nada, ¿qué tal ha ido la tribu? Que me la he perdido hoy, pues estaba con los amigos de Madrid, con los del programa de Carlos Cuesta. Y oye, mira que me cuesta mi trabajo separarme del micrófono, pero hoy era obligatorio separarse. ¿Qué tal? ¿Todo bien?
2: De momento no ha rodado ninguna cabeza.
0: Bueno, ya he visto que está por aquí Ronda, que ha estado por aquí Papi, que ha estado por aquí Peque. Todo como muy familiar, ¿no? En la tribu de hoy, claro que sí. Y talento mostrar. Bueno, por cierto, lo estoy diciendo en todos los programas. Hoy es 11 ese. Se cumplen 25 años del atentado terrorista a las Torres Gemelas y eso ha dado para producción musical, pero bueno, para aburrir, ¿eh? Para un montón de creaciones. Esta mañana hemos puesto una en Es la Mañana de la Libertad, pero hay muchísimas canciones alusivas al 11M, lógicamente, ¿no? Porque es un momento dramático de nuestra historia. ¿Y tu talento has traído?
2: Claro que sí.

0: Bueno, ¿qué es esto? ¿Qué es esto? Mírame, se nota que no están hoy por aquí algunos que vienen a traernos músicas que a lo mejor, en fin, algunos nos pillan ya con el pie cambiado. Esto me gusta como suena, ¿qué es esto?
1: Esto es Ultra Ligera, una semana más con este La Basura, con el motivo de que vienen al Granada Sound mañana precisamente.
0: Vale, pues ya se acabó el rollo, ya no me pongan más Ultra Ligera. No, es que la semana pasada estuvo Ultra Ligera, ¿no? Bueno, la verdad es que suenan bien, esto es lo que llaman ahora indie, ¿no? El otro día, espero que no se enfade nadie, pero el otro día construimos con unos amigos una definición de indie que es muy chula, que es, indie es todo el que quiere dejar de ser indie, o sea, el que quiere un poco dar el salto y que y vivir un poco tal, y cuando podemos, pues dejamos de ser indie, ¿no? Bueno, en fin, pero que está muy bien que haya surgido esa corriente musical. Bueno, y nuestra invitada a Talento Marca es Nuria. Porque me han dicho que, bueno, es que el nombre musical es Nuria. Te tienes que presentarla como Nuria. Pues yo digo, hola Nuria, ¿qué tal? Muy buenas.
2: Muy buenas tardes, Víctor, encantada de estar con vosotros.
0: Pero Nuria, que Nuria tiene nombre y apellido. Lo que pasa es que el nombre artístico es Nuria.
2: Sí, el nombre artístico es Nuria cuando voy sola.
0: Sí.
2: Es que yo ya no
0: recuerdo. No sola y borracha.
2: No, normalmente no voy borracha. Así que parece que los músicos van ligados al alcohol.
0: No. Por lo que dijo esa política, ¿no? Sola y borracha, no sé qué digo.
2: No, realmente es que estoy en un montón de grupos. No sé decirte exactamente cuántos.
0: Me llama más la atención de todos Las Perras Verdes.
2: Las Perras Verdes, claro, es uno de ellos. Sí, efectivamente. Pero es verdad que yo cuando estoy encima del escenario tengo que mirar a mi alrededor de, y les pregunto a veces a algunos, ¿quiénes somos hoy, por Dios? Porque que
0: a mí me pasa con los programas. A veces empiezo la cabecera de un programa y digo, no, esta no es. O sea, empiezo bienvenidos a Agricultura de Almería.
2: Sí, va,
0: no, que hay un chico con una guitarra, no debe ser. No es.
2: Pues a mí me pasa mucho. Yo voy sola muchísimas veces. Y entonces cuando me dicen, ¿cuál es tu nombre artístico? Digo, mira, yo ya estoy hasta la rabadilla de nombres artísticos, de nombres de grupos. Cuando voy sola, soy Nuria, y ya está. Sí, no hace falta más.
0: Bueno, Nuria, que nosotros nos conocemos hace muchos años, sí. Y además que tiene hijos ligados al deporte, sí. Que no sé si han venido ya por aquí, pero si no, vendrán.
2: Seguro. Sí, son bueno. Muy sociables mis niños, o sea, que no te extrañe que te toquen a la puerta un día.
0: Muy bien, además aquí están en su casa, no hay ningún problema. Bueno, y hoy vienes sola, aunque acompañada.
2: Hoy vengo sola, vengo como,
0: decir, vienes como Nuria.
2: Sí, vengo como Nuria, pero mira, llevo representación de InRock, que llevo a mi compañera en la guitarra y a las voces, Pai, y a mi compañero en la guitarra y a las voces también, Juanjo Ventura.
0: Nosotros, Pai.
2: Sí.
0: Hola, ¿qué tal, Pai?
3: Hola, buenas.
0: ¿Eso tal? ¿También es nombre artístico?
3: No, es el nombre que me puso mi hermana desde chiquitilla, y el que me conoce todo.
0: Pai, que a mí me suena, que yo soy bruto hablando, no os enfadéis conmigo, me suena al chuli, el Pai y el cabra, ¿o te acuerdas de eso? Un poco más.
2: Es menos chula y menos cabra. No. Es más Pai.
0: Por eso es Pai. Bueno, Juanjo, ¿qué tal?
4: Muy bien.
0: ¿Te han hecho ya contrato aquí o no? Pues cada semana vienes con un grupo diferente, digo, te vamos a meter en nómina.
2: Recuerda que le preguntaste, ¿y por qué estás tú en este grupo? Pues por mi culpa.
0: Ah, vale.
2: Claro.
0: O sea, le pregunté a mi amiga Nuria y me dijo, pues eras tú, Nuria.
2: Exactamente. Vale. Yo soy la amiga de Alfredo desde el instituto y fui la que recomendé a Juanjo y a Ginés, el bajista. Y pues porque cuando hay buena gente de por medio hay que juntarlos a todos.
0: La verdad que le salió bien ese día la actuación. Yo no sé si siempre tocan igual de bien, sí. Pero ese día le salió bien, ¿eh?
2: Siempre tocan igual de bien, las cosas como son.
0: Bueno, Nuria, ¿qué te cuentas? ¿En qué estamos?
2: Pues nada, pues estamos en todo, eso es lo que te estaba diciendo. Con ellos dos comparto grupo en InRock, que por cierto creo que cantamos el 27 de este mes en Taberna, en el Ruta 66.
0: Me han dicho que tú te cantas sola, es decir, que en cuanto hay un hueco cantas.
2: Yo me lo toco, yo me lo canto, yo me sí. Y con ella soy parte de Sin Complejo y de Las Perras Verdes. Y de las
0: también es perra verde.
2: Sí, es una ahí. Perra verde también.
0: Madre
2: sí.
0: Mía, qué de perras.
2: Y de la suite del sótano, que realmente es nuestro grupo de inicio, el coro que teníamos en la iglesia cuando teníamos 5 años, que todavía perdura. Que somos los que hemos ganado 1000 veces el primer concurso de villancicos del ayuntamiento, y tacatán, pues seguimos ahí. para no aburrirnos.
0: Hoy vais a tocar dos temas. ¿Alguno de ellos será villancico? No me
2: toquen las palmas, que me conozco.
0: Escucha, estamos a principios de octubre. Me han dicho que los torrones ya los han puesto.
2: No pasa nada. Dejamos en diciembre que nos invitéis a la suite del sótano para cantarte un par de villancicos.
0: Apunta agenda de talento marca. En diciembre tenemos villancicos. La suite del sótano. Pero ya hablaremos de la suite del sótano en diciembre. Hoy vamos a hablar de Nuria y has dicho In Rock.
2: Sí, ellos dos comparten conmigo escenario en In Rock, que somos músicos todos en directo en el escenario. Falta el batería, bajista y otro guitarra y técnico.
0: Pues otro día te los traes a todos.
2: Pues yo cuando tú quieras.
0: Más sí. Que el batería, aquí vienen muchas baterías y como no pueden traer la batería, pues uno trae unos palillos, otro trae un huevo lleno de lo que sea y haces así y suena como si fuera un salero.
2: A esto hemos estado trayendo las panderetas de los pies y los claves y las cosas, que no te creas que...
0: Bueno, con mucha música en directo, ¿no? Estás haciendo mucha música en directo.
2: Sí, bueno, según en función del grupo con el que esté. O sea, he pasado un poco por todo. Yo cuando voy sola, lógicamente, que no soy una mujer orquesta, ni me llevo cabras ni nada, pues voy secuenciada, obviamente. Cuando voy con Sin Complejo y con Las Perras Verdes, también llevamos las pistas en secuencia, porque lo que vendemos es que cantamos a 6 voces, 4 voces, a 8 voces, aunque estemos 6, no importa, nos las fabricamos. Uh-huh. Y pues es algo que en Almería se hace muy poco, la verdad, 6 tías encima de un escenario cantando a voces, pues se hace poco, aquí no se suele ver. Y con In Rock, que es toda la música en directo, la verdad es que tenemos un sonido muy potente y muy bueno. Hacemos versiones de clásicos, pero bueno, nuestras propias versiones, porque igual tenemos canciones de versiones de Queen que de ABBA o de, pues yo qué sé, de cualquier grupo que se te ocurra. Hacemos versiones pues a nuestra manera, un poquito. Uh-huh. Dándole un poco.
0: ¿Música propia tuya hay? ¿Existe?
2: En la suite del sótano casi todas las canciones son originales. Los villancicos que presentamos a concurso son originales. En In Rock también hay alguna canción original, música de Juanjo, letra mía, un poco el arreglo de todo el grupo. Yo también tengo cositas por ahí que van danzando. Si esto es un no parar.
0: Pues sí, porque además tú eres maestra.
2: Yo soy maestra de infantil. Con mis oposiciones, bueno, soy técnica en laboratorio, maestra de infantil, con mis oposiciones a probar sin plaza.
0: Una inquieta.
2: No, la vida que te va bamboleando, así como... Yo aprobé mis oposiciones, pero de repente me encontré en casa con 3 críos pequeños y ¿qué haces? Te preparas otras oposiciones, custodia compartida semanal.
0: Uy, el mundo de las custodias compartidas, claro, podemos hablar de eso también.
2: Bueno, si eso te da para 3 o 4 charlas más, ya te lo digo. El caso es que, claro, digo, si yo me preparo otra oposición, me mandan a Huelva, ahora acabo con mis niños. Con lo cual, yo soy una superviviente. Ahora yo trabajo por las mañanas en una carpintería industrial.
0: ¿Qué me dices?
2: Carpintería de madera, sí. Qué poquitos carpinteros hay. Por favor, si hay algún carpintero que nos escuche y quiere trabajo, por favor, que estamos muy necesitados de carpinteros del mundo.
0: Y yo añado otro mensaje. Y por favor, los que estén pensando que quieran hacer con su vida, estudien para ser carpinteros. Métanse en algún taller, en algún FP.
2: Pero es que los hay. Hay un FP en el Alamilla, claro, que estudian para carpintería, pero luego no quieren seguir. Cuando hacen las prácticas y ven que hay que doblar el lomo, hay que currar.
0: Pero el lomo ya doblaron en todos los sitios, ¿eh? Anda que aquí doblamos poco el lomo, ¿eh, Chloe? Madre mía, lo tenemos ya castigado.
2: Pues que sepas que es un oficio que está muy... Que se está perdiendo. Y necesitamos carpinteros.
0: Sí, porque esto hay que ponerlo. A ver si no se sujeta los metros.
2: Esto y los suelos, las cocinas, las puertas. Y es que vamos a ver.
0: Bueno, tú cantas desde muy pequeña, ¿no?
2: Sí. Empezamos con 5 añitos. Yo empecé en el coro de la iglesia.
0: ¿Qué iglesia era esa?
2: San Juan Evangelista.
0: ¿Aquí al lado?
2: Sí, claro. Estábamos aquí al lado del gobierno militar. Nosotras vivíamos muy cerca y entonces empezamos allí en San Juan y San Antón. Éramos el coro de la iglesia. Y de ahí pues empezamos, pues seguimos y hasta la fecha. Y seguimos, hemos seguido allí. Los marianistas, que es los que estaban antes en San Juan Evangelista, se trasladaron a San Roque. Con lo cual nosotros también nos hemos trasladado a San Roque. Y Eduardo Fernández Moscoso, que es el párroco de San Roque, de vez en cuando nos echa el teléfono, por favor, venía a cantar y tal, ahora mismo. Y ahí nos ponemos.
0: Qué bien, qué maravilla. Y así un poco más en serio, ¿vas a cumplir 20 años cantando?
2: No, más. Sí, más. Yo empecé con...
0: Ah, no, que fue con 20 años o con 19,
2: sí,
0: 20 años.
2: Sí, con 19, 20 años ya empecé por hacer un favor a unos compañeros en una orquesta y ya me lié y hasta la fecha. Hice un paroncillo cuando tuve a los niños por aquello de parir tranquila. y ya hasta la fecha. Sí es cierto que ya hoy día pues no me apetece tanto salir con orquesta, salir fuera de Almería, hacer temporadas de estas que hacen melopeicas de martes a domingo, todos los días. Yo ya no tengo edad para eso, Víctor, mira que te digo. No me apetece. Sí tengo edad para eso, pero no me apetece. Entonces voy un poco más cómoda. Estoy más cómoda y como realmente no me falta trabajo, pues no tengo necesidad de salir con las orquestas por ahí fuera de Almería.
0: Pero tu maternidad ha sido larga. Yo no me imagino que, bueno, ¿durante cuánto tiempo?
2: Mira, mis dos hijos mayores se llevan 22 meses. Y del segundo al tercero se llevan 3 años. Y me divorcié cuando tenía el pequeño 1 año.
0: Pero durante todo ese tiempo, ¿paraste?
2: Paré de orquestas y de historia. Con el coro he seguido, nunca he parado.
0: Vale, bueno, lo digo porque el retomar un poco después, ¿qué había? ¿Había un poco de pereza o había mono?
2: Pues ni una cosa ni otra, había paro.
0: Había 3 niños.
2: Había 3 niños, había paro. Y en una de las veces estábamos esta mujer y yo en el karaoke y vinieron a decirnos: oye, tú cantas bien. Digo yo, ya. Mira, pues que necesito cantante. Y entonces, pues bueno, dije, venga, va. Porque yo es verdad que cuando lo dejé, al principio de tener los niños, dije, ya no me vuelvo a subir a un escenario por dinero, porque no me apetece. Ya está, ya estaría. Pero las circunstancias vienen como vienen y ya estaría.
0: Oye, tengo una curiosidad.
2: Dímelo.
0: Es que yo soy un cotilla que me mete muchos líos esto que me pasa a mí.
2: Venga, tira.
0: Pero es que estoy viendo que estamos enfocando aquí para hacer la actuación en directo y veo ahí eso que estás haciendo tú aquí ahora mismo y me da la curiosidad un poco de qué es.
2: Mira, a ver.
0: Vale.
2: Pues ya estaría. Esto calienta las cuerdas vocales estupendamente.
0: Pues no estaba preparado para esa respuesta porque yo pensaba que iba a decir, no es lo que parece, pues sí. Lo que lleva en la botellita es lo que parece.
2: Efectivamente, sí. La gente dice, no, es una infusión.
0: Es un elixir.
2: De jengibre, de no sé qué, no sé cuánto. Yo no bebo alcohol, yo bebo agua y Coca-Cola cero. No bebo otra cosa, pero para calentar las cuerdas vocales bebo vino tinto, como los señores de pueblo de antiguamente.
0: Qué maravilla, pues sí, efectivamente. Era,
2: esto es así.
0: Era lo que yo estaba pensando, ¿eh? Sí, qué ingenuo soy a veces. Bueno, que toca cantar y tocar, cada uno en su caso. ¿Por dónde empezamos? ¿Qué hacemos?
2: Bueno, vamos a empezar por una... Voy a cantar 2 temillas en total que cantamos en In Rock. Ah, y que hemos cantado 1000 veces todos nosotros, los que nos escuchan, tú también seguro. Una de ellas...
0: Soy muy de carajo que yo,
2: ¿eh? Bueno, mucho. Pues ya está.
0: Pero a diferencia de ti, a mí va a ser difícil que alguien me diga, oye, tú cantas bien, necesito cantar.
2: Porque no estamos nosotras contigo, perdona. Nosotras nos ponemos a tu vera, una por cada lado, te flanqueamos, yo, a y veces, esto sale como lo
0: hace. A veces cuando empiezo hay mucha gente y se va yendo la gente poco a poco.
2: No, nosotros somos de las cansinas, los que quedamos a tu lado diciéndote esto igual. Bueno, vamos a hacer esta cancioncilla que ya sabes que es un poema de Edgar Allan Poe que Radio Futura puso en canción.
0: Maravillosa.
2: Maravillosa. Y bueno,
0: que se llama Annabel Lee.
2: Annabel Lee.
0: Pues venga, vamos con ella.
2: Yo me voy a poner de pie porque
0: muy bien.
2: Canto más a gusto yo de
0: pues
2: pie.
0: Estupendo, pues el plano se te acopla y hemos terminado.
2: Y como estamos en nuestra casa, pues lo que hay.

0: Bueno, esto es otra cosa.
1: Esto es de forma
0: programa,
1: de lo de gracias.
0: Programa, con este público incondicional. Y además que aplaude todas las semanas igual. El público es el mismo aplauso. Es muy parecido, están muy coordinados.
1: No, hoy han aplaudido hasta por allí dentro.
0: Muy ensayado, muy ensayado. Que ha sido empezar a el tema vosotros, si ha aparecido José Montaño por aquí, que es un hombre que le gusta la buena música. Lo digo, bueno, esto... Pues esto es música para la gente que nos gusta la música. Sí. Yo no tengo ni idea de música, es decir, yo siempre voy por delante. De hecho, ya creo que lo diría el otro día cuando he visto con Alfredo, ¿no? Ha habido varios incautos que han intentado enseñarme a mí a tocar la guitarra. Y bueno, pues ha habido... Taño, ¿te ha gustado, eh? Como has venido aquí al querer, ¿eh? ¡Qué barbaridad!
1: Para la próxima.
0: ¡Qué barbaridad! Pues eso, ha habido algunos suicidios, algunos que se han ido al Himalaya a vivir después de intentar enseñarme a tocar la guitarra. Pero es verdad que esta es la música, pues, que nos seguimos poniendo en casa, que acordamos, que tenemos algún disco, ¿no? Esta es la música que hacéis, ¿no?
1: Sí. Yo cuando voy sola estoy especializada en pop rock de los 80, 90, porque realmente es la música que más me gusta a mí. Es la que realmente vivimos en nuestro momento y la que cantamos con más gusto. Luego yo los sábados por la noche, por ejemplo, estoy con un dúo, el dúo Galaxia, que estoy con... ¡Hombre! Estoy con Paquito el Rubio. Paquito el Rubio, que este señor lleva, pues yo sé, llevará 50 años en activo ya este hombre haciendo música. Y realmente hacemos verbena para una media de edad de 70-75 años. Las señoras en el baile llevan unos estiletos de 12 centímetros que, si tú ríete, me tumban a mí, me acuestan a mí.
0: Y bailando.
1: Y bailando toda la noche. Y yo estoy a lo que ellos quieran, porque es tan maravilloso que ese grupo humano... quiera pasárselo bien. Es que ahora mismo ya por fin están jubilados, ya pues como mucho cuidan a los nietos de vez en cuando, y a mí me piden ellos, igual me piden el, ¿qué te digo?, el Lebrijano, que me piden la Morocha o me piden la Potra Salvaje o me piden... No, sí, si no te haces una idea, o sea, yo todas las canciones más actuales que llevo son por ellos. Yo cuando voy sola no, yo cuando voy sola voy con mi rollo 80-90, cuando voy con In Rock, Las Perras Verdes y Sin Complejos, un poco más o menos el mismo rollo. Llevamos las canciones que nosotros, cuando éramos jovenzuelillas, más jovenzuelillas,
0: todavía
1: más, pues es lo que nos gustaba. Entonces, pues realmente eso es lo que hacemos. Pero que hacer menos lírico y cantejondo, tú contrátame para lo que quieras.
0: A Chloe sí la conocí, ¿no?
1: No.
0: A su padre,
1: no,
0: entonces. No.
1: Él sí. Su padre, él sí, trabaja.
0: Claro. Bueno, compañero tuyo de trabajo. Y compañero de escenario, porque...
2: Sí, claro. También, sí.
0: Pues Chloe, aprovechando esa familiaridad, también quería haceros una pregunta.
1: Dímelo.
3: De hecho, quiero haceros varios.
0: Venga, pues nada, dígale.
3: La primera...
0: Vas a cobrar lo mismo, también te lo digo.
1: No, no, ya la he puesto antes en un brete, que ya le he dicho que ya la llamaré para subirse conmigo al escenario algún día.
0: Muy bien, muy bien.
3: Yo quiero saber, ese parón que tú haces cuando tú tienes a tu niño, a la hora de retomarlo de nuevo, ¿te cuesta? ¿Hay algo que te eche como para atrás?
1: A ver, es cierto que me echó un poco para atrás el que eran muy pequeños todavía, cuando yo me incorporé otra vez a las tablas. Yo no había parado de cantar, porque yo seguía con el coro y seguía con mis amigas cantando. Entonces, lo que es en voz, no tenía ningún problema. Es cierto que es que el pequeño tenía un añito y pico. El otro, pues 4 añitos y la otra 6. Y ahora, pues lánzate a los pueblos a cantar. Y claro, no le puedes dejar a nadie a 3 niños, porque a uno igual sí. Pero ni abuelos, ni abuelas, ni parte para camino. Entonces se venían conmigo a los bolos.
0: ¿El de un año también?
1: Los 3. Teníamos la furgoneta acondicionada de la orquesta para que, pues, con almohadas, con mantas, no se metieron jamás. Claro, tú imagínate, yo estaba para trabajar, pero ellos estaban, se comieron las fiestas de todos los pueblos de la provincia. O sea, ellos flipaban. Entonces los enseñé a que cada 20 minutos... tenían que pasar por delante del escenario para decirme, mamá, estamos bien, porque si no, yo estaba encima del escenario, tú imagínate...
0: Y no podía bajar a buscarlo.
1: Claro, efectivamente, hombre, siempre estás en pueblos y que ajeno, pues es un poco más seguro que si estás en ciudad. Pero yo lo pasé francamente mal, ellos no, ellos disfrutaron como enanos. Y tú ahora le abres un camión de orquesta, te lo montan entero, te montan la orquesta entera ellos, te la cablean, te montan todo el escenario...
0: Claro, bueno,
1: claro,
0: cada uno
1: lo
0: que
1: han vivido. Ellos lo recuerdan con mucho cariño.
0: No, a Chloe le pasa.
1: Y con mucho pasárselo bien, y yo recuerdo con horror, de decir, Dios mío, ¿dónde están? Llevo un cuarto de hora sin ver a los niños, ¿dónde estarán, señor? Pero sí, mira, están vivos, todavía están vivos,
0: y no,
1: ¿eh?
0: Y nos daban ganas de decir por el micrófono, a ver, niños, por favor, pasaros.
1: Alguna vez ha ocurrido, porque he visto que llevaban más de 20 minutos sin pasar, y decir, a ver, ¿dónde están mis niños? Que me los busque alguien. Sí, bueno, yo también tengo esta desfachatez que tengo absoluta, y me he llevado siempre bien con el público y con la gente, y entonces la gente me ayudaba, sí, me ha ayudado mucho. No te preocupes, que están con mis nietos, ¿no? Vale, gracias. Más cosas.
0: Venga, Chloe, más cosas, venga.
3: Y la otra es referentes, referencia, porque me suena a referencia.
1: Bueno, referentes que son tantos, señor. Yo soy, más allá de todo lo que canto, no suelo cantar mucho a mis referentes porque son señoras que cantan súper altísimo y si veis, mi voz es bastante grave para ser chica. Pero sí que es cierto que he hecho algún tributo a Sole Jiménez, de Presuntos Implicados, que me encanta, me ha encantado siempre. Y sí he tenido el gusto de hacer algún tributo para Sole, precisamente con Ginés Peregrín, el bajista que vino con Alfredo. Y Bárbara Streisand, me encanta. Que soy un poco así, estoy un poco loca. Porque nosotros cuando éramos jovencillas, claro, tenemos hermanos muy mayores que nosotras, entonces teníamos que comernos los que nuestros hermanos mayores ponían. Con lo cual yo, mi hermana mayor, pues era de italianos y cosas de estas del año la pera. Mi hermana, la segunda, igual te ponía los pecos que a los chunguitos, que estaba así también un poco allá. El otro hermano era de la Orquesta Mondragón, de Iron Maiden. Entonces, claro, yo he tenido un...
0: Tú tenías que construir lo tuyo.
1: Un mezclame musical que entre eso y lo que a mí me iba gustando, pues vamos, ya te digo que menos cantes hondo y lírico, pues te lo canto todo precisamente por esto.
0: Bueno, ¿y ahora qué hay en la agenda?
1: Pues ya os he dicho, el 27 de este mes, si no recuerdo mal, cantamos In Rock, en directo, en Ruta 66, en Tabernas, pegadito a la Venta al Compadre, o sea, uno sabe dónde está, y a mediodía, cantamos a mediodía, o sea, a las 2:30 empezamos allí pues, para comer, la verdad es que se come bastante bien allí, y están muy acostumbrados a tenernos, o sea que... Hay mucho rollo, muy buen rollo allí para que cantemos. Yo voy también sola, vamos las perras verdes, vamos sin complejos. En ruta nos trata bastante bien, la verdad. El sábado que... mañana no, el sábado sí, que viene, si queréis llevar a vuestros padres al restaurante Los Arcos, a Vicar, a la Venta al Corsario, allí estoy yo a partir de las 10 de la noche para que nadie pare de bailar. Y ya pues lo que...
0: O sea, tenemos agenda prácticamente llena.
1: Yo sí, yo tengo la agenda llena.
0: Yo tengo una duda siempre de esto. ¿Esto cómo se hace? ¿Hay alguien que se encarga de eso? ¿Te llaman a ti directamente?
1: A mí directamente. Yo, aparte de los grupos que tengo, soy el comodín para un montón de grupos que de repente hoy se les pone mal a la cantante. ¿Y qué hacemos? ¿Qué hacemos? Tenemos un bolo cerrado y no podemos... Perdemos dinero. Nuria, por favor, ¿te puedes venir? Yo sí tengo el día libre, no tengo ningún problema. Como no tengo ni que ensayar con ellos, porque llevo tantos años en esto y tengo tanto repertorio que te canto casi cualquier cosa. Y entonces hay muchos grupos que me llaman para días puntuales. Mira, por favor, que necesito esto. Que ne-". Y yo sí, está en mis manos. Yo voy por agenda. Agenda. El primero que me pille el día, ese lo llevo. No, tú te ríes, pero es que he tenido días pillados que me han llamado a otro grupo que me han dicho, mira, te pago 4 veces más que el que tienes pillado. Pues yo lo siento, pero no. Lo tengo pillado. Con todo dolor de mi alma, porque oye...
0: ¡Qué mercenarios! Mira algunos, que te digo, ¿no? Ahí, queriendo fastidiar al otro que ya estaba comprometido.
1: No, realmente no quieren fastidiar al otro, quieren salvarse ellos.
0: Ya, pero...
1: Claro, pero yo no funciono así. Yo si he cerrado contigo, he cerrado contigo. Eso va, vamos. Mi palabra es ley.
0: Bueno, Nuria, pues llega la hora, ¿eh? Porque aunque os parecerá que llevamos 5 minutos, pues llevamos casi media hora.
1: ¿Qué me dices?
0: Pero sí, ¿ya? Sí, es así, nos ponemos a cascar.
1: ¿Cómo eres tan agradable y se pasa tan rápido esto?
0: Yo es que sabes lo que me pasa, que vivo aquí. O sea, claro. Es que yo vengo de un programa, ahora estoy con vosotras, dentro de media hora empezamos otro programa, y esto es así todo el día, y me pasa un poco también lo mismo que a vosotros, cambiando de registro, porque ahora estamos hablando, claro, de música, que es maravilloso, que es súper relajado, que vengo... Y muchas veces no me sé ni el nombre del que viene a invitado. Y ahora pues me paso al estudio al lado a hablar un poquito de política, que algo tengo que enterarme un poco de la película, de cómo iba el asunto.
1: Claro, cuando pasa al estudio al lado dirá, hombre, Nuria, no estaba aquí. Hombre,
0: pues mira, espera. Música también ponemos en ese programa. Hay un minuto musical que hoy se lo estamos dedicando precisamente a los temas del 11M, del 11S.
1: Ah, sí, pues hay algunos interesantes, sí.
0: Bueno, ¿con qué nos vamos? ¿Con qué nos vamos?
1: Bueno, vamos con una canción de... Es una canción country rock que no conoce mucha gente. ¿O sí? nunca se sabe, porque es de Brandy Carlisle, que hasta hace poco no era muy conocido aquí en España.
0: Qué buena bebida él.
1: El Brandy, ¿verdad? Hace poco sacó un disco de duetos con Elton John y entonces se la empezó a ver un poquito más. Pero esto es una canción que...
0: Ah, que es una señora, Brandy.
1: Es una, sí, es una señora.
0: Como siempre estamos acostumbrados a decir el Brandy.
1: El Brandy. Pues yo no, pues un señor. Es una Brandy. Vale, vale. Es la Brandy. Bien. Y además, a los que hayan seguido Anatomía de Grey, pues es una canción que de Brandy Carlisle pasó a una de las doctoras de Anatomía de Grey y la cantó en uno de los episodios, y es muy chula. Y nosotras, pues como somos... Nos gusta.
0: Muy
1: nos
0: chula
1: gusta.
0: También.
1: No, somos chulas y nos gusta Anatomía de Grey y somos muy frikis porque cualquier canción que vemos en las series...
0: A mí me gusta cuando dices, ponemos, miras para allá y dices nosotras y entonces Juanjo hace así.
1: Sí, sí, sí. Esta es una canción que propusimos nosotras en el grupo en In Rock. Y claro, no la conocían los demás. Y es cierto que cuando empezamos a cantarla, es raro el bolón en el que no la cantamos porque les gusta. Al final les ha gustado a todos mucho. Entonces, pues es verdad que suena mucho más potente cuando la cantamos, la tocamos, la tocan todos los instrumentos. El 27 de septiembre la veréis en el Ruta. Pero así la vamos a intentar también.
0: Venga, vamos a darle.
1: Éale.

0: Valeria.
1: Gracias.
0: Hoy ha venido con Pai y con Juanjo, pero podría venir con otros muchos formatos. Una polifacética y poderosa y vitalista talento marca con Centro Comercial Torre Cárdenas, el área de cultura del Ayuntamiento de Almería y Mini Automotor Costa. Gracias.
1: A vosotros.
0: Y tenéis vuestra casa.
1: Tenemos cita en diciembre.
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1: ¿Qué tal, amigos? ¿Cómo estáis? Bienvenidos una semana más a un nuevo programa de La Ruta del Misterio. Ya sabéis que hemos arrancado esta segunda temporada y estoy tirando mucho de recuerdos, ordenando fotos antiguas de viaje. He recordado uno que hicimos a Cuba, concretamente a La Habana. Y allí tuvimos nuestro encuentro con el misterio. Hablo de 2018, verano del 18, agosto. Allí pasamos varios días en La Habana y, como solemos hacer cuando viajamos, ustedes lo saben, intentamos no quedarnos únicamente con aquello que aparece en todas las guías. Por supuesto que queríamos conocer La Habana vieja, recorrer el malecón, acercarnos al Capitolio, entrar en alguno de sus bares históricos y caminar por esas calles que, antes incluso de viajar allí, uno tiene la sensación de conocer gracias al cine, la fotografía o la literatura. Pero nosotros buscábamos también otra historia, las nuestras, las relacionadas con creencias, con leyendas, tradiciones populares, personajes curiosos o esos lugares que pueden pasar completamente inadvertidos si nadie te explica qué existe detrás de una puerta aparentemente normal. En aquellos días tuvimos la suerte de contar con una guía local. En algún momento debimos de explicarle bastante bien el tipo de cosas que nos interesaban, porque rápidamente comprendió que no queríamos limitarnos al circuito turístico habitual. Incluso nos llevó al bosque de La Habana y vimos los restos de lo que parecía un ritual de magia negra. ¿Han pasado ya?
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Muy buenas, ¿qué tal? Les saluda Ana Gutiérrez desde la redacción de FH Almería en una nueva emisión de FH Almería Radio. Volvemos como cada día con toda la actualidad del sector agrícola almeriense de 6 a 7 de la tarde y de nuevo mañana por la mañana de 6 a 7 en Radio Marcador Almería, el 92.1 para Almería Capital y el 99.7 para el Poniente Almeriense y Campo de Níjar. Ya saben que si por alguna razón no pueden sintonizarnos en esa franja horaria, siempre pueden volver a escucharnos en YouTube o en iVoox. Lo único que tienen que hacer es escribir en el buscador deseado FH Almería Radio. Así encontrarán todos los programas emitidos hasta el día de hoy. Es viernes 11 de septiembre y en el programa de hoy, para acabar la semana, vamos a hablar de buenas noticias. En primer lugar, hablaremos de empresas. El Grupo Agroponiente ha superado en la campaña 2025-2026 los 500 millones de euros de facturación, un crecimiento del 33% respecto a la campaña anterior y cuya dimensión internacional ha sido determinante para este aumento. Por otro lado, también las principales cadenas de supermercados están acelerando sus planes de expansión en Andalucía, así que echaremos un vistazo a esta noticia y veremos cómo influye en el sector agrícola almeriense. Y por último, en el programa de hoy también, el último de esta semana, tendremos con nosotros a José Antonio Gutiérrez, con quien entraremos en detalles sobre los diferentes temas que están ocupando ahora a los agricultores en este inicio de campaña. Evidentemente no va a faltar el Trips Parvispinus, pues la oferta y la situación del pimiento. También entraremos a hablar del pepino y del calabacín, que van ganando protagonismo por esa disminución del pimiento. Y hablaremos, pues entraremos en detalle en todos estos temas. También hablaremos del control biológico. Y antes de entrar en profundidad con todo lo que he adelantado ahora, vamos a hacer ese repaso informativo por las principales noticias del sector. Repaso que viene gracias a fhalmería.com. Ya

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Vamos ya con la pizarra de precios de Agroejido, la pizarra de hoy viernes 11 de septiembre de 2026. Empezamos por las judías. La judía Elda ha tenido un primer corte de 3,26 € y ha acabado en 1,81 €. La judía Perona Roja ha tenido un solo corte que ha sido de 3,64 €. Pepinos. El pepino francés ha tenido un primer corte de 1 € y ha acabado en 81 céntimos. El pepino español ha empezado en 1,28 € y ha acabado en 87 céntimos. El pepino Almería ha empezado en 76 céntimos y ha tenido un último corte de 66. Calabacines. El calabacín fino ha tenido un primer corte de 1,22 € y ha acabado en 98 céntimos. El calabacín gordo ha empezado en 1,13 € y ha tenido un último corte de 87. La berenjena, bueno, berenjenas, vamos con la berenjena rallada, que ha tenido un primer corte de 1,41 € y ha acabado en 94 céntimos. La berenjena larga ha empezado en 1,90 € y ha tenido un último corte de 1,64 €. Tomates. El tomate liso ha tenido un solo corte, que ha sido de 2,60 €. El tomate Daniela ha tenido también un único corte, que ha sido de 1,91 €. Y el tomate pera ha empezado en un primer corte de 2,09 € y ha acabado en 1,43 €. Y ya vamos con ese último bloque de esta pizarra, que es el de los pimientos. El pimiento padrón ha tenido un primer corte de 3,84 € y ha acabado en 3,73 €. El pimiento palermo ha tenido un solo corte de 2,30 €. El pimiento italiano verde ha tenido un primer corte de 1,20 € y ha acabado en 79 céntimos. El pimiento italiano rojo ha tenido un primer corte de 84 céntimos y un último de 52. Pimiento lamullo. El lamullo verde ha empezado en 3,10 € y ha acabado en 1,54 €. El lamullo rojo, que ha tenido bastantes cortes, ha empezado en 3,10 € y ha acabado en 2,03 €. Pimiento California. El California verde ha empezado en 2,08 € y ha acabado en 1,86 €. El California rojo ha tenido un primer corte de 2,88 € y ha acabado en 2,45 €. Y el pimiento California amarillo ha tenido un primer corte de 2,35 € y ha acabado en un último corte de 2,05 €. Esta ha sido la pizarra de Agroejido, la pizarra de hoy viernes.

0: 11 de septiembre de 2026.
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Dejamos atrás la pizarra de precios y vamos ya con el repaso de la actualidad informativa con fhalmería.com. Ya saben que allí pueden encontrar cualquier noticia de la que hablemos aquí ahora, ampliarla o consultar otras que no nos dé tiempo a comentar aquí. Empezamos y hablamos de desperdicio alimentario. El desperdicio alimentario en España se reduce cerca de un 20% respecto a 2020. España avanza en la lucha contra el desperdicio alimentario y según el informe anual de 2025 de desperdicio alimentario, el año pasado se tiraron en nuestro país más de 1.129 millones de kilos o litros de alimentos, un 0,4% más que en 2024. A pesar de este ligero aumento, la evolución a medio plazo sigue siendo positiva. Desde 2020, el desperdicio se ha reducido un 19,2%, lo que supone haber dejado de desechar más de 269 millones de kilos o litros. Cada persona desperdició de media 24,3 kilos o litros durante el año. Los hogares continúan siendo el principal foco de actuación, ya que concentran el 97,5% del total. Frutas, verduras y hortalizas frescas, así como comidas ya preparadas que no llegan a consumirse, están entre los productos que más se desperdician. Por ello, el Ministerio de Agricultura insiste en la importancia de planificar mejor las compras y los menús, ajustar las raciones, conservar correctamente los alimentos y prestar atención al etiquetado. Fuera de casa, el desperdicio representa el 2,5% del total y se ha reducido un 20,4% desde 2020. El ministro de Agricultura, Luis Planas, ha destacado que la reducción del desperdicio debe convertirse en un hábito cotidiano y ha recordado que el alimento más caro es el que acaba en la basura. En este sentido, el Gobierno confía en que la Ley de Prevención de las Pérdidas y Desperdicio Alimentario, aprobada en 2025, sirva como impulso para seguir avanzando. Además, Planas ha presentado la nueva campaña de concienciación Aquí no se tira nada, centrada especialmente en los hogares y en acciones sencillas como planificar las compras, conservar bien los alimentos y aprovechar lo que ya tenemos. La campaña se difundirá a nivel nacional durante la primera quincena de octubre y forma parte de la estrategia España Sabe.

Cambiamos de tema y hablamos de formación. El Ministerio de Agricultura, Pesca y Alimentación ofrece este otoño formación gratuita en inteligencia artificial, drones, robótica y agricultura de precisión. El Ministerio de Agricultura, Pesca y Alimentación refuerza este otoño su oferta de formación gratuita para impulsar la incorporación de nuevas tecnologías al sector agroalimentario. La programación incluye 17 actividades del Centro de Competencias para la Formación Digital Agroalimentaria, además de cursos y webinarios de la Vega Innova y del Observatorio para la Digitalización del Sector Agroalimentario Español. Los contenidos están dirigidos a profesionales del sector y abordan herramientas como la inteligencia artificial, los drones, la agricultura y la ganadería de precisión, además de la robótica, la teledetección o los sistemas digitales aplicados al campo y a la industria agroalimentaria. Las actividades combinan formación online con demostraciones presenciales y en la programación de 2026 participan 11 universidades españolas. En la primera mitad del año, el Centro de Competencias ya contó con 569 personas matriculadas procedentes de las 17 comunidades autónomas. Entre las propuestas de otoño destacan los cursos sobre drones aplicados a la agricultura de precisión, aplicación de fitosanitarios, robótica agrícola y riego deficitario en frutales, además de demostraciones sobre visión hiperespectral en viñedo y tecnologías para medir la variabilidad del terreno. Por su parte, la Vega Innova ofrecerá los días 23, 24, 29 y 30 de septiembre un curso sobre agentes inteligentes e inteligencia artificial generativa para facilitar la toma de decisiones en las explotaciones agroalimentarias. En octubre habrá formación sobre Fertilicalc, una herramienta para calcular las necesidades de fertilización según el cultivo, el suelo y el clima, así como webinarios sobre realidad virtual y vacunación digital del ganado. El observatorio completará la programación con 4 sesiones sobre digitalización en horticultura, porcino, fruticultura e industria agroalimentaria. Todas las actividades son gratuitas y las inscripciones junto al calendario y los contenidos pueden consultarse en las plataformas y páginas web del Ministerio de Agricultura. Biotech Attraction abordará los nuevos horizontes de la innovación vegetal. La biotecnología vegetal será protagonista el próximo miércoles 7 de octubre en Fruit Attraction con una jornada técnica que se celebrará en el auditorio Fruit Forum by Timac Agro en IFEMA Madrid. El encuentro analizará cómo estas tecnologías se han convertido en una herramienta estratégica para mejorar la competitividad del sector agroalimentario, impulsar la innovación y afrontar retos como la sostenibilidad, la eficiencia productiva y las nuevas demandas del mercado. Durante la jornada se abordarán también las últimas tendencias en innovación vegetal, como el uso de la inteligencia artificial y los datos ómicos aplicados a la mejora genética, además del trabajo que desarrollan centros de referencia como el IRNAS-CSIC, AINIA, CNTA y Fundación Medina. La cita permitirá además poner en contacto a empresas, centros de investigación, entidades tecnológicas e inversores que podrán mantener reuniones bilaterales para explorar nuevos proyectos de innovación. La colaboración entre el sector privado, los centros de investigación y las administraciones públicas será otro de los ejes del encuentro, con la presentación de distintos casos prácticos. Fruit Attraction, organizada por IFEMA Madrid y FEPEX del 6 al 8 de octubre, afronta la 18ª edición con unas previsiones que superan las 2.500 empresas participantes, los 162.000 metros cuadrados de superficie y los 121.000 profesionales procedentes de 150 países, consolidándose así como una de las grandes citas internacionales del sector hortofrutícola.

Seguimos con más actualidad y hablamos de otra feria, Infoagro Exhibition 2027. Ya llega, y empezamos a hablar de ella, porque las empresas que marcan el rumbo del agro ya están tomando posiciones en Infoagro Exhibition. La Feria Internacional de la Agricultura Intensiva y de la Industria Auxiliar, Infoagro Exhibition, ya ha abierto el plazo para que nuevas empresas puedan participar como expositores de su sexta edición. La cita se celebrará los días 5, 6 y 7 de mayo de 2027 en el Palacio de Congresos de Agua Dulce en Roquetas de Mar, y la superficie expositiva de casi 20.000 metros cuadrados se encuentra ya ocupada en un 81%. Numerosas empresas españolas e internacionales han confirmado su presencia, consolidando una feria que se celebra en el corazón de la agricultura intensiva europea, rodeada por más de 33.000 hectáreas de invernaderos. El interés por participar está siendo elevado y el departamento comercial de la muestra atiende ya las solicitudes de compañías que buscan incorporarse por primera vez a este encuentro profesional que reúne en cada edición a decenas de miles de agricultores, técnicos y empresas del sector. Infoagro Exhibition volverá a convertirse así en un importante punto de encuentro para la innovación y los negocios relacionados con el campo, con especial protagonismo para las nuevas tecnologías aplicadas a la agricultura. Agricultura de precisión, sensorización, automatización, robótica, Internet de las cosas e inteligencia artificial serán algunos de los ámbitos presentes en una feria concebida para que el agricultor conozca de primera mano las últimas soluciones para mejorar su actividad, desde la producción hasta la comercialización. La organización prevé que la sexta edición pueda generar un volumen de negocio cercano a los 20 millones de euros y destaca además el papel de la feria como escaparate internacional para seguir impulsando el modelo agrícola almeriense y mantener a Almería como uno de los grandes motores de la huerta de Europa. Las empresas interesadas en participar pueden consultar toda la información y formalizar su inscripción a través de la web oficial de Infoagro Exhibition.

pasamos ya al parte meteorológico y empezamos hablando del riesgo de incendios. Vamos a echarle ese vistazo al mapa de la EMET, el mapa que, bueno, que nos dice el riesgo de incendios para mañana sábado 12. Según este mapa, como digo, el riesgo será bajo en buena parte de la provincia, especialmente en amplias zonas del interior y del levante almeriense. El riesgo sí que sube a moderado en sectores del interior, incluyendo áreas próximas a Tabernas y Níjar, y también hacia el oeste provincial, aunque no se observan niveles extensos de riesgo muy alto ni extremo. Domingo 13, el riesgo sigue aumentando de forma apreciable, al igual que aumentarán las temperaturas. El nivel moderado se extenderá por buena parte de la provincia, aunque se va a mantener algunas zonas de riesgo bajo en el interior. El entorno de Tabernas y Níjar, aparecen áreas de riesgo alto, mientras que en algunos puntos y tramos del litoral del sureste almeriense, especialmente hacia Cabo de Gata, el riesgo llegará a ser muy alto. En resumen, el sábado pues una situación más contenida y el domingo pues incremento de ese riesgo de incendios. Mañana, sábado 12, se esperan cielos poco nubosos, aunque podrán aparecer intervalos de nubes bajas, sin descartar alguna precipitación débil y ocasional. Las temperaturas experimentarán pocos cambios, salvo un ascenso de las máximas en el poniente almeriense. En la capital se esperan unos 20 grados de mínima y 31 de máxima, mientras que en Huercalovera oscilarán entre los 17 y los 31 grados. El viento será inicialmente flojo y variable, tendiendo durante la tarde a levante moderado, que podrá soplar ocasionalmente fuerte en el litoral. Para el domingo 13 predominarán los cielos poco nubosos o despejados y las temperaturas se mantendrán con relativamente pocos cambios. Almería capital se espera que el termómetro marque de mínima 21 grados y 32 de máxima. Huercalovera estará ese rango de temperatura entre 17 y 31. El principal foco, la atención, estará en el viento, que predominará la componente este, y tendremos levante fuerte en el litoral almeriense con probables rachas muy fuerte. En resumen, este fin de semana pues tendremos por delante un sábado tranquilo con algunas nubes y posibilidad de alguna lluvia débil. Y el domingo sí que será más soleado, más cálido, y especial atención a ese, en principio, ese viento fuerte de levante que se espera en la costa. Esta ha sido la previsión meteorológica para mañana sábado 12 de septiembre y el domingo 13 de septiembre.

Y en el programa de hoy vamos a aprovechar unos minutos para hablar de empresas, porque Grupo Agroponiente ha, bueno, ha conseguido superar los 500 millones de euros de facturación, reforzando de esta manera esa dimensión multinacional. Grupo Agroponiente ha cerrado la campaña 2025-2026 con una facturación de 515 millones de euros frente a los 386 millones que registraron en el ejercicio anterior. La dimensión internacional, dicen, bueno, ha sido un elemento determinante en este avance. Las filiales de Agroponiente en Reino Unido y Países Bajos han superado conjuntamente los 100 millones de euros de facturación, consolidándose así la presencia directa del grupo en dos mercados estratégicos y reforzando su capacidad logística y comercial para acercar el producto español a los grandes operadores y consumidores europeos. El resultado se apoya en tres pilares: la transparencia de su modelo de negocio, una gestión orientada a la rentabilidad y la confianza de miles de agricultores y clientes, una combinación que ha consolidado Agroponiente como la multinacional hortofrutícola de referencia con sede en Almería. Detrás de la cifra, pues hay un objetivo y un propósito que, según dice, pues Agroponiente, es poner en valor el trabajo de los agricultores de Almería y llevar a las mesas de millones de hogares europeos un producto de máxima calidad, demostrando que lo que se cultiva en España gana en cualquier mercado. El CEO del grupo, Imanol Almudí, ha destacado que alcanzar los 515 millones de euros con un crecimiento superior al 33% es el resultado de una forma de entender el negocio basada en la cercanía, la confianza y el trabajo bien hecho. Es un hito histórico para Agroponiente y la demostración de que una compañía con sede en Almería puede crecer de forma sólida, sostenible y con propósito en los principales mercados europeos, siempre de la mano de nuestros agricultores y clientes. La campaña 2025-2026 también ha sido la primera en la que Agroponiente ha comenzado a implantar tecnologías reales de inteligencia artificial para mejorar la gestión y la eficiencia del negocio. Una tecnología que en el corto plazo estará al alcance de los agricultores que buscan crecer y rentabilizar su cultivo con las mismas garantías. Agroponiente comparte este crecimiento con sus clientes europeos, a quienes ofrece producto de calidad, capacidad de suministro y un servicio cercano durante todo el año. Su estructura en origen y su presencia directa en Reino Unido y Países Bajos permiten al grupo acompañar a la distribución desde el campo hasta el lineal y seguir creciendo junto a ella campaña tras campaña. Pues con estos resultados, el grupo Agroponiente claramente refuerza su liderazgo entre las empresas privadas del sector hortofrutícola y proyecta desde Almería un modelo empresarial cada vez más internacional, tecnológico y competitivo. Alcanzados los 515 millones de euros, la compañía afronta ahora una nueva etapa de crecimiento con el objetivo de seguir generando valor para los agricultores, clientes y mercados. Pues con esta noticia de una empresa con sede en Almería, Grupo Agroponiente, nos quedamos y vamos a seguir hablando de la actualidad. Y pues aquí se acaban esos minutitos de hablar de empresas.

Seguimos en FH Almería Radio y vamos a hablar ahora de una noticia que dice que las principales cadenas de supermercados están acelerando sus planes de expansión en Andalucía. Grandes referencias como Mercadona, Aldi, Lidl o Día han seguido ampliando la red comercial, así como la logística, para atender una demanda cada vez más creciente. El incremento del consumo y los cambios de los hábitos de compra están llevando a las grandes empresas de distribución a ampliar su red de establecimientos y ganar cuota de mercado. Hay datos, hablan de datos de que desde la pandemia el consumo en este tipo de negocios no ha dejado de aumentar tanto en precio como en el volumen de ventas. Una evolución que afecta directamente al sector agroalimentario porque los supermercados pues, se han convertido en uno de los principales canales de comercialización de los productos frescos. Como decía, esta expansión afecta directamente al sector agrícola y específicamente pues, a Almería, porque una mayor implantación de las cadenas de supermercados en Andalucía puede fácilmente traducirse en una mayor demanda de frutas y hortalizas. Evidentemente, los establecimientos necesitan mantener un suministro constante de productos tan básicos como el tomate, pimiento, pepino, el calabacín, la berenjena, el melón o la sandía, y pues para los productores y comercializadores almerienses contar con más puntos de venta puede ampliar las posibilidades de comercialización y facilitar el acceso a nuevos consumidores. En esta, bueno, esta expansión, esas, bueno, esos elementos que pueden influir en la agricultura almeriense, aparte de ese aumento de demanda, también es el precio. El aumento de la superficie comercial y de la demanda, pues no significa necesariamente que el agricultor pues vaya a recibir un precio mayor por sus productos, ¿no? Para el agricultor, la evolución del precio de origen sigue siendo determinante para conocer si ese incremento de la demanda se va a traducir realmente o no en una mejora de la rentabilidad. Los productores almerienses, además, afrontan unos costes que hemos ido comentando, tanto en esta semana hemos tenido varias entrevistas, Andrés Góngora, el secretario general de COAC, que también hemos hablado de los costes, y con el concejal de Agricultura elegido también hablamos de esos costes y del aumento de los precios, de los insumos, y es innegable que durante los últimos años tanto el agua como la energía, sobre todo los fertilizantes, productos fitosanitarios, las semillas, incluso la mano de obra y el transporte, el coste de pues ha aumentado. Y en este contexto, pues tener pues más demanda puede ser que pueda ofrecer cierta estabilidad comercial a determinados proveedores. Entonces, ahí queda esa noticia de ese aumento de los supermercados en Andalucía. Las grandes referencias, como decía, Mercadona, Aldi, Lidl o Día, han seguido ampliando la red comercial desde la pandemia y se ha registrado un aumento en ese volumen de supermercados en Andalucía.

Pasamos al ecuador del programa de hoy. Vamos a aprovechar para echarle otro vistazo a las pizarras de precios. Pizarras que pueden encontrar fácilmente en fhalmería.com. Acceden al portal web y clican en el apartado pizarra de precios. Allí encontrarán todas las subastas de la provincia de Almería. Vamos ahora a echarle ese vistazo rápido a otra pizarra. Es el turno de la pizarra de Agroponiente Adra, la pizarra de hoy viernes 11 de septiembre de 2026. Empezamos con las judías. La judía perona roja ha tenido un primer corte de 1,80 € y ha acabado en 1,52 €. La judía rastra ha tenido un solo corte que ha sido de 1,80 € y la judía estrique ha empezado en 3,58 € y ha acabado en 3,26 €. Pepinos. Está el pepino mini con un único corte de 1,59 €. El pepino francés, que también ha tenido un solo corte de 77 €. Pasamos al pepino español, que ha tenido un primer corte de 1,30 € y ha acabado en 88 €. Y el pepino Almería ha tenido un primer corte de 60 € y ha acabado en 54 €. Calabacines. El calabacín fino ha empezado en 1,25 € y ha acabado en 99. El calabacín gordo ha tenido un primer corte de 1,03 € y un último corte de 80 €. Berenjenas. La berenjena rallada ha empezado en 1,89 € y ha acabado en 1,60 €. La berenjena larga ha tenido un primer corte de 1,83 € y ha acabado en 1,58 €. Pimientos. Empezamos con el pimiento padrón, que ha tenido un único corte de 3,51 €. Seguimos con el pimiento italiano verde, que ha tenido un solo corte también de 99 €. Y acabamos con el pimiento lamullo rojo, que ha tenido un primer corte de 2,42 € y un último corte de 1,99 €. Esta ha sido la pizarra de Agroponiente Adra, la pizarra de hoy viernes 11 de septiembre de 2026.

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0: Ha llegado el momento de recibir en los micros de FH Almería Radio a José Antonio Gutiérrez, el director de FH Almería. José Antonio, vamos terminando la segunda semana de septiembre, ya hemos visto cómo se recuperaba esa actividad en todo el sector, alrededor del sector, y bueno, venimos a comentar un poco todas esas noticias de esta segunda, bueno, hasta esta segunda semana de septiembre, ¿no?
1: Sí, el arranque de campaña, ¿no? Tenemos que tener en cuenta que fiscalmente muchísimos agricultores y muchísimas empresas, su año fiscal empieza el 1 de septiembre y termina el 31 de agosto. Con lo cual podemos decir, sin miedo a equivocarnos, que efectivamente estamos en el inicio de la campaña, no solamente porque empiezan cultivos nuevos a producir, sino porque también empieza un año fiscal nuevo para muchas entidades y grandes entidades que se dedican a exportar la fruta y hortalizas que se producen en la provincia de Almería. Entonces, por este motivo, lo que hemos hecho ha sido hacer un análisis de estos primeros 11 días que van desde el día 1 de septiembre hasta hoy. 11 de septiembre, fecha famosa por varios motivos, y digamos el que más nos satisface es que el día del municipio de Elegido, que como para quien no lo sepa, hubo un tiempo que este municipio no existía, pues estaba integrado en lo que era Dalías, que pues ahora está también de fiestas en honor al Cristo de la Luz, que sobrepasa fronteras. Y bueno, en ese análisis que hemos hecho del principio de la campaña, tenemos un protagonista fundamental que todo el mundo conoce, que todo el mundo sabe del que vamos a hablar, y es de la plaga del Tris parvispinus, que ha vuelto este año también y ha generado una preocupación extraordinaria, y no han sido todos los eficaces que cabía esperar las medidas recomendadas por la Junta de Andalucía. Han puesto mucho empeño la Junta de Andalucía por evitar, a través de su Consejería de Agricultura, la delegación en Almería, de evitar que se extienda esta plaga, intentando pues ponerle trabas para que no llegue a los nuevos cultivos, pero los datos del principio de campaña nos dan dos resultados muy significativos. El primero es que se ha retrasado la siembra de pimiento al menos en 15 días, y el pimiento temprano lo vamos a tener muy avanzado, no en las fechas que habitualmente venía, y por otro lado, pues estamos viendo la incidencia en algunas parcelas que está obligando a sus productores a tener que cambiar la cosecha. Y este cambio de cosecha pues se va a manifestar en que va a haber más pepino, más calabacín y posiblemente más berenjena, ¿no? Todo eso se está haciendo en estos momentos. Luego, otra de las consecuencias es que pimiento hay poca oferta, y por eso estamos viendo unos precios muy elevados. La producción almeriense viene retrasada por el calor y por las plantaciones más tardías, para intentar evitar los problemas de las plagas. Desde una empresa ejidense, Ejidomar, estiman que durante septiembre y parte de octubre la oferta será inferior a la demanda. A comienzos de septiembre, algunas referencias como el pimiento corto amarillo ya superaban los 3 euros kilo en las subastas. Además, se espera una producción de superficie de pimiento esta campaña, más reducida, y cierto desplazamiento, como hemos dicho anteriormente, hacia pepino, calabacín y berenjena. Claro, todo esto lo sumamos a el dato que vamos a dar ahora, y hace todavía más dramático el efecto del parvispinus, porque Almería domina la exportación española de pimiento entre enero y junio de 2026 con 315,61 millones de kilos. Aproximadamente 7 de cada 10 kilos de pimiento exportados por España son procedentes de los invernaderos de Almería. Es un dato especialmente relevante teniendo en cuenta los problemas fitosanitarios que está atravesando el cultivo. O sea, va a haber menos pimientos para la misma gente. Luego hay otro dato significativo que a mí ya me llamó la atención, la referencia que hacía Andrés Góngora sobre la recuperación del tomate almeriense, por qué se hizo y cómo se lucha, con esa competencia desleal que nos hace el vecino del norte de África, Marruecos fundamentalmente. Los datos que tenemos en estos primeros días de campaña es que el tomate llega a una nueva campaña con mejor situación. El tomate almeriense encadena 3 años de mejora del precio medio y parece haber frenado la pérdida de superficie, que era lo más importante. Estábamos viendo cómo el producto que más se sembraba en Almería le había dejado paso al pimiento, porque entre la tuta y la competencia desleal, los agricultores tenían miedo a plantar cosechas que no llegaran a ser rentables. Esa tendencia parece que ya ha cesado y tenemos 3 años de mejora. Yo creo que la mejora en el precio viene dada por lo que decía Andrés Góngora, la capacidad de reinventarse que tiene el agricultor almeriense y sobre todo el agricultor de tomate, que ha optado por nuevas variedades que han hecho que el consumidor no vaya al tomate de toda la vida, sino que vaya a las nuevas variedades, como pueden ser los cherry amarillos, los cherry negros, los cherries pera, o tomates como puede ser Adora, o sea, de grandes marcas de tomate que lo han podido situar en el mercado y poder de esa manera pues, obligarles a los consumidores que pidan tomates creados en Almería y de variedades creadas en Almería, y de esa manera luchar contra pues otras producciones de tomate que llegan al mercado con precios más baratos, precisamente porque en los lugares de producción no se mantiene el respeto por el trabajador y por las condiciones laborales que sí se tienen que mantener en Almería al ser parte de España, país de la Unión Europea. Entonces, con esto digo que el tomate de invernadero en Almería y Granada alcanzó como precio medio ponderado 1,15 euros el kilo, el más alto de las últimas 10 campañas. Evidentemente, aunque sabemos que han subido los costes para cultivar tomate, pues también es cierto que el precio medio de venta ha subido y ha superado cualquiera de las 10 últimas campañas, que viene de alguna manera a constatar que el tomate está subsistiendo, se está recuperando y otra vez volveremos a tener grandes superficies de tomate. No sabemos si va a superar el pimiento, ahora que el que está en crisis es el pimiento. No sabemos si esto hará que haya un cambio en cuanto a los volúmenes de producción de estas dos hortalizas que son las más importantes que tenemos en la provincia de Almería. Bueno, en cuanto a pepino y calabacín, puede indicar que están ganando protagonismo estos cultivos, están funcionando como alternativa ante los problemas de pimiento, como ya se preveía en su momento y por lo que hemos dicho en muchas ocasiones, pues son unos cultivos muy rápidos para implementar, apenas un mes desde que se siembra en el invernadero para empezar a recolectar. Digamos como dato significativo, se está notando un crecimiento tanto en volumen como del valor de estas variedades en los últimos años y de momento parece ser una alternativa viable. Veremos a ver, una vez que se sepa qué oferta hay, a ver si son capaces de mantener los precios. Luego, por otro lado, entramos en otro tipo de noticias que también han sido objeto de atención en estos primeros días del mes de septiembre, y es que son las ayudas por el encarecimiento de los fertilizantes. Aproximadamente unos 1.891 agricultores de Almería recibirán un total de 2,36 millones de euros en ayudas extraordinarias para fertilizantes, que afectan a casi 49.700 hectáreas, tanto de secano como de regadío, con lo cual pues es una de las medidas que hay para paliar ese aumento de los insumos que tiene el agricultor, que ya sabemos que los fertilizantes iban a tener una variación importante, como lo han hecho también los combustibles, que los combustibles también están subvencionados de alguna manera. El gasóleo pues parece que tiene 20 céntimos de subvención para paliar un poco los costes y que estos costes no se transmitan a las hortalizas y que a la vez se dispare el IPC, la inflación en España. Ahora también se recoge en las noticias de principio de campaña una que está relacionada con el agua. Se ha hecho un informe, es muy interesante, sobre el potencial importante de captación de lluvia en invernaderos. Un análisis publicado el 1 de septiembre calcula que sobre las casi 29.600 hectáreas de invernadero que hay en la provincia de Almería, caen de media unos 65 hectómetros cúbicos de lluvia al año. Para que la gente se haga una idea, es esa la cantidad que le cabe al pantano de Beninar, 65 hectómetros cúbicos de agua. El aprovechamiento de las cubiertas para recogerla podría representar un ahorro económico considerable y reducir necesidades de otras fuentes de agua. Yo ya puedo decir que lo he visto, que en la zona de Níjar hay muchos invernaderos que ya están preparados para recoger el agua de sus cubiertas, conducirla hacia balsas, y en esas balsas pues hay una especie de sistema de decantación para limpiar el agua en la medida de lo posible y poder ser útil para el, digamos, regar los invernaderos. Por otra parte, el control biológico sigue extendiéndose, que también es una buena noticia. La superficie almeriense bajo control biológico ha pasado en apenas 515 hectáreas en sus primeras etapas a 28.649 hectáreas en la campaña 23-24. Si estamos hablando que tenemos entre 29 y 30 mil hectáreas, pues prácticamente todo es lucha integrada en la provincia de Almería. La investigación actual incorpora además trampas digitales, cámaras de visión artificial, sensores y modelos predictivos para anticipar plagas. Esto cobra especial relevancia ahora por el tris parvispinum. Por otra parte, hay un problema emergente en los Vélez, que son los cardos ruleros. Asaja ha alertado de la expansión de especies del género Salsola en parcelas agrícolas y ganaderas de los Vélez, especialmente en María, Topares y áreas próximas. La invasión está dificultando las labores agrícolas y aumentando la preocupación de los productores. Luego, por otra parte, la meteorología también es muy importante para que no nos pillen las danas de improviso, aunque poco se puede hacer ante la dana salvo tener los seguros que ahora mismo se puedan contratar. Almería ha estado entre las zonas mediterráneas afectadas por avisos por lluvia intensa, tormentas, posible granizo y fuertes rachas de viento entre el 9 y el 10 de septiembre. Hemos tenido la suerte que estas previsiones no se han cumplido. Para cultivos e infraestructuras de invernadero es un factor coyuntural a tener en cuenta. Y esos son, pues digamos, las noticias más relevantes que hemos tenido a principio de la campaña agrícola y que yo creo que trazan un perfil bastante adecuado a lo que hemos venido hablando en estos primeros días después de la vuelta de las vacaciones. En resumen, tris parvispinus, miedo a las tormentas, algunas ayudas que están llegando sobre todo para los fertilizantes, precios altos en los primeros pimientos fundamentalmente, precisamente porque está faltando producción, y digamos un cambio significativo para aquellas parcelas que se han visto severamente afectadas por el tris parvispinus hacia calabacín y pepino fundamentalmente, aunque algunas también estén usando la opción de la berenjena. Y en definitiva, ese es
0: el panorama.
1: El panorama que nos ha generado este inicio de campaña, que bueno, pues salvo lo del parvispinus, pues cierta normalidad.
0: Muy bien, pues ahí queda esa fotografía de lo que es la actualidad agrícola ya hoy viernes, para irnos con bien informados en el fin de semana, y la semana que viene seguiremos con más.
1: Sí, estaría bien ya que la semana que viene empezaran las temperaturas a calmar este calor que ya pues...
0: Pues hubo ahí un poquito un lapsus, pero las temperaturas vuelven a subir un poquito, así que lapsus no va a ser la norma todavía.
1: A ver si se descuelga ya por ahí alguna capa fría que alivie un poco estas temperaturas, porque seguimos hablando de 35 grados como si nada.
0: Pues lo dicho, muchas gracias por acercarte aquí a los micros de FH Almería Radio. Nos vamos de fin de semana bien informados con esos temas en esta primera parte de septiembre y el inicio de campaña. Y nada, la semana que viene seguimos con más.
1: La semana que viene seguimos con más.

0: Vamos ya con la pizarra de precios de Agroejido, la pizarra de hoy viernes 11 de septiembre de 2026. Empezamos por las judías. La judía Elda ha tenido un primer corte de 3,26 € y ha acabado en 1,81 €. La judía Perona Roja ha tenido un solo corte que ha sido de 3,64 €. Pepinos. El pepino francés ha tenido un primer corte de 1 € y ha acabado en 81 €. El pepino español ha empezado en 1,28 € y ha acabado en 87 €. El pepino Almería ha empezado en 76 € y ha tenido un último corte de 66. Calabacines. El calabacín fino ha tenido un primer corte de 1,22 € y ha acabado en 98 €. El calabacín gordo ha empezado en 1,13 € y ha tenido un último corte de 87. La berenjena, bueno, berenjenas. Vamos con la berenjena rallada, que ha tenido un primer corte de 1,41 € y ha acabado en 94 €. La berenjena larga ha empezado en 1,90 € y ha tenido un último corte de 1,64 €. Tomates. El tomate liso ha tenido un solo corte, que ha sido de 2,60 €. El tomate Daniela ha tenido también un único corte, que ha sido de 1,91 €. Y el tomate pera ha empezado en un primer corte de 2,09 € y ha acabado en 1,43 €. Y ya vamos con ese último bloque de esta pizarra, que es el de los pimientos. El pimiento padrón ha tenido un primer corte de 3,84 € y ha acabado en 3,73 €. El pimiento palermo ha tenido un solo corte de 2,30 €. El pimiento italiano verde ha tenido un primer corte de 1,20 € y ha acabado en 79 €. El pimiento italiano rojo ha tenido un primer corte de 84 € y un último de 52. Pimiento lamullo. El lamullo verde ha empezado en 3,10 € y ha acabado en 1,54 €. El lamullo rojo, que ha tenido bastantes cortes, ha empezado en 3,10 € y ha acabado en 2,03 €. Pimiento California. El California verde ha empezado en 2,08 € y ha acabado en 1,86 €. El California rojo ha tenido un primer corte de 2,88 € y ha acabado en 2,45 €. Y el pimiento California amarillo ha tenido un primer corte de 2,35 € y ha acabado en un último corte de 2,05 €. Esta ha sido la pizarra de Agroejido, la pizarra de hoy viernes 11 de septiembre de 2026.
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Y hasta aquí ha llegado el programa de hoy. 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Mi nombre es Ana Gutiérrez y con esto me despido hasta la semana que viene.

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7 minutos desde que fue mediodía, arrancamos ya nuestro tiempo de información y análisis almeriense aquí en el Radio Almería. 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Hoy es viernes 11 de septiembre, hoy se cumplen 25 años, un cuarto de siglo, de los atentados que cambiaron el mundo, de los atentados del 11S en Estados Unidos, en Nueva York y en Washington. Como decía esta mañana los compañeros de la emisión nacional, todo el mundo sabe, todo el mundo recuerda qué estaba haciendo, ¿no? En ese momento en el que pues cae, se estrellaron dos aviones contra las Torres Gemelas de Nueva York. A mí, lo he contado muchas veces, me pilló en Túnez, en los Juegos Mediterráneos de Túnez 2001, y cada uno pues recordará lo que estaba haciendo. Hoy también es un día importante para esta casa, porque esta noche a las 8 de la tarde estará en el Museo Arqueológico de Almería, el que está entre la calle Hermanos Pinzón y la carretera de Ronda, ¿no? Entrada por calle Hermanos Pinzón, Carlos Cuesta, la noche de Cuesta, a las 8 de la tarde en Almería, para toda España, con evidentemente el repaso a la actualidad nacional, pero también con temas de Almería. Y bueno, en el panorama nacional, pues el presidente del gobierno otra vez contra las cuerdas, esto no es novedad. El presidente del gobierno pillado infraganti por los informes desclasificados que evidencian que ha vuelto a mentirnos él y Marlaska y el delegado del gobierno en Ceuta. Bueno, tanto es así que el jefe de gabinete del delegado del gobierno en Ceuta ya ha dimitido, este al que le ha querido cargar el muerto el propio delegado del gobierno, pues ya ha presentado su dimisión. Y bueno, a ver si esto

0: llega a algún sitio. Aunque, habida cuenta de la experiencia que tenemos con Pedro I, el falso Pedro Chapote, no parece que ni esto ni nada le vaya a hacer mella en su idea de que por encima de todo está él, después su partido y a mucha distancia los españoles. Ayer veíamos en el programa Horizonte a Tomás Gómez y a un diputado en Ceuta, pues ser muy críticos con Pedro I, el falso Pedro Chapote. Oye, qué mala suerte tenemos en Almería, ¿eh? Está Paje en Castilla-La Mancha, Barbón, que está viendo que se va a hacer puñetas en Asturias también, de vez en cuando es un poco crítico, este de Ceuta, Tomás Gómez, que es uno de sus archienemigos, pero en Almería nadie, ¿eh? En Almería todo el mundo debajo de la cama metido, ya no hace ruido, no sea que llame la atención de Pedro I, el falso Pedro Chapote. En Almería lo que tenemos ahí, bueno, las repercusiones, el día después de, bueno, una jornada apoteósica, la jornada en la que el alcalde de Lubrín, Gonzalo Sanz, se llama el jefe de la delegación del gobierno en Ceuta, que ya ha dimitido. Digo, el día de ayer en el que al alcalde de Lubrín, a Trolingo, rey de la trola, no se le ocurrió mejor idea que ofrecer su pueblo para acoger inmigrantes ilegales en un centro que según él está infrautilizado. Oye, y como está infrautilizado, vamos a traernos a delincuentes, porque los que han saltado una frontera ilegalmente y sin permiso son delincuentes. Bueno, nosotros publicamos la noticia y le ha caído una jabuana en redes sociales absolutamente inconmensurable. Es que no hay ni un comentario a favor del alcalde. Sí los hay, la noticia que publicamos ayer en favor de la alcaldesa de Cantoria, que conocíamos también ayer y está publicado en radioalmería.com, en nuestras redes sociales, que está ha sido llamada a declarar en calidad de investigado, o sea, imputada por 3 presuntos delitos. La Puri, la alcaldesa de Cantoria, que es una tipa que llegó como llegó a la alcaldía, casi heredando la alcaldía de su marido, que era el candidato real. Ya sabéis cómo le pillaron a su marido y por eso tuvo que dimitir de candidato. Y que, bueno, pues tiene una percepción bastante sui generis de lo que es el cumplimiento de la ley, y eso la va a hacer, la va a obligar a pasar por el juzgado. Oye, hay alguna gente que ha salido a defenderla en los hilos de radio, en las redes sociales. Me parece bien. Cada uno, oye, que a lo mejor es una gran alcaldesa. Yo no estoy en el día a día de Cantoria. Ahora, si es una gran alcaldesa, tiene que cumplir la ley. Y si no cumple la ley, pues tendrá que responder ante el incumplimiento de la ley. En esto digo lo mismo que con todo el mundo. A mí, el expresidente de la Diputación, Javier Aureliano García, y su ex vicepresidente, Fernando Jiménez, también me parecen unos magníficos gestores, pero excepcionales. Y dimitieron. Diego Cruz me parece un sensacional concejal de cultura y ha dimitido, por cierto, por un asunto personal. Esto es lo que hacen los del PP cuando consideran que tienen que asumir responsabilidades. En el PSOE tenemos a una diputada provincial desde hace muchos meses y años penta imputada y no dimite, y ahora una alcaldesa imputada por 3 veces, ha hecho un triplete y tampoco dimite. En fin, vamos al lío, vamos a... que tenemos muchas cosas, ¿eh? A ver si somos capaces de meterlo todo, la verdad. Pero lo primero. José Montaño, ¿qué tal? Muy buenas.
1: Muy buenas, Víctor.
0: 11 de septiembre, año 2001, ¿dónde estabas? ¿Qué hacías?
1: Pues si no recuerdo mal, yo estaba en el instituto. Estaba en el instituto, de mal lo recuerdo, porque ese día había quedado con un amigo y tal, y recuerdo que me dijo, mira, me quiero quedar en casa porque quiero seguir pendiente de todo lo que está pasando. Pues estaba bastante, bastante preocupado.
0: Bueno, pues sí, la verdad, todavía estabas en el instituto, qué joven eres, Montaño, de verdad. Sí. Cuéntame un mensajito.
1: Pues empezamos fuerte la temporada el viernes 11 de septiembre.
0: Hoy,
1: Carlos Cuesta visita Almería y tú estás invitado a presenciar el programa. Pues ya lo sabes, desde las 8 de la tarde en el auditorio del Museo de Almería, entrada por la calle Hermanos Pinzón, entrada libre hasta completar aforo. Colabora la Consejería de Agricultura, Pesca, Agua y Desarrollo Rural de la Junta de Andalucía. Hoy, 11 de septiembre, Carlos Cuesta en Almería. Es el momento de darlo todo.
0: Jessica Alonso, ¿qué tal? Muy buenas.
2: Muy buenas, Víctor.
0: Si José Montaño es joven, Jessica Alonso es un insulto a la veteranía, la verdad. Año 2001.
2: Pues estaba en Argentina todavía.
0: ¿Qué me dices?
2: Sí. Fue justo antes de venirnos.
0: Bueno, pero me imagino que en Argentina también. Bueno, tú,
2: y bueno, ahí
0: se puede preguntar, con la tele todo. ¿Se puede preguntar qué años tenías o no?
2: Pues yo tenía, no llegaba a 11.
0: O sea que ya era consciente un poco de lo que estaba pasando, ¿no?
2: Sí, sí,
0: y allí
2: sí.
0: Se siguió también intensamente, ¿no?
2: Y fue todo el día con la tele puesta, todos ahí expectantes de las noticias.
0: ¡Mensajito, yes!
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0: Qué bien, qué maravilla. 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Arrancamos.

0: 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Y te cuentan que Juanma Moreno apeló ayer a la cultura del esfuerzo en el inicio del nuevo curso escolar en Benadús.
1: El presidente de la Junta de Andalucía ha destacado que el curso empieza con más docentes, 109.128 en total, 1.000 millones en ayudas a las familias, refuerzo de atención a la diversidad y la tasa de abandono más baja de la historia.
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0: 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Te contamos que la Junta desactiva la preemergencia por inundaciones de los avisos naranjas en Almería.
1: El 112 gestionó dos incidencias en la provincia, ninguna grave, durante un episodio de lluvias y tormentas que afectó a las cuatro zonas almerienses.
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0: 7 minutos desde que fue mediodía, arrancamos ya nuestro tiempo de información y análisis almeriense aquí en el Radio Almería. 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Hoy es viernes 11 de septiembre, hoy se cumplen 25 años, un cuarto de siglo, de los atentados que cambiaron el mundo, de los atentados del 11S en Estados Unidos, en Nueva York y en Washington. Como decía esta mañana los compañeros de la emisión nacional, todo el mundo sabe, todo el mundo recuerda qué estaba haciendo, ¿no? En ese momento en el que pues cae, se estrellaron 2 aviones contra las Torres Gemelas de Nueva York. A mí, lo he contado muchas veces, me pilló en Túnez, en los Juegos Mediterráneos de Túnez 2001, y cada uno pues recordará lo que estaba haciendo. Hoy también es un día importante para esta casa, porque esta noche a las 8 de la tarde estará en el Museo Arqueológico de Almería, el que está entre la calle Hermanos Pinzón y la carretera de Ronda, ¿no? Entrada por calle Hermanos Pinzón, Carlos Cuesta, la noche de Cuesta, a las 8 de la tarde en Almería, para toda España, con evidentemente el repaso a la actualidad nacional, pero también con temas de Almería. Y bueno, en el panorama nacional, pues el presidente del gobierno otra vez contra las cuerdas. Esto no es novedad. El presidente del gobierno pillado infraganti por los informes desclasificados que evidencian que ha vuelto a mentirnos él y Marlaska y el delegado del gobierno en Ceuta. Bueno, tanto es así que el jefe de gabinete del delegado del gobierno en Ceuta ya ha dimitido, este al que le ha querido cargar el muerto el propio delegado del gobierno, pues ya ha presentado su dimisión. Y bueno, a ver si esto llega a algún sitio, aunque habida cuenta de la experiencia que tenemos con Pedro I, el falso Pedro Chapote, no parece que ni esto ni nada le vaya a hacer mella en su idea de que por encima de todo está él, después su partido y a mucha distancia los españoles. Ayer escuchábamos, veíamos en el programa Horizonte a Tomás Gómez y a un diputado en Ceuta, pues ser muy críticos con Pedro I, el falso Pedro Chapote. Oye, qué mala suerte tenemos en Almería, ¿eh? Está Paje en Castilla-La Mancha, Barbón, que está viendo que se va a hacer puñetas en Asturias también, de vez en cuando es un poco crítico, este de Ceuta, Tomás Gómez, que es uno de sus archienemigos, pero en Almería nadie, ¿eh? En Almería todo el mundo debajo de la cama metido y a no hacer ruido, no sea que llame la atención de Pedro I, el falso Pedro Chapote. En Almería lo que tenemos ahí, bueno, las repercusiones, el día después de, bueno, una jornada apoteósica. La jornada en la que el alcalde de Lubrín, Gonzalo Sanz, se llama el jefe de la delegación del gobierno en Ceuta, que ya ha dimitido. Digo, el día de ayer en el que al alcalde de Lubrín, a Trolingo, rey de la trola, no se le ocurrió mejor idea que ofrecer su pueblo para acoger inmigrantes ilegales en un centro que según él está infrautilizado. Oye, y como está infrautilizado, vamos a traernos a delincuentes, porque los que han saltado una frontera ilegalmente y sin permiso son delincuentes. Bueno, le ha caído, nosotros publicamos la noticia y le ha caído una japuana en redes sociales absolutamente inconmensurable. Es que no hay ni un comentario a favor del alcalde. Sí los hay en la noticia que publicamos en favor de la alcaldesa de Cantoria, que conocíamos también ayer y está publicado en el radioalmería.com en nuestras redes sociales, que está ha sido llamada a declarar en calidad de investigado, o sea, imputada por 3 presuntos delitos. La Puri, la alcaldesa de Cantoria, que es una tipa que llegó como llegó a la alcaldía, casi heredando la alcaldía de su marido, que era el candidato real. Ya sabéis cómo le pillaron a su marido. Va bastante sui generis de lo que es el cumplimiento de la ley, y eso la va a hacer, la va a obligar a pasar por el juzgado. Oye, hay alguna gente que ha salido a defenderla en los hilos de radio, en las redes sociales. Me parece bien. Cada uno, oye, que a lo mejor es una gran alcaldesa. Yo no estoy en el día a día de Cantoria. Ahora, si es una gran alcaldesa, tiene que cumplir la ley. Y si no cumple la ley, pues tendrá que responder ante el incumplimiento de la ley. En esto digo lo mismo que con todo el mundo. A mí, el expresidente de la Diputación, Javier Aureliano García, y su ex vicepresidente, Fernando Jiménez, también me parecen unos magníficos gestores, pero excepcionales. Y dimitieron. Diego Cruz me parece un sensacional concejal de cultura. Y ha dimitido, por cierto, por un asunto personal. Esto es lo que hacen los del PP cuando consideran que tienen que asumir responsabilidades. En el PSOE tenemos a una diputada provincial desde hace muchos meses y años pentaimputada y no dimite. Y ahora una alcaldesa imputada por tres veces. Es un triplete. Y tampoco dimite. En fin, vamos al lío. Vamos a... que tenemos muchas cosas, ¿eh? A ver si somos capaces de meterlo todo, la verdad. Pero lo primero. José Montaño, ¿qué tal? Muy buenas.
1: Muy buenas, Víctor.
0: 11 de septiembre, año 2001. ¿Dónde estabas? ¿Qué hacías?
1: Pues si no recuerdo mal, yo estaba en el instituto. Estaba en el instituto, además lo recuerdo porque ese día había quedado con un amigo y tal. Y recuerdo que me dijo, mira, me quiero quedar en casa porque quiero seguir pendiente de todo lo que está pasando. Pues estaba bastante, bastante preocupado.
0: Bueno, pues sí, la verdad, todavía estabas en el instituto, qué joven eres, Montaño, de verdad. Cuéntame un mensajito.
1: Pues empezamos fuerte la temporada el viernes 11 de septiembre.
0: Hoy
1: Carlos Cuesta visita Almería y tú estás invitado a presenciar el programa. Pues ya lo sabes, desde las 8 de la tarde en el auditorio del Museo de Almería, entrada por la calle Hermanos Pinzón, entrada libre hasta completar aforo. Colabora la Consejería de Agricultura, Pesca, Agua y Desarrollo Rural de la Junta de Andalucía. Hoy 11 de septiembre, Carlos Cuesta en Almería. Es el
0: Muy buenas.
2: Muy buenas, Víctor.
0: Si José Montaño es joven, Jessica Alonso es un insulto a la veteranía, la verdad. Año 2001.
2: Pues estaba en Argentina todavía.
0: ¿Qué me dices?
2: Sí. Fue justo antes de venirnos.
0: Bueno, pero me imagino que en Argentina también. Bueno, tú.
2: Y bueno, ahí estuvimos con la tele todo.
0: ¿Se puede preguntar qué años tenías o no?
2: Pues yo tenía. No llegaba a 11.
0: O sea que ya era consciente un poco de lo que estaba pasando, ¿no?
2: Sí,
0: y allí
2: sí.
0: Se siguió también intensamente, ¿no?
2: Y fue todo el día con la tele puesta, todos ahí expectantes de las noticias.
0: ¡Mensajito, yes!
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0: Qué bien, qué maravilla. 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Arrancamos.

0: 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Y te cuentan que Juanma Moreno apeló ayer a la cultura del esfuerzo en el inicio del nuevo curso escolar en Benadús.
1: El presidente de la Junta de Andalucía ha destacado que el curso empieza con más docentes, 109.128 en total, 1.000 millones en ayudas a las familias, refuerzo de atención a la diversidad y la tasa de abandono más baja de la historia.
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0: 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Te contamos que la Junta desactiva la preemergencia por inundaciones tras los avisos naranjas en Almería.
1: El 112 gestionó dos incidencias en la provincia, ninguna grave, durante un episodio de
0: 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El alcalde de Lubrín ofrece recoger hasta 20 menores de Ceuta y abre el debate sobre si antepone la estrategia del PSOE a sus vecinos.
1: Domingo José Ramos pone a disposición de la Junta un centro municipal para recibir entre 15 y 20 menores y se alinea con el reparto impulsado por el gobierno sin que conste públicamente una consulta previa a los vecinos.
0: No es que se alinee. Es que pasa olímpicamente de sus vecinos. Yo decía ayer en la tertulia, Lubrín tiene pues unos 1.400 habitantes. Si hay 100 que estén de acuerdo con esta medida, me voy andando a Lubrín. Así lo digo, ¿eh? Si hay 100 que estén de acuerdo con que les metan inmigrantes ilegales en un centro en su municipio, yo me voy andando a Lubrín. Pero es que a Trolingo le importa 3.000 millones de pepinos su pueblo y sus ciudadanos. Él está ahí para seguir cobrando un sueldecico y para eso sabe que tiene que sobar el lomo de su señorito que se llama Pedro I el Falso, Pedro Chapote, Pedro Amboto. Ah, y por cierto, y muy agustico, después de haber empezado una relación con la que era su concejal y que ahora ya no es su concejal. Ahora es la responsable de la hipernecesaria, absolutamente indispensable oficina de turismo de Lubrín. 1.400 habitantes. Y una señora que es pareja del alcalde al frente de la oficina municipal de turismo. ¿Cómo iba a estar Lubrín sin oficina municipal de turismo? 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Y con sus productos en sabores, Almería Rosario Soto prepara en Almería la implantación del nuevo sistema europeo de control fronterizo.
1: La presidenta de la autoridad portuaria conoce en Algeciras el funcionamiento del sistema europeo de entradas y salidas y estudiar ampliar en Almería los servicios vinculados al pasaje.
0: Enseguida de paseo por la provincia, pero antes Montaño.
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0: Y además, yes.
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0: 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Diputación refuerza la prevención y el bienestar emocional con una campaña de salud mental dirigida a las familias.
1: La institución provincial impulsa el taller Herramientas para el Bienestar Digital de las Familias y la campaña Cuida tu Bienestar Mental para favorecer la prevención y la búsqueda de apoyo.
0: 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El Ejido, el ayuntamiento visita Sama y pone en valor su apoyo al sector hortofrutícola.
1: Julia Ibáñez está destaca la trayectoria de esta empresa ejidense con casi medio siglo de historia y su papel como aliado de los agricultores mediante el suministro y el asesoramiento técnico.
0: Vamos hasta Roquetas de Mar, epicentro nacional de la extinción de incendios en altura.
1: Medio centenar de bomberos de toda España participan en unas jornadas pioneras para perfeccionar las intervenciones en edificios de gran altura.
0: Y vamos hasta Adra, donde el ayuntamiento mantiene el pulso de su feria y fiestas con una jornada pensada para todas las edades y además que fue clausurada ayer la feria, ya se terminó.
1: La programación combinó propuestas infantiles, actividades ecuestres, feria de mediodía, atención a los mayores y una nueva franja de feria sin ruido.
0: Y hubo pues homenaje al patrón, a San Nicolás de Tolentino y la correspondiente procesión por las calles. En fin, fue una jornada realmente apoteósica la de feria de ayer. 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Mejor las comunicaciones en Pueblo Blanco con las obras de los caminos de los olivos y el motorcillo.
1: El ayuntamiento finaliza dos actuaciones especialmente demandadas por los vecinos para facilitar los desplazamientos y mejorar el día a día en este núcleo nijareño.
0: Y en Mojácar el ayuntamiento refuerza la prevención frente al virus del Nilo con recomendaciones a sus vecinos.
1: El consistorio recuerda la importancia de eliminar el agua estancada y mantener limpios espacios domésticos, jardines y zonas rurales para reducir la proliferación de mosquitos.
0: Jessica Alonso nos habla de mi palabra favorita del diccionario, que es la pasión.
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0: Y además, Montaño,
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0: 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Pero antes, Montaño,
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0: La noticia económica del día es que el desperdicio alimentario en España se reduce a cerca de un 20% con respecto a 2020. 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Grupo Agroponiente alcanza los 515 millones de euros de facturación y crece un 33%.
1: La compañía almeriense consolida su expansión internacional con más de 100 millones de euros de negocio en Reino Unido y Países Bajos.
0: 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Almería domina la exportación nacional de tomate con un 66%.
1: Murcia es la segunda, rozando el 11%.
0: 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Menú diario 8.45 al día, si te llevas solo un plato 4.20 al día. Hoy entre los primeros José Montaño se ha llevado
1: una buena ensalada de judía verde redonda con atún, huevo y cherry.
0: Y entre los segundos, Jessica Alonso ha preferido
2: costilla al horno con barbacoa.
0: Bueno, pues la noticia cultural. El Ayuntamiento de Almería acerca a la ciudadanía los 40 años de historia del acebuche con una exposición en Katiuska.
1: La muestra reúne documentos, uniformes, maquetas, objetos requisados y materiales históricos del centro penitenciario y podrá visitarse hasta el día 24 de septiembre.
0: Información a actualidad universitaria. La Universidad de Almería, fallece Joaquín Luna, honoris causa, de la UAL, uno de los grandes expertos en derecho agrario.
1: La Universidad de Almería le otorgó su máxima distinción en el año 2012.
0: Y enseguida vamos al repaso a la prensa de hoy viernes, pero antes, hace 4 décadas, ¿qué es lo que nacía?
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0: Y además, Montaño,
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0: conocéis muy bien, no tengo que decir nada a todos los pescadores, a toda la población de Carboneras, Gata, Armería, etcétera. Y el hecho, la oportunidad de tener esos terrenos cercanos a la línea de costa a través del Plan Future, pues es, luego hace un proyecto de una zona de un gran atractivo, ¿no? Desde el punto de vista, porque estamos hablando de especies que se cultivan con infinito cuidado y que se requiere una serie de condiciones naturales muy muy estrictas y muy acordes con nuestra especie, ¿no? Y Carboneras pues reúne. A nivel de Carboneras, tiene una tradición marinera de pesca que es muy importante, y luego también pues el hecho de poder contribuir a que todo lo que es el desmantelamiento que ha existido con la planta térmica, el crear puestos de trabajo que den continuidad a los trabajadores, a las personas de esa planta, pues también socialmente es muy muy bueno, más que interesante, es muy bonito, ¿no? Está muy bien.
1: Desde luego que sí, desde luego que sí. Bueno, precisamente el ámbito de la pesca, ¿no? Por decirlo así un poco a lo bruto, cada año se complica más. Acuerdos pesqueros, situación de caladeros, terceros países. Sobre todo en la vida en general y en el ámbito de los negocios, pues cuando se produce una crisis, como dicen los chinos, surge una oportunidad, ¿no? Y seguramente, pues la oportunidad de la acuicultura cada vez es una oportunidad más grande, ¿no?
0: Sí, vamos a ver, la acuicultura, yo llevo trabajando en la acuicultura más de 40 años, soy un viejo roquero, por decirlo de alguna forma, y he trabajado no solamente en España, alrededor del mundo, pero la acuicultura nunca ha competido con la pesca. A veces en el origen de la acuicultura se va a competir por la pesca. La acuicultura siempre ha sido un complemento a la pesca. El mar no da para alimentar peces para toda la población que somos, por dos razones: porque cada vez somos más habitantes en el mundo que le gusta comer pescado, porque el pescado es un alimento muy sano, ¿no? Entonces la población por una parte aumenta y por otra parte mantiene una limitación de la pesca. No es un pozo sin fondo, ¿no? Es todo lo contrario. Con lo cual, el complemento de la acuicultura, lo que hace la acuicultura es que haya pescado para todos los días en el mercado. No, para nada compiten, es absolutamente complementario, y a nivel de estructura de puestos de trabajo, etcétera, es muy similar, y lo que está dando es un futuro a los jóvenes, ¿no? A las nuevas generaciones de puestos de trabajo de calidad en las granjas, etcétera, ¿no? Es una forma de continuar una parte de continuar lo que es el mundo de la pesca a través de pues lo que se han hecho en otras ganaderías, que no es más que el cultivo, ¿no? O sea, que para nada, la acuicultura significa pescado para todos y es un complemento a la pesca, en absoluto compiten. En el caso nuestro, además de lo que es un criadero de alevines, lo que tenemos hablado, y o sea, pasa que hay que ir poco a poco, es parte de esos alevines se pueden utilizar para repoblación del medio natural, por supuesto bajo toda la vigilancia del mundo científico, de las direcciones de pesca, etcétera, pero lo que puede contribuir no solamente a los puestos de trabajo, que es importantísimo, etcétera, es a mantener o aumentar o garantizar esas poblaciones naturales de seriola, ¿no?
1: Pero fíjate que
0: tan necesarias son, perdón.
1: Fíjate que bueno, yo me quería referir también a eso del trabajo, del empleo, que bueno, pues es uno de los grandes retos en la sociedad actual, el hallazgo de nuevos nichos de empleo, especialmente en un municipio como Carboneras, que bueno, evidentemente tú pones un negocio allí y conoces perfectamente el hábitat, ¿no? Y es un municipio especialmente castigado en el ámbito del empleo, pues el tema del Garrobico que no sale, el tema de la central que se desmantela. Es decir, Carboneras, yo diría que casi pediría auxilio en referencia a proyectos de este tipo, ¿no?
0: Sí, bueno, para nosotros es un orgullo y es un privilegio el poder ofrecer más el proyecto que está nuestro proyecto, ¿no? Que es un proyecto, como digo, se imbrica perfectamente en la sociedad de Carboneras, en la parte más tradicional de pesca, que siempre es conveniente, ¿no? No todo es otra serie de, y luego es un proyecto de un alto grado de innovación que va a poner no solamente, o sea, va a ofrecer la posibilidad de porque es una especie, la seriola, la lechea, es una especie que en Japón se cultiva, se produce más de 100.000 toneladas en acuicultura, pero lo que es en Europa apenas se realiza, ¿no? Entonces, el grado de innovación que requiere el desarrollo, tenemos un acuerdo con la Universidad de Almería, por supuesto, con el Ayuntamiento, con Salvador, pues tenemos una magnífica relación, por supuesto, con Endesa, con puertos, con todas las instituciones. Es un proyecto con un impacto ambiental mínimo, porque todo lo que es la producción, el manejo del agua, va a ser en circuito.

0: O sea, es agua marina, por supuesto, pero es un circuito cerrado, con lo cual el medio, digamos, que se gasta poco, dicho de una forma muy coloquial, ¿no? Y el impacto ambiental es mínimo, ¿no? Con lo cual reúne todas las condiciones de sostenibilidad, se imbrica en lo que es la economía azul, el crecimiento azul, ahora tan necesaria, ¿no? Todo el desarrollo. Con lo cual es un proyecto muy positivo en todos los aspectos, como digo, social, medioambiental y por supuesto productivo, ¿no? Y es un proyecto a largo plazo. O sea, lo que sí me gustaría sacar es que no es un proyecto, el hacer peces no solamente es Eriola, que el Eriola tiene un poco más dificultad porque es una especie emergente, ¿no? Hay todavía que ajustar ciertos parámetros productivos, etcétera. Es un proyecto con unos beneficios que son a medio largo plazo, ¿no? No es una mina de oro que dices pones y se requiere unos inversores y una estructura de empresa que muy a futuro, ¿no? Lo cual requiere una filosofía de trabajo no de inmediatez.
1: Pues Juan, que estaremos por cierto encantados un día de conocer el proyecto y de poder, conocer un poquito más sobre este nuevo negocio que se implanta en Almería y que se implanta en Carboneras. Un abrazo muy fuerte y muchísimas gracias por contarlo aquí.
0: Un abrazo muy fuerte. Solo un pequeño, cuando he dicho, no, es normal este error. La empresa se llama Ocean Aquaculture, no Agriculture, pero es una tontería.
1: Ah, no, coño, demonios, esto es muy importante. Faltaría más.
0: No, es lo mismo. Simplemente que es lógico antes. Es lógico también a veces este cambio de palabra.
1: Pero, sí, porque
0: Ocean Aquaculture es hatchery, que hatchery es criadero en inglés.
1: Aquí la cabra tira al monte con la agricultura, pero.
0: Por eso lo digo, pero bueno, que no tiene ninguna relación. No, al contrario. Dado las gracias y, por supuesto, estamos a nuestra disposición para cualquier ampliación de la información y cuando estemos ya funcionando o durante, será un placer el tener más otra entrevista con vosotros y mantener la comunicación.
1: Un abrazo fuerte, muchas gracias.
0: Lo mismo, muchas gracias.
1: He estado en Carboneras.
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1: Bueno, pues tenemos que seguir adelante. Enseguida nos vamos a ir a Macael, pero antes pasamos por la ortopedia, Montaño.
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1: 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Vamos a Macael.
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0: Estamos en Macael, como todos los viernes, por otra parte. Y lo primero que hacemos es pegarle un repasito a cómo viene la actualidad de Macael de los últimos 7 días. Por ejemplo, nos fijamos en algunos argumentos informativos. Macael rinde homenaje a 5 referentes que dejaron huella en la historia deportiva del municipio.
1: El pabellón de Macael acogerá el 1 de noviembre a partir de las 11 de la mañana un emotivo reconocimiento a Pedro Pastor, Tite Rono, Pedrín el Rono, Benito Gallego y Paco el Sartenes.
0: Paco el Sartenes, está muy bien. La Junta de Andalucía impulsa, nosotros en Pasarela tenemos a Paco el Casilla, ¿no? Pero eso es otra cosa. Bueno, la Junta de Andalucía impulsa la mejora del barranco del Cuco y la red de saneamiento.
1: Las obras incluyen trabajos de limpieza del cauce y la ejecución de una nueva infraestructura del saneamiento.
0: La piscina climatizada municipal última se puesta a punto para volver a abrir sus puertas.
1: Los trabajos de mantenimiento afrontan su recta final con el objetivo de que las instalaciones retomen su actividad el lunes 14 de septiembre.
0: Y Macael se prepara para vibrar con el Marvel Music Festival el próximo 3 de octubre.
1: El espacio polivalente Antonio Martínez acogerá desde las 18 horas una jornada de música urbana que contará además con servicio especial de autobús desde Zurgena hasta Serón.
0: No, mira tú. Bueno, hablamos hoy en Macael con su concejal de urbanismo, con Emilio Cruz, y esto normalmente suele ser sinónimo de colocarse el casco de obra, sacar el pico y la pala y ponerse al lío. ¿Qué tal, Emilio? Muy buenas.
2: Buenos días. ¿Qué tal? ¿Cómo estamos, Vito?
0: Pues muy bien, muy bien. Con el pico y la pala estáis, ¿no?
2: De viernes, ¿no?
0: Sí.
2: Aquí estamos y seguimos con un arranque después de las vacaciones del verano. La verdad es que un poquito movido y sin parar con el inicio de obra y nuevas adjudicaciones que van llegando continuamente.
0: Bueno, hemos leído en titulares, por ejemplo, la mejora del barranco del Cuco y la red de saneamiento. ¿Qué se está haciendo allí?
2: Sí, pues esa es una obra que no ha concedido la Consejería de Industria, Energía y Minas, y vamos a hacer una limpieza. Eso está en una zona que está pegando al polígono industrial, ¿vale? Y en esa zona no tenemos red de saneamiento. Entonces vamos a hacer una red de saneamiento en carretera tal que evacúa hasta la entrada de Macael, hasta la Cruz Roja, una red de saneamiento totalmente nueva con su acometida, y luego hay un barranco allí que necesita limpieza y todas las aguas pluviales del barranco del Cuco, como recibe ese nombre, vienen a recogerla en todo ese barranco y la evacua hacia un cimbre que hay por la Cruz Roja y la evacua hacia el río. Entonces lleva ya tiempo sin limpiarse. Nosotros a principios de la primera legislatura la segunda lo limpiamos, pero ya sí necesita falta de hacer una limpieza más a fondo y regularizar ese espacio.
0: Uh-huh. Y igual con la red de saneamiento, ¿no?
2: Sí, es una zona que va creciendo, tiene naves antiguas, otras que se van retomando y demás, y entonces todo eso iba a pozos ciegos que había antiguamente, o incluso al mismo cimbre. Entonces ya vamos a adecuar una nueva red de saneamiento para que toda esa parte quede totalmente ya con su red y demás.
0: Bueno, y hemos leído también en titulares otro proyecto, que es la piscina municipal climatizada, que bueno, pues tiene que ir preparándose ya porque llega la época, ¿no? Porque al final, pues el verano está muy bien, pero ahora ya empieza a apetecer poco bañarse al aire libre, ¿no?
2: Sí, vamos, más que proyecto es una pequeña reforma y puesta a punto de mantenimiento para el nuevo inicio del curso, como bien dice. Hemos reparado todos los gresitos interiores, hemos rejuntado toda la piscina completamente, porque de todo el año, con los cloros y demás que son muy fuertes, se van comiendo la junta de los gresitos y la hemos rejuntado entera. Hemos arreglado el espacio de ducha, esta mañana estamos instalando duchas nuevas, los gresitos de las duchas, y vamos, ya está, esta mañana ya está totalmente llena la piscina para que el lunes a primera hora se pueda ya disfrutar.
0: Muy bien, pues a no parar, a seguir sin parar, y bueno, pues seguro que con un mes de octubre y un otoño lleno de proyectos, ¿no?, ahí en Macael.
2: Sí, así es. Bueno, ahora estamos con la vuelta al cole, que ya la estamos medio terminando, que ya ha iniciado el curso escolar. Estamos con obras nuevas, con el plan de Dana de la adjudicación de la Diputación con 150.000 euros, en la calle Polvorín, que es plan provincial de 200.000 euros, el plan de calle de 500.000 euros por la Diputación, que estamos haciendo el pliego de condiciones para su adjudicación en breve, y la adjudicación también de los planes provinciales de los 3 últimos años de esta legislatura, que ya se han concedido, ya está la empresa adjudicataria, y falta que nos pongan fecha para el inicio de obra, que es casi 1 millón de euros.
0: Lo dicho, que no se para ahí en Macael, que siempre hay cosas que hacer y muy preocupados por mejorar la calidad de vida de los ciudadanos de Macael. Querido, abrazo muy fuerte, muchas gracias.
2: Muchísimas gracias, un abrazo y buen día.
0: Cuídate.
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0: Bueno, enseguida vamos a estar en el Ejido, donde hoy ha habido visita institucional del consejero, importante, ahora te la cuento, pero antes, Montaña.
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0: impresionante el ambiente del Pizjuán también en este viernes con los sones del himno del centenario del arrebato. Hola, Víctor Salas, muy buenas.
1: Muy buenas noches.
0: Hay cambios en el once de Luis García Plaza, de LGP. No está Guridi, no está Eyuque. Lo que sí hay es doble punta con Stasán y con Isaac Romero. No sé si te gusta lo que ves de inicio, si te convence lo que saca Luis García Plaza.
1: Pues sí, me gusta. Y sí que me gusta que pues se vaya ganando en Bilbao 0-2 y haya tres cambios en el descanso, ¿no? Y que esté todo el mundo metido en la pelea y que nadie se sienta titularísimo, ¿no? Evidentemente, pues está el bloque sólido y este en medio de la defensa está Castrín Quique. Y bueno, y después Agumé, que también hace la columna vertebral, pero me gustan los dos delanteros. Vamos a ver la versión que nos da hoy Félix, a ver si viene a aportar. Stanis ha llegado y ha caído de pie, y eso es importante. Miguel Sierra ha rendido mucho en los primeros partidos en esa tres cuartos de campo, y se ve a un Sevilla que tiene ese estado de ánimo, que se nota en la afición, habéis visto el himno, ¿no? Se nota el aura que hay en el Sánchez Pizjuán, se nota que la gente está contenta de no solamente la clasificación de 7 puntos, sino que este Sevilla ya empieza a tener una identidad, que van todos a una y que realmente se sabe ya lo que se juega.
0: Bueno, son los cambios, ¿eh? En el 11 de LGP, que hay unos cuantos, también hay cambios en el 11 del Valencia de Corberán. Partido dificilísimo para Corberán, para ver si aguanta o no la cabeza como técnico del Valencia. Está a punto de arrancar lo del Pizjuán, está a puntito de llegar a la media hora de fútbol. Partido súper entretenido en el plantío, Nacher.
2: Sí, está entretenido, está abierto. Ahora ha habido una patada de Grego Sierra abajo al Kuki Zalazar, que decía, no, yo no le he tocado. Bueno, pues la ha chafado ahí todo el tobillo, el árbitro pitó falta y nada más, pero el partido está bonito, está abierto en la media hora de partido, el planteo con este Burgos 1, Ceuta 1.
0: Por cierto, se han jugado ya las semifinales en el US Open, las semifinales en el cuadro Wita, y sin sorpresa, porque se enfrentaban la 1 contra la 3 y la 2 contra la 4, bueno, pues ha ganado la 1, que es Sabalenka, lo ha hecho 2-0, bastante fácil, entre comillas, en 9-20, 7-5, 6-2, ante la número 3 del mundo, que era Pegula, y también ha ganado Rybakina, 2-1, en este caso con más dificultad, a 2 del mundo, ante la 4, que era Coco Gauff. De hecho, perdió el primer ante la americana y ganó los dos siguientes 6-4, 6-4 en 2 horas 10. Así que ya tenemos final en el cuadro Wita del US Open entre Sabalenka y entre Rybakina. A las 9:05 vamos a vivir la otra entre Zverev y Khachanov. Y después del Tiafoe Shelton saldrá el finalista para el cuadro ATP, donde desgraciadamente no hay ningún español. Ya ha arrancado el partido en el Pizjuán, ya tiene la pelota el Valencia, Pineda.
3: Y ahora recupera Israel Sevilla con esa presión alta, el intento de pase al hueco de Fofana, roba al Valencia, puede montar la contra de Yuma. Ojo, Dan Yuma en cara, qué bien Castrín en la acción defensiva. El rebote de nuevo para el Valencia, tocando ahora por esa banda izquierda. Vamos a ver quién la recibe, el encima Juan Iglesias, la pelota tiene que ser retrasada para el Capi. Ahí está José Gallar recuperando la titularidad con ese brazalete en el brazo. Y cómo ha empezado el partido abajo, zona de banquillo, José Manuel Rodríguez.
4: Pues Corberán muy encima de los suyos, sabe que es un partido muy importante para él, va a ser trascendental para su futuro, así que de momento le vemos muy metido con lo suyo y pidiéndole ritmo al Valencia en estos primeros minutos, porque ha visto un par de precisiones del Sevilla. Eso también lo ha visto Luis García Plaza, que también le pide un poquito más y habla con sus ayudantes en el banquillo.
0: Oye, la portada, perdona Pine, Bonri, la portada de Superdeporte es durilla, ¿eh? Demostrad que no sois malísimos.
5: Sí, bueno, es una petición que no solo hace la prensa valenciana, sino la afición valencianista en general, porque el arranque de temporada da toda la razón del mundo a Rodri. Es que es uno de 12 y viene de pintarte la cara, un recién ascendido como el Deportivo de La Coruña, y viene de humillarte el Fútbol Club Barcelona. Es que decir que el actual Valencia es muy malo no es faltar a la verdad.
0: Y me dice Pineda Marcos que hoy se cumplen 18 años de la histórica portada de Estadio Deportivo con
3: mala leche.
0: Cristiano Messi Capel y la palabra iguales.
5: Iguales.
3: Sí, señor. Tendrá mi querido Joaquín Adorna, exdirector de Estadio Deportivo, tendrá enmarcada la portada en su habitación porque se cubrieron de gloria. Sí, señor. Las cosas del periodismo, ¿no? Que a veces se arriesga, se magnifica todo, pero la portada de Superdeporte a mí me parece magnífica, Víctor, y mala para el Sevilla, porque solo lee un jugador del Valencia y viene aquí a morder.
0: Claro.
1: Sí, sobre todo.

0: Vallisoletano que pone la pelota en movimiento, viene a recibir por ahí un compañero retrasando esa pelota para el delantero del Sevilla, ahora retrasando de nuevo para Juan Iglesias que no lo ve claro, tiene que devolver la pelota a la pareja de centrales donde ya aparece Andrés Castrín tocando para Quique Salas, este para Suazo, el
1: Andrés
0: chileno.
1: Castrín, por cierto, que acaba contrato con el Sevilla y que este verano ha interesado al Valencia, que incluso sí. Se movió por él.
0: Sí, señor. Y Castrín tiene claro que para marcharse del Sevilla tenía que venir una oferta de un club potente y que en temas económicos también, evidentemente, eso se notara, ¿no? Porque ha sido una situación parecida, Víctor, a la de Oso. Jugadores que terminan contrato, que no terminan de renovar. Por Oso vino una buena oferta, se marchó, por Castrín no ha llegado nada económicamente tan potente.
2: Sí, por Oso interesa a ambas partes, tanto al club como en este caso al jugador, ¿no? Porque evidentemente o lo renuevas y lo haces para que realmente el jugador no valga 10, valga 15, y hace una temporada pues de continuidad la irrupción de Oso en el primer equipo el año pasado fue vertiginosa, y es cierto que tuvo varios partidos dubitativos, pero bueno, marcó un gol en Villarreal. Estuvo también con el Barça y la verdad que fue estelar y se ha vendido por 10. Castrín, pues todo lo que nos sume, más de 3, 4, 5, pues evidentemente lo mejor que puede hacer Castrín es que lo renueva y que lo ponga en valor y que se convierta en un central consagrado en primera división. Y si tiene que ir, que se venda por 10 o más.
0: Ahí está tocando el Valencia por medio de Otorbi, retrasando ese cuero, finalmente no alcanza a controlar Javi Guerra, retrasa la pelota Fofana, puede meter un lío a sus compañeros, finalmente el rebote favorece al Sevilla, el pase al hueco para Estasán jugando Isaac Romero, se equivoca en el control, el pase tampoco era bueno, pelota de nuevo para el conjunto Che.
3: Es que te voy a decir una cosa, ha pasado un montón, pero desde, son palabras mayores, pero desde lo de Koundé y Diego Carlos, mira que han pasado proyectos de centrales, Mianzú, Marcao y un montón de nombres que se me van a olvidar.
0: Y el mejor es el sobrino.
3: Escucha, esta pareja me encanta. De fuera de broma, ¿eh? Me encantan los dos, pero es que es nuestro sobrino, Víctor. Pero es que Quique está a petar la temporada muy bien.
2: Bueno, ahí están los números, ¿no? Igual claro. cuando hay que hablar o no ha estado acertado, pues también hay que decirle que sea efectivo,
3: sí,
2: ¿no? Ahí están los números y evidentemente esta pareja de centrales es la que empezó en el pretemporada año pasado. Claro. Y es la que después el entrenador no... Mira, en Girona aquí que fue también MVP y Castrín hizo un partidazo y pues no repitió pareja central hasta los cuatro últimos partidos de liga, ¿sabes? Porque se liaron que sí con Marcao, que sí con Jansu, sino entonces, al final, no es que sean malos estos jugadores, sino que no están en su prime y que nunca han estado en su prime en el Sevilla. Entonces son estados de ánimo que al final hacen y delimitan la situación de un equipo. Así que evidentemente ahora mismo hay dos proyectos de central con el otro que no me parece malo, pero bueno, está desacertado la primera acción y después el otro llega a la expulsión, pero si coge confianza demostró que tiene cosas como para haber tres centrales de garantía este año.
1: Sangante, no te refieres.
2: Sí, Sangante.
0: Sí, no solo lo piensa Víctor, sino que lo piensa Luis García Plaza y está muy agradecido a Quique y a Castrín porque fue la pareja donde se cimentó la permanencia del Sevilla en una situación muy complicada. Enseguida lo contamos porque ataca el Valencia por medio de Sato. Ahí está por la parte izquierda, pegadito al cuarto de circunferencia en el córner, retrasando para Gallá, levanta la cabeza, la puede poner al corazón del área, despeja la defensa del Sevilla, pelota de nuevo para el Valencia. Estoy viendo Bonri muy fallón al Valencia en salida de pelota, sobre todo los centrales.
1: Sí, es bastante habitual por cómo ha arrancado la temporada y una falta de confianza tremenda. Es especialmente sangrante lo de Tárrega, que está viviendo un inicio de temporada absolutamente de pesadilla, con pérdidas inexplicables y, lo dicho, con una dificultad para pases sencillos, para pases a 5 o 10 metros, alarmante. Viene un poco a reflejar cuál es la situación anímica de una plantilla, de pérdida total de confianza, de ausencia total de fe en la idea colectiva y todo eso que es atribuible a todo el equipo. Es especialmente sangrante y evidente en la defensa.
3: ¿Y tú crees, Bonri, que es solución lo de Pepe Luz? A mí no me termina de convencer, ¿eh? Lo de Pepe Luz central, digo.
1: Bueno, es que, como decía antes, es un invento por las dificultades que está teniendo Corberán para conformar una zaga fiable. Si Diakabi fuera el Diakabi de antes de la lesión, si De Haas no hubiera llegado y nada más llegar se hubiera lesionado, si Copete no llevara 6 meses fuera del equipo por una lesión que ni mucho menos era de 6 meses, en fin, si todos los condicionantes se dieran para que Corberán contara con todos sus efectivos, probablemente Pepelu no estaría actuando en esa posición de central que empezó siendo posición de líbero cuando el Valencia jugaba con 3 atrás.

0: bueno, pues por necesidades del guión ahí lo ha colocado. A mí tampoco me parece que sea su posición, pero no desentona teniendo en cuenta cuál es el nivel general de este Valencia.
1: Y entre tanto vamos alcanzando ya el minuto 9 de la primera parte, un partido tranquilo, un partido tosco, sin demasiados aciertos ni acercamientos a portería y sin lanzamientos sobre los marcos. Y es verdad que estamos viendo ya, José, a tres jugadores, o los tres mejor dicho, que llegaron a última hora en el Sevilla. De momento a Fofaná se le ven maneras, pero a Correia ya ha habido un par de acciones donde creo que se ha precipitado y ha estado demasiado errático.
2: Sí, no termina de encadenar buenos pases Correia. Por cierto, mira Gómez.
1: Mira el pase para Estasá, el pase de Agumé, el recorte, reclama penalti. Creo que ha habido contacto, pero en el momento que ha habido contacto el jugador se ha tirado al suelo. Si no llega a ser tan descarado, a lo mejor duda al colegiado, pero Lucas Estasén, salvo que me corrija la imagen, ha notado el roce con el jugador del Valencia y ha ido directamente al verde.
3: La caída no es natural, otra cosa es que haya contacto, ahí me callo porque sin repetición no lo podemos ver. A ver...
0: Hay un ligero pisotón que a cámara lenta parece pisotón.
3: Cuidado,
0: pero
3: cuidado, Bonri, que sabemos.
0: Para mí,
4: sí, la ha tocado,
0: para mí está
4: pero
0: lejos,
4: saca,
0: de, claro, está lejos tocado, de ser pero... suficiente
3: cuidado,
0: para pitar un
3: cuidado, que los he visto de todos los colores.
4: Se ha caído de Maduro para atrás.
3: Estamos de acuerdo, visto que la caída no es natural. Lo que pasa es que él nota el contacto y dice: como sé que se va a revisar, pues me voy al suelo.
2: Sí, la también está en el suelo Juan Iglesias, que se queja de un golpe.
3: O sea, ya os digo que lo que siente Stasán es que le roza con la bota encima de su empeine, con los tacos, Gallá, y él dice, como sé que se va a revisar, me tiro para que se revise.
0: Sí, pero siempre hemos dicho que no todos los contactos son penalti, no todos los pisotones son punibles. No, y en este caso, además, no es un pisotón, es sencillamente que la inercia del gesto de la pierna de Gallá hace que acabe contactando con su empeine.
3: Puede haber fuera de juego, creo, previo en la acción.
0: Sí, pues también.
3: Puede haber fuera de juego previo a la acción, en la descarga de cabeza de Isaac Romero. No se estarán revisando todo, ya digo, para mí no es suficiente.
4: No, fuera de juego no hay, ¿eh? Buah,
3: para mí no es suficiente lo de Gallá. Y luego lo de Juan Iglesias es otro pisotón, pero también en el apoyo del propio Gallá con la pelota absolutamente controlada. Ha dicho que no hay nada, ¿no?
1: No, se va a reanudar, ¿no, José?
2: Sí, el colegiado dice que no hay nada. Busqué Ferrer señala saque de banda.
3: Pues me parece bien, han estado bien, sí. El Cerro Grande y el propio Busqué Ferrer.
1: Yo coincido en que en el fútbol todos los contactos no pueden ser explicados.
0: Claro, es que si no sería esto.
1: Entonces no tiene sentido porque no habría ningún tipo de contacto. Y al futbolista del Sevilla es que se le ha visto en la forma de caer que estaba buscando claramente el penalti.
3: Pero por menos le pitaron uno allí hace poco, Pine.
1: Sí, bueno, claro, si sacamos aquí la hemeroteca, pero vamos a intentar. Mira el pase en profundidad para Isaac Romero, el control de pecho. También se cayó de Maduro, estaba rodeado por dos jugadores del Valencia como si fuera un sándwich. Se cayó al suelo el futbolista de Lebrija, pelota de nuevo para su equipo. Toca aquí Salas, la pisa, ahí levanta la cabeza para su compañero de zaga, para Castrín, tocando de nuevo para Quique, encimado por un jugador del Valencia, se la quita de encima, la toca Correia de primera, vuelve a perder la pelota al portugués, tiene que recuperar Quique Salas, que bien, cómo se impone en ese duelo, balón ahora al cielo de Sevilla, vamos a ver quién la baja, lo hace bien, tocando para Danyuma, ojo que le puede ganar en velocidad a Juan Iglesias, se escora Danyuma, tiene que pararse, tiene que meterse en el área, Danyuma, va a buscar el pase de la muerte, que chupón Danyuma, tocando para Dien se apoya a Nugrini, finalmente balón para Arnau, le pega Arnau, bien Fofana, pasó el peligro, el rebote le cae a Javi Guerra, ahí está Javi Guerra, levanta la cabeza, el centro al punto de penalti, no es bueno, recupera el Valencia, ahora sí Bonri, se anima el equipo, ahora sí se anima tu equipo.
0: Bueno, tiene que hacerlo el Valencia porque evidentemente no es buena idea, como viene siendo habitual también en este arranque de temporada, vivir continuamente a expensas de lo que haga el rival. Dedicarte a estar atrás, a esperar que tengas posibilidad de hacer transición, de hacer alguna contra. Es hora ya y es momento ya de que al Valencia se le empiecen a ver un poco de ideas y del trabajo que se supone que se hace en Paterna durante la semana. Porque siendo un equipo reactivo y agazapado atrás, desde luego se ha demostrado que este Valencia ni es capaz de marcar goles ni evidentemente es capaz de ganar partidos.
3: Estamos en el 44, pendientes del alargue. ¿Lo merece alguien en el plantillón, Acher?
5: Lo que ha habido, Irra, es una roja como un templo que el árbitro ha dicho que sigan. Si tenéis un rato, mirada, porque es un codazo de Marcelo Expósito dentro del área al jugador del Ceuta, un codazo de penalti. Y le ha abierto hasta el labio, no lo ha visto el árbitro, sigue intentándolo el Ceuta. Para mí un penalti que se ha comido clarísimo el árbitro. En nada sabremos el añadido, de momento sigue este Burgos 1, Ceuta 1.
3: Ahora lo revisamos y ya sobre la pista del US Open, calentando Alexander Zverev y Karen Cachanova y córner para el Valencia, Pine.
1: Y lo va a votar Ugrinich, el jugador nacido en Lucerna, con la pierna derecha al corazón del área. Se impone como siempre Quique Salas de cabeza para despejar esa pelota, pasa el peligro. El balón que le cae a Romero, jugando en profundidad para Correia, lo intentaba para quedarse solo, finalmente se equivoca. Es el cuarto error de Correia, José, en apenas 15 minutos de partido, y se desespera el banquillo.
2: No está nada fino el portugués. Recuerden que es uno de los últimos fichajes que hizo el Sevilla Fútbol Club. En ese avión llegó por sorpresa, por cierto, como anécdota, llegó por sorpresa en el avión de Lucas Estasen. Nosotros sabíamos que iba a llegar el
1: dos por
2: delantero.
1: Uno, para ahorrarse el vuelo privado.
2: Efectivamente. Nosotros sabíamos que iba a llegar delantero y de última hora, de sorpresa, apareció también Correia. Así que fue la gran novedad del último día junto a Fofana. Pero de momento no convence mucho en el Sánchez Pizjuán.
1: Mira, qué bueno el pase en profundidad para Otorbi. Se puede meter en el área parte derecha, el pase de la muerte. La jodimos, tiene que sacar el puño para despejar el peligro. Buena la acción del Valencia por la parte derecha. También buena la intervención del guardameta del Sevilla.
0: A expensas de cómo le salga al Sevilla lo de Correia, lo de Stasán, que parece que le va a salir bien. Lo de Fofaná, que entiendo que también le saldrá bien porque es un futbolista con trayectoria importante. Lo que sí es evidente es que en el último día de mercado en Sevilla se trabajó y en Valencia no. El Valencia necesitaba en el último día de mercado un central y un delantero. A dos horas del cierre de mercado, Ron Gurley abandonó las oficinas del Valencia para irse a su casa. En Singapur, evidentemente, llevaban durmiendo tres horas antes.
1: De todas formas, la estrategia de esperar hasta última hora te puede salir Bonri muy bien o muy mal. El Sevilla apuró mucho, consiguió traer a tres futbolistas, pero si esas negociaciones se complican...
0: Pero solo hay que ver dónde está el Sevilla en la clasificación de límite del fair play financiero. Evidentemente que el Sevilla tenía que esperar a última hora para intentar hacer milagros con lo poco que tenía disponible. Pero con lo poco que tenía disponible, se quedó hasta última hora a trabajar y Fofaná llegó... Porque se negoció a las 10 de la noche y antes de las 12 se consiguió firmar. En el Valencia a las 10 de la noche no había absolutamente nadie trabajando.
1: Ahora atacaba de nuevo Agumé, la apertura para Correia. Se vuelve a equivocar en el control la gente que se enfada, Víctor. Que tú aquí en Sevilla dices Correia, ese apellido, y hablas de un jugador que entraba por la izquierda y te acuerdas de Adriano.
3: Ese sí que era bueno.
4: Ese sí que tenía calidad, pero bueno, hay que darle confianza. Que
0: en Valencia te acuerdas de Thierry, que no era tan bueno.
4: Sí. Hay que darle confianza a los jugadores. Mira, lleva 16 minutos, el chaval está nervioso, está desacertado, todo lo que ha hecho lo ha hecho mal. Pero evidentemente jugar el Sánchez Pizjuán no es fácil. Entonces, pues yo creo que a nivel defensivo, donde le está costando también, porque ahí entra el Valencia un par de veces, tiene que estar en el partido, tiene que asociarse. Y yo creo que ahí tiene que coger confianza, da un pase con seguridad y a partir de ahí que empiece su fútbol y hacer florituras y a desbordar como creo que sabe.
1: Es un futbolista que viene del Lille cedido, que tiene muy buenos números en la pasada campaña y que de hecho fue titular en el último partido antes de la cesión ante el Paris Saint-Germain solamente. O sea que es un jugador que tiene bagaje a pesar de haber salido cedido. Ahí toca el Valencia por parte de Pepelu, jugando ahora como central por la parte izquierda. Se apoya en Dien, tocando ahora el Valencia de nuevo por esa zona izquierda, pegadito a la línea de cal, recibe Gallá. Gallá que se viene para adentro, jugando ahora con Pepelu. Este de primeras toca para su compañero en la zona defensiva, para Tárrega. Se la devuelve a Pepelu, jugando ahora de espaldas. No quiere complicaciones, la pelota para el portero. El Valencia ahí sufre cuando el Sevilla les encima y sobre todo cuando reciben de espaldas.
3: Sí, pero ha cogido un poquito el balón, por lo menos Bonri tiene intención al menos, ¿no?, de sacar la jugada.
0: Sí, pero fíjate, en la posesión más larga que ha tenido que acabar reculando al portero, a Dimitrievski, porque después de 6 pases seguidos ya no ha sabido dar el séptimo.
3: Ya no ha sabido qué hacer.
0: Ya no ha habido un solo desmarque en ruptura, ya no ha habido un solo futbolista que consiga batir una línea y al final, cuando el Valencia ha tenido, insisto, una posesión más o menos larga, el balón ha acabado en el portero.
1: Ahora se ha quedado dormido de nuevo Correia en una pelota que no era de nadie. Ha tenido que salir con el coche Escoba, el sobrino de Radio Marca. La pelota saque de banda para el Valencia.
4: Y Pine, quiero ver hoy a Isaac Romero, que es en la posición de segundo delantero donde realmente yo creo que tiene el máximo potencial. Y me gustaría que Isaac hoy eso, que participara, que doblara, que eso, como ahora, que robara, que asistiera. Porque creo que ahí es donde tiene su máximo potencial.
1: Mira qué buena el pase para Miguel Sierra, se le ha hecho de noche a Miguel Sierra, lo han atropellado por detrás robándole la pelota, no había nada, el colegiado dice que sigan, ahí juega el Valencia por medio de Danjuma, se puede meter en el área, se escora de nuevo Danjuma, el pase de la muerte para nadie, para nadie, para nadie, para que la recupere Lucien Agumé. La pelota para el Sevilla. Gumé se complica tocando con Fofana, con criterio mete el cuerpo. ¡Qué envergadura, qué potencia tiene Fofana jugando ahora para Isaac Romero! Es malo el control, la pelota para Tárrega, el despeje. Le pone voluntad Víctor, pero es que el Sevilla tiene un problema de calidad tremendo cuando llega
4: sí,
1: a tres cuartos.
4: Le ha fallado ahí el control, si el control lo hace orientado al final tiene una situación de gol buena. Pero bueno, ya robó a Isaac, le ha puesto el balón a Stani. Stani es un jugador muy dinámico, que yo creo que le va a dar mucho a Isaac, ¿no? Isaac no puede jugar solo delantero, tiene que jugar con uno al lado. Y yo creo que si el Sevilla logra tener un poquito el control del balón y llega...
1: Mira ese balón dividido, llegaba con todo un jugador del Sevilla, creo que ha habido un choque de cabezas, pero la posición estaba, la jugada estaba anulada por posición adelantada, saque de portería, ¿no? Va a ser fuera de juego, ¿no? Balón para el Valencia.
2: Sí, fuera de juego de Quique Salas.
4: Y decía Pineda que si el Sevilla logra coger esa confianza de Fofanara cuando ha roto, va, y que hagan tres pases seguidos y que tiren a puerta dos veces, es que van a tener Sánchez Pizjuán como un hervidero, y eso es lo que tiene que conseguir el Sevilla. No puede dejar que los rivales se vengan arriba, que tongan el balón, que lleguen o que nos hagan un gol, ¿no? Que es lo que pasaba el año pasado. Creo que es el momento de cambiar eso, y para cambiar eso lo que hay que tener es, bueno, tener calidad, evidentemente, pero... Ya no es cuestión de calidad, es robar, intensidad y llegar y golpear y chutar a puerta y jugar en el área contraria.
3: Sí había fuera de juego, de Quique Salas, por cierto, en la acción
1: sí,
3: anterior.
1: Sí había fuera. Está llevando bien el partido Busquets Ferreira, es un partido dinámico, es un partido que tiene muchos metros de recorrido y en el centro del campo estamos viendo ya perfectamente lo que puede aportar Fofana al equipo. José, no es un futbolista que toque la pelota en horizontal, ahora como reciba y tenga metros, corre y tiene una potencia tremenda.
2: Sí, porque de hecho la anécdota este año pasó el año pasado en el mercado de fichajes con el Betis, con el Sevilla, con Anrabat, que se vinculó con el Sevilla. De hecho, el último día de mercado era opción para el Sevilla, acabó llegando al Betis. Este mercado verano, mira cómo son las cosas, que ocurrió al revés y fue con Fofana. Pellegrini pedía un centrocampista posicional y la verdad que es todo lo contrario, que lo hemos visto en estos dos primeros partidos, que es un jugador de muchísimo recorrido y sobre todo de un físico, no sé si estáis de acuerdo, pero un físico que no corresponde, al menos sobre el papel, con el nivel del Sevilla.
1: A mí me recuerda, por compararlo con algún jugador del Sevilla en el centro del campo, a Seydou Keita, que era un futbolista que acabó en el Barcelona, que era un centrocampista que tenía muchos metros en sus piernas y luego muy buena pegada. Si se parece un poco a Seydou Keita en su rendimiento, sería magnífico.
3: Sería magnífico, total.
1: Es un futbolista que recibe y 50 metros. Ojo que hay ahí un jugador tendido del Sevilla y otro del Valencia. Se han dado un buen golpe.
2: El golpe de Miguel Sierra y Ugrinić.
3: Sí, han ido
2: han llegado los dos, creo que se han dado los dos. Aunque parece el peor parado Ugrinić, ¿no?
3: Sí, igual, y Ugrinić, que es el primero que va al suelo, igual el que peor parado, porque el que va en velocidad es Sierra, ahí está repetido. Sí, yo, es un choque rodilla con rodilla o espinilla con espinilla, pero bueno, si han hecho lo que tenían que hacer las espinilleras, no habrá pasado nada entre Ugrinić y Sierra, que es otra de las grandes noticias de Sevilla. Lo que decías, por cierto, Víctor, de haber Isaac Romero con otro delantero, a ver, yo creo que está San y Robby Jur, no son ninguno de los dos en Nesiri, me refiero por... Primero físicamente y luego por cualidades, pero donde vimos al mejor Isaac Romero fue con Nesiri. O sea, igual donde podemos ver al mejor Isaac Romero es acompañado de otro, sea Estasano, sea Robby Jur.
4: Sí, pero las ápices de Isaac Romero el año pasado fue cuando jugó con Akor Adan, pero es que apenas jugó con Akor Adan. O sea, jugaba siempre solo o Akor, no jugaba los dos juntos. Entonces... Evidentemente Isaac necesita jugar de segundo punta, que es donde yo lo conozco la cantera, donde creo que da el máximo potencial y donde...
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0: Repetida. Uy, no, qué patada. Uy. O sea, Suazo la va agachando, pero con... No. O sea, lo entiendo que esté conmocionado porque le da un viaje en la mandíbula.
13: Sí.
0: O sea, lo ha podido noquear como si fuera un boxeador, Salas. O sea, le ha podido pegar... Qué horror el golpe que da, ¿eh? Oh,
4: sí,
0: Dios mío.
4: Y estaba diciendo yo que siga la ventaja porque estaba Miguel Sierra, pero se ve que el árbitro la ha parado porque...
0: Sí, porque lo ha visto perfectamente.
4: La ha visto. Muy cerca, la habrá visto gravedad al golpe.
0: O sea, sin ningún tipo de mala intención, evidentemente, de Sato, pero tiene que poner ya a calentar. Y creo que Julio Díaz, ¿no?, el que está calentando.
2: Sí, ha salido directamente en el momento que ha pedido la asistencia médica. Ya calienta Julio Díaz. Vamos a ver si puede seguir Suazo o no. Que de momento sigue tendido en el suelo.
1: Sí.
2: ¿No?
1: no estaba haciendo Suazo buen partido precisamente, pero en esa acción fortuita se lleva un golpetazo tremendo en la cabeza.
0: Por cierto, a expensas de saber si Suazo puede seguir o no, y hablando un poco de lesiones, precisamente después de lo que le ha pasado a César Tárrega, estaba haciendo el repaso porque una de las cosas que está generando mucha polémica, mucha discusión en el inicio de temporada en el Valencia es lo que está pasando con los servicios médicos. No se entiende que en el Valencia se lesionen tantos jugadores cuando la temporada acaba de empezar. Acabo de hacer el repaso y en lo que va de temporada han caído Diakabi, De Haas, Tárrega, Mafeo, Guido Rodríguez, Sadik y Luis Rioja. Todos estos se han lesionado en las cuatro jornadas que llevamos. Y a estos hay que sumar los que ya no han podido ni siquiera hacer pretemporada porque vienen de lesiones de larga duración como Diego López, Copete y Sergi Ganosa. No cuenta para absolutamente nada, pero es otro más. Es demasiado raro que con apenas cuatro jornadas disputadas los jugadores del Valencia caigan como moscas. Alguien tendrá que dar una explicación a esto. No pasa en ningún otro equipo de la primera división. En ninguno.
3: Leí Bonri el otro día que Copete había buscado hasta una segunda opción.
0: Sí, sí, no, es que, y Diego López, es que hay futbolistas del Valencia que lejos de intervenirse, lejos de ir a quirófano con los médicos que te sugiere el Valencia que tienes que ir, buscan otros, van por fuera y se tienen en ocasiones que pagar las operaciones porque el Valencia dice o te operas con los míos
3: o, no
0: te o yo no te cubro nada.
4: Pero Borri, yo si tú quieres mi opinión, que de hecho sé un poco, ¿no?, a lo que me dedico, ¿no?, creo que cuando pasa eso, ¿sabes lo que falla? Falla el sistema. Al final está aislado el médico que lo opera con el médico del club, con un fisio, readaptadores, porque no están los mejores, porque no le pagan a uno u otro. Entonces, cuando te das cuenta, el perjudicado es que el jugador nunca se recupera en tiempo y forma.
0: Cuando los futbolistas están eligiendo otros médicos distintos a los que tiene el club para operarse, y cuando llevas cuatro jornadas y nueve lesionados, es evidente que falla el sistema. Claro que falla el sistema, pero es que el sistema habrá que arreglarlo en algún momento.
4: Falla la unión de las cargas de los preparadores físicos del club, del staff, con referente a los de fuerza, de rendimiento del equipo, del club, ¿no? Y eso es algo que los dirigentes no invierten, que los dirigentes no tienen en cuenta, firman a grandes talentos, grandes jugadores, con grandes nóminas, y lo elemental no lo hacen.
0: No, es que en el caso del Valencia no se hace ni lo elemental, ni eso otro que decías, de los grandes jugadores y los grandes talentos.
4: Pues entonces ya se junta el hambre con las ganas de comer.
1: Ataca el Valencia por la parte derecha. Danjuma tocando para Arnau. Este para Otorbi. De primera se la devuelve al 22 del Valencia. Arnau Martínez juega de nuevo con su compañero en la banda derecha. De momento nadie le dobla, muy estático el Valencia. Intenta hacerlo de forma individual Otorbi. De encima muy bien la defensa del Sevilla. Tiene que retrasarse. Ahora buena acción defensiva de Félix Correia. Otorbi combinando ahí con Javi Guerra. Al final la pierde el Valencia, pero recupera rápidamente el equipo de Corberán, muy cerquita de la zona del banquillo precisamente. Hay hombre al suelo, banderín arriba, falta. ¿Qué ha pasado, José?
2: Sí, falta de Isaac Romero, llegó tarde. Javi Guerra se quejó de falta, estaba cerquita de linera, así que lo ha visto y lo ha señalado. Pero va a haber pausa de hidratación y vamos a tener, parece, pértiga en el banquillo del Sevilla.
3: Qué
2: por cierto, comentabais eso del Valencia. En el Sevilla ayer Rubén Vargas viajó a Madrid para buscar una segunda opinión también de los problemas en su rodilla, así que es algo que no se ve solo en el Valencia.
3: Pues a ver si encontramos la pértiga en el banquillo del Sevilla. Me has dicho, ¿no, José Manuel, que va?
2: Sí, de hecho está, podemos ver ahí a Marcao, que es uno de los únicos jugadores del banquillo que está de pie, la primera convocatoria del brasileño esta temporada.
3: Pues a ver si llega la pértiga en esta pausa de hidratación, sobre todo también a ver cómo se recupera Suazo, si puede continuar en el partido con un poquito de suerte y mejora de ese golpe que sin ninguna intención le ha dado Satu, amarilla de por medio, y a ver si podemos escuchar con la pértiga en esta pausa de hidratación. Madre mía, estamos a 11 de septiembre y tiene que hacer un calor terrible todavía en Sevilla. La pausa de hidratación, a ver si escuchamos.
1: Ha habido días peores, ¿eh?
3: ¿Sí?
4: Sí, ha habido dos días de fresquito, porque la semana pasada fue horrible.
3: Que no la quiere Luis García Plaza. Está esperando, para que se vaya.
1: Madre mía.
0: Y con cara de enfado,
1: No tiene tontería el entrenador este.
3: Está esperando que se vaya, a ver, la cara, hablando con el de la pértiga, te vas, no te vas. Yo creo que vamos a poder cazar algo, porque...
2: Bueno, de hecho, Juan Iglesias...
1: Están mirando Juan Iglesias diciéndole al de la pértiga que se marche, y ahora tiene que venir Juan Baez, el jefe de prensa, a decirle que esto hay que hacerlo porque pagan.
0: Pero entiendo que Luis García debe ser informado previamente. Oye, en el parón de hidratación va a haber pértiga. Si no le han informado a Luis García, entiendo el enfado.
3: Escuchamos, Pineda. ¿Se escucha un poquito?
1: Nada, se ha ido.
3: Se ha ido el de la pértiga. Sí, se escucha un pelín, muy
0: le han echado.
1: Le han echado.
3: Vamos a ponernos un poco serios. Yo de verdad que no puedo entender estas cosas. Vamos, quiero decir. O sea, si está pasando con Luis García Plaza, pasa con Simeone, de verdad, vamos a ponernos todos de acuerdo. O la queremos o no lo queremos. Lo que no tiene sentido es que este pobre señor de la pértiga, que está trabajando, vaya a meter la pértiga y tenga que consentir.
0: Y le echen de ahí, ¿sabes?, como si fuera.
3: Claramente, claro. Y tenga que consentir que Luis García Plaza le mire con cara de mala hostia, hablando mal de pronto, para decirle, oye, vete de aquí, de verdad que no podemos consentir esto, que esto es una cosa que pone la liga. Si no estamos de acuerdo, vamos a juntarnos y vamos a quitarlo, pero
1: el entrenador sabe perfectamente,
3: hombre, claro,
1: que el club quiere que entre la pértiga porque al Sevilla le das 20 euros y los coge.
0: Claro, pues si el entrenador no está de acuerdo, si el entrenador no está de acuerdo con eso, que lo hable internamente con el club, claro, pero que no meta en ese papelón, claro, al operario de la pértiga, que no tiene por qué soportar, claro, ningún tipo de mala cara, ni de Luis García, por muy Luis García que sea, ni de absolutamente nadie.
3: O sea, me pareció horrible cuando lo hace, y lo hizo desde el primer año Simeone, y no me ha gustado nada lo que ha hecho tampoco Luis García Plaza, pero ya está el partido.
1: El entrenador se le ha botado la falta, no ha pasado absolutamente nada, va a ser córner para el Valencia mientras Subrinic llega a esa zona. El entrenador a veces le pierde las formas en sala de prensa y ha tenido tres o cuatro salidas de tono, una vez contra el club, contra el director deportivo. El otro día le preguntó a un periodista, que además era un chico muy joven, muy, no sé, que pregúntaselo a alguien de 60 años que te arrebata, ¿no? Le vino a decir que hay que saber un poquito más de fútbol. Bueno, cosas que debería evitar este entrenador.
0: Es muy visceral y a veces excesivamente, sí, visceral.
1: Córner para el Valencia. Lo va a botar Ugrinic con la pierna derecha al primer palo. La despeja de nuevo. ¿Quién, Víctor? ¿Quién la ha despejado?
4: El sobrino de Roy Marca.
1: ¿Qué partido está haciendo? Madre mía.
4: Sí, tiene mucha confianza, ¿no? Y se nota en cada acción. Y la verdad que es un gusto verle disfrutar, ¿no? Como está disfrutando y sobre todo.
1: Mira el saque de banda para el Sevilla, el recorte de Stasán, se le marcha en esa acción, de nuevo el saque de banda. Qué peligro tienen los saques de banda en el Sevilla. El otro día llegó el tanto en esa acción en Barcelona. Sigue atacando el Sevilla, al centro de Miguel Sierra, con la pierna derecha, finalmente rechaza la zaga del Valencia, la despeja Gumé con la cabeza. Vamos a ver quién la gana, la pelea finalmente para Fofaná, el pase en profundidad para Félix Correia, no tiene confianza. Madre mía Correia, le ha pegado dentro del área como si se quisiera quitar la pelota de encima al cielo de Sevilla, tranquilamente para Dimitrescu. Este futbolista está muy superado, Víctor. Ahora te pregunto, sí, ¿por qué hay otro lesionado en el Valencia?
2: No, y de hecho Corberá se lo está diciendo a Linier, que le ha dado un golpe Castrín a Danjuma. Danjuma está en el suelo, Castrín dice que no ha dicho nada, que no ha hecho nada, perdón. Corberán habla con el línea, ahora un miembro del cuerpo técnico del Sevilla con el cuarto, y de momento lo único que sabemos es que está Danjuma en el suelo.
0: Es que en la tele no se ha visto lo que ha pasado.
4: Pero yo creo que le estaba ganando la posición. Yo creo que entre Castrín o Quique, alguno de ellos le ha cortado la inercia, a lo mejor le ha soltado un recadito, ¿no? Puede ser.
1: A ver, lo estoy viendo.
0: Uy, uy, uy, uy, uy, uy. Se desentiende por completo de
13: ¡gol! De la acción y para mí es agresión. ¡Gol! ¡El Burgos! ¡Carricaburu! Es un error en salida del Ceuta, lo pilla perfectamente David González. Monta la contra el Burgos en este arranque de segunda parte. Se queda solo y con la derecha define perfectamente. Ya se pone por delante el Burgos en su casa en el plantío. Burgos 2, Ceuta 1.
3: Llega el segundo del Burgos, que se adelanta en el marcador. Ahora mismo se está poniendo quinto en zona de playoff con 8 puntos. Por su parte, el Ceuta sigue colista. No ha sumado ni un solo punto en esta presente temporada. Se ha acabado de revisar o de no revisar. Vamos, que no ha pasado nada con lo de Castrín y Danjuma. José Manuel.
2: No, finalmente, de hecho, ha sido Quique Sala.
3: Ah, Quique, vale.
2: Falta y sin tarjeta ni
1: nada. Nosotros aquí no tenemos pantalla, no tenemos repe, así que nos tenemos que fiar de lo que nos digáis.
0: Es difícil por la repe que se ha visto en la tele medir la intensidad del contacto, pero lo que es evidente es que Danjuma estaba tirando una diagonal, estaba corriendo para buscar el desmarque. Y Quique Salas se ha desentendido por completo. No es que se haya desentendido, es que el balón no iba por ahí y ha ido directamente a cazarle y a derribarle.
4: Sí, pero se lo ha encontrado por el camino, Bonri. No.
1: Si tienes algún problema, Bonri, con el sobrino, tendrás que vértela con el tito.
0: No, fíjate que el problema lo ha tenido Danjuma, que es el que se ha llevado la tarjeta.
4: Eso es, ha pasado el AVE y ya está. Danjuma por aquí no, la ha dicho. Por otro lado, nada, creo que tenga intencionalidad aquí que de agresión en ese sentido.
1: Mira Correia para Isaac Romero dentro del área, al paso de la muerte está San. El rechace de la defensa del Valencia. Creo que estaban fuera de juego Isaac Romero, efectivamente también lo cree el juez de línea. Ahora sí, buena jugada entre Correia y Isaac Romero, el pase de la muerte, pero muy bien Monri ahora la acción defensiva de los centrales del Valencia en la anticipación.
0: Sí, y fíjate, me alegro por Correia, porque en esta acción sí que ha estado atinado, porque estoy de acuerdo con vosotros en que el inicio del partido ha sido tan malo que digo, joder, este chico solo puede que mejorar, porque hasta ahora no había dado una. Ahora sí que se le han visto cualidades, el pase en profundidad es bueno, y la reactividad de la defensa del Valencia, que parece hoy al menos estar metida en el partido y sí, estar con el nivel de concentración justo y necesario, pues ha evitado que la cosa acabara en ocasión para el Sevilla.
1: Que, por cierto, están reclamando en el Sevilla algo, porque creo que Estasán toca la pelota, el jugador del Valencia no lo toca, y Estasán se ha hecho daño en el hombro.
0: En el hombro derecho.
3: Ahí le está tocando, sí.
2: Sí, de hecho calienta Robiur. Me hace pensar mal, porque ha intentado hacer un gesto con el hombro, y una vez que lo ha intentado hacer ha sido cuando él ha llamado a la asistencia médica.
3: Madre mía, qué inicio de partido más atropellado y con tantos problemas, ya el 38.
0: Por cómo se estaba doliendo, tiene pinta de que no va a poder seguir, ¿eh?
3: Es una zona muy complicada, ¿verdad, Víctor? A pesar de que no sea luego demasiado grave, es muy complicado, porque claro, hay muchos movimientos que comprometen, ¿no?, a esa zona.
4: No, y también en el momento que haya una luxación o algo, es que el dolor es tan intenso que es que te impide, ¿no? No sé, yo lo veo ahora y creo que va a seguir, ¿eh? Me da que va a seguir, ¿eh?
3: Bueno, ojalá. Significará...
1: De momento,
3: sí, lo estamos viendo, ¿no? Parece.
1: Sí, viene por ahí, por la banda José, corriendo.
2: Sí, parece que al menos hasta el descanso va a seguir. Ya veremos otra cosa de cara a la segunda mitad.
1: Minuto 39 de partido, empatan a cero el Sevilla y el Valencia. Te lo cuenta el marcador de Radio Marca, como siempre, marcador Radio Marca. Con todo el deporte en directo, nos gusta el fútbol los viernes.
0: Vaya reinicio de acción del Valencia.
3: Tranquilo,
0: con Danjuma tirando directamente el balón
3: a Bonri le gusta el fútbol los viernes, salvo cuando juega al Valencia. Ahí le gusta menos.
0: El de ayer jueves me gustó más.
1: Claro, tiene una cosa buena, si gana tu equipo, ves plácidamente la jornada.
3: Claro, pero si no, qué largo.
1: Si no, hasta la semana que viene, claro.
0: Bueno, pero en este caso existe la ventaja de que el Valencia vuelve a competir el martes, en Vitoria. Bueno,
1: es verdad.
0: No es partido sencillo, pero tampoco son tantos días los que hay que esperar.
1: La
3: falta de Pepelu ahora.
1: Sí, la falta en Pepelu, que por cierto reclamaban cartulina amarilla, creo que se la ha jugado.
3: Podría haberse la sacado, sí.
0: Sin duda.
3: ¿El Sevilla dónde juega, Pine, entre semana?
1: En Riazor. Miércoles 7 de la tarde contra el Depor, partido complicado, y luego recibe aquí al equipo de las manitas, al Barcelona. Hay falta para el Sevilla, la bota Suazo, qué buena la falta, Juan rechace, no se la ha creído por el fallo del defensor del Valencia. La pelota que creo que le llegó a Quique Salas, le rebotó en el cuerpo. Finalmente pasó el peligro, pero la falta de Suazo llevaba veneno.
3: El centro es venenoso, es peligrosísimo. Ahí a medio camino entre el área chica y el punto de penalti. Claro, Dimi no puede hacer mucho. El sobrino no es que no se lo creas, que es muy difícil de atacar a ese balón, Víctor, para el delantero, en este caso el de defensa, como para el portero, claro.
4: Y sobre todo, como está muy bien tirado, le pasa sí, que ha botado. Cuando esa bota con la velocidad de coja es muy difícil, o rematar con el botando, o es muy difícil incluso hasta amortiguar, ¿no? Entonces, si le viene ahí y pones el pie, acompaña la trayectoria, pues bueno, ahí tiene opción de remate, pero cuando coge esa velocidad y pisa antes el césped, ahí hay que amortiguar y hay que tener pues mucha velocidad de acción para rematar.
1: Ahora vamos a contar información del club sobre la pausa de la hidratación que la tiene nuestro inalámbrico, pero enseguida narramos primero la falta, y falta favorable al Sevilla. Por cierto, me está extrañando mucho cómo está controlando el balón los delanteros del Sevilla, ¿eh? Parece un conejo dando botes, Estasán, Isaac Romero, muy impreciso, no sé si nervios, no sé si le pasa algo al terreno de juego, ahora lo contamos. Falta para el Sevilla, la va a botar Suazo, mano derecha arriba, pierna zurda, segundo palo, la falta ahora es mala para nadie, la pelota dividida, la gana finalmente de nuevo la defensa del Sevilla, la pelota que le cae a Juan Iglesias, retrasando para Miguel Sierra, se mete entre dos, caracolea Miguel Sierra, buena ahora para Fofana, la abre para la izquierda, volcando el ataque para esa zona en el Sevilla, le cae a Correia, vamos a ver qué hace Correia, la pisa, la mima, se la quita de encima, balón para Suazo, al centro, puede rematar, ¡arriba! Buen centro ahora de Suazo, contactando con la cabeza de Quique Salas, el remate fuerte por encima del travesaño, pasó el peligro. ¿Qué nos ibas a contar, José Manuel?
2: Bueno, he preguntado al club que si sabía Luis García Plaza que tenía que ir a Pértiga al banquillo. Lógicamente me han dicho que sí lo sabía, pero lo que ha habido es una confusión, porque en la primera mitad, ahora que me lo han dicho, es verdad que yo recuerdo que es así, la Pértiga va para el equipo visitante. Y es el Valencia el que se ha negado a hacer la Pértiga, y por eso se ha generado esa confusión en el banquillo del Sevilla, que lo tenía previsto para la segunda mitad y no para la primera. He preguntado si se va a hacer en la segunda parte en el Sevilla y me han dicho que seguramente no.
3: O sea, que se tenía que hacer en el banquillo de Corberán se ha negado, o Corberán o el Valencia se ha negado, se han ido al de Luis García Plaza, Luis García Plaza ha dicho que no era en esa parte y ahora no vamos a tener ni en la primera ni en la segunda.
0: Es todo bastante ridículo y bastante lamentable.
3: Muy bien.
4: Pasa palabra.
1: No sé cuánto supone para un club una pértiga en euros, pero bueno, pues que se lo quiten del sueldo al que no quiere, ¿no?
3: Efectivamente, al que diga, oye, yo no lo quiero.
1: Claro, pues si yo le quiero quitar dinero a mi empresa, ahora mi empresa me lo quita a mí, es que no tiene sentido.
3: Cuando te vayan el sueldo, verás cómo quiere la pértiga.
1: Claro.
3: Y no te molesta.
1: Claro, sobre todo equipos que están como el Sevilla económicamente, ¿no? Con ese límite salarial. Bueno, ataca el Valencia, ahora lo contamos, la contra de Sato, buscando el pase en profundidad para Danjuma. Viene bien Suazo al corte, despeje con la pierna derecha. Saque de banda para el equipo valenciano.
0: Oye, una duda para los que estáis allí en directo. ¿Lo de que el césped sea Conejolandia es normal o...?
1: Te lo he dicho antes, Bonri, me sorprendía mucho por los controles y la dificultad de los jugadores del Sevilla.
0: Es que vale que los dos equipos no son el Milan de Sacchi en cuanto a capacidad de tener el balón, el Barça de Guardiola. Pero chicos, es que no hay tres pases seguidos porque es que el balón va dando unos saltos impropios de un campo en condiciones.
4: Pues sí, se ve, ¿no? A simple vista aquí desde la zona noble que está muy alta, pues se ven...
0: Está todo levantado.
4: Se ven imprecisiones y eso es que... Yo creo que la clave es que cuando termina el campo, con el hecho de las ferias, que yo no sé si las ferias han estado este verano y tal... Se quiere optimizar al campo para todo y al campo hay que darle, si quieres resembrar y todo, hay que darle un tiempo suficiente porque aquí hace unas calores impresionantes para tener el campo los primeros partidos de liga. Tú tienes que actuar desde el último partido.
0: Es que en los planos cortos es una auténtica vergüenza, una vergüenza como está el césped.
3: En este último plano que lo he visto
0: es una vergüenza.
3: Es que está lleno de agujeros.
1: La hierba se suele cambiar en Sevilla en el parón de octubre por aquello de que ya se marcha el calor. Pero es verdad que el césped ahora mismo impide mucho el juego.
0: Es verdad que la gente que nos esté escuchando y lo vea por la tele, en los planos cortos lo va a tener muy fácil. Es impropio de un partido de primera división.
1: Ya tenemos prolongación, José, hoy no tenemos árbitro, así que tú eres nuestro árbitro.
2: Hasta 6 minutos de descuento, nos vamos a marchar hasta el 51.
1: Muy bien, lo que me habías dicho antes al oído.
3: Muy
1: sí,
3: bien,
1: señor,
3: José,
1: acierto.
3: Fantástico.
2: Sí, sí, correcto.
1: González Fuertes, despedido. Pelota para el Sevilla en el minuto 45 ya prácticamente, 46, 45, 40 segundos de la primera parte, 0-0 en el marcador. El partido no es muy divertido, ¿eh? Aquí le intentamos dar un poquito de emoción.
0: Bueno, con lo que han sido los Sevilla-Valencia históricamente.
4: El partido de Bonrí ha sido espesito, ¿eh? No, imprecisiones.
1: Sí, sí.
4: No había un tiro a puerta que recuerde,
0: nada,
4: ¿no?
0: Nada.
4: No había un tiro a puerta, ¿no?
1: Partido...
3: A ver, que te lo miro. No, ninguno. Dos despejes, uno de Dimitrievski y otro de Blažović.
1: La falta para el Sevilla, Juan Iglesias. El Sevilla tiene un problema gravísimo con el balón parado. Ojo al rechace. Está dentro del área Correia, al pase de la muerte. Le pega arriba. Ahora sí la ha tenido Isaac Romero en esa buena acción por la parte izquierda de Félix Correia. El centro al segundo palo. Apareció el Lebrijano que le pegó con todo sin dejarla caer. La pelota se marcha por encima de la portería del guardameta del Valencia.
0: Nos tendrá que explicar Javi Guerra qué ha pretendido en ese amago de despeje que al final no se ha completado.
3: Dimitir de la acción en concreto. Esta era muy difícil para Isaac.
4: Y ya decía yo, estamos rajando de que no había un partido, o sea, habrá un tiro a puerta y la siguiente jugada, vamos que nos vamos.
1: Podemos rajar del balón parado del Sevilla, Víctor. Es que ha tirado un córner Correia, ahora ha tirado una falta Juan Iglesias. Es alucinante lo del Sevilla. El otro día tirando un córner a Gumé.
4: Sobre todo sin intencionalidad, ¿no? Y llevamos muchos años, por lo menos 3 años, ¿no? Pineda comentando de que es que con los grandes lanzadores que hemos tenido, o sea, hay que tirarla con intencionalidad, hay que caiga ahí en el punto de penalti con un poquito de tal. Y sobre todo que la tire el mismo. Ahora la tira uno, después la tira otro, que la tira el mismo, que el que sea más especialista, ¿sabes?
1: Mira el ataque del Valencia, Gallá, el centro, sin demasiada convicción, no contactó con ningún compañero, el despeje de la zaga del Sevilla, saque de banda de nuevo.
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0: El optimista... Con Danjuma, sinceramente me parece que el Valencia tiene un problema muy gordo, porque no es un delantero capaz de solventar la poca capacidad que tiene el equipo de crear fútbol en situaciones propias, en situaciones que él mismo se genere, y es que con Mugrinić y Dieng en el doble pivote, pues tampoco puedes aspirar a generar mucho más. Así que nada, esperar alguna acción aislada de Sato, de Guerra, alguna acción a balón parado, pero de lo contrario, esto está abocado a que el Valencia aspire como mucho al empate.
3: Empieza a haber cambios al 70 de fútbol en el plantillón, Acher.
5: Sí, se retira Sevican, que ha hecho una gran primera parte. Ya la veremos quién ha ingresado por parte del Ceuta. Ha sido una de las novedades de José Juan Romero. Lo está intentando el Ceuta, lo está intentando Irla, pero le está costando muchísimo en estos 71 minutos de partido. Mira el córner, ahora el remate. A punto hasta de entrar el remate ahí de Carlos Hernández. Lo está intentando el Ceuta, sobre todo a través de balones parados. 71 en el plantío, Burgos 2, Ceuta 1.
3: Yo te voy a dar algún avance, pero lo puedes leer en marca.com, te metes en la sección del Madrid. Hay más declaraciones de Mbappé repasando en France Football sus opciones para el Balón de Oro. El titular, pues aquello de no tener abuela, ¿no? Ningún jugador fue mejor que yo la temporada pasada. Esto ha dicho Mbappé. Tengo la idea de ganar este año el Balón de Oro. Dicen que nunca he ganado un título colectivo, pero esto es un trofeo individual. Nunca he visto un Balón de Oro elegido por unanimidad, pero tengo mis argumentos. Ser el máximo goleador de la historia del Mundial. Pensar que con 27 años ya soy el jugador que más goles ha marcado, además superando una leyenda como Messi en un torneo más importante del mundo. Hombre, a ver, Kylian, lo que pasa es que el Balón de Oro se da en el año natural. Que tú seas el máximo goleador en la historia de los Mundiales, pues hombre, Bonri, ha sido durante muchos años.
0: Es un meritazo espectacular que nadie le quita, pero no creo que deba ponerse en la balanza para evaluar si es él el merecedor del Balón de Oro o no. Que a mí no me parecería ni mucho menos descabellado que se lo den a él, porque me parece el Balón de Oro más abierto de los últimos años. Pero coincido contigo en lo de que abuela no tiene.
3: Que puede entender a gente que piensa de otra manera, pero bueno, que a veces los votos fueron para el mejor jugador del mejor equipo, no necesariamente para el mejor jugador del mundo, y que él votaría.
0: Desde luego, sí podemos decir que es la primera vez que un futbolista hace campaña para sí mismo de una manera tan evidente.
3: Porque es que el otro día hablamos con Rulo y decía que el Barça, Deco, Laporta, Flick, habían activado un poco la maquinaria a favor de Lamine Yamal. Lógico, ¿no? Su entorno. Pero verdad
0: sí, que lo que pasa es que la activaron justo en el momento en el que Lamine Yamal dijo: yo no voy a suplicar nada a nadie.
3: Correcto, pero es verdad. Entonces, que también que lo active uno mismo en primera persona.
0: Sí, eso es lo que sorprende.
3: Suena un poco raro. Entra en marca.com y lo lees. Una pausa y tengo un protagonista espectacular. Fútbol Playa, estamos jugando el europeo en. Te lo voy a decir, Bonri, a ver si te suena. Dame un segundo que lo tengo aquí, cerca de Lucca y de Pisa.
0: ¡Qué bonito!
3: Se está jugando el torneo. A ver, aquí de Fútbol Playa. Te lo voy a decir ahora mismo, a ver si te suena la. Estoy esperando un poco, que es que no lo veo por aquí.
0: Fútbol Playa nos encanta, ¿eh? Ya digo yo que casi cualquier sitio me va a valer.
3: Viareggio,
0: sí.
3: En Viareggio.
0: Sí.
3: Pues ahí estamos jugando ya las semifinales porque nos hemos clasificado y tengo un prota esperándome que es increíble. Enseguida lo escuchamos.
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0: 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Bueno, y en mitad de todo este mareo...

0: Sí, exactamente, y sobre todo con el grupo tan difícil que teníamos, sabiendo que de las cuatro o cinco mejores selecciones de Europa estaban tres en nuestro grupo, o sea que por eso es mucho más importante. Hemos ganado a la actual subcampeona del mundo, a la Suiza, que es una selección muy potente, y Portugal, que es la mejor del ranking europeo, o sea que hemos hecho pleno, con mucha confianza para afrontar mañana las semifinales, que tenemos muchísima ilusión de poder ganarle y estar en una final más.
1: El más cerquita que nos ha pillado es el de Portugal, que ha sido el del día de hoy, final 6-4. Hemos vencido ante la selección lusa. ¿Cómo ha sido el partido? ¿Ha sido complicado? ¿Ha sido duro? Precisamente tener frente por el ranking a la mejor selección siempre es complicado, claro.
0: Por supuesto, el nivel de las mejores siempre es muy difícil y es muy equilibrado. La verdad que no está saliendo todo muy bien, pero sobre todo por el grupo que hay un grupo de juventud y veteranía, y sobre todo unidad, unidad, y vamos todos a una, y al final eso es lo que está marcando la diferencia, el no dejarte una cartera, el que da igual que marque un gol uno o marque otro, o sea, felicidad por el grupo y felices por, sobre todo por haber pasado y por mañana estar en una semifinal más.
1: Sé que esto, chiqui, es muy difícil porque evidentemente uno siempre cree en sí mismo, digo, en el grupo más que en nadie, pero ¿os esperabais esta solvencia? Es verdad que el partido ante Bielorrusia hubo que remontarlo, pero creo que el debut fue realmente muy bueno. El partido de hoy también se ha ganado de manera muy sólida. ¿Os esperabais esta marcha del equipo, de la selección?
0: Vamos a ver, sabemos que somos una selección que está en proceso de una construcción de un futuro prometedor, pero es que estamos jugando contra las mejores. O sea, quitando Brasil, quitando Irán, son las mejores selecciones del mundo. O sea, que era muy difícil, era muy difícil. Y también Italia, que está en el otro grupo, o sea, era complicado, era complicado. O sea, no esperábamos 3 de 3, muy complicado. Es verdad que lo conseguimos ya en el Puerto Santa María, en la fase previa, fuimos campeones y aquí lo hemos logrado. Al final, la fiabilidad del grupo se está demostrando.
1: Sí, se está demostrando que el equipo, aunque como tú bien dices, no está en esa plena reconstrucción, sigue con paso firme para estar entre las mejores de Europa en este caso. Y si complicados han sido los compromisos ante Suiza, ante Bielorrusia y ante Portugal, complicado va a ser lo siguiente que nos queda, que son las semifinales, y eso ya son palabras mayores.
0: Exactamente. Mañana sobre el papel, hay que ser realistas. Somos mucho más favoritos que Dinamarca. No es del top, pero al final las semifinales las juegan los mejores. Entonces no hay que ver el ranking, no hay que mirar que una selección que puede ser inferior a nosotros. Al contrario, tenemos que salir mejor y más motivados que los demás partidos porque estamos a dos pasos. Y si no damos todo, ellos van a dar el máximo y podemos quedarnos fuera. O sea que mañana, sabiendo de nuestro potencial, tenemos que demostrarlo en el campo y ganar ese partido para intentar que esté en la final y el domingo llevarnos el Campeonato de Europa para España.
1: Ojalá que sea así. Es verdad, Chiqui, que tú lo has dicho, ¿no? Los horarios son muy comprimidos porque prácticamente todo va corriendo. Jugasteis el día 8, jugasteis ayer, habéis jugado hoy. De hecho, le mandamos un beso a Patricia cuando hablaba con ella desde el departamento de prensa. Nos decían que teníais el calendario muy, muy, muy apretado. Esto también afecta, ¿no? Quiero decir, para la recuperación del futbolista, para poder descansar, hay que en esos plazos también hay que estrecharlos a la hora de recuperar, de estar tranquilos, comer bien, descansar, porque es que, claro, acabas de jugar el tercer partido de grupo y mañana te viene encima la semifinal.
0: Exactamente, y suplementación y
1: Sí.
0: descansar y presoterapia y el deporte es verdad que es menos lesivo que los demás porque al final la arena hace que la superficie no tenga tanto, no sea tan dura, hace que no sufra tanto la articulación, pero no para, o sea, no para de competir, es un deporte duro que te vas desgastando y sobre todo físicamente tienes que estar muy bien. Es verdad que aquí hay un gran grupo, los jugadores, tanto jugadores como cuerpo técnico, como servicios médicos, nutricionistas, están encima nuestro, nos dan todo lo mejor para poder rendir y así lo hacemos.
1: ¿Os da tiempo, las dos últimas que te hago, Chiqui, os da tiempo a estar pendiente también un poco de las chicas que hoy le han ganado a Polonia y que también han puesto después de ese 1-4 el equipo dirigido por Sidi Omar ha puesto ya rumbo también a las semis? ¿Os da tiempo a pasaros y a verlas? ¿Estáis compitiendo cerquita en el mismo recinto o os es imposible?
0: Sí, es el mismo recinto, pero
1: Sí.
0: vamos, puedes quedarte, pero es que al final lo que tú has comentado,
1: Claro.
0: te puedes quedar, pero te vas a meterte en el hielo, tienes que
1: Claro.
0: terminar el partido, no puedes pensar.

0: tienes que pensar en el siguiente. Y
1: Sí,
0: por eso
1: no,
0: es
1: no,
0: complicado, porque
1: no te da
0: como...
1: tiempo casi a disfrutar ni lo tuyo ni lo otro, aunque quieras, ¿no?
0: Exactamente, tú
1: Eso
0: lo has
1: es.
0: dicho, no te da tiempo de disfrutarlo, como se disfrutará si ganamos la final, porque vas contra el reloj. El fútbol playa es un deporte peculiar en ese sentido, que termina y al día siguiente pierdas o ganes, tienes que estar pensando, o sea, ya tiene otro partido y otro partido exigente, otros rivales, analiza. Es un deporte peculiar. Imagínate, bueno, lo que estamos contando. Termina, ya estamos, termina el partido y en vez de estar disfrutando, disfruta, pero está enseguida en el hielo, está en la presoterapia, está en lo otro para descansar y rendir al máximo, porque si no, es muy difícil.
1: Al final, como cualquier deporte al máximo nivel, deportistas de élite que tienen que cuidarse, que tienen que recuperar y que tienen que estar siempre dispuestos, ¿no? Para dar lo mejor de sí, claro. Si no, al final una selección no podría estar en unas semifinales como estamos nosotros, ¿no? Si no estuviéramos absolutamente preparados. Ahora sí te hago la última. Bueno, evidentemente el compromiso de que nos peguemos un toque en el caso de que España gane, que yo estoy convencido y estoy, vamos, tengo un montón de fe en que eso va a ser así, Chiqui, estoy convencido. No es por meter presión, ¿eh? Pero estoy convencido. ¿Cómo ves la salud del fútbol playa en nuestro país? ¿Crees que ha perdido un poquito de tirón o sigues sintiendo que la gente está ahí detrás, que está apoyando?
0: Pues a nivel deportivo el fútbol playa ha crecido muchísimo. A nivel mediático estamos estancados incluso por detrás, porque antiguamente hasta se veía más en televisión, etcétera. Creo que eso es un punto que queda, porque es un deporte que se ha crecido mucho, muy llamativo. Tú si lo estás siguiendo, al final las remontadas que hay, pierdes de tres, da la vuelta al marcador. O sea, es un deporte muy, muy bonito para el espectador. Pero al final sabemos que lo que mueve es lo que mueve. Al final la televisión se mueve por números. Estaría muy bien que apostaran por nosotros, porque sería que nos conociera y da un plus pues a nuestro deporte y a toda la gente que está detrás del deporte y trabajamos y luchamos por llevar a España lo más alto, que como tú has dicho. Esperemos que el próximo domingo levante la Copa de Campeones de Europa, que España sería, o sea, llevamos 20 años sin ser campeones de Europa.
1: Se dice pronto, ¿eh? 20 años que pasan en un momento, pasan súper rápido, pero que ojalá que pongamos final de una vez por todas. Y el compromiso, en este caso, que también tenemos que tener nosotros como Radio del Deporte Chiqui, de estar cerquita del fútbol playa y del resto de deportes, que no me gusta llamarlo minoritario, ¿no? Pero esos deportes que quizás no están tan presentes en el día a día de los medios de comunicación. Además, tú ponías ahí un detalle que yo soy súper de acuerdo, ¿no? Yo cuando era un poco más pequeño, sí que recuerdo ver mucho más fútbol playa en la tele, quizás eso se ha perdido un poco. También nosotros como Radio del Deporte tenemos el compromiso firmado, aunque no sea encima de un papel, de manera figurada, de estar a vuestro lado. Así que ojalá que la próxima vez que te llamemos o que llamemos a alguno de los compañeros sea para contar que después de más de 4 lustros, más de 2 décadas, somos de nuevo campeones de Europa. Que os mando un abrazo enorme, muchísima suerte y muchas gracias por haber estado en la Radio del Deporte.
0: Nada, muchísimas gracias a vosotros por darnos visibilidad y ojalá el domingo podamos llevarnos ese título a España. Un abrazo.
1: Gracias, Chiqui. Un abrazo enorme. Cuídate mucho. Bueno, entrevista espectacular, ¿eh? Con Chiqui Ardil, con Salvador. Todos recordamos grandes leyendas, Amarelle, etcétera, pero desde de los 2015, 2018, 2020 para adelante, Chiqui Ardil es una de las grandes estrellas de la selección española, que sí, que están en semifinales, que estamos en categoría masculina y en categoría femenina. Ya ha empezado la segunda parte, Pineda en Sevilla.
2: Y lo hace con un córner y un remate del Sevilla, muy cerquita de nuevo Quique Salas de poner por delante a su equipo. Ahora sí, Víctor, lo botó bien Félix Correia y buen remate, estaba absolutamente solo el sobrino.
3: Sí, la ha pillado el portero muy bien colocado y bueno, pero sí que le ha golpeado bien Félix y eso es lo que tiene que hacer el Sevilla en 5 minutos. Dos o tres tiro a puerta y empezar a someter al equipo rival.
1: Buena intervención de Dimi, más córner.
4: Sí, y ahora hay lío abajo también, rifirrafe, José.
5: Sí, ahora Dimitrescu estaba por ahí metido, Juan Iglesias también, que suele ser un habitual en estos casos, pero ha dicho el colegiado que nada, que se vote el córner.
2: Se va a botar de nuevo el córner, Félix Correia con la pierna derecha, vamos a ver al punto de penalti, el remate, ¡al palo! Ahora sí que estuvo cerca, creo que ha sido Lucas Estasán, el delantero del Sevilla. En ese centro tendido que no cogió demasiada altura, al palo a punto de marcar el Sevilla. Cuando hay hombre en el suelo se queda tumbado un futbolista blanco.
5: Se ha quedado tumbado Andrés Castrín, presiona ahora el Sánchez Pizjuán que pita. El colegiado dice que no se para el partido, pero ahora parece que se empieza a levantar Castrín.
6: No lo ha aprovechado el Sevilla, pero tremendas las facilidades que le ha dado el Valencia. Dos veces. De forma consecutiva, permitiéndole rematar dos córners a dos futbolistas prácticamente solos. En el primero era Pepelu el que se comía la marca, y en este segundo ha sido Javi Guerra el que ha estado excesivamente blandito para impedir el remate de Estasán.
5: ¡Gol, gol, gol, gol, gol, gol, gol, gol, gol, gol, gol, gol, gol! Del Burgos el tercero, no le sale nada al Ceuta, gol en propia, ahora de Redru, la intentó despejar Bodiger, y en el despeje le golpeó a Redru, y esa bola se acabó colando, prácticamente cierra el partido el Burgos, no le sale nada al Ceuta, 88 de partido, Burgos 3, Ceuta 1.
1: Es el cuarto gol del partido en el plantío, a ver si con esto le damos un poquito de suerte al Sevilla y al Valencia.
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1: Venga, que esto está caliente, que no para Pineda.
2: Corner favorable al Valencia en el minuto 7 y medio de la segunda parte, con el resultado inicial todavía 0-0. El corner botado al primer palo, la peina. Jugador del Valencia, finalmente se pasea esa pelota, no la quiere nadie. Vamos a ver quién la gana. La presión finalmente va a ser efectiva para que el Sevilla despeje esa pelota. Saque de banda para el Valencia. Empezado bien el Sevilla, Víctor, y sobre todo hay que recalcar, resaltar los dos buenos balones parados que ha puesto Félix Correia.
3: Sí, sobre todo porque ya ha visto portería, ¿no? Ha sido un remate de Quique y otros remates, creo que ha sido de Castrín, que ha sido al palo, y que podrían ver decantado un poquito ya el marcador y que se hubiera el partido un poquito, pues de la espesura que tenía el primer tiempo, se hubiera desatado, ¿no? Creo que tiene otro dinamismo, el Valencia también quiere, yo creo que el Sevilla tiene que volver a golpear, tiene que tener continuidad de juego, tiene que tener la pelota y sobre todo tirar y sobre todo en las áreas es determinante llegar bien.
1: Yo no os he preguntado, somos los 22 mismos, ¿no? Los 22 mismos protagonistas.
5: Sí, de hecho hay bastante gente calentando en ambas bandas, pero de momento no se espera ningún cambio.
2: Aprieta Nervión, suben los decibelios que podéis escuchar en el micrófono rojo de Radio Marca, marcador, Radio Marca, marcador, Radio Marca. Saque de banda para el Sevilla, minuto 8 de la segunda parte. Ahí está el corazón del área, vamos a ver quién la gana. Finalmente lo hace en la defensa del Valencia. La pelota que le cae a Juan Iglesias, se puede hacer un pequeño lío. Rifa la pelota al Sevilla, la baja bien ahí Suazo. Finalmente la pierde el Sevilla, recupera el Valencia. Tocando ahora Ugrinić, de espaldas le presiona el Sevilla. Se la juega Ugrinić, bien ahora la presión del Sevilla. A punto de perder la pelota al Valencia. Finalmente la pierde Agumé tocando para Quique Salas. Vamos a ver qué hace ahí el futbolista del Sevilla. No era Quique, era Miguel Sierra. Efectivamente, otro canterano, de canterano a canterano, carretera de Utrera. La pelota para Isaac Romero. Reclaman mano, estaba muy cerca el árbitro. Dice que no, saque de banda para el Sevilla.
1: Bueno, ha entrado otra vez mejor Bonri en Sevilla en el partido, la verdad.
6: Sí, otra vez, me parece que hay que subrayar lo de otra vez, porque ya decíamos que si esta era la respuesta del Valencia a la semana que ha vivido en lo extradeportivo, con lo de las palabras de Rodri, y en lo deportivo, después del meneo que le pegó el Barça en Mestalla, pues sinceramente se quedaba muy corta la respuesta de un grupo de jugadores que sigue demostrándose incapaz de hacer daño al rival, sea el que sea.
2: Saca ahora Dimitrescu, le contaba al colegiado, no hay nadie que venga a recibir, nadie que venga a ponerle facilidades a su portero. Tiene problemas el Valencia ahora en la salida de pelota, da la sensación de que el Sevilla con muy poquito le hace daño al equipo de Corberán. Ahí está Gallá retrasando el esférico para Iker Córdoba, el canterano se apoya de nuevo en su portero, sigue la presión del Sevilla, juega el portero de nuevo con Córdoba, levanta la cabeza, la saca con zurda, viene Sato retrasando para Dien para Córdoba de nuevo, el balón para Gallá, ahí obstaculiza Miguel Sierra la salida de pelota del Valencia, saque de banda para el conjunto Che. Ahora es buena la presión alta del Sevilla, Víctor,
4: Evidentemente está corriendo riesgos, pero si roba la pelota tiene mucha ventaja.
3: Sí, pero yo creo que menos riesgo. Tú presionas en bloque alto y hay muchos metros hacia arriba. Entonces yo creo que al Valencia hay que presionar en bloque alto, deja que no salga, que no rompa la línea de presión. Tiene ya Fofana, que mira cómo ahora roba, es un bicho, tiene a Umé. Y ahora lo que tiene que hacer Sevilla es, ahora, en ese tres cuartos de campo, coger y no tener tanta imprecisión y llegar a portería y tener continuidad de chuta a puerta.
4: El pase de Agumé buscando el segundo palo. ¿Quién la gana? ¿Quién la gana? Arnau Correia. Arnau Correia, el duelo. La gana finalmente el portugués. Retrasa para Suazo. El chileno levanta la cabeza. Calma un poquito el juego. Pide tiempo. Tocando para Fofaná en el centro del campo. Este para Agumé. Agumé intentaba filtrar el pase. Se equivoca. Roba el Valencia. Intenta montar la contra. Tiene que recular un poquito el Sevilla. Roba Quique Salas. Ahí está el de Morón de la Frontera. Imperial al corte. Ganando todos los duelos. Tocando ahora de nuevo el Sevilla en el centro del campo. Aparece Agumé, el galo, se da la vuelta, el futbolista francés nacido en la capital de Camerún, en Yaoundé, tocando ahora el Sevilla por la parte izquierda, se apoya en Estassin, se equivoca de nuevo Estassin, que está teniendo, Víctor, muchos problemas a la hora de asociarse de primeras.
3: Y sobre todo a la hora de controlar la pelota, ¿no? A la hora de tener seguridad, de poder...
4: Está bueno, Víctor, que te he pillado comiendo, está, hay que comer
6: está,
4: en el
6: está bueno bocata, ¿no?
1: Está bueno, ¿no, Víctor?
4: Tocando ahora Miguel Sierra.
6: ¿De qué es? De jamón.
1: Está buenísimo, que envidia.
6: Será jamón durito.
1: Qué envidia.
4: Toca el Sevilla, Juan Iglesias le encima muy bien en la tarea defensiva. Sato, el japonés, se la quita de encima. Vamos a ver quién la gana, Quique Salas con velocidad. Ahí le presiona Javi Guerra, tiene que retrasar Quique para su portero. Balón con tranquilidad para el Sevilla. Aprieta Nervión José, ya tenemos incluso la entrada al partido.
5: Sí, 39.939 aficionados han venido hoy al Ramón Sánchez Pizjuán. Como preta, ahora salen bufandas por todo el estadio, la bandera en ese Vasco Gol Norte. Mientras el Valencia de Corberán prepara dos cambios, van a entrar Pablo Maffeo y Harvey Elliott.
1: Bueno, a mí me ha sorprendido que Harvey Elliott no sea titular, Bonri. Lo de Maffeo, bueno, pues será ahí un cambio en banda, sin más.
6: Lo de Harvey Elliott entiendo que solo responde a dos cosas, al tema de respetar un poco las jerarquías en el vestuario y no evidenciar que el recién llegado es mucho mejor que el resto, aunque es más que evidente, y luego un tema físico. Harvey Elliott viene de hacer una pretemporada en la que no ha sido muy protagonista y evidentemente pues igual le faltaba un poquito, pero a poco que esté más o menos bien, vamos, capitán general en este Valencia, que tiene más lesionados que tiros a puerta en toda la temporada.
4: El futbolista que militó en el Aston Villa la pasada campaña, con presencia durante muchos años en el Liverpool, ataca el Sevilla en el 58 de encuentro, tocando ahora para Fofaná, le puede pegar a esta Fofaná, se le echan encima bien ahora la defensa del Valencia, era Otorbi, el centro al segundo palo, el despeje del Valencia, vamos a ver a quién le cae, creo que va a ser a Miguel Sierra, efectivamente, con el 30 a la espalda, caracolea, se marcha, puede poner la pelota, vuelve a...
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1: Que el Sevilla no jugaba con dos delanteros centros de este perfil, altos, corpulentos, en un mismo partido, ¿eh? Recuerda el fútbol de antaño con dos puntas, con un juego más directo. Y esto es lo que quería Luis García Plaza durante la planificación. José lo ha reclamado y aquí lo tiene.
2: Sí, de hecho había bastantes dudas en la previa con qué delanteros podía alinear, pero tenía pinta que iba a salir con dos delanteros. Lo ha hecho primero con Isak y Stanić y Stasan. No sé, Víctor, también se ha hablado en los días previos, ¿eh? ¿Encajarán Stasan y Robbie Ur por ese perfil de delantero tan, tan nueve que son?
3: Sí, bueno, a mí me está gustando Stani, ¿eh? Tiene mucha movilidad y Ure, lo que lo hemos visto de los primeros...
4: Stasan, ¿no?
5: Stasan, no es Stanis, es Stasan.
4: Stanis era Idumbo.
6: También, también te digo que lo habéis dicho José Manuel y Víctor, si nos ponemos de acuerdo le llamamos todos claro, Stani y ya no, está. No,
4: es que me liáis a mí, Stasan.
3: Por la cara, que me ha confundido José Manuel.
6: Claro, que vaya
3: a ser. O si no, yo no me confundo.
2: Lucas.
3: Pues nada, Lucas, vamos a bautizarlo como Lucas. Y creo que tiene mucho dinamismo y ahora Ure... que juega muy bien de espalda, ¿no? Y yo creo que son totalmente compatibles y entre los tres pueden hacer
0: mira,
3: una
0: qué jugada de Fofaná, apertura para Correia, se puede meter en el área Correia, va a caracolear, va a encarar el pase de la muerte, ¡córner! ¡Qué pedazo de futbolista ha fichado el Sevilla con Yusuf Fofaná! Está es la gente
5: es diferencial, alucinando. Es diferencial. Sí.
0: Tiene una forma de jugar al fútbol, una envergadura, abarca muchísimo terreno de juego, gana todos los duelos, es potente, no tiene ningún problema en subir.
3: Bueno. Y le hacía falta a Sevilla un 6, le hacía falta un 8 y un 10. Bueno, llega un 6. Bueno,
0: algo es algo, sí, señor. Córner al segundo palo, el córner muy llovido, fácil para el portero del Valencia que quiere montar la contra jugando para Elliot. Se precipita. El británico se precipita, pierde la pelota, roba a Agumé.
3: Pero lo bueno de esto, Pineda, que es que este Fofaná hace que Agumé juegue mejor.
0: Claro.
3: Eso es lo importante.
0: Sí, y Agumé evidentemente es un futbolista que crece en un contexto favorable y un contexto complicado como el año pasado, pues parece que es peor futbolista de lo que es. Ahí estaba Yuke caracoleando, creo que le han hecho falta, estaba muy cerquita en línea, era Gallá finalmente, dice el árbitro que no pasa nada, que sigan. Tocando ahora Javi Guerra, pierde la pelota, está muy mal Javi Guerra en los últimos minutos. Hay un hombre tumbado.
5: Y en los primeros también.
0: Pero el Sevilla no lo va a echar fuera, ahí está Yuke, recibe la tarascadita. Yuke, de nuevo Gallá, le quita la pelota, Gallá que se duele, Gallá al suelo. Y creo que Gallá tiene, no sé si el gemelo y cartulina amarilla, me sorprende mucho esta decisión, José, tuyo abajo.
2: Gallá sabe mucho de esto, ¿eh? Sabe muchísimo de esto porque venía rebotado en la jugada anterior con Yuke. Le estaba buscando, se había quedado en el suelo, le ha buscado y le ha acabado encontrando tarjeta amarilla Yuke, que no llevaba ni 5 minutos en
6: yo,
2: el campo de...
6: Yo creo que igual sí, ¿eh? Creo que llega tarde Yuke y le pisa. Igual ahora la repetición me deja mal, pero tengo la sensación de que igual Yuke ha ido ahí un poco, lo que decía, ¿no? Un poco quemado en el tuya mía con Gallá. Bueno,
2: venía rebotado de la jugada anterior, sí, con Gallá y lo ha buscado perfectamente Gallá.
5: Es tarjeta amarilla de jugador que está revolucionado,
6: sí,
5: porque
6: va demasiado fuerte,
5: porque
6: sí,
5: no está de acuerdo con lo que ha pasado en la jugada anterior.
3: Tarjeta de oficio ha sido eso.
0: Bueno, un jugador que tiene todo el oficio del mundo, capitán del Valencia, y un jugador que tiene el mínimo oficio posible para un futbolista, que es el Yuke, que tiene muchas virtudes, pero no es oficio.
6: No, la verdad que no. La verdad que no.
5: Gallá, que está siendo titular hoy después de no haberlo sido desde la primera jornada, ¿eh? Se lo había cargado Corberán.
6: Sí, Jesús Vázquez, ¿no? Había...
5: Sí, le había ganado claramente la partida a Jesús Vázquez en ese nuevo sistema de tres centrales y carrileros. Se cree más Corberán como carrilero a Jesús Vázquez que a Gallá. Hoy en el regreso a defensa de cuatro ha puesto a Gallá y desde luego que no me parece que esté desentonando o demostrando menos nivel que Jesús Vázquez.
0: La pérdida de Javi Guerra, qué desastre de partido está haciendo Javi Guerra, está pidiendo a gritos un cambio. Ahora ha tenido una posición muy ventajosa el Valencia para montar la contra con dos jugadores a su derecha y el pase como sin ganas.
5: No ha dado una ni en ataque ni en defensa Javi Guerra.
0: Roba el Valencia, Carvi Elliot, el pase en profundidad para Danjuma. Tiene que salir Rajo Dimos, que se lleva el golpetazo, pero atento y contundente el portero del Sevilla porque el pase de Carvi Elliot llevaba veneno.
6: Claro, es que le pone eso por lo que le falta al Valencia, talento, pues ese poco talento se lo pone Carvi Elliot.
5: Sí, por eso decíamos que a poco que esté medio, claro, bien físicamente. Vamos.
6: Uy, Danjuma, se está tocando ahí detrás. No sé yo si ya ha llegado al límite. Es bueno, que por cierto, no os he preguntado. Es verdad que ha estado bien Félix Correia, pero ¿no sorprende que, siendo sus primeros minutos como titular, el cambio haya sido Miguel Sierra por Eyuki y no al revés?
0: Sí, Víctor.
3: Yo lo hubiera cambiado a Feli, ¿no? Yo creo que Miguel, aunque no estaba participando mucho, pero bueno, lo estaba intentando, tiene mejor estado de ánimo. Pero yo creo que el míster también querrá que Félix tenga minutos, que haga. Pero es que el chaval no da una, no da un pase bueno, el pobre.
0: Creo que va a salir
7: lo contrario a Yuke.
0: Sí, creo que va a salir Cochorasvili. Imagino que porque Fofana está muy cansado. Ya lo dijo Luis García Plaza, que en sala de prensa, que había futbolistas que no estaban para 90 minutos. Imagino que será el cambio, si no, no le encontraría demasiada explicación a quitar al mejor jugador sobre el terreno de juego, que es Youssouf Fofana, tocando el Valencia, la presión alta del Sevilla. Ahora maneja bien la pelota, la salida, se equivoca, roba Correia, tocando ahora de espaldas para el delantero del Sevilla. Fofana le pega, fuera, le pegó con la zurda, impactó en un jugador del Valencia, córner para el Sevilla, y de nuevo el error grave, no gravísimo, en salida de pelota de la defensa del Valencia.
5: Es un esperpento el Valencia, ¿eh? O sea, es... De verdad que para el aficionado del Valencia está siendo tremendamente complicado seguir a su equipo en este arranque de temporada, porque es que no hay nada, absolutamente nada a lo que agarrarse. Nada.
2: Cambio, pues, ovación tremenda, tremenda para Youssouf Fofana. Todo el Ramón Sánchez Pizjuán de pie. Partidazo del nuevo fichaje del Sevilla Fútbol Club. Va a entrar Cochorafili por él y creo que se va a hacer el cambio antes del córner, porque el que lo va a votar va a ser precisamente Cochorafili. Miranda.
0: Pues otro más al elenco, a la amplia lista de lanzadores en el Sevilla. Balón parado. Esta temporada vamos a necesitar, José, un pergamino para apuntarlos a todos. Va a sacar efectivamente el córner Cochorafili. Se retira Fofana. Partidazo. Ahora te pregunto, Víctor, pero estaba muerto el jugador del Sevilla. Hay balón parado en ese saque de esquina para el conjunto de Luis García Plaza en el minuto 70 de la segunda parte de partido, perdón. Ahí está el centro, malo, malo, malo, al primer palo, fácil para el despeje, saque de banda para el Sevilla. Víctor, el cambio.
3: Y para mí sí es importante controlar las cargas. Ellos saben que ha llegado tarde, ¿no? Que no sabemos el punto, y si estaba para 60-70, porque está para 60-70, ¿no? Aunque a mí no me da la impresión de debilidad, ¿no? De cansancio, un poquito sí en alguna acción, pero... me parece un gran fichaje, me parece que va a rendir muy bien, igual que Marmardavilis, creo que va a dar también mucho.
0: Cochorafilis, Marmardavilis era el portero del Valencia.
3: Ay, Dios mío.
0: Hoy estás distraído, ¿eh? Hoy no lo vas a cobrar.
3: Es que tú te imaginas, es que lo estaba diciendo, digo, lo estoy fallando. Pero es que digo, hoy no la voy a meter. Estoy tan espeso como
5: el bocata estaba bueno.
3: Increíble, era ibérico, ¿eh?
5: Pues ya está, pues el partido está amortizado.
6: En Asbili acaba. Cochorasvili, sí. Mamardavilis.
3: Bueno, pues vamos a bautizarlo.
5: Cocho. A Cochorasvili lo llaman Cocho.
0: Cocho.
5: Que igual
0: ahí está Cocho, el córner de nuevo. Ahora de nuevo, fácil, fácil, fácil para la volada del portero del Valencia. Recibe Correia y reclaman ahí una falta. La pita al colegiado en un impacto, creo que entre Juan Iglesias y un futbolista Che. Ahí falta, hablaba Víctor Salas en Radio Marca.
3: Por lo que me decía que el Cocho, ¿no? El Cocho.
6: Cocho, decir, Cocho.
3: ¿Eh? Sí. El Cocho, pues el Cocho yo creo que le va a dar y le va a imprimir estos 20 minutos ese sobre todo ese alma, ¿no? Que demostró ya el partido de ida, ¿no? Que tiene presencia, tiene carácter, me gusta este tipo de jugadores y yo creo que vienen también para sumar. Y ojalá todos sumen y no sumen, multipliquen cuando se unan y jueguen al fútbol.
5: Es guerrillero Cochorasvili, a mí en el Levante me gustó mucho. En Portugal evidentemente le seguí menos, pero me parece un jugador muy, muy, muy aprovechable.
3: Ojalá tenga suerte, chicos.
0: Aquí han venido dos centrocampistas que aparentemente elevan mucho el nivel de la plantilla en una posición donde el Sevilla andaba muy cojo en los últimos años. Tocando Quique Salas para su portero, se apoya rápidamente en Castrín, el jugador de Lugo, avanzando metros para intentar atravesar la divisoria. Se apoya en Agumé. Este juega con Quique Salas, que no quiere problemas, y retrasa de nuevo para Odiseas Blajodimos.
5: Oye, voy a hacer una pregunta de estas retóricas. ¿Al Valencia alguien le habrá explicado que para ganar un partido hay que chutar a puerta, no? O sea, me refiero, hay que pasar de la línea al centro del campo, hay que generar problemas al portero rival, que es uno que suele ir de un color diferente a los 11 a los que intenta agitarle el balón. O sea, todas esas cosas entiendo que los jugadores del Valencia las tienen en mente, ¿no? Deberían.
0: Pues sí, seguramente. Ahí está Estasán, el cambio de juego buscando a Yuke. Vamos a ver, el control es bueno con la pierna derecha. Se tira al suelo el defensor del Valencia, Gallá. Qué bien, qué inteligente, qué oficio tiene este futbolista, el Capi. Tocando Juan Iglesias, se equivoca, puede montar la contra. Vaya error de Juan Iglesias. Finalmente se rehace y recupera Castrín con el coche. Escoba se la quita de encima con la pierna zurda. Saque de banda para el Valencia. Viendo este partido, entiendo el mosqueo y la preocupación de Luco. Cuando lo escucho muchas veces pienso que es exagerado el Luco. No, es que es para estar muy preocupado.
5: Es un drama. Y de verdad que no hay que ponerle paños calientes ni hay que maquillar una situación que es gravísima. El 1 de 12 en el arranque era muy preocupante. 2 de 15 no sería mucho mejor.
3: Y Pértiga no ha aparecido, ¿eh?
2: No, pausa de hidratación. No. El hombre de la Pértiga creo que se la ha quitado Luis García Plaza.
0: Hoy lo ha cobrado sin trabajar.
6: Qué lástima el hombre, ya le han dado la bronca la primera parte, la segunda no ha aparecido, ha dicho quita, me quito del medio, ya sé que me digan algo. Bueno, pues esa pausa de hidratación al 73 de partido, quizá lo mejor para el Valencia, siga siendo el resultado, 0-0 en el Pizjuán, aunque también es verdad que claro, luego te presentas en Vitoria de esta manera. ¿Qué crees que le falta al Sevilla, Víctor, para terminar de rematar la faena?
3: Pues tirar a puerta, seguir tirando a puerta, así que ha empezado muy bien con dos balones parados donde realmente ha podido llegar el primero, pero... El Sevilla le falta continuidad en ataque, someter, y a un Valencia que está con mucha duda en salida de balón, tú tienes que tener más continuidad en ataque y sobre todo tener más posesión, pero en tres cuartos de campo, ¿no? Y el Sevilla no está teniendo esa continuidad y está haciendo un partido pues muy espeso en ataque, y eso tanto el Sevilla... no ha tenido lugar a puerta, pero es que el Valencia tampoco se le ve, se le espera, ¿no? Entonces, mal partido de los dos.
6: Que luego pasa lo que tenga que pasar, pero de momento, minuto 75, por la pregunta que te hacía Bonri, la jodida hemos separado un total de cero.
5: Claro, es que así es muy complicado salir de la situación que atraviesa el Valencia. Yo entiendo que Corberán trabaja entre semana, ¿eh? Y que tiene sus buenas intenciones, seguramente tenga sus ideas. Pero es más que evidente que no está sabiendo ya no sacarle rédito a esta plantilla. Es que no está sabiendo que esta plantilla compita mínimamente.
6: Al 93 de partido, 2-4 gana la Fiore. Ha hecho el tercero más Tantuno en su cuenta particular. Ha sido el 1-4, 84. Lo acaban de cambiar por Pongrasic justo ahora mismo. Pero gran partido. Seguramente su primera gran actuación en el fútbol europeo para el futbolista cedido por el Real Madrid. El Real Madrid, en este caso femenino, está ganando 0-2 en casa del Depor, en Riazor, a punto de llegar el tercero ya en el alargue de la primera parte. Y en el US Open, ese partido que dejábamos en marcha, de momento 4 iguales en el segundo set entre Zverev y Khachanov, sirviendo ahora a Khachanov para ponerse 5-4 y restar para ganar la manga Pineda.
0: Ahí estaba de nuevo el ataque del Sevilla. Creo que se ha precipitado Kocorasvili porque la pelota le cayó mordida, botando para pegarle, pero si le llega a dar un poquito más de pausa hubiera tenido mucho más peligro. Es quizá lo que tiene que controlar un poquito este futbolista, José. Ya le pasó el otro día en Cornellá, cartulina amarilla muy pronto, a veces sale un poquito sobrecitado.
2: De hecho, en Cornellá se jugó bastante la segunda amarilla, y creo que, entre otras cosas, la gran actuación de Fofana fue lo que le ha hecho ganar la partida. Me fijaba ahora que Corberán diciéndole, vamos, prácticamente pidiéndole por favor a Elliot que viniese a bajar, que viniese a sacar la pelota jugada, porque tiene un problema de balón, de creación el Valencia, tremendo. El fallo de Gallante ha sido brutal, pero es que no saca ningún balón jugado.
0: Minuto 77 de partido, eso quiere decir que quedan 13 para el 90 más la prolongación. Vamos a ver cuánto da el colegiado al encuentro. Busquets Ferrer, que más allá de alguna cartulina que haya podido ser o no ser, está teniendo un partido bastante tranquilo, ¿eh? Términos generales, un partido donde los jugadores...
6: No ha pasado nada. Sí, alguna decisión podía tomarla de un lado de otro, alguna ahorrársela o alguna sacarla más, pero no ha tenido mucho. Y eso que es normal, Pine, que en estos partidos alguna cosa pueda pasar en la tensión, ¿no? El Sevilla, que ha arrancado bien y que quiere estar jugando en casa, y Valencia, por lo que está pasando, pues... Pero no, todo muy limpio.
0: Mira, Javi Guerra, el pase para dejar solo a Torbi. Le puede pegar al larguero. Al larguero Torbi, en la acción más clara del partido para el Valencia. Después de un pase sensacional de Javi Guerra, a la espalda, al hueco, para que corriera, para que le pegara con potencia el travesaño. Y el larguero de la portería de Blas Judimos, que escupe esta pelota y evita el tanto del Valencia.
6: Es que ha sido un gran pase, que lo ha puesto en profundidad Javi Guerra, que es verdad que cuando tiene esos destellos, tiene mucho talento. Este partido se lo puede llevar el Valencia con absolutamente nada, Bonri, ¿eh? Pero esta ha sido muy clara.
5: Quiero aprovechar esta asistencia de Javi Guerra para decir que he sido injusto con él antes, porque he dicho que no había estado bien ni en ataque ni en defensa. Es verdad que no está haciendo un buen partido, pero el único buen pase de la primera parte lo ha dado él a Danjuma, en la única ocasión más o menos clara que ha tenido el Valencia en la primera parte. Y el único buen pase que ha habido en esta segunda parte lo ha vuelto a dar él en la única ocasión clara del segundo tiempo, la que acaba de protagonizar David Otorbi. El partido del Valencia es muy malo, pero el Sevilla... tiene el nivel que tiene y esto es el fútbol. Y incluso jugando tan mal al fútbol como está jugando el Valencia, incluso generando tan poco como está generando el Valencia, pues puede rascar algo el equipo de Corberán. Parece difícil, pero puede.
0: Ya la ha tenido el Valencia, le mete el miedo en el cuerpo al Sevilla, empate a cero, empate también a lanzamientos a la madera. El lanzamiento en el córner del Sevilla, ahora la de Otorbi, que ha rematado de forma espectacular. No sé si la toca o la jodimos. Está ahí muy, muy, muy apurado, pero la verdad que la acción del Valencia en ataque ha sido muy buena, la transición.
6: Tendría que haberla repetida, pero si la toca es increíble porque es un pelotazo tremendo de Otorbi.
0: Sí, señor. Roba la pelota el Sevilla en posiciones defensivas por la parte izquierda. Es Suazo, el chileno, el de Santiago, tocando para los compañeros en la misma zona. En la zaga para Quique Salas. No sé si va a mover un poquito más el banquillo algún entrenador, porque estamos ya en el minuto 79 y todavía quedan cambios.
2: De momento nada, siguen calentando jugadores en ambos equipos. Por ejemplo, veo en el Valencia a Hugo Duro, veo en el Sevilla a Peque Alfon, que también tiene opciones arriba. Está totalmente neutralizado Yuke con la presencia de Gallá.
5: En el Valencia, por poco que confíe Corberán en Hugo Duro, el partido de Danjuma le obliga a quitarlo.
0: Ahí peleaba la pelota Correia, metiendo el cuerpecito para forzar la falta. Inteligente ahora el jugador portugués del Sevilla. La gente que empieza a apretar porque Víctor se le ha puesto la cara fea, fea, fea al partido para el Sevilla en los últimos 5 minutos.
3: Sí, ha sido un gran susto, ¿no? Que esa contra del Valencia por Javi Guerra patrocinada y ese palo que ha dado, yo creo que ha puesto un vilo, ¿no? Creo que Félix está muy cansado, creo que tiene que matar ya a Alfon o a Peque, ¿no? Alguno que pueda tener algo más de presencia arriba porque el Sevilla en los últimos 10 minutos no se ha acercado, ¿no? Y
0: creo que va a salir Alfon.
2: Va a salir Alfon, sí.
6: Se va a quedar sin minutos. De momento Guriti, me sorprende mucho que había sido una de las piezas.
0: Mira Cochoras Bailey, el remate, gol del Sevilla. Gol del Sevilla. Gol, gol, gol, gol, gol, gol, gol, gol, gol, gol, gol, gol, gol. Gol. Juan Iglesias para el Sevilla. Ha tenido que llegar a balón parado con el lanzamiento de falta de Cochoras Bailey con la pierna derecha. Al segundo palo, llovido, donde no había ningún defensor del Valencia y donde aparece Juan Iglesias para poner la cabecita y adelantar a su equipo. Marca el Sevilla, lo hace Juan Iglesias. Sevilla 1, Valencia 0.
6: Pendientes de la posición de Juan Iglesias, yo creo que hay un futbolista aquí en el segundo palo que puede estar rompiendo, no sé si es Harvey Elliott, pero veremos. De momento abajo se celebra el tanto del defensa del Sevilla, que estaría poniendo los suyos en franquía en el minuto 82, José.
2: Y tanto que se celebra porque Juan Iglesias no es un 10, seguramente no sea un 9, seguramente no sea un 8, pero Juan Iglesias es un jugador que ha venido aquí a ser muy importante para Luis García Plaza. Parece, de momento, que se revisa el gol, pero lo que sí está seguro, a la espera de que suba definitivamente el gol al marcador, es que ambos entrenadores van a cambiar, ¿eh? Van a mover el banquillo, van a mover el terreno de juego. El colegiado de momento le dicen que tranquilo porque están revisando la jugada mientras el Sánchez Pizjuán aprieta.
6: Es que es una posición muy complicada. Si yo os pregunto, Víctor Borri, dice usted Ferrer, que tranquilidad, que lo están revisando. Hay un jugador del Valencia que está prácticamente en el suelo, trastabillado, que puede ser quien rompa esa posición de Juan Iglesias, sería ya el colmo. Que te caigas al suelo y sea lo que rompa el fuera de juego de Juan Iglesias. Pero sea como fuere, de tira línea, porque es una posición muy, muy, muy justita en el remate de Juan Iglesias que pone por delante al Sevilla.
5: Necesitamos esa repe definitoria, pero esta acción confirma que al Valencia le ha mirado un tuerto, porque justo en el momento en el que había asomado la cabecita recibe el golpe y confirma otra cosa, y es que el Valencia no ha sido capaz de frenar una acción del Sevilla, balón parado, que ha rematado prácticamente todo lo que ha tenido. Corners, faltas, balones laterales, se lo tiene que hacer mirar el equipo de Corberán en general.
6: Se están haciendo cambios, ¿no? Perdona, Víctor, se están haciendo cambios, ¿verdad, José?
2: Sí, con el gol ya en el marcador ha dado lo que el colegiado Busqué Ferrera los cambios. En el Valencia se han marchado Javi Guerri y José Gallá, han entrado Jesús Vázquez y a buenas horas mangas verdes Hugo Duro. En el Sevilla Fútbol Club se marcha Lucas Estazán y deja su sitio Guridi. También se marcha Félix Correia y entra Julio Díaz.
6: De los cambios y del gol, ¿qué me dices, Víctor?
3: Pues mira, del gol te digo que realmente estábamos presenciando que la jugada balón parado y ha tenido que venir el Cocho a poner una bola Ahí a Juan Iglesias, que ha llegado y la ha puesto en el sitio. Evidentemente ha roto el fuera de juego y el jugador de Valencia, pues desafortunadamente ha roto el fuera de juego. Y creo que, bueno, y en los cambios, pues estaba pidiendo Félix, que estaba ya agotado, ¿no? Y por otra parte, creo que entra también Gurini, que nos va a dar más control. Ya, pues, en vez de dos delanteros, un media punta que pueda tener una más presencia en el centro del campo y que la salida del balón, pues, del Valencia la pueda neutralizar.
6: Y de los cambios, Borri, del Valencia, ¿qué me dices?
7: Bueno,
6: lo tuvo duro lo que decía José, ¿no? Que a buenas horas, claro.
7: Sí, y fíjate que para mí el cambio era por Danjuma, que no ha aparecido en la segunda parte, pero le tiene una fe algo inexplicable con Verán, a un jugador que poco más o menos que le exigió ser titular y ser importante en el arranque de temporada. Bueno, pues no está demostrando el por qué tendría que ser tan titular y tan importante. Y lo de Jesús Vázquez por Gallá, bueno, pues hombre por hombre, para mí Gallá no había hecho mal partido, defensivamente era de lo más potable que tenía el Valencia, pero Jesús Vázquez es otro de esos jugadores en los que confía mucho el míster.
0: Bueno, pues entre unas cosas y otras, el tanto, la revisión, los cambios, nos plantamos ya en el minuto 85 de partido. Gana el Sevilla por 1-0, en un resultado que de momento le daría al Sevilla 10 puntitos, los metería entre los cuatro primeros y al Valencia lo dejaría muy tocado para una semana complicada. Ahí está el Sevilla, quiere matar el partido. Guridi le dobla a Julio Díaz. Prefiere tomárselo con calma el jugador ex del Alavés. Ahí el centro de Julio Díaz no es bueno. El segundo palo, todo pasado para que la recupere Eyuque. Caracolea Eyuque. Se apoya en el autor del tanto, Juan Iglesias, tocando muy bien para Guridi. Recibe con la pierna izquierda. Ahí levanta la cabeza de nuevo. Está Eyuque. Ahora está muy bien el Sevilla, haciendo lo que tiene que hacer, tocando. Mientras el Sevilla toque, el Valencia no tiene la pelota. El pase para Eyuque. Dice que no hay absolutamente nada, que no hay falta. Saque de banda para el Valencia.
7: Confía tampoco el Valencia en todo lo que viene trabajando en este arranque de temporada, que recibir un mazazo como el que ha recibido, faltando tan poquito para el final del partido, no te hace pensar que vaya a tener una mínima capacidad de reacción.
3: Y sobre todo muy bien Pineda por Juan Iglesias, por Gurini, que esas situaciones de oficio, ¿no?, de jugadores que ya juegan en primera división, pues hacen que bueno, que sí, que los puntos, que la situación y tal, pero que también el jugar y tener experiencia en primera te hace poder manejar los tiempos del partido, ¿no? Y eso es más que fundamental en primera división.
0: Ataca el Valencia por la parte derecha. Sotorbi retrasando para Elliot. Salida ahora de la zona de influencia. Le encima muy bien el Sevilla, tocando para Ugrinić. Ahí está con ese vendaje en la parte izquierda, en la muñeca izquierda. El taconcito bueno de Danjuma. Finalmente se equivoca Danjuma. La pelota va a ser para el Sevilla. Agüme se la quita de encima. Va a intentar bajarla Robbie Jur. Ahí está el futbolista escocés, se apoya en Guridi. Vamos a ver quién la quiere. Guridi le tira al desmarque Robbie Jur. Qué bien está leyendo estos minutos de partido José Guridi. Lo reconoce la grada y le aplaude.
2: Sí, y ojo, que espérate que ataca el Sevilla, ¿eh, Vinedo?
0: Ataca por la parte izquierda Robbie Jur. Va a encarar Robbie Jur. Vamos a ver qué hace. La intenta abrir. Se equivoca. En ese uno para uno no es su fuerte. Pelota para el Valencia.
6: Sí, lo estaba parando Guridi, que le aporta esa... No soy veteranía, porque tampoco es un futbolista muy veterano, pero que Bonri, de verdad, lo hemos dicho antes, nos encantaría contar cosas buenas, pero es que le falta de todo a Valencia. Le falta liderazgo, le falta veteranía, le falta velocidad, le falta táctica.
7: ¿Y sabes en qué se resume eso? En que le falta un entrenador.
6: Puede ser.
7: Le falta un entrenador. El Valencia tiene que salir del Ramón Sánchez Pizjuán con la decisión ya más que tomada, más que decidida, porque de lo contrario se va a ir demasiado tarde. El punto cosechado en los primeros 15 puntos disponibles es un balance lo suficientemente lamentable como para que desde Singapur alguien se dé cuenta de que esto no tiene sentido, de que con esto no se va a ningún lado. Y sinceramente, viajar el martes a Vitoria, enfrentarse al Alavés con Corberán en el banquillo, más allá de una imprudencia, a mí me parecería la enésima negligencia.
0: Pelota para el Sevilla en el minuto casi 88 de partido. Van a quedar dos más la prolongación. Hoy José es nuestro árbitro. ¿Cuánto crees que va a dar el colegiado?
2: Bueno, le voy a mandar un mensaje a González Fuerte para que me diga, pero yo creo que 5 minutos sí que da, ¿eh? Amarilla ahora al Valencia Club de Fútbol, a Pablo Maffeo, por una falta sobre Julio.
0: Yo creo que un poquito más, ¿eh? Con los cambios, con la revisión, con la pausa para la hidratación, yo creo que a 7 al menos nos vamos a ir, ¿eh?
6: Yo creo que a seis, ¿eh? Un perfil Maffeo le viene demasiado bien en esta situación al Valencia. Fíjate lo que te digo. Es que no. Ya el otro día me fijé mucho en él en el partido ante el Barça y se enganchó. Está jugando por delante, ¿no? En esa defensa de 5, casi hacía a veces extremo.
7: Se enganchaba
3: con Xavi Espar.
7: Se supone que es un jugador útil en el sistema que pretendía utilizar Corberán, de tres centrales y dos carrileros, porque Maffeo va mucho mejor hacia adelante que hacia detrás. Hoy ha salido de lateral diestro.
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7 de la tarde y 6 minutos, arrancando ya nuestro tiempo de opinión, de análisis, de debate. Nuestra tertulia, nuestra quinta tertulia sin complejos de la primera semana de la nueva temporada. Tertulia que no para en verano, pero se adapta, se convierte en mini tertulia matinal dentro de esa mañana de la libertad. Por lo tanto, esta semana retomamos normalidad. Nos venimos a nuestro horario habitual de 7 a 8 de la tarde. Y bueno, pues creo, tengo que decir que vamos a completar una semana de tertulias pues muy intensa y muy feliz. Muy contentos de reencontrarnos, de vernos, de tocarnos, de besarnos, de abrazarnos con todos los tertulianos en un día además muy especial, porque bueno, cuando acabe esta tertulia, pues hay que ir corriendo, corriendo, corriendo al museo. Bueno, vosotros podéis ir antes, vais escuchando con el pinganillo por la calle, al Museo Arqueológico de Almería, en la calle Hermanos Pinzón. Está el museo ocupando, está entre la calle Hermanos Pinzón y la carretera de Ronda, ¿no? Por donde está la Delegación de Salud, enfrente del Colegio Madre de la Luz, ¿no? Pero se entra por Hermanos Pinzón, donde Carlos Cuesta va a hablar desde Almería para toda España la noche de Cuesta. Por vez primera viene Almería con todos sus, con su equipo de tertulianos. Carlos, que hace, se parece un poco a mí, o yo a él, 300 programas al día, pues está volando en este momento hacia Almería, porque esta mañana tenía compromisos, un programa, otro, etcétera. Y el equipo ya está aquí desde ayer. Hemos estado comiendo y echando un rato pues con la subdirectora del programa y con algunos de los tertulianos, como José Alejandro Vara o Luca Constantini, que van a estar esta noche sobre el escenario del Museo Arqueológico, analizando la actualidad, o intentándolo, porque son 3 horas de programa, de 8 de la tarde a 11 de la noche, y no sé si les va a caber en 3 horas toda la actualidad. Habrá un espacio también para Almería, intervendrán el consejero de Agricultura, Ramón Fernández Pacheco, el delegado de gobierno, delegado de la Junta de Andalucía en Almería, Paco Góngora. El programa viene con la colaboración precisamente de la Junta de Andalucía. Y seguro que, por ejemplo, pues contarán algo a propósito de la dimisión del jefe de gabinete del delegado del gobierno en Ceuta, que ha dimitido y pues ha dejado en vergüenza a ese tipo que no conocemos personalmente. Yo no tengo muchos datos sobre este tipo, pero que tiene una pinta de ser un sinvergüenza importante y considerable. O por lo menos de ser ese tipo de socialista, porque esto ya es un perfil socialista, que no tiene ninguna vergüenza ni ningún empacho en tomarnos o intentar tomarnos el pelo a todo con versiones de la realidad absolutamente inverosímiles y absolutamente inconcebibles, ¿no? Bueno, algo parecido. Es que el socialismo es así, ¿eh? Yo lo vengo diciendo hace mucho tiempo y yo no estoy de acuerdo con esos que dicen, no, por ahí socialistas, bueno, no, pero sí, no. Hay socialistas que no tienen tan poca vergüenza como otros. Pero el socialismo en sí es una mentira. Por tanto, solo se vale de la mentira para hacer su labor. Estamos todavía... Bueno, no quiero adelantar el videoblog, pero con el alcalde de Lubrín, Trolingo, el rey de la trola, que ayer puso a disposición de quien sea un centro allí en Lubrín, municipio de 1.400 habitantes, para que vengan inmigrantes de los que han saltado la valla o han cruzado la frontera ilegalmente y ahí alojarse con sus vecinos. Ya lo he dicho y lo mantengo, 1.400 habitantes. Si en Lubrín hay 100 ciudadanos, 100, menos del 10%, casi un poco más del 5%, si hay 100 ciudadanos que estén de acuerdo con esa medida, yo me voy andando a Lubrín. Hoy, mañana, cuando queráis. Si me juntáis a 100 lubrinenses que estén de acuerdo con que allí alojen inmigrantes ilegales, yo me voy andando a Lubrín.

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La jornada de este jueves, 10 de septiembre, va a pasar a la historia como ejemplo de lo que es el socialismo a pequeña escala, que es ni más ni menos que la versión reducida de lo que es el sanchismo o el socialismo a gran escala. Un timo, un engaño constante al contribuyente, una lucha interminable por timar al personal para conservar el culo pegado al sillón y, sobre todo, una falta constante de respeto al interés general. Desayuno fue apoteósico. Nos desayunamos con Trolingo, rey de la trola, alcalde de Lubrín, Domingo José Ramos Camacho, ofreciendo una instalación municipal para acoger a inmigrantes ilegales de los que deambulan y han convertido Ceuta en un estercolero. Muy solidario el amigo Trolingo, por cierto, pareja formal de Trolinga, exedil de su pueblo, a la que él posibilitó el tránsito desde la concejalía, que es un puesto temporal, al puestecico de responsable de la hipernecesaria y superdemandada Oficina de Turismo de Lubrín, municipio de 1.400 habitantes, ¿cómo no iba a tener una oficina municipal de turismo? Después de haberla convertido en su pareja y previo paso por su propia separación matrimonial, Trolingo ha decidido que hay un local municipal allí infrautilizado y, sin consultar a nadie, ha decidido que es idóneo para albergar a inmigrantes ilegales. Él dice que 20, aunque la cifra concreta la habrá de decidir el mismo cuyo lomo él ha sobado con este ofrecimiento para medrar en su partido. Porque a alguien le cabe duda sobre si con esta oferta Trolingo está mirando por el bien de sus ciudadanos o por el suyo propio y la consideración personal y política que le tengan Pedro I, el falso Pedro Chapote y sus secuaces. ¿A que no? ¿A que no hay ninguna duda? Las mismas dudas que han mostrado los cientos de ciudadanos que se han acercado a la noticia que nosotros hemos publicado al respecto en radioalmería.com y en nuestras redes sociales, que unánimemente han expresado, en forma de una jabuana sobresaliente a su primer edil, dos consideraciones básicas. La primera, que sea Trolingo el que los aloje, pero en su casa. La segunda, que Trolingo no reciba ni un solo voto en las próximas elecciones de mayo, habida cuenta de su toma de partido por su señorito y en contra de los intereses de sus ciudadanos, los que le han votado y los que no le han votado. Pero el día todavía nos deparaba más delicatessen, puesto que precisamente era la jornada elegida para que otra alcaldesa del PSOE, Purificación Sánchez Aránega, la alcaldesa de Cantoria, aquí también cariñosa y popularmente conocida como la Puri, recibiera la triple imputación por la que va a tener que responder ante los tribunales. Recuérdese que la Puri es esa alcaldesa que no iba a ser candidata, pero que era la esposa del candidato del PSOE que en pleno proceso electoral fue cogido con el carrito, que no era precisamente el del helado, con determinadas sustancias y en las inmediaciones de determinado local de servicios cariñosos, por lo cual hubo de dimitir. Eso sí, el marido pillado in fraganti, decidió irse matando y dejó en herencia el puesto de alcaldesa a su señora, a la que la cual, como agradecimiento correspondiente, le fabricó un puestecito muy apañado y muy bien remunerado en el consistorio. Pues bien, la Puri ahora ha de defender su inocencia, que se le presupone, por supuesto, investigada por tres presuntos delitos, pese a lo cual no se le conocen intenciones algunas de dimitir, por lo menos hoy. Habrá que ver si mañana. En todo caso, tampoco sabemos nada de su partido. El PSOE,

Partido que cuando un edil de otro partido da positivo en un control de alcoholemia, corre raudo y veloz para exigir su dimisión, a pesar de que ese edil en cuestión ya había dimitido cuando exigieron su dimisión. Pero cuando tiene a una diputada provincial imputada por 5 veces o una alcaldesa por 3, oyes, se hacen una gotica de agua. Son insuperables. ¡Viva Trolingo y viva la Puri!

0: Bueno, este minuto musical de hoy, evidentemente, va dedicado 25 años después a las víctimas del 11M. Este es uno de los muchísimos temas musicales que se escribieron, que se salieron a la luz con motivo del atentado a las Torres Gemelas, que cambió el mundo tal y como lo conocemos. Insisto, hace hoy 25 años de ese triste episodio y nosotros nos sumamos al homenaje a las víctimas y a la condena a los hijos de mala madre que conforman el grupo de los asesinos y aquellos que los defienden, a ellos y a sus herederos, por ejemplo, los que hace unos menos tiempo pues entraron asesinando y violando y secuestrando en territorio de Israel. Rosa Muñoz, bienvenida una temporada más a la tertulia Sin Complejos Haciendo Amigos.
1: Bien hallados, encantadísima de estar con vosotros. Ya os echaba yo de menos.
0: Bueno, yo también. Leo Tortosa, buenas tardes, bienvenido también.
2: Buenas tardes, ya tocaba, se echaba ya de menos estas tardes, que ya se iba haciendo largo el periodo estival.
0: Buenas y otoñales tardes.
2: No, todavía veraniegas.
0: Todavía veraniegas. Andrés Repullo, ¿qué tal? Muy buenas.
3: Muy buenas tardes, queridos. Pues encantadísimo estar aquí de vuelta con todos vosotros. Aquí también he echado en falta. De hecho, la semana pasada le mandé un mensaje a Víctor. Digo, se ha peleado conmigo, no me quiere invitar ya a la tertulia. Digo, ¿qué pasa aquí?
0: Nos retrasamos una semanita, pero aquí estamos ya. José Montaño, buenas tardes.
4: ¿Qué tal? Muy buenas.
0: Que viene José Montaño volando, ¿verdad?
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0: Bueno, yo vengo repitiendo lo mismo durante toda la semana. Rosa, preguntaros por una cosa concreta. Es muy complicado después de todo este verano. Yo, que llevo 30 años trabajando como periodista, no recuerdo un verano igual. Yo recuerdo que cuando yo empezaba en verano, a veces se pasaba mal buscando temas. Empecé trabajando en periódico para rellenar páginas. Y este verano, es que no sabe uno por dónde empezar. Es una cosa tremenda. ¿Qué visión tienes tú de lo que ha pasado este verano?
1: Pues mira, es una pena. Lo que nos preguntamos todos es a dónde vamos a llegar. Y hablando de tu entrada, habrá que preguntarle al señor de Lubrín qué es lo que busca con un... Sí, vale, es titularidad municipal, está en el Pocico, lleva más o menos 10 años... como granja escuela, ¿qué es lo que busca poniéndola a disposición de la Junta para pedir que traigan a menores? O sea, ¿es poner en un compromiso la Junta? ¿Es enfrentarse a todo el pueblo? ¿Ha cedido ya el contrato de arrendamiento que tiene esa empresa que se te dedica a la granja escuela? ¿O lo va a echar fuera de la noche a la mañana? Habrá que preguntarse todo eso.
0: Bueno, yo creo que yo ya he dado la respuesta en el videoblog. Este hombre lo que busca es llamar la atención de los que mandan en Madrid, pues a ver si le toca la lotería, como le tocó a Nicolás Dos Chaquetas, que se fue a trabajar a la Moncloa y ahora ha vuelto de acolitillo del subdelegado.
1: Ah, bueno, pues a lo mejor, como dijo ayer Pedro Sánchez, que se va a volver a presentar y va a volver a ganar las elecciones. Entonces, con razón, está preparando el camino. Ja, ja, ja.
0: Leo.
2: Bueno, aquí el tema se va complicando bastante, cada vez más complejo, tiene más ramificaciones el tema de Ceuta. No es solamente verlo desde un punto de vista simplista de decir, bueno, es que Mohamed VI tiene información sobre Sánchez, que sí, que desde luego, que seguro que es así, pero hay muchas más cosas por medio. Yo este verano he estado hablando con bastante gente que estaba de vacaciones, algún diputado. Y la preocupación es grande, sobre todo por el tema del pucherazo, Porque, claro, como tú dices, Rosa, no, no descartes que no va a ser tan fácil echarlo. Y esto cada vez huele más al 36. ¿Por qué? Pues porque es muy fácil. A 1936 o 34.
1: Al 34, nos remontamos dos años.
0: No, y al 36 con la historia del Frente Popular en febrero.
2: Entonces, bueno, el tema, a los que nos gusta la historia, como ha visto y a mí, pues nos trae una serie de matices, más allá de que el PSOE disfruta y gobierna siempre dividiendo a la gente, como dice Rosa, pero sí hay una serie de connotaciones geopolíticas que se nos escapan, porque entre medias de todo esto no nos olvidemos que la mayor empresa oleícola de España, que es la mayor del mundo, que produce el 45% del aceite mundial de oliva, que es una pasada, está en quiebra y es española. Y la quiere comprar Italia y la quiere comprar Marruecos. Y entonces ahí el gobierno se ha metido por medio y le ha dicho a Meloni que no se la va a vender a Italia. Pero a lo mejor está haciendo presión Marruecos para quedarse con todo el aceite mundial.
1: No te extrañe.
3: Bueno, este verano yo creo que está, como bien ha dicho Víctor, repleto de noticias. Hace poco una muy buena, la verdad que es el tema que se haya parado esa ley de nietos que en tantas ocasiones hemos anunciado desde esta emisora como la forma, el caballo de Troya en el cual bueno, se iba a perpetuar en el poder Pedro Sánchez a través de ese pucherazo pseudo legal o a través de una argucia legal que pretendía. Pero la auténtica noticia del verano es que estamos en guerra y esa realidad es la que yo creo que todavía no ha calado en la sociedad. España ahora mismo está bajo un ataque de una potencia extranjera a través de una serie de... Bueno, ahora mismo es una guerra híbrida, pero eso en cualquier momento puede haber un alzamiento militar, puede haber algún tipo de violencia que realmente que le cueste la vida a muchos españoles. Parece mentira que en fin, el gobierno está intentando por todos los medios negar lo que a todas luces es evidente, que es que hay parte de nuestro territorio que está siendo invadido por una masa de individuos que están sirviendo a los intereses de Marruecos. Los que se están utilizando, esa gente que son inmigrantes, seguramente muchos de ellos subsaharianos, y dentro de toda esa masa ha infiltrado gran cantidad de servicios secretos marroquíes, de policía marroquí, que está controlando esas masas, que se está acantonando dentro de nuestro territorio y en cualquier momento puede servir de quinta columna y, de hecho, ya está sirviendo para expulsar o incitar a que se vayan ceutíes de su propia casa. ¿Cómo? Pues a través de la violencia, a través de los robos, de la ocupación y de la violación, que es que esto no sé dónde están las feministas.
2: Pero está pasando. O sea,
3: no, claro, claro.
2: Que Ceuta es como elegido de grande.
3: Por supuesto.
2: Igual de grande. Entonces,
3: por supuesto,
2: sí, ahí ya. Todos los días hay violaciones, robos, están quemando coches.
3: Creo que son 30, o sea, 30 niñas violadas hasta ahora, que hayan denunciado.
1: Que exactamente.
2: Los medios de comunicación lo tienen totalmente tapado.
3: Claro.
2: Todos los medios nacionales, porque es que tú imagínate que en una ciudad como elegido, todos los días hubiera violaciones, hubiera atracos, hubiera quemando coches, tal. Yo no veo los noticieros 24 horas al día dando ese tipo de noticias. Y tiene la gravedad suficiente como para que así sea.
3: Sin duda, sin duda. Y parece que no, este gobierno, por supuesto, intenta tapar esta realidad, pero no sabemos por qué. ¿Qué le debe Pedro Sánchez al rey Mohamed VI? Quizás sea algo de Pegasus, ¿no? Algún vídeo o información sobre el 11M, que es lo que dicen, o quizás sobre Begoña y sus trapicheos a través del Africa Center, o Dios sabe qué información de Pedro Sánchez, de sus corruptelas. Pero el caso es que tenemos secuestrada parte de nuestro territorio y, bueno, estamos debatiendo si es una invasión, si no lo es, si llegó una carta, si no llegó, se informó. Y, bueno, dentro de esta historia, el tonto útil, el delegado de gobierno que está intentando servir a su amo, también otro servil del PSOE, y el responsable de comunicación que ha dicho, oye, yo no me voy a comer este marrón, yo no voy a pagar por Pedro Sánchez y yo dimito y digo la verdad.
0: Bueno, ya están las cartas sobre la mesa y fijaos que simplemente saludando ya ha salido Ceuta, ya ha salido el subdelegado del gobierno en Ceuta, ya ha salido la ley de nietos, ya ha salido la invasión y cómo se ha producido la invasión. Pero claro, es que tenemos tres tertulianos y solo le he dicho buenas tardes y bienvenido a cada uno de ellos. Pero podría haber salido el informe PISA, podía haber salido el horizonte judicial del mes de septiembre y de octubre y los casos que vienen. podía haber salido el que viene a la derecha, que ha esgrimido Rufián y Pedro I el Falso esta semana en el Congreso. Podría haber salido, pues como hasta incluso Televisión Española ya se revela ante este estado predictatorial en el que vivimos. Es que son muchas cosas. Montaño, cuéntame alguna buena tú, por favor, para variar.
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0: Bueno, la noticia del día, Rosa, y aunque hagamos esa panorámica general de todo el verano, porque no se ha acabado el verano informativamente hablando, es decir, sí, candente y patente todo esto de lo que estamos hablando, la noticia del día es la dimisión del jefe de gabinete, del delegado del gobierno en Ceuta, que es un tío del PSOE de toda la vida. Ayer escuchaba yo a un diputado y veía en el programa Horizonte a un diputado de Ceuta que le van a cortar la cabeza pasado mañana, y que bueno, se ha dicho que le da vergüenza la gestión del gobierno socialcomunista español del tema de Ceuta, y decía, bueno, este señor del gabinete de prensa, pues es un del gabinete del jefe de gabinete, pues es un tío de PSOE de toda la vida, igual que el subdelegado es un tío del PSOE de toda la vida, pero evidentemente estos señores a mí no me representan. Y el tío ha dimitido dejando claro que él trasladó, como no cabe, o sea, tú imagínate que tú eres la mano derecha del alcalde de Murcia. ¿Eh? Y de repente el alcalde de Murcia está en Hawái y hay un terremoto y se caen 300 viviendas. Y no llama la mano derecha del alcalde de Murcia, no llama al alcalde de Murcia. O sea, en Ceuta un señor que es la mano derecha del delegado del gobierno recibe un informe del CNI de que mañana nos van a invadir 80.000 tíos y no se le ocurre, según el delegado del gobierno, no se le ocurre avisarlo. Claro, eso es lo que decía al principio. Ahora ya dice que es que fue un aviso, pero que no fue en sobre, que no fue lacrado. O sea, esto es una tomadura de pelo constante.
1: No, según ellos, es una comunicación, no era algo oficial, era una conversación, es lo que ha dicho el señor delegado. Pero lo más triste es escuchar, como yo he escuchado a mediodía, a una señora de Ceuta decir, o sea, ha dicho lo que piensa y tiene razón. Es triste, pero lo comparto. Que si sigue así la situación y hacen daño a los niños, vamos a una guerra civil. Es lo que palabras textuales. O sea, vamos a volver a la situación del 36 y oír a los militares que había 400 militares allí esperando el día de la invasión que les pidieran ayuda para intentar disuadir esa invasión. O sea, ¿en qué país vivimos? ¿Qué es lo que estamos haciendo? ¿Qué es lo que estamos alentando a qué? ¿A una violencia? ¿A que se separe Ceuta y Melilla? O sea, es que ya no sé lo que pensar, pero que nos están tomando el pelo, eso sí lo tengo clarísimo.
2: Sí, yo pienso como tú, y además que creo que está pactado entre Marruecos y Sánchez dar ese paso. Yo cada día lo tengo más claro porque no tiene sentido el que se le que las mismas palabras de Sánchez del martes diciendo que a la población de Ceuta que se tienen que acostumbrar a su nueva realidad y que son gente que viene buscando una oportunidad y, tío, pues métetelos en tu casa esa que tienes pagada con los puticlubs de tu suegro ahí en Madrid, a todos. O sea, por ejemplo, no sé, o sea, me parece algo alucinante. Entonces, obviamente esas palabras no son de alguien que es presidente de un gobierno, defiende su territorio, etcétera, etcétera, etcétera. O sea, aquí estamos hablando de que está actuando como un psicópata, un dictador y una persona muy peligrosa, incluso dentro de su partido. Y de su partiendo de la base que ya sabemos lo que es el socialismo, ¿no? Que Hitler fundó el nacionalsocialismo, que Mussolini era el presidente del Partido Socialista, que Stalin era el que hizo el paso del socialismo al comunismo, etcétera, etcétera. O sea, el socialismo es por los mayores genocidas de la historia. Entonces, eso es así. Y ellos siempre gobiernan de esa manera, igual, y aquí en Pekín, en todos sitios. Entonces, claro, la única forma de acabar con esta gente, como muchas veces dice Víctor y yo me acuerdo, es que ellos acaben consigo mismos. No hay otra. Entonces, igual que pasó con Margarita Robles, igual que está pasando en Televisión Española, igual que está pasando, como tú estás diciendo, ahora mismo con el subdelegado del gobierno, etcétera, etcétera, con el de comunicación del subdelegado del gobierno, pues es la...
0: No, no es de comunicación, es el jefe de gabinete. El jefe de gabinete. O sea, es la mano derecha.
2: Bueno, perfecto. Entonces, es la única manera que puedan terminar con el socialismo. Si entre ellos mismos son capaces de quitar de en medio a Sánchez.
1: Pero Leo, piensa una cosa, son tan sumamente ruines ellos que te voy a poner el caso que tú lo has mentado. La señora Robles, el día el miércoles pasado, no aplaude, no se levanta, nada. Ayer cambia la tortilla y da otra versión. ¿Es que tiene vergüenza esta señora?
2: Ninguno de los que están allí. Es que ninguno,
1: claro.
2: Socialista.
1: Pero, entonces,
2: socialistas.
1: O sea,
2: socialista y vergüenza no existe, es incompatible.
1: De
2: es como empresa y pública.
1: Y oír,
2: no puede ser.
1: Y oír ayer al señor de Marruecos decir que Marruecos ha pedido que se le devuelvan todos, ¿por qué el gobierno español no hace caso? A ver, ¿quién dice la verdad? Es lo que yo me pregunto.
3: Bueno, sí, la verdad es más que evidente. Es decir, nosotros estamos viendo comunicaciones por parte de ministros muy importantes dentro del gabinete del gobierno de Marruecos que lo están diciendo, pero a boca llena. Es decir, no se están cortando, no hay... esto no es un ataque, dijésemos, que oculto a la información pública de Marruecos. Ellos lo están diciendo claramente. Ceuta y Melilla es nuestra y nosotros no vamos a dar ni un paso de atrás en el avance para recuperarla. ¿Y para ello qué están utilizando? Evidentemente, esa guerra híbrida. Están utilizando a las personas. Ya hay un antecedente histórico claro para los más jóvenes que no lo sepan. Es la marcha verde sobre el Sáhara. Nosotros lanzamos gente hasta el punto de que desestabilizamos una zona y luego detrás de la gente, de esa horda, muchos de ellos que no saben ni a dónde van y seguramente están pagados, le dan un sueldecillo por hacer tal cosa, pues van los gigantes, van las fuerzas, van el ejército y va la policía.
2: Esto es una marcha verde 2.0.
3: Claro.
2: Está clarísimo. Pero está clarísimo. Tú piensas que Ceuta como ciudad autónoma,
3: ¿sí?,
2: tiene 600 años de historia. Más de 600 años, claro, de historia. ¿Vale?
3: Más que el reino Alawi.
2: No, pero si es que Marruecos tiene, no llega a 70 años, claro, de historia. Porque Marruecos hasta hace nada era un protectorado español y francés.
3: Uh-huh.
2: Entonces, ¿de qué estamos hablando aquí?
3: Pues estamos hablando de la traición al pueblo español, ni más ni menos. Hoy lo ha dicho Vivas, el presidente de la ciudad autónoma, ha dicho que él no paraba de llamar a Moncloa y de Moncloa dijeron, oye, no llames más, que estás muy pesado. Que sí, que lo sabemos, pero que nos dejas en paz.
2: Textualmente.
3: Es decir, que estamos siendo que nosotros, ciudadanos, somos desconocedores en gran medida de todos estos ensijos, pero dentro del mundo de los servicios de inteligencia, dentro de la gente que tenga contacto con Marruecos, esto era un vox populi, lo sabía todo el mundo. De igual forma que sabemos que el día 23 de septiembre ya se está movilizando a través de los foros, no sé si de Telegram o otros grupos, otra movilización sobre Ceuta, que quizás posiblemente sea la que dé la puntilla a la ciudad y haga invivible para cualquier español poder permanecer allí. O sea, estamos quizás hasta el final. O sea,
0: bueno, más invivible, si es que no lo es ya.
3: Si es que no lo es ya, efectivamente.
0: Tú, ¿Y qué tenga, me haces? El que tenga una casita enfrente del Tarajal,
3: ya está.
0: A ver qué hace con ella.
3: Está, claro.
2: No, pero ¿y qué me decís? Y que de eso no se habla mucho, pero vamos, a mí me llama sumamente la atención. De los buitres de la ONG, ¿qué me decís?
3: Bueno,
2: o sea, que
3: Son entidades que están sirviendo en contra de los intereses de España dentro del territorio español y los españoles estamos brazo sobre brazo y todo seguramente pagado por Marruecos o otras potencias.
1: Pero como... si es lo que ha dicho Andrés hace un rato, vamos a ver, están pagados por, no sabemos por quién, las ONGs, ¿por quién están pagadas?
2: Sí, eso está clarísimo.
1: O sea, eso lo tenemos claro. Entonces, divide y vencerás, paga y tendrás servicios. Esto es así, pues no hay más.
2: Con las elecciones pasa eso. Tú mira cuánta... Ya hay más gente cobrando una paguita que cobrando un sueldo. ¿A quién va a votar esa gente que cobra la paguita?
3: O sea, bueno,
2: es que la miga que tiene el PAN es muy grande, ¿sabes? O sea, que es que cuidado, en las próximas elecciones...
0: Como por ejemplo para barrer para casa para su negocio.
3: Bueno, os recordaréis que salió la información...
2: No, te equivocas, ¿eh? Porque al final lo que más se vende es pasta y tomate de Tetra Brick.
3: Salió a colación de lo de Ceuta, salió una información de un grupo de WhatsApp donde se daban las instrucciones, ¿vale? El argumentario que debían de defender todas las personas que tenían cargo público del Partido Socialista o que defendían los intereses en las tertulias, esos periodistas que son tan simpáticos, diciéndole qué argumentario argumentos tenían que defender, bueno, pues esta situación con esta crisis de Ceuta. Y una de ellas, la última, la más, creo que si no recuerdo mal, era el número 10, era que el Partido Socialista era el que mejor defendía, pues, a los subvencionados, a las paguitas, pensionistas, claro, claro, etcétera, claro. Ese es su argumento.
2: Compra de votos.
3: O sea, no tiene ningún miedo a decir que compran votos y que ellos son garantía de que van a mantener esa resquintelar.
0: Hombre, seguramente una de las cosas más dramáticas. Montaño. Esto no es lo dramático, ahora lo cuento.
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0: Digo que una de las situaciones más dramáticas precisamente es el argumentario. Efectivamente, o sea, tú sales a la calle y dices, ojo, vótame que yo voy a regalarte el dinero. Por cierto, en los medios de comunicación que critican a Donald Trump porque ha ofrecido una paga de 3.000 euros si gana las elecciones de mitad de mandato, esto que pasa aquí en España no dicen nada sobre eso. Pero es que el argumentario de la izquierda es y ha sido siempre una vergüenza. Escuchemos, si no, a Gabriel Rufián, ¿cuál es su argumentario en el Congreso para que voten a la izquierda y no a la derecha?
5: La gente que nos ve, que nos escucha, es consciente de lo que es capaz de hacer esta gente con 210 diputados aquí. Cargarse el sistema público de pensiones, cargarse el sistema educativo público, cargarse el sistema sanitario público.
1: Pues yo le contestaría a este señor rápidamente. Primero, el sistema educativo. Este señor debería de pensar por qué los informes que hacen en todos los colegios...
0: Sí, es una semana fantástica para decirle cargarse el sistema educativo.
1: No, es divino. O sea, solamente lo aprueba Castilla y León, y como castellana lo defiendo, uh-huh. Y dos comunidades más. Una de las peores es Cataluña y el País Vasco.
3: Claro.
1: Precisamente el País Vasco, donde presumen de que más invierten en educación. ¿Dónde está el fallo? Tendrán que pensar estos de la izquierda que desde que han cambiado todas las leyes, el sistema educativo, el nivel de inteligencia, de prestación, de todo, va descendiendo totalmente.
2: Eso te iba a decir, que es que de todas formas, mira, te digo una cosa, al final si nos ponemos así y nos ponemos tan demagogos, pues nada, pues Franco realmente ha hecho muchísimos más colegios que los socialistas públicos.
0: Eso no es demagogia, esa es la realidad.
1: No es demagogia, es realidad.
2: Y además, para el nivel que tiene la educación pública, pues mira, macho, que desaparezca, toma por saco.
1: Pero si es vergonzoso, es vergonzoso que tú vayas a cualquier colegio hoy de niños de entre 10 y 14 años y les preguntes que cuántas comunidades hay en España y no lo sepan. Que cuáles son los principales ríos y no lo sepan. ¿Qué cuáles son?
0: Vaya preguntas.
1: No. Ah, eso no. Y escúchame una cosa. Que aprendan a escribir la lengua española, que es preciosa, pero sabiéndola utilizar.
3: Bueno, no se nos olvide que Cataluña no es que haya sacado una nota baja en el informe PISA, es que lo han pillado haciendo trampas y lo han sacado del propio informe. Sí. O sea, esto todavía sí cae más grave. Una comunidad autónoma del Partido Socialista que no quiere ser transparente con la información para el PISA. O sea,
0: grave, pero no sorprendente.
3: No, claro.
0: ¿De sé de qué se trata?
2: Sí, pero eso tiene un trasfondo que era, según dicen, porque tanto el País Vasco como Cataluña querían que se le evaluara con su idioma. Y no se evalúa con su idioma, se evalúa con el español. Claro. Y claro, ¿qué pasa? Que como las clases ya casi todas son en catalán, es muy difícil tener datos objetivos sobre el informe en español. Propiamente, ¿sabes? Porque es que al final lo que te piden es eso. Entonces, claro, ya te quedas fuera del sistema. Uh-huh. Que a lo mejor lo que habría que hacer es dejarlo fuera del sistema. O sea...
1: Bueno, ahora hay que terminar contestándole al señor Rufián, y digo lo del señor por no llamarle individuo, el otro tema que dice se van a cargar las pensiones, las ayudas y todo.
0: Como siempre que hago.
1: Perdona, si eso es lo que se tienen que cargar. Vamos
2: a ver
1: que no hay
2: ayuda, hombre,
1: que no hay derecho, no hay derecho
2: a que va a quedar sin pensiones nosotros.
1: A que tengamos que aguantar pagar con nuestro trabajo a personas que están estafando a nuestra provincia, si es que a nuestro país y a todos.
2: Mira, para más inri, ellos hacen su análisis de voto. ¿No habéis visto la ayuda esta, lo que te comentaba antes de empezar el programa?
1: De los 52 años.
2: Sí, 52 años. Te dan 602 euros. Cotizando el máximo, para que luego te quede la pensión máxima, además de darte el dinero. O sea, tú has cotizado 5 años en tu vida y tienes derecho a eso. Pero ¿será posible? ¿Por qué? Porque dicen que, según las encuestas que le ha llegado, que el votante desde los 50 hasta los 60 años no es proclive para la izquierda ni para el PSOE. No. Tú fíjate hasta qué punto llega coger, robarme a mí dinero mío para dárselo a alguien para que los vote a ellos.
0: Rufián
2: hace honor a su apellido. O sea, pero, si es, que...
1: es un rufián.
0: Pero llega al punto de siempre. Si es que esto no es nuevo, si es que el problema que tenemos es que nos hemos tirado mucho tiempo en España diciendo, bueno, la izquierda buena. No, señor, no hay izquierda buena. La izquierda... O sea, es que no sabemos lo que significan las cosas. ¿Qué es el socialismo? El socialismo es y ha sido siempre un montón de gente que, para mantenerse en el poder y vivir como marajas, les han dado dinero gratis a los que no hacen nada para convertirlos en mayoría y quitárselos a los que sostienen el sistema.
2: Totalmente.
0: Esa es la definición de socialismo. Si esto no es nuevo.
2: Es así.
0: Si esto ha sido así siempre.
1: Pero bueno. Pero ahora es ampliado. O sea, ahora ya es en grado superlativo. En grado superlativo. En grado superlativo.
2: O sea, ahora están en proceso, están en ese proceso. Y por eso quieren. Parece que han ganado las elecciones legítimamente, pero es falso. Por eso han parado la ley de nietos, que es lo mismo. O sea, a toda costa, ganar como sea para poner un proyecto en marcha. Y el proyecto en marcha es el socialismo. Y el socialismo es eso. Y el socialismo es ruina. El socialismo es totalmente ruina.
3: Totalmente. Mira, antes he dicho una cosa, Víctor, que me gustaría subrayarla más todavía, si cabe. Los efectos del socialismo la tenemos que ver de una forma muy sencilla. Cuando vamos al Mercadona, vamos al Carrefour, a todas estas tiendas, tú vas... Y con esos 50 euritos que antes te traías, bueno, pues bastante comida.
1: Dos bolsas, más o menos.
3: Sí, más o menos. Bueno, pues con 50 euros ahora no puedes ni empezar a comprar. No es nada. Entonces, es decir, eso está ya tocando, ¿no?, directamente a nuestro bolsillo, pero de una forma que realmente asusta. ¿No te das cuenta que los bares, a pesar de la crisis que estamos viendo, siempre están llenos de gente? Y decía un experto el otro día que estaba oyendo que seguramente es que la gente ha perdido la ilusión de poder prosperar en la vida, poder comprar esa segunda vivienda o tercera vivienda.
2: Y no se molestan a ahorrar.
3: Gran coche, y no se molestan en ahorrar. Lo que hacen es que dicen, tengo 50 euritos ahí, pues voy al bar y me los gasto. Y cuando se me acabe, pues a comer pasta cocida. Es el socialismo. El socialismo es esa inmigración ilegal que está que nos está robando recursos, que está saturando nuestra sanidad, nuestros servicios públicos, y etcétera, etcétera. Son los efectos de décadas de políticas socialdemócratas. Y ahora mismo ya la estamos viendo. Y estamos, lo que tú dices, parece que han acelerado. No, es que ahora vemos años, lo estamos notando realmente.
0: Bueno, Montaño, damos otra pinceladita que vamos a hablar de la ley de nietos.
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0: Bueno, esto también es socialismo. Yo lo siento mucho, pero es que esta es la realidad. Es decir, el socialismo, engañando a esos pobres tontos que eran los republicanos de los años 30, como no les gustaba la monarquía, pues decidieron que había que cambiarla por una república. Y en lugar de orquestar ese tránsito dentro de la ley, que hubiera sido lo adecuado, es decir, contando con la mayoría de la ciudadanía española, pues aprovecharon unas elecciones municipales en las que el republicanismo tampoco ganó, porque el cómputo global de los votos fue exageradamente en favor de los monárquicos, pero como ganaron en Madrid y Barcelona y dos o tres ciudades grandes más, proclamaron la república. No les gustaba lo que había y hicieron cambiarlo ellos, a pesar de que ese mismo día los ciudadanos se habían manifestado en favor del sistema monárquico. Ahora tampoco les gusta el censo. No les gusta, porque parece evidente que el censo, la gran mayoría de la ciudadanía española, les va a pegar la patada en el tafanario de la cual se están haciendo merecedores. ¿Y qué es lo que quieren hacer? Pues cambiar el censo. El Tribunal Supremo les ha dado el stop, les ha dicho que eso no es legal. Pero no solo es que no sea legal, o sea, no solo es que ese proceso no vaya rosa conforme a ley, Es que además es absolutamente absurdo. Pero vamos a ver, ¿cómo es posible que alguien piense que lo adecuado es que ciudadanos que no viven en un territorio decidan cómo tiene que vivirse en ese territorio? Ya no es que no concuerde con toda esa patraña de la memoria histórica. Es que mi abuelo tuvo que irse porque lo perseguían aquí el franquismo y ahora yo soy ciudadano español por eso. No, mire usted, usted si quiere ser ciudadano español, pues aproveche eso para hacer una tramitación y se viene usted a vivir a España. ¿Pero cómo que va a ser usted ciudadano español? Porque a su abuelo lo persiguieron aquí, pero ¿esto qué locura es? Pero insisto, para mí lo más grave de todo es trasladar la idea de que es legítimo que tipos que no viven aquí decidan cómo tenemos que vivir los que vivimos aquí. O sea, ¿pero esto qué es? Mira, ¿pero cómo un tío que es socio del Inter de Milán va a votar en las elecciones del Real Madrid? ¿Cómo un tío que vive en Guayaquil va a votar en mi comunidad de vecinos? ¿Pero esto qué es?
1: La mayor embuste, fraude y todo lo que tú quieras decir es que son una mínima parte los que huyeron, los herederos de los que huyeron. La inmensa mayoría de los que ellos quieren recuperar ese voto son de personas que salieron a emigrar, que se quedaron en Venezuela, en Perú, en Bolivia, en Colombia, en Ecuador, porque tenían una mejor vida. Entonces, esas personas que tienen su vida en su país donde viven, que votan a los dirigentes del país donde viven, ¿por qué tienen derecho a cambiar el voto? Como decía una alcaldesa de una aldea gallega que tiene 100 habitantes y tiene 600 con derecho a voto de familiares de... O sea... No valen lo que pidan los 100 habitantes que viven allí, que quieren su alcalde, sus normas y sus cosas. Tienen que venir 600 a cambiar todo. Encima, comprados.
2: Rosa, a mí, mira, a colación de esto, la peor noticia para mí de la semana, me quedé ojiplático viéndola y leyéndola, es las declaraciones de Sánchez diciendo que nunca España había sido tan próspera como en la Segunda República.
3: Ahí.
2: O sea, yo, no sé a qué estamos jugando. Estamos en el
0: preludio. Lo mismo de todo el rato.
2: Estamos en el preludio
0: del golpe
2: de Estado. Estamos en el preludio de un golpe de Estado y de que van a hacer lo mismo, Es que si están avisando, si es que se les ve, si es que es negro y tiene cuernos, ¿qué es? O sea, que no hay más. Y es que es así. Y luego, por supuesto, o sea, vamos a ver, si yo no he nacido ni en España, no he visitado ni siquiera nunca España, casi no sé dónde está España, no tengo nada de español, no he cotizado ni un solo día en España, ni he pagado un impuesto en España, ¿cómo voy a poder votar en España? Es que ya es ya darle la vuelta rocambolescamente a llamarnos subnormales a todos. O sea, es que ya está bien, macho.
3: Bueno, Leo lo has dicho, para Pedro Sánchez, la mejor etapa de España ha sido la Segunda República. En fin, los chicos jóvenes, los que nos estén oyendo, quizás sea la etapa más convulsa, donde un mayor confrontamiento social, donde mayor radicalidad había en las calles, mayor grado de violencia y depravación en nuestro país. Es decir, ese es el modelo de Pedro Sánchez. Y todos sabemos que Pedro Sánchez, su ídolo político, al cual venera, es Largo Caballero. O sea, un conocido psicópata.
0: Y zapatero.
3: Un asesino.
0: Bueno, una maravilla de persona, los dos.
1: Un chorizo.
3: Un señor que se hizo famoso pues por incitar el asesinato de gente religiosa, por la lucha física contra el contrincante político. Ese es el Largo Caballero. Y ese es su ídolo, ¿no? Y claro, por supuesto, Largo Caballero también. Bueno, famoso por el pucherazo que dio en las elecciones del 36, totalmente documentado y una verdad histórica española, el pucherazo. Pues Pedro Sánchez parece que
2: pero
3: está
2: es que
3: siguiendo...
2: en esa declaración él dijo que era ateo.
3: Bien, también, todo le encaja.
2: Bueno, ateo y republicano.
3: Sí, o sea, sí.
2: Pues tío, eres presidente de gobierno de una monarquía. O sea, no sé qué está jugando. Pero aparte, qué está jugando la gente en este país, vamos.
1: Pero aparte de eso, yo le diría a esos jóvenes, a esas cosas... simplemente que pensaran y hablaran con sus mayores, que le preguntaran a sus abuelos, a sus tíos, a las personas mayores, una cosa muy fácil. ¿Por qué antes había familias numerosas, con 5, 6, 7 hijos, todos salían adelante, el que valía para estudiar a base de becas, a base de cosas, estudiaba, y los padres... nunca dejaban que sus hijos pasaran hambre. Se compraban un cochecito, se compraban su casa.
3: ¿Qué prosperidad?
1: Había una economía real. Entonces, ¿por qué ahora no se puede hacer eso? Tú oyes a las personas con 30, 35 años, no puedo tener más de un hijo porque no puedo mantenerlo. O no puedo tener hijos porque no tengo una casa en propiedad. Porque no puedo acceder a una vivienda. Que pregunten a sus mayores cómo lo hacían entonces.
2: Bueno, pero también te digo, como dice aquí Andrés, que hay mucha culpa de eso, lo tiene la ingeniería social-socialista de todos estos años, que ha hecho de nuestro hijo, en muchos casos, no inútil, Porque
6: poquismo,
2: sí, es así, o sea, ya la política y realmente el sacrificio, el esfuerzo, esa serie de valores se han perdido totalmente y estos niños creen que todo le va a caer del cielo, no como tú dices, a través de trabajo, de sacrificio, de esfuerzo, de ahorro, que no hay otra, que eso es lo que hay. Y yo veo a nuestros hijos, y te lo digo en serio, me da pena, porque realmente pienso, ojalá paséis necesidad para valorar las cosas y aprendáis a ganarlas. Pero, y es un problema social, y es un problema social que ha generado el socialismo.
3: Pero insisto en esa idea que transmitió antes. Es decir, no es que las cosas ahora vayan peor, no es que ahora estamos viendo los frutos de décadas de socialismo implantado como una verdad incuestionable en nuestra sociedad. No solamente en España, sino en todo Occidente. Y por eso es tan importante. Ahora quizá cuando mayor salud tenga nuestra democracia, porque es cuando la gente está reaccionando, donde hay un puñado de hombres buenos que están luchando en contra de todo esto. Y un apunte muy rápido. La sanidad va a ser un derecho para todos esos nietos o familiares despatriados a través de salir de nietos. La sanidad, esos 2,5 millones de personas que van a ser españoles simplemente por obra y gracia, podrán venir aquí con todos sus derechos y recibir y ser
1: ayuditas y paguitas.
3: No.
0: Bueno, nos tenemos que ir, que nos está esperando Carlos Cuesta. Rosa, nos vemos la semana que viene. Muchas gracias.
1: Muy bien.
0: Siempre. Leo, que pase buena semana.
2: Buen fin de semana, disfrutar.
0: Abrazo muy fuerte, Andrés.
2: Para todos.
0: Nos vamos ahora un poquito de compromiso, de sostenibles con Foreign the Mobile. Y después, Carlos, desde aquí, desde Almería.

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